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1: Tenemos en línea a Solange Alarcón. Hola, Solange. Bueno, Solange, dio finalmente, ¿no? Ayer en Caleta Olivia fue, por lo menos por lo que se ha dado a conocer, este operativo por parte del Gobierno Nacional, del Ministerio de Trabajo, para controlar una escuela en este caso. Calculamos que una especie de prueba piloto habrá sido, ¿no? Porque solamente se comunicó que fue en Caleta Olivia que se hizo, y en una escuela en particular, este operativo de control sobre el paro docente de CETERA el día de ayer.
2: Sí, así es. Bueno, este paro, bueno, acá en Caleta Olivia por lo menos muchas escuelas están sin clases. Este recorrido que se hizo fiscalizó un 33% de presentismo, la escuela 57%. Así que, bueno, es un trabajo que se realizó desde el Ministerio de Trabajo y Empleo de Seguridad. Así que bueno, era para verificar el nivel de adhesión al paro docente y bueno, el cumplimiento de la prestación de servicios, ¿no?
3: Vos dijiste, perdón, Solange, 33% de presencialidad.
1: Claro.
2: Presentismo, perdón.
3: Claro, o sea que, en definitiva, más del 60% de los docentes adhirieron a este paro.
2: Sí, así es. Muchos docentes aquí en la ciudad han adherido. De hecho, más allá de las escuelas primarias, las escuelas secundarias también. Hubo un fuerte acatamiento a las medidas, salvo, bueno, en las instituciones que son privadas, ¿no es cierto?
1: Claro.
2: Solamente las privadas han mantenido un régimen constante de clases, y las públicas, de hecho, no han tenido clases. Por ejemplo, tengo el conocimiento de una escuela secundaria que ellos un día por medio por lo menos han tenido, y a lo largo de lo que comenzó las clases fuertemente, 2 semanas con mucha suerte han tenido continuamente, ¿no es cierto?
1: Claro.
2: Y en las primarias también muchos chicos han estado sin clases, y bueno, esto también por ahí genera un malestar, ¿no? Dentro de la comunidad educativa, pero también en los padres, ¿no?
1: Claro.
2: Que, que se entiende también la lucha de los docentes, pero bueno, también esta situación de que los chicos pierden muchas clases, sí, pierden contenidos. Particularmente, yo lo he visto en comparaciones de niños que mi hijo va a primer grado, ¿no es cierto?
1: Uh-huh.
2: ¿No es cierto? Él va a primer grado, va a una escuela semiprivada. Y tengo conocidos que sus niños van a escuela pública y la diferencia es muchísima.
1: Claro.
2: En cuanto a los contenidos, ¿no es cierto? Ellos ya están viendo la parte de, por ejemplo, cómo escribir en cursiva, cómo aprender a leer. Sin embargo, hay muchos chicos que todavía están empezando a reconocer el abecedario, ¿no es cierto?
1: Claro, claro.
2: Entonces,
1: es injusto,
2: bueno, eso
1: injusto,
2: también
1: claro.
2: Genera, es injusto totalmente, uh-huh, totalmente, y yo siento que es injusto para que no pueden acceder a ese tipo de educación también, ¿no es cierto? Porque todos tienen derecho a una educación gratuita, de calidad también.
1: Uh-huh.
2: Entonces, bueno, genera ese malestar porque los chicos al fin y al cabo terminan sin aprender lo que corresponde para su edad, ¿no es cierto?
3: Sí, que aparte aprendizajes muy importantes que después sirven para el desarrollo de todo el resto del ciclo educativo.
2: El ciclo escolar, totalmente.
3: Claro, poder aprender a la edad correcta a escribir, a leer, también después permite que todo el resto de los conocimientos se desarrollen de la manera esperable,
2: sí,
3: digamos.
1: Claro, pero
2: sí,
1: aparte,
2: totalmente.
1: En el caso
2: de hecho,
1: sí, del nene o nena de Solange, justo en el inicio de escolar es más traumático todavía,
3: por
1: ¿no?
3: Eso,
1: porque se
3: sí,
1: está como acostumbrando recién,
2: sí,
1: a ir a la escuela, y resulta que si no tenés clases o lo tiene muy salteado, no termina de acomodarse nunca, ¿no?
2: Claro, totalmente. Mira, de hecho, el otro día estaba hablando con otro papá, un caso de que hay niños que están en segundo y tercer grado y todavía no saben leer o no saben escribir,
1: claro,
2: en cursiva.
1: Qué pena.
2: Entonces, es una pena porque ellos ya deberían estar aprendiendo, digamos, la lectoescritura, o sea, lo deberían tener incorporado. Y de hecho, uno que se crió aquí en Santa Cruz, yo soy de acá, la escuela de antes, o sea, en tercer grado ya sabías leer y escribir, y ahora a los chicos les cuesta mucho más allá, bueno, de que no hay clases y demás, también todo el tema digital, ¿no es cierto?
1: Uh-huh.
2: Las pantallas y todo eso, como el contexto también dificulta un poco, y bueno, es una situación que es preocupante a esta altura del año también, porque estamos en agosto, y las clases, viste, no son continuas, muchos niños perdieron muchas clases, Y bueno, eso también genera preocupación, ¿no es cierto?
1: Solange, te quería cambiar de tema por un ratito porque me enteré por las redes sociales que hay un reclamo, la Mesa de Mujeres y de Diversidad de Caleta Olivia está haciendo un reclamo por una chica de nombre Tiara, aparentemente que le han quitado su bebé. Lo vi esto que se viralizó ayer acá en Río Gallegos también por parte de colectivos femeninos y demás. Contanos un poquito lo que sepas sobre el caso porque, bueno, también nos hace acordar a otro más o menos similar que pasó hace un par de años atrás con unas juezas que después finalmente fueron destituidas, que le habían sacado la tenencia también a una mamá. ¿Qué es lo que está pasando en este caso en particular que vi que hay tanto revuelo?
2: Mira, te cuento, hace unos días una mamá muy jovencita llamada Tiara Díaz, junto a su, digamos, a la abuela paterna del bebé de 4 meses, hicieron una denuncia porque la Secretaría de Niñez le sacó el niño y lo dejaron bajo su guarda. A la madre le hacen un test de toxicológico en el hospital de aquí, de Caleta Olivia, en donde el resultado le arrojó positivo para estupefacientes, digamos, ¿no? La madre se hace este mismo análisis en un laboratorio privado que arrojó resultado negativo, ¿viste?
1: Claro, ahí
2: A
1: ya hay la
2: todo
1: primera
2: esto,
1: controversia, ¿no? Del caso.
2: exacto. Bueno, ellos, tanto la madre como la abuela del niño sostienen que ellos estuvieron, o sea, súper atentos con las autoridades para que finalmente decidan quitarle el resguardo al bebé de 4 meses. Bueno, lo que comentan es que a raíz de todo esto, Tiara, bueno, fue sometida, fue citada a Niñez para hacer diferentes entrevistas y pericias, al igual que la familia del padre del niño. Entonces, luego de todo esto, estas entrevistas y más, ahí desde Niñez le comunicaron que ellos iban a quedarse con el niño hasta que Yara, digamos, luego del resultado que le dio el hospital, pueda como cumplir un plan de trabajo y de seguimiento.
1: Claro. Preventivo, una
2: Entonces,
1: medida preventiva de alguna manera.
2: exactamente. Bueno, la madre sostiene que ella no consume drogas y que ella no, o sea, no hace ningún tipo de actividad, digamos, que pueda afectarle también a la leche materna, porque el bebé
1: Claro.
2: es de lactancia exclusiva.
1: Es muy chiquito.
2: Entonces, sí, muy chiquito. Entonces, bueno, ellas no entienden cómo el resultado del hospital, como el del laboratorio clínico, dio diferente. Entonces, bueno, ellas están pidiendo la restitución del bebé porque no hay ningún tipo de prueba que sostenga que ella realmente no tenga derecho a estar con su hijo. Aparte, es un bebé muy pequeño, ella no sabe quién lo está cuidando, si está durmiendo, cómo lo están alimentando, porque cada mamá tiene derecho a decidir cómo se alimenta a su hijo, ¿no es cierto? Ella lo estaba alimentando con leche de su cuerpo, con leche materna.
3: ¿Y cuántos días Solange lleva toda esta situación?
2: Esto comenzó el 29 de julio. Hoy a las 10 de la mañana va a haber una marcha, una convocatoria desde la Mesa de Mujeres en la Secretaría de Niñez para, bueno, solicitar la restitución del niño porque no. Primero que ellas no están teniendo acceso, digamos, al expediente ni al informe del por qué, ¿no es cierto? Por qué lo tienen ahí al niño. Así que bueno, ya están con todas las cuestiones legales. La abogada es Pamela Pérez. Así que bueno, ahí convocaron desde la Mesa de Mujeres una convocatoria para, bueno, poder pedir restitución del bebé.
1: Bueno, qué controversia, ¿no? Qué drama. Estamos hablando de niñez de qué, del municipio de Caleta en este caso.
2: Sí, la Secretaría de Niñez de la Oficina de Niñez
1: Claro.
2: de aquí de la Municipalidad de
1: Bueno,
2: Caleta Olivia.
1: habrá algo, seguramente una
2: Porque,
1: batalla ahí judicial, legal también,
3: sí,
1: ¿no? Indudablemente,
2: claro,
1: porque
2: todo.
1: bueno, hay dos posiciones muy claramente tomadas, ¿no? Por un lado la resolución preventiva, entendido el niñez del municipio, y por otro lado la familia que dice que no es así, que no es correcto, y en el medio, obviamente, una bebé, ¿no es cierto? Muy
2: Claro,
1: chiquita.
2: lo cierto es que también la madre, porque la mamá de del o sea, la abuela paterna del niño había quedado que ella le iba a ayudar a la chica para que, bueno, puedan complementar y el nene esté con ellas.
1: Claro.
2: El hijo de ella tiene una denuncia por violencia de género, pero la madre sostuvo que el hijo no vive en su domicilio y los tiene como alejado para, bueno, para que se pueda garantizar el cumplimiento de todas las medidas para que el bebé pueda volver con su mamá. Entonces, como que, bueno, esa traba ahí es como, no tienen información certera de por qué tienen al niño en la oficina de niñez cuando tranquilamente podría estar con su abuela paterna y su mamá, si así se quisiera, ¿no es cierto? Cumpliendo todas estas medidas que les piden. Así
1: Bueno,
2: que, bueno,
1: estaremos
2: esa es la
1: atentos a ver cómo
2: situación.
1: se resuelve y también, bueno, vemos que está ahí cierto margen también de movilización, ¿no es cierto?, entre algunas organizaciones que lo hemos visto también en redes sociales para las próximas horas.
2: Dentro de todo el panorama que vivimos ayer en Caleta Olivia, porque encima ayer se cortó la luz, no hay agua en Caleta,
1: Ah, mira.
2: entonces como
1: Qué raro,
2: estamos...
1: ¿no?
3: Qué novedoso.
1: Qué novedoso.
3: ¿Ya volvió la luz,
2: Sí, qué
3: Solange,
2: novedoso.
3: desde anoche?
2: Sí. Mira, ayer se cortó a las 6 de la tarde la luz, porque bueno, hubo una falla eléctrica en unas fases, viste, de la línea de alta tensión de 66 kilovatios en el tramo truncado Caleta, por lo que provocó, bueno, la interrupción del servicio y a la hora volvió, pero bueno, en ciertos barrios tardó un poco más, hasta las 10 de la noche. Pero bueno, algunos sectores sí ya teníamos luz. La verdad que es complicado porque sin agua, sin luz, como que nos afecta muchísimo, ¿viste? Sin agua, por lo menos yo en mi barrio hace 2 semanas que no tenía agua, en
1: Dios.
2: otros barrios hace 3 semanas. Entonces, bueno, ya la comunidad está como, hay malestar, está alterada porque no tenés agua, no podés mandar a los chicos sin clases tampoco. Entonces,
1: Claro.
2: como que la situación está un poco bastante caldeada. De a poco, bueno, otra situación que pasa es que no comunican bien en qué sectores van a enviar el agua. Entonces te encontrás con que te llegó 10 minutos, pudiste llenar un cuarto de agua y no entró más. Entonces,
1: Claro,
2: bueno, todas
1: claro.
2: estas situaciones es angustiante también, ¿viste? Porque no podés continuar con tu rutina diaria.
1: Y sí.
2: Así que
1: Bueno, Solange,
2: bueno, así están
1: ¿qué va
2: las
1: a ser?
2: cosas.
1: Lamentablemente, sí. Seguiremos charlando, obviamente. Te mandamos un abrazo
2: Claro.
1: grande. Muchas gracias, muy completo el
2: Gracias a
1: informe, ¿eh?
2: ustedes. Bueno, muchas gracias.
1: Estaba Solange Alarcón, nuestra colega, periodista del Grupo de la Opinión Austral, allí en Caleta Olivia, comentándonos un poquito de la realidad que vive la segunda localidad en extensión y cantidad de gente en la provincia, que es Caleta Olivia, con varios dramas, ¿no? Falta de
3: Sí.
1: agua, falta de luz en las últimas horas.
3: Sí.
1: El tema este también de la falta de clases, también que afectó a la ciudad de Río Gallegos. Me parece que acá en Gallegos fue un poquito más dispar el paro, aunque yo les contaba en el día de ayer, yo tengo tres, entre un hijo y dos sobrinos, tres ahí, cosas como para ir midiendo más o menos el acatamiento del paro, y los tres, ninguno de los tres tuvo clases.
3: Sí.
1: Es decir, que evidentemente también acá hubo una medida de fuerza importante, al menos en el acatamiento.
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1: Bueno, volvemos a tocar un tema que ya nos hemos estado ocupando a través de el grupo La Opinión Austral y, bueno, por supuesto, también a través de LU12 M680, Ley de Tierras, rechazo de Santa Cruz, Chubut y Neuquén. Hablaron por lo menos los gobernadores de Chubut, también de Neuquén, dijeron no, lo tienen el caso allí de Rolando Figueroa, donde contaba el diario La Opinión Austral, digo, a contramano de lo que propone el gobierno nacional, que ha tenido que retroceder esta iniciativa de Federico Sturzenegger. Le van a poner aparentemente un límite a esta cuestión de poder extranjerizar la tierra. Era vendan los que tengan ganas, una cosa así, un horror prácticamente. Bueno, se dice por allí, lo anunciará Patricia Bullrich, hasta un tope de un 25%, pero hay mucho ruido político. Imagínate, salió el gobernador Neuquén a decir, bueno, nosotros en nuestra legislatura provincial vamos a presentar un proyecto para que no se puedan vender así nomás las tierras. Tiene que regular el Estado sin duda sobre esto y hay mucho ruido político. Está en comunicación telefónica el senador por Chubut, Carlos Linares, que, bueno, ya hemos charlado varias veces con él y afortunadamente siempre nos atiende y nos puede dar un poco la térmica, sin dudas, de qué es lo que está ocurriendo allí en el Congreso de la Nación. Decía ayer a Nayani, evidentemente el gobierno nacional vuelve a activar estos mecanismos también de apretar a algunos gobernadores para ver que le puedan dar las manos, porque ya no han tenido las manos, la han pasado para este jueves a la sesión. Carlos, Gustavo Arañera, ese es mi nombre, ¿cómo está? ¿Cómo viene entonces planteada la sesión para el próximo jueves?
2: No, bueno, ahí, señor, te decía que la verdad es un mamarracho, es una ley que tuvo, de su ley original, de la ley original estamos hablando de la ley que pasó por comisión, express, y que tuvo dictamen. Bueno, sobre esa ley, que ya era un mamarracho, sufrió casi 15 modificaciones y a eso sumale 4 intentos fallidos de ser tratadas. Entonces estamos en un momento con una ley que claramente no sirve. Esa ley tendría que haber vuelto a comisión y empezar un nuevo tratamiento. Ahora, aparentemente, dicen que van a poner un piso, un tope máximo de 25, no lo sabemos oficialmente. Y también me parece un horror, cuando tomamos en cuenta de 25% de las tierras de una provincia, es una cosa de loco, es muchísimo. Y encima, las que no es que quieren el 25% en venta de un territorio, es ahí por el 25% de la parte productiva de cada provincia. Entonces, me parece a mí que tampoco tiene asidero. Así que nada, me parece que nosotros vamos por el rechazo total de la ley, ¿no?
1: Ok. ¿Y qué ha pasado con los posicionamientos políticos? ¿Cuál es la térmica que hay, Carlos, con respecto a esto? Porque, bueno, decíamos que mientras se desarrollaba el Mundial, el gobierno tuvo que patear el tratamiento de la ley para este jueves, porque no habían tenido el quórum necesario, no le dieron las manos. Pero, ¿qué está pasando con el posicionamiento de los distintos bloques en el Senado?
2: Bueno, el Partido Justicialista sigue con la misma postura. Nosotros somos 28 integrantes que vamos a votar y rechazar de plano esta ley. Hoy hay una paridad importante, o te diría que hay todavía votos para la negativa. El gobierno está haciendo lo que hace siempre, salir a hacer la gran Quader, a comprar voluntades o apretar gobernadores. Yo te escuchaba a vos en la previa de lo que va a ser el gobernador, o dice que va a ser el gobernador de Neuquén. La verdad que es increíble que el gobernador de Neuquén tenga esta doble postura, porque de esta manera es, no, si él va a acompañar la ley en el Senado para que, y después dice que va a hacer una ley en su provincia para que no se pueda hacer, entonces no se entiende bien, porque la senadora que él representa los intereses de Neuquén tendría que votar claramente en contra de esta ley. Entonces me parece que esta ley, que esperemos que los legisladores también de la provincia de Chubut y de también lo voten en contra. Eso todavía no lo sabemos. No sé qué estarán negociando, porque no se expresan públicamente por sí o por no, por el rechazo o no de la misma. Pero bueno, es una ley muy dura, muy complicada, y que esperemos, voy a insistir, que tenga el rechazo que tiene que tener, ¿no?
1: Bueno, el gobernador Ignacio Torres ha sido entrevistado por Crónica de Comodoro. Dijo: Chubut es soberana en esa decisión. No solo considero importante mantener la prohibición de que las tierras de frontera queden en manos de extranjeros, sino también poblar esas zonas. Hay muchos campos despoblados y debemos hacerlos económicamente viables para que puedan ser habitados. Y hay algunas otras de las declaraciones donde el propio Ignacio Torres dijo que no acompañamos esa iniciativa porque en Chubut existe una manda constitucional que prohíbe la venta de tierras de frontera.
2: Sí, pero no solamente estamos hablando de la ley, que esta ley es mucho más amplia, No es únicamente de frontera. Acá cualquier territorio de la República Argentina puede estar en venta. Entonces, no es únicamente de frontera. Acá te pueden comprar alrededor de orilla de lago, de pozos de agua, de arroyos de agua, de cualquier territorio, no únicamente zona de frontera. Y vuelvo a insistir, vos fíjate que pasaron de querer liberar la compra total, ahora poner un porcentaje en un 25%, que es una barbaridad. Estamos hablando de tratar una ley fundamental para la soberanía de un país, y esto parecería, viste, cuando vas a un remate, bueno, si no la vendemos por dos, venderla por cuatro, por uno. Es una cosa que estamos acostumbrados, el avasallamiento que está teniendo este gobierno nacional con todas las leyes que lamentablemente fue sacando. La ley de glaciares es una ley enormemente perjudicial para las provincias como es esta, y que va de la mano de esta también. Entonces el gobierno nacional está aplicando esta teoría con la posibilidad de extorsionar o a los gobernadores o presionar con cajas a algunos senadores, ¿no?
1: Bueno, ¿el jueves a qué hora es la sesión, Carlos?
2: No tenemos horario todavía.
1: Todavía no.
2: Calculo que será tipo 12 del mediodía, 11 o 12 del mediodía.
1: Okay. Y por ahora, ¿qué es lo que se avisora? ¿Va a haber las manos suficientes para que se pueda dar tratamiento, para que haya quórum?
2: Lo primero que tiene que haber es quórum.
1: Sí.
2: Lo primero, ellos tienen que conseguir el quórum, el oficialismo tiene que conseguir el quórum. Nosotros no vamos a bajar hasta tanto, no sé, pero no, porque lo que se va a tratar el jueves, se levanta el cuarto intermedio de la última sesión, no es una sesión nueva,
1: Ajá,
2: hay que
1: okay.
2: tener en cuenta eso.
1: Okay.
2: El único tema que queda por tratar de la sesión pasada, que se va a tratar el jueves, es este tema, nada más, no hay otro tema.
1: Okay. Y bueno, por lo menos que el bloque peronista no bajaría a dar quórum, esa es la
2: decisión. Nosotros no vamos a bajar hasta tanto ellos no junten el quórum, no.
1: Okay.
2: Esperemos que junten el quórum, y si junten el quórum, porque también hay algunos legisladores que aparentemente dicen que van a votar parte de la ley y el capítulo de venta de tierra, no. Bueno, veremos que cómo se desarrolla durante la sesión, pero voy a insistir, la sesión es un mamarracho, ¿no? Yo no sé si alguna vez podemos empezar a tomar un rol en serio de lo que está pasando en el país con este tipo de gobiernos. Todo es así, todo es entre gallo y medianoche, todo es extorsión, todo son leyes antipopulares. Son preventas o pagos de favores a multinacionales o al Fondo Monetario. Me parece que tenemos que estar muy alerta por lo que están haciendo con el país, ¿no?
1: Yo escuchaba, me quedo, creo que en alguna de las comisiones, Carlos, a lo mejor por ahí mi memoria en este momento puede jugarme una mala pasada, pero sé que la situación ha sido más o menos así, inclusive en una comisión. Me parece que era por la ley de glaciares, ahora que lo marca usted, que usted tuvo un reclamo muy fuerte hacia las operadoras mineras. Creo que estuvo gente de CAEM y de algunos otros sectores más, donde terminó aquella sesión también, o no terminó, sino que hubo el enojo del propio José María Carambia, que se levantó con un desaire muy fuerte a las operadoras mineras, donde le dijeron, bueno, ustedes quieren todo para ustedes, qué sé yo. Medio chabacano el reclamo, digo, no estuvo tan a la altura, pero sí marcando el enojo de lo que implicaba esa ley. Y yo recuerdo que en ese momento uno de sus reclamos, Carlos, fue que no se puede seguir legislando de esta manera, con tantos cambios. Ayer nos decía Ana Yani que ya este borrador, y lo que marcaba usted también del proyecto de ley de tierras, tiene 16 cambios. Y usted decía, esto no se puede tratar así, no es serio, no se está legislando como corresponde. ¿Sigue vigente esta forma de legislar entonces?
2: Sí, esta forma de legislar, como han hecho. Nosotros han cambiado artículos de un proyecto a la 1 de la mañana, durante la sesión. Es muy poco serio lo que está pasando, es muy poco serio. Este proyecto, que se firmó en comisión, ellos lo firmaron en comisión, en comisiones que también sufren de veracidad, porque no están conformadas de la forma que tienen que estar conformadas, porque no representan las mayorías ni las minorías de la Cámara. Ya de ahí nace mal. Y a todo eso firman este tipo de proyectos. Esto es un tema muy importante, muy importante. Yo sé que la gente hoy le cuesta llegar a fin de mes, no puede pagar la luz, el gas, tiene otros problemas del día a día que lo llevan y lo atormentan. Pero este tema, ver a la presidenta o a la directora del Fondo Monetario Internacional en Vaca Muerta, es un mensaje. Ajá. Es un mensaje. ¿Qué tiene que estar haciendo la directora del Fondo Monetario Internacional en Vaca Muerta?
1: ¿A usted le preocupa eso?
2: Mucho.
1: ¿Por qué?
2: Mucho. Porque vienen por los recursos de los argentinos. Mira, yo soy un comerciante de 40 años de comercio y ya tengo 63 y tengo un hijo criado. Me parece que no es el problema lo que me va a pasar a mí, ¿eh? A mí no me va a pasar nada porque yo tengo una vida ordenada y yo ya voy a llegar a mi vejez. Y tal vez mi hijo tenga un bienestar también porque le podamos llegar a dejar los padres. Pero te puedo asegurar que estas cosas sí se van a repercutir mucho en la generación de venidera. Mucho, ¿eh?
1: Bueno. Complejo, Carlos, la realidad. Bueno, habrá que esperar entonces el jueves próximo, día clave prácticamente para...
2: No, este jueves, no, con el próximo, este.
1: Claro, no, bueno, es el próximo jueves, sí, este jueves, sí. Está bien, este jueves. Bueno, va a haber movilización, marcha, digo, hay distintos sectores que han ido...
2: Aparentemente, yo recién llego a Buenos Aires, en el avión venía gente que iba a participar de la marcha. Hay una preocupación que se ve. Así que esperemos que esa preocupación se expresara en el Partido Radical en general y en todos los comités, y a nivel nacional también se expresó por el rechazo de la misma. Así que bueno, esperemos que estos legisladores, que tienen que tener el compromiso con su gente, con la gente tienen que tener compromiso, no pueden tener un compromiso si me conviene o hay algún negocio en el medio. Me parece que tienen que tener un compromiso con la gente que los votó y los puso donde están, ¿no?
1: Okay. Lo último que quería consultarles, Carlos, es entonces no está garantizado que Chubut y Neuquén rechacen el proyecto de ley de tierras. Hay que ver qué es lo que van a hacer cada uno de los senadores.
2: Mira, lo que está garantizado es que yo voy a votar en contra. Eso está garantizado. En el caso de Santa Cruz, los tres van a votar en contra.
1: Sí.
2: Eso está garantizado. Que el justicialismo va a votar en contra, eso está garantizado. Ahora, que los demás dicen una cosa por los medios y cuando se sienta votan otra cosa, bueno, eso puede pasar. Así que tenemos que estar muy atentos.
1: Tienen que estar atentos, ok. Ahora sí lo último, Carlos, porque preguntan allí, ayer hubo también preocupación de parte de los oyentes con algo que ha quedado también, creo que ya tiene media sanción y que lo tienen que tratar en algún momento el propio Senado, que la Cámara de Diputados ya dio media sanción, que es el tratamiento de la zona fría de gas. Usted en algún momento también que habíamos charlado nos dijo, sí, es muy probable que que más allá de lo que ha dicho el oficialismo, que para esta zona de la Patagonia no va a haber cambio, sí haya cambio porque no van a cobrar más caro el transporte o algo. Bueno, por algún lado puede venir el tarifazo nuevamente con el gas. ¿Qué pasa con el tratamiento de ese proyecto en Senadores?
2: No tiene las manos para
1: Ay, no me diga que se cortó.
2: Estás... El fin de semana este que viene vamos a viajar varios legisladores y que después va a ser, vamos a ir provincia por provincia. Empezamos con Tierra del Fuego el día viernes y sábado para hablar de zona fría y lo que va a representar. Es un tema que también no sale porque no tiene las manos, porque si no ya también lo habrían sacado. Así que es un tema que también tenemos que estar alerta, y sobre todo los patagónicos tenemos que estar mancomunados en este proyecto para impedir la suba, porque esto que no van a cambiar, sí van a cambiar, ¿no? Y también van a modificar el tema del gas, ellos van a el traslado, van esto que llaman ellos el envío de Buenos Aires a la zona sur, el transporte. Ellos quieren modificar, ya lo están haciendo permanentemente, entonces tenemos que estar muy alerta también en ese sentido, ¿no?
1: O sea, si se aprueba lo que quiere el gobierno nacional, ¿qué es lo que va a pasar con las tarifas,
2: Carlos? Va a haber aumento de tarifas en toda la Patagonia. Ajá. Y baja de subsidio.
1: Ok, eso implica entonces un nuevo tarifazo.
2: Un nuevo tarifazo, exactamente.
1: Bueno, exactamente. ¿No hay fecha entonces para tratamiento de esa iniciativa?
2: No, porque todavía, gracias a Dios, no tienen las manos suficientes como para hacerlo. Ahí tenemos muchos compañeros y gente que... caso San Juan, San Luis, provincia de Buenos Aires, parte de la provincia de Buenos Aires, La Pampa, que están muy afectadas y que claramente sus legisladores jamás podrían levantar la mano. Córdoba, parte de Córdoba, podrían levantar la mano porque claramente a ellos le pega duro, duro, sí.
1: Muy bien. Bueno, Carlos, muchas gracias, ¿eh?
2: A disposición siempre.
1: Bueno, un abrazo. Gracias. Gracias por atendernos. Carlos Linares, senador por la provincia de Chubut. Bueno, marcando por allí, dijo, hay que ver y esperar a ver qué es lo que van a hacer los senadores, ¿no? Reprochaba por allí un poco, decía, algunos gobernadores salen por los medios a decir una cosa, pero después en el recinto votan a favor de lo que quiere el gobierno. Bueno, algo que ya sabemos, ¿no? De que lamentablemente... algunos actores políticos actúan de esa manera. Viene diciendo lo mismo que dijo Ana María Yani. Están negociando desde el gobierno central con las provincias para que este proyecto de ley de tierras se pueda llevar adelante. Pero hay un rechazo muy grande de distintos sectores. Él decía no solamente las tierras de frontera, marcaba así por lo expresado por el gobernador Ignacio Torres, sino que decía, bueno, ¿qué pasa con los que tienen límites de río, los que tienen pozo de agua? Tanta riqueza que contiene nuestro suelo, bueno, todo eso realmente lo van a vender, es lo que se va a definir entonces en la próxima, en la sesión de este jueves en la Cámara de Senadores.
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1: Eso.
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1: Tiene que ver con la búsqueda de César Aguilar. Ya pasó más de una semana desde que fue visto por última vez y lejos de disminuir la intensidad, hay operativos que se van intensificando. Este martes la policía de Santa Cruz encabezó una reunión estratégica para reorganizar y reforzar el despliegue de los recursos humanos y logística con la participación de distintas áreas específicas que trabajan de manera coordinada para, bueno, tratar de encontrar a este vecino. Detrás de este operativo hay una familia que espera respuestas y una comunidad que acompaña y una fuerza policial que continúa trabajando sin descanso para poder llegar a buen puerto. Vamos a darle la bienvenida en este momento al comisario general Fernando Gutiérrez. Él es superintendente de Policía de Seguridad, a quien le agradecemos muchísimo estos minutos para el aire de LU12 AM680 y el Grupo La Opinión Austral. Sabemos que por estas horas tienen muchísimas responsabilidades que tienen que ver no solamente con la búsqueda de esta persona, sino también otras cuestiones en base a todo lo que ocurre en el día a día. Bueno, comisario general, ¿qué motivó la convocatoria a esta reunión estratégica que se realizó hoy en la Jefatura de Policía?
2: Bueno, lo que se realizó fue una reunión para coordinar y planificar lo que son las tareas de búsqueda con diferentes superintendencias, en este caso bomberos, investigación y seguridad, para planificar cómo se va a llevar adelante durante esta semana lo que es la búsqueda del ciudadano César Aguilar. Uh-huh. ¿Sí? Bueno, igualmente lo que fue la comisaría seccional sexta, que es la que lleva la causa, ¿sí?, con intervención del juzgado de instrucción penal número 3, nos fuimos explicando lo que son los pasos que tenemos hasta el momento, ¿no? Uh-huh. Que es como de público conocimiento, que la última vez que se lo observa, ¿sí?, en la zona de Ría Local, del lunes pasado a las 2:30 horas aproximadamente.
1: Bien, ¿cómo se distribuyen lo que son las tareas propias de lo que implicaría este rastrillaje para esta semana entre las comisarías, entendemos la jurisdicción de la segunda, y estas divisiones especiales que están participando, como bien las mencionó con anterioridad?
2: Sí, relacionado al tema de la superintendencia de bomberos, con el grupo de especial de operación y de rescate, van a rastrillar durante toda lo que es la semana en el bajamar y pleamar con gomones, sí, y con personal, todo lo que es la zona de la ría, incluso donde se cruza con Río Chico, sí, en tanto que lo que son las direcciones de operaciones, sí, con los grupos especiales, ya sea infantería, el DOR, departamento de operaciones rurales y demás unidades, van a rastrillar lo que es Punta Loyola y nuevamente a pie la zona de la costanera. Uh-huh. Está brindando la colaboración lo que es Protección Civil igual.
1: Bien, aproximadamente ¿cuántos efectivos estarían en condiciones de realizar esta tarea durante la semana?
2: Y nosotros tenemos lo que es recursos humanos, estamos trabajando aproximadamente con 50 efectivos en diferentes puntos, sí, haciendo turnos igual.
1: Uh-huh. ¿Pensaron en algún momento sumar a cadetes?
2: Bueno, los cadetes, como sabemos, ellos durante la que es la semana tienen el ciclo electivo. Uh-huh. Entonces se imposibilita ocuparlos en el rastrillaje en estos momentos, ¿no? Uh-huh. Sabiendo que nosotros aprovechamos lo que es la luz del día para realizar los rastrillajes, ¿sí? Lo que son los fines de semana, ellos más o menos están libres, pero conforme a las actividades de la escuela. Pero nosotros lo estamos ocupando todo el recurso humano que es necesario, ¿sí?, para tratar de dar con esta persona, ¿no?
1: Uh-huh. Bueno, ¿qué tipo de colaboración necesita hoy la policía por parte de la comunidad? ¿En qué podríamos ayudar?
2: Bueno, lo que necesitamos es la colaboración de algún vecino que tenga cámara, ¿sí?, en cercanía de la costanera, que fue más precisamente el frente del frigorífico Monte Carlos, ¿sí? Si se podrían fijar, ¿sí? Igualmente Investigaciones estuvo preguntando, la Dirección General de Investigaciones estuvo consultando en los vecinos sobre ese lugar, sobre el horario que vendría siendo el lunes 27, en el horario de 1:30 a 9 de la mañana más o menos. Uh-huh. ¿Sí? Y cualquier información que tengan los vecinos, que lo hayan visto, llamar al 911 y nosotros nos comunicamos en forma urgente con ellos.
1: Digo, ¿no estaría además esto que está diciendo el comisario general es importante? Porque muchos vecinos tienen cámaras en lo que son las inmediaciones de sus viviendas, y por allí estaría bueno que hacemos un llamado en este caso a los vecinos que quieran revisar sus cámaras de seguridad en este periodo que usted menciona. Quizás pueda llegar a ver algún indicio, algún dato, algo que les pueda llegar a servir.
2: Exacto, por eso que pedimos colaboración a la comunidad, ¿no? Para que lo que en caso que tengan cámara de seguridad, que se puedan fijar, sí, visualizar y informar al 911 si nosotros vamos y nos entrevistamos con ellos, ¿sí?
1: Bien, perfecto. Esto es sumamente importante. Podemos con un granito de arena marcar la diferencia. ¿Se evalúa ampliar el operativo fuera de lo que es el ejido urbano?
2: Nosotros se amplió lo que es el operativo hasta Guaraique, ¿sí? Todo por la zona de la costa. Es más, se rastrilló con autorización de la Fuerza Aérea y el juzgado todo lo que es las instalaciones, ¿no? El campo de la Fuerza Aérea. Tenemos gente trabajando lo que es en Punta Loyola igual, ¿sí? Rastrillando ese lugar igual.
1: Perfecto. Bien, hasta el momento no sé, comisario general, si tiene alguna información extra relacionada con nuevos elementos de prueba que se puedan llegar a sumar a la causa o que se hayan sumado a la causa, que les dé pistas a ustedes para poder ir quizás un poquito más a fondo sobre el rastro de él. En este caso vi también que en la reunión que tuvieron de coordinación exhibían algunos puntos en donde este vecino se podría haber trasladado y demás.
2: Lo que nosotros remarcamos igualmente que, bueno, esta persona que vive en jurisdicción de la seccional sexta, lo que estuvo caminando, ¿no? Salió de su vivienda y caminó teóricamente por Francisco Ramírez, ¿sí? Por el movimiento de cámaras que la Dirección General de Investigaciones estuvo haciendo el relevamiento y donde llegó a la ría, a la zona de la ría local, a la zona costanera. Esa es la información que tenemos. Otra información, está trabajando la dirección, como le digo, la Superintendencia de Investigación en forma conjunta con la comisaría sexta y el juzgado. Más información por ahí no podemos brindar porque es materia de sumario.
1: Entendemos. Bueno, le agradecemos muchísimo por habernos compartido en este espacio, bueno, esta información, también para brindarle a la comunidad y para que sepan que se puede ayudar, bueno, con cualquier dato que consideren, aunque menor quizás, alguien que dijo haberlo visto, que quizás entró, dobló, o alguien que pudo haber charlado con él, que esa información se pueda brindar a las autoridades, que son en este caso ustedes, abocados a este operativo para poder encontrar con vida a este vecino César Aguilar. Muchísimas gracias.
2: No, por favor, bueno, recalco muchas gracias a la comunidad y si pueden colaborar en la solicitud que estamos pidiendo, sería lo mejor para dar con el paradero del ciudadano Aguilar, ¿sí? Igualmente nosotros, personal policial, va a continuar con la búsqueda con la diferente superintendencia y con supervisión de la Jefatura de Policía, el Ministerio de Seguridad, todo lo que son los sectores de la ciudad, ¿sí?
1: Bien, muchísimas gracias, lo despedimos. Así charlamos con él.
2: Muchas gracias a usted.
1: Hasta luego. Comisario General Fernando Gutiérrez, superintendente de seguridad, es bueno el referente máximo dentro de lo que es la institución, más allá de la figura del jefe y del subjefe, de todo lo que son las áreas operativas que tiene la policía de la provincia de Santa Cruz. Bueno, él encabezando esta reunión que se realizó en el día de hoy en Jefatura de Policía, trabajando con otras superintendencias, ahí bien lo decía, el área de investigaciones, de bomberos. Y bueno, están sumando a más de 50 hombres con la Subsecretaría de Protección Civil para poder llegar a todos esos lugares en los que ellos creen que podrían haber algunas pistas o algunos datos de César Aguilar. Ojalá, Dios quiera, nos esté obviamente prontamente dando una buena noticia, no solamente la policía de Santa Cruz, sino la familia de César Aguilar, para bueno, encontrarlo sano, salvo y con vida.
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1: Bueno, atención, atención, atención, porque se viene una propuesta más que interesante que tiene que ver con una actividad cultural, podríamos llegar a decir competitiva también, el segundo torneo de Buraco. ¿Qué es el Buraco? Ahora nos vamos a interiorizar. En el Quincho, amigos del tren, están haciendo una gran convocatoria y le vamos a contactar a Rosy, que la tenemos ya en el teléfono, para que nos cuente de qué se trata esta iniciativa. Segundo torneo de Buraco. Digo, si hubo una segunda parte es porque la primera estuvo concurrida.
2: Sí, segundo torneo de Buraco, juego recreativo, juego que se practica mucho no solo entre los adultos mayores, sino que ya ha habido convocatoria de gente más joven que se interese. Es un juego de mesa muy parecido al chinchón, pero con fichas. Uh-huh. Y apunta generalmente a en los adultos mayores a todo lo que es la práctica de la movilidad, de todo lo que es la memoria, la motricidad. Bueno, el gusto por la diversión, por el juego, la distracción, el interactuar con otros adultos y jóvenes, el pasar un tiempo ameno, de eso se trata nuestro torneo.
1: Roxy, contanos cómo nace la idea de organizar este torneo.
2: En realidad nace por la necesidad. La Asociación Amigos del Tren es una asociación sin fines de lucro. Y bueno, como nosotros tenemos personería jurídica, necesitamos ponernos al día con todo lo que es los balances, y eso sale bastante caro. Uh-huh. Y entonces, bueno, de esta forma organizamos uno o dos eventos así para recaudar dinero y poder afrontar gastos, ¿no?
1: Bien. Bueno, y me decías que es el segundo torneo. Esto implica que ya han hecho una primera parte. ¿En qué época del año fue?
2: Y hace un mes y medio.
1: Ah, bien.
2: Porque a raíz de esto te cuento de que nosotros hemos estado enseñando en forma gratuita a jugar buraco acá en la asociación, porque había mucha gente que, bueno, que tenía un familiar, un amigo que no sabían jugar, y bueno, fue la inquietud que salió cuando finalizó el primer torneo. Ajá. Entonces ahí se decidió hacer un taller de buraco donde, bueno, se les enseñó todo lo que es el reglamento, la forma de juego, o sea, toda la modalidad de juego, porque esto tiene un reglamento.
1: Bien.
2: Entonces después se vinieron dos veces. Ayer fue una de las prácticas que, bueno, yo no estuve a cargo porque, bueno, ando medio pachucho, pero se vinieron a practicar y, bueno, siempre se van sumando una o dos parejas más que les interesa el jugar, porque esto es así, es un juego uh-huh. familiar, inclusive de viaje. Cuando viaja, la gente se lleva su buraco para no aburrirse por ahí por las noches.
1: Qué bueno. Roxy, ¿qué perfil de jugadores participa habitualmente en lo que es la Asociación Amigos del Tren? ¿Hay jóvenes? ¿Es un espacio más tradicional?
2: Hay un gran grupo de jóvenes. Se fueron sumando, digamos, de los 23 años, se fueron sumando gente de 23, 30, 34, bueno, 60, 70, 50. Uh-huh. Hay de todas las edades, uh-huh. La verdad que sí, o sea, la verdad que la asociación lamentablemente perdió muchos socios con la pandemia, muchísima gente perdimos, se fue casi un 60% de los socios perdimos entre enfermedad y pandemia, y bueno, ahora estamos queriendo
1: repuntalar, claro,
2: la asociación, porque en realidad nosotros también somos un apoyo importante para lo que es el museo ferroviario.
1: Claro.
2: Y las necesidades que surgen el hecho del museo ferroviario.
1: Rosy, ya que estás hablando de la asociación, no sé si tenés conocimiento pleno de las actividades que se realizan allí, pero recuerdo algún tiempo o años atrás que brindaban servicios hasta para, no sé, embarazadas, tenían un médico de estos que atienden los embarazos, toco ginecólogo.
2: Un ginecólogo, sí, tal cual. Eso fue todo en época hasta pandemia. Nosotros tuvimos enfermería y tuvimos la doctora Campbell como médica clínica y un ginecólogo y el enfermero por muchos años. Pero bueno, lamentablemente, como te dije, el tema de nuestro enfermero, Juancito Nautos, falleció en pandemia y después ya no nos mandaron ningún enfermero más por la pandemia y después, bueno, quién sabe por qué. Así que nos quedamos sin enfermero, el ginecólogo también se fue de acá, de Gallegos, y bueno, la doctora Campbell empezó con su consultorio particular. Así que por mucho tiempo no tuvimos, así que esa sala donde estaban los dos consultorios, se amplió el museo y se hizo una sala nueva que es la de Puerto. Así que sí, nos quedamos con eso. Inclusive hubo una radio en una oportunidad también, habíamos hecho una radio comunitaria. Sí, muchas actividades se han hecho, pero bueno, ustedes saben que cómo influye la parte económica.
1: Seguro.
2: Cuando uno quiere hacer algo, todo es dinero y bueno.
1: Hablando de posibilidades reales que tienen de encarar proyectos, ¿qué se les ocurre que les gustaría reflotar o que les gustaría poder incorporar?
2: Bueno, nosotros estamos, ya empezamos, estuvo la FLIA acá un fin de semana.
1: Sí, eso estuvo muy bueno.
2: Claro, tal cual, esa fue una de las actividades. La FLIA va a seguir trabajando, no muy seguido, porque bueno, volvemos a insistir con el tema de que tenemos que cuidar el gas. Claro. Pero por ejemplo vamos, empezamos con los torneos de buraco, vamos a, si Dios quiere, se vienen algunas charlas importantes que van a ser muy útiles para futuros profesionales, para docentes, para padres. Dentro del grupo tenemos dos psicopedagogos, entonces se vienen charlas importantes, una sobre tenemos una escribana también que piensa dar una charla. No, tenemos muchas cositas pensadas, pero bueno, estamos esperando a que mejore también un poco el tiempo y vamos a ver qué pasa.
1: Bueno, vamos a reiterar la invitación, fecha, lugar y horario del segundo torneo de buraco y cómo pueden inscribirse quienes quieran ser parte del torneo.
2: Bueno, las inscripciones, bueno, a mi número, el flyer, es el Arcún Flyer, que está circulando en las redes.
1: Sí.
2: Es el día domingo 9, citamos 14:30 para poder empezar puntualmente a las 15 horas, y todos son bienvenidos.
1: Perfecto. Con esa recaudación o lo que va a ser, digamos, los ingresos de inscripción del torneo, ustedes quieren seguir generando actividades sociales en beneficio de la comunidad. Por eso sería importante que se den la oportunidad de acercarse y, por qué no, conocer a la gran familia que es Los Amigos del Tren. Así que dejamos abierta la invitación. El teléfono de Rosy para quien quiera anotarse al torneo es 2966-633378. Así que bueno, amistad, juegos y buenos momentos para compartir.
2: No, y cosas ricas para comer. Y una rica merienda que servimos.
1: Eso también incluye entonces el torneo,
2: la
1: cosas
2: tarjeta.
1: Ricas. Qué bueno. Sí, sí. Bueno, muchísimas gracias, Rosy. Les mandamos un gran cariño y nos vamos a poner más a tono con Los Amigos del Tren para empezar a difundir también las iniciativas y todo lo que tienen para ofrecerle a la comunidad. Gracias.
2: Muchas gracias a ustedes.
1: Te mandamos un cariño grande.
2: Otro para usted. Gracias.
1: Bueno, sí, charlamos con Rosy de la Asociación Amigos del Tren. Se viene un segundo torneo de buraco. Están todos invitados a participar. Ayudan, de paso, a la Asociación Amigos del Tren a poder solventar sus actividades.
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1: Bueno, seguimos con la actualidad, una preocupación que tiene toda la comunidad de Río Gallegos porque han sido parte, en definitiva, del reclamo de los trabajadores del Carrefour Márquez de Río Gallegos. En las últimas horas hubo una novedad importante en esta búsqueda de solución a esta gran preocupación que decíamos nosotros porque, bueno, son trabajadores del Carrefour que más allá que los hayamos conocido porque alguna vez fuimos a comprar algo o a pagar algún servicio, son vecinos de la ciudad que no solamente son ellos, sino detrás vienen familias, vienen, bueno, un montón de cuestiones que realmente los tenía muy, pero muy acongojados. La Secretaría de Estado de Trabajo dictó la conciliación obligatoria entre la empresa, el Sindicato de Empleados de Comercio y la medida, ¿qué es lo que ordena? El cese de las acciones que mantenían las partes, disponer retrotraer los despidos al estado anterior, al menos hasta el próximo 13 de agosto que va a haber una conciliación. Y para no enredarnos tanto, y quien debe tener la palabra oficial es Gustavo Nauto, es uno de los trabajadores del Carrefour Márquez a quien le vamos a dar la bienvenida. Deben estar con muchas expectativas.
2: Sí, o sea, nosotros queremos poner todo en su justa dimensión. Esto es un paso importante adelante, pero no es la solución definitiva, sino abre una instancia de diálogo que debería haber existido desde el comienzo, en realidad. Pero porque la acción que inicia todo esto es la acción de la empresa cerrando intempestivamente, digamos, ¿no? Cuando ellos se hubiesen sentado a negociar, quizás las soluciones hubiesen sido otras, digamos, ¿no? Uh-huh. Pero bueno, dada la situación que se llegó después de una semana, llegar a una instancia de diálogo para nosotros es positivo. Hay que ver primero si la empresa acata la conciliación obligatoria o no. Uh-huh. Esa es la primera cuestión legal, digamos, ¿no? Ellos tienen un plazo legal para responder también. O sea que ahora se abre una instancia y hay que ver primero qué hacen ellos, digamos. Uh-huh. Si la empresa acata la conciliación, el acta dice que se retrotrae la situación de despido y nosotros nos presentamos, estamos dispuestos a presentarnos a trabajar en el día y la hora que ellos nos indiquen en el otro local o donde lo indiquen, uh-huh. digamos, ¿no? Así que en eso nosotros estamos dispuestos. Si la empresa no acata la conciliación obligatoria, bueno, ahí hay una cuestión que el Estado ya empieza a agotarse también la instancia de negociación y lo que queda ya es una cuestión legal, digamos, ¿no? Bien. Pero bueno, eso no nos queremos adelantar. Nosotros primero, como yo le decía a mis compañeros, vamos paso a paso. Lo primero que hay que hacer acá es ver qué hace la empresa, si acata o no la situación de conciliación. Y bueno, obviamente el día 13, como vos bien dijiste, va a haber una audiencia en la cual nosotros vamos a estar afuera, porque esta, como es una audiencia de conciliación obligatoria, nosotros ya no somos parte adentro, entonces estamos representados por el sindicato, legalmente, digamos, entonces vamos a estar afuera esperando a ver qué es lo que sale.
1: Bien. Si esta instancia de conciliación no llega finalmente a buen puerto, ¿qué escenario es el que deberían esperar?
2: Puede pasar ahí, sí. Puede pasar que el Estado lo extienda 15 días más, ese es un escenario, digamos, ¿no? Y también puede ser que la empresa no acate y, bueno, cada uno de los trabajadores entonces tendrá que seguir una vía judicial para, bueno, pelear o por la reincorporación o por lo que corresponde por la indemnización, etcétera. Ahí estos días de la conciliación se suman como parte del salario, digamos, está suspendido el despido, digamos, ¿no?
1: Bien.
2: Entonces, la situación de despido está suspendida legalmente, digamos.
1: ¿Cómo encontraron el respaldo de la comunidad y de sus propios compañeros que al principio estaban ahí como cautelosos de si iniciar este tipo de movilizaciones y después se fueron sumando?
2: Lo primero que hubo fue un masazo. La situación inicial fue porque nosotros sabíamos que venía gente de Buenos Aires, pero pensábamos que iba a haber cambios respecto a la línea de caja, que venían cajas automáticas y que venía un cambio por ese lado, que se iba a ver hablar de que la situación estaba complicada, etcétera, pero que iba a haber un cambio, no que iban a venir directo a cerrar. Entonces la primera situación fue de estupor, digamos, te quedas paralizado. Yo mismo pensaba, no tenía expectativas de que mis compañeros cómo iban a reaccionar, pero entre el día miércoles y jueves empezó como los compañeros solo empezaron a decir, bueno, algo tenemos que hacer. Entonces por eso empezamos primero visibilizando la acción frente al local cerrado y bueno, y después decidimos ir a tocar la puerta de quienes tienen que dar respuesta desde el sentido político a cada una de estas situaciones. Entonces fuimos a pedir que la subsecretaría haga lo que tiene que hacer. Entonces, bueno, hasta ese momento había solo declaraciones periodísticas también, nada más. Entonces, bueno, fuimos a pedir que se tome acciones, de eso salieron audiencias de conciliación, que lamentablemente ahí lo que vimos es que la empresa no traía una respuesta concreta de nada, venía un abogado que no tenía ninguna instrucción, y vino a dos reuniones en la misma situación. Entonces, como que ya ahí no, la instancia legal tiene que ser entonces una conciliación obligatoria, donde ya no se apela a la buena voluntad de las partes, sino que se establece un ámbito más acotado en el sentido que está más reglamentado por el Estado, digamos, ¿no? Uh-huh. Digamos, así que bueno, nosotros lo que nos parece importante también es dejar ese mensaje, digamos. Hoy por hoy se están comunicando conmigo compañeros de Carrefour de otras localidades del país, de Formosa, de Tucumán, de Rosario, de Capital, Bursaco también, y la situación en general, ellos están muy expectantes de lo que pasa acá. Están muy muy fea la mano en todo el país, y los rumores de cierre en todos lados son. Entonces, como que lo que estamos haciendo nosotros también excede lo que la situación particular nuestra de cada uno, porque también siendo un precedente para un montón de otra gente, digamos. Uh-huh. Y ese precedente es que hay que resistir, no hay que entregarse sin resistirse. Hay que tratar de buscar todos los mecanismos para que las cosas no pasen, porque los puestos laborales hoy son algo muy importante, que no se pueden regalar así nomás. Uh-huh. Estamos en una situación social que donde de tener un trabajo en blanco es muy difícil volver a conseguir si lo perdés. Entonces, bueno, en ese contexto, por eso creo yo que ha sido la solidaridad, y que la cual agradecemos, de todos los gremios y de compañeros de otros Carrefour, de, como te decía, de otras partes del país. Acá uh-huh. particularmente de compañeros de la Fraternidad, de Luz y Fuerza, aparte de OSAC, ATE, etcétera, digamos. No Bien. Quiero olvidarme de ninguno, pero la verdad que sí, muy importante. Y también de los vecinos y de los clientes que cotidianamente compartían con nosotros, porque vos lo decías hace un rato, era un lugar de paso común, mucha gente iba de diariamente, es una lástima ver ese local cerrado hoy, es una lástima ver el centro de Gallegos con cada vez más locales cerrados, y esto es parte de algo que nos estamos empobreciendo, y nosotros en cierta forma queremos, nos toca la responsabilidad de empezar a hacer quizás el primer granito de arena de lo que empiece a ser algo que se empiece a resistir a esta situación, uh-huh. a pelear en contra de esta situación, a tener un mensaje, decir acá está todo bien, las elecciones falta un año, si no salimos a luchar ahora, a nosotros no nos pueden decir voten bien, porque la cuestión no se soluciona votando el año que viene, nosotros necesitamos respuesta ahora, entonces uh-huh. bueno, ese es un poco el mensaje que queremos dejar.
1: Gustavo, en las últimas jornadas se viralizó un momento de mucha tensión entre los trabajadores y el secretario general del Sindicato de Empleados de Comercio, Claudio Silva. ¿Qué fue lo que más, de alguna manera, de esa postura a ustedes los incomodó del sindicato, básicamente hablando? Porque recuerdo haber escuchado a Claudio Silva manifestando públicamente que el objetivo era preservar la mayor cantidad posible de puestos de trabajo, incluso si no podían sostenerlos todos. ¿Ustedes sintieron que esa estrategia finalmente los ayudaba, los representaba? ¿Cómo quedó esa relación con el sindicato?
2: Claro, claro. La relación es que la representación es nula, porque, o sea, en el sentido de que ellos nunca vinieron a ver qué queríamos, qué planteábamos nosotros, o qué, o sea, si vos estás negociando, vos en nombre de alguien, vos te estableces un diálogo con esa persona para saber, mira, vamos a negociar por esto, vamos a intentar así, así. Esa postura, digamos, desde ahí, todos los compañeros que escribieron al sindicato, la respuesta fue nula. Entonces nosotros sentimos de que teníamos que activar por nuestro lado, digamos, porque... Pero ojo, esto quiero que quede muy claro, nosotros no estamos en contra del sindicato, ¿eh? Nosotros, la herramienta sindical para nosotros es re importante para los trabajadores. Lo que pasa es que parece que hay una cuestión de que hay ciertos dirigentes que cuando pasan demasiados años en el sillón se empiezan a alejar de la cuestión de las necesidades concretas de los trabajadores. Entonces hay un tono displicente y burlón y por ahí a veces como medio provocador de parte del señor Silva, que para nosotros no corresponde con la situación que nosotros estamos viviendo. Entonces, todas esas cosas fueron haciendo que nosotros planteáramos, digamos, de que, o sea, de que nosotros vayamos a movernos solo y pedir estar presente en esa audiencia para sentirnos representados por nosotros mismos. Uh-huh. Lamentablemente, bueno, hay una cuestión que ahora en la audiencia de conciliación obligatoria, sí, nuestro representante es él, y él es el que tiene que velar. Nosotros, en la primera instancia, nosotros lo que planteamos es la recuperación del puesto de trabajo para todos. Y si hay alguna lista o si hay alguna serie de cupos o se abre una instancia de negociación donde alguien pueda acceder a una, qué sé yo, una retiro voluntario, lo que sea, nosotros no estamos a priori cerrados a ninguna negociación, pero evidentemente somos los primeros damnificados y los principales directos implicados, entonces tenemos que ser parte también de alguna forma de la negociación.
1: Entiendo. Gustavo, te consulto, ¿qué pasa con los salarios durante este periodo de conciliación? ¿Ustedes siguen percibiendo esa remuneración normalmente?
2: A nosotros nos depositaron, sí, a nosotros nos depositaron la indemnización muy rápidamente, digamos, ¿no? Lo que nosotros, primera decisión que tomamos como los compañeros que estábamos reclamando la reincorporación y la reubicación en otro local, es no tocar esa indemnización. Uh-huh. Pero bueno, hay una cuestión que es una realidad, que es que corre el mes, entonces lo que nosotros charlamos con el abogado fue presentar una nota donde explicamos de que vamos a tocar parte de esa indemnización correspondiente al equivalente del mismo mes que el mes anterior, correspondiente al salario del trabajo que ya habíamos realizado, digamos, ¿no? Sin que eso signifique que nosotros estemos aceptando la situación del despido, digamos, ¿no? Que no, entonces presentamos esa nota como para tener cubierto eso, y bueno, por suerte los compañeros pudieron pagar su alquiler y todas esas cosas hoy, que estamos en el marco de esta conciliación, son 15 días que tenemos que esperar a ver qué respuesta hay.
1: Bien. Gustavo, si este conflicto se resuelve favorablemente, ¿cómo creen que va a ser volver a trabajar después de todo lo que vivieron?
2: Yo creo que va a ser como volver a vivir, porque hoy estar desocupado en la Argentina esta es ser un muerto social. Entonces yo voy a ir con esa esperanza, digamos, ¿no? ¿Qué nos vamos a encontrar en otro local? Bueno, yo creo que estamos totalmente capacitados para hacer nuestras tareas y yo las voy a realizar con todas las ganas y la alegría que lo hacía todos los días, así que solamente espero lo mejor, y aparte espero que se quede como un precedente muy positivo. Así que yo tengo todavía la esperanza. Nosotros, eso es lo que, el mensaje que queremos dar. Estamos dando la pelea porque no damos por cerrada la pelea por la cuestión de los puestos laborales. Hoy un puesto de trabajo no se recupera. Entonces nosotros, para nosotros es re importante.
1: Bueno, Gustavo, te agradecemos muchísimo estos minutos para con el U2CM 680 y obviamente que le deseamos lo mejor. Ojalá que esto llegue a buen puerto, que puedan recuperar su fuente de trabajo y que bueno, esto quede realmente como un capítulo gris que muchas veces nos toca enfrentar en diferentes situaciones del plano de lo laboral, que en definitiva tampoco deja de impactar en el plano de lo personal. Uno trata muchas veces de separar lo que son las cosas personales con lo laborales, pero cuando pasan estas cosas claramente es inevitable no sentir angustia, desesperación, melancolía, o no sé, miles de cosas que te pueden llegar a pasar por la cabeza sabiendo que te podés quedar sin el pan de todos los días. Bueno, Gustavo,
2: muchas gracias, Gisela.
1: Te mandamos un gran cariño. Estaremos al tanto. Bueno, Gustavo Nauto, el trabajador representante o referente de los trabajadores despedidos del Carrefour Market, bueno, contándonos acerca de esta novedad, la conciliación obligatoria que se dictó por parte del Ministerio de Trabajo. Ahora ellos verán si, bueno, finalmente la empresa decide acatar esto que el Ministerio de Trabajo dictaminó y cómo van a continuar los pasos después del 13 de agosto.
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1: Para hablar de una propuesta que invita a hacer una pausa en medio de lo que es el caos, de lo cotidiano, de lo que nos... la semana muchas veces nos pone frente a todo lo que es nuestra rutina, a decidir un momento para el bienestar y a reconectar con nosotros mismos. Que esto es algo que no siempre podemos hacerlo, porque como te digo, a veces estamos de acá para allá pensando y recontra repensando muchas veces por esta misma ansiedad que a veces manejamos. Así que este domingo se va a llevar adelante una nueva edición de Domingo de Bienestar, cuerpo activo y mente relajada. ¿Qué pregunta? ¿Cómo hacemos para que eso ocurra? Es un encuentro pensado para quienes buscan mejorar su calidad de vida a través del movimiento, la relajación y distintas herramientas de bienestar integral. Tenemos en el piso invitada a Natalia Piedrabuena. Ella es terapeuta holística y una de las impulsoras de esta propuesta, así que le agradecemos muchísimo a Natalia por acompañarnos acá en el piso para hablar de todo esto que tiene que ver con el bienestar y la mente tranquila en este caso. ¿Cómo estás?
2: Muy bien, muchas gracias por la invitación. Realmente muy contenta de estar acá.
1: Bueno, Nati, contanos qué es Domingo de Bienestar y cómo surge esta iniciativa.
2: Domingo de Bienestar nos invita a hacer una pausa, como vos decías, porque estamos tan acostumbrados a la dinámica diaria, al andar corriendo atrás de la liebre, que creemos que ese es normal. Ese es nuestro estilo habitual de vida. Decimos, no, pero yo soy así. Yo estoy todo el día acá multitasking, cuando en realidad no escuchamos a nuestro cuerpo y nuestro cuerpo después nos empieza a pasar una facturita de no poder dormir, de sentir que no descansamos. Ahí, a través del mindfulness, hay un montón de herramientas que les vamos a contar en este evento para que realmente puedan volver al origen cuando lo necesiten y volver a pensar en esta posibilidad de que somos una persona que respira a diario, porque corremos y hasta nos olvidamos de respirar. Parece algo imposible porque decimos, no, respiramos todos, todo el tiempo, pero no es así.
1: Mira, esto es tan real lo que nos estás diciendo, Natalia, que pensamos que el domingo es aburrido porque tratamos de bajar un poco el cambio, obviamente, al no tener toda esa carga de actividades que muchas veces se extiende hasta los sábados. ¿Qué hacemos? Los domingos, en vez de poder hacer algo por nosotros y bajar un cambio, decimos, ¡ay, qué aburrido el domingo! ¿Es tan naturalizado esto de la locura?
2: Activar el merecimiento, el decir, bueno, me tomo un ratito para mí, un tiempito. Desde Verde Granel acompañamos ofreciéndoles recetas. Verde Granel es una comunidad ya formada, nosotros estamos hace 7 años en la ciudad, y eso hace que tengamos una comunidad donde nos compartimos recetas, tips y demás. Bueno, eso es lo que también vamos a llevar desde nuestro proyecto, para que la gente se enganche, que muchas veces hay un montón de harinas nuevas, hay un montón de cosas que nos pueden gustar y que no necesariamente son las tradicionales, claro, las que ya conocemos del supermercado.
1: Bueno, la actividad va a ser este domingo. ¿Se necesita inscribirse previamente?
2: La actividad es el domingo 23.
1: Domingo 23.
2: Es el domingo 23.
1: Gracias por la aclaración.
2: En la Biblioteca Cunfi Quirós, a las 15 horas. Es una actividad arancelada. La hacemos junto a la profesora Vanessa Graves. Vanessa nos va a invitar desde el movimiento a conectar con nuestro cuerpo, a poder activar nuestros centros de energía. Son herramientas que podemos utilizar en cualquier momento del día y en cualquier momento de nuestra vida, ¿no? Entonces, es como una actividad integral. Cada uno se va a llevar lo que esté necesitando. Sí, va a ser el domingo 23 a las 15 horas, una actividad arancelada, el costo es de 10.000 pesos y sí tienen que inscribirse.
1: Perfecto. A través de las publicaciones que van haciendo.
2: A través de las publicaciones de Verde Granel, y si no, te puedo dejar mi número, es 342-5584-533. Es 342-5584-533.
1: Bueno, vamos, seguramente el que tenga ganas e iniciativa seguramente va a entrar ahí al perfil de
2: Verde.
1: Instagram o Facebook de Verde Granel.
2: No, está en el Instagram de Verde.
1: Perfecto. Bueno, comentamos acerca de lo que son las terapias holísticas. ¿Qué significa exactamente trabajar con una mirada holística?
2: Una mirada holística, nosotros somos Nuestra salud está compuesta por cuerpo, mente y alma, ¿sí? Somos energía y te podés dar cuenta cuando el día está lluvioso y a vos no te gusta el día lluvioso y ya tu día no es más un día, es una noche, ¿no? Uh-huh. ¿Por qué? Porque nosotros somos energía, nos movemos a través de la energía y en nuestro cuerpo habita energía. Uh-huh. Entonces todo lo que nos rodea tiene incidencia sobre nosotros y nosotros tenemos incidencia sobre todo lo que nos rodea.
1: Claro.
2: Bien, total. Entonces a partir de eso nosotros tenemos que cultivar nuestra propia llamita. Uh-huh. Para poder nosotros encender otros lugares o transmitir una energía positiva en otros lugares. Pero para eso tenemos que habitar los lugares, los más iluminados nuestros y los más oscuros.
1: Claro, encontrarle lo bueno a lo malo y quizás también ver lo malo dentro de lo bueno. No hay, digamos, un blanco o un negro exactamente. ¿Se puede llegar a ver algún matiz en el medio? Pensando en que muchas veces uno ve personas de sobremanera positiva o exageradamente positivos, y vos decís, pero ¿cómo puede andar así por la vida? Si, mirá, estamos con 50 grados bajo cero y feliz de la vida que están los 50 grados bajo cero. O viceversa, esa persona que es sumamente positiva, decir, che, qué negativo, a vos nada te viene bien. Digamos, en esos extremos, ¿cómo nos manejamos desde la terapia holística?
2: Y desde habitarnos, desde empezar a conocernos, qué es lo que a nosotros nos activa esto de no sentirnos cómodos. Primero y principal, entender que el clima es cíclico, nosotros somos cíclicos, respondemos, sí, respondemos a la naturaleza. Y en esta época en la que estamos, el invierno nos invita como a frenar un poco, ¿no? El invierno nos invita a ir un poco más para adentro, empezar a mirarnos, qué es lo que nos hace sentir bien, cultivar nuestra propia voz interior, que es la que siempre es nuestra enemiga, digamos, y hacerla una aliada. Porque en esta época, en el invierno, es cuando tenemos menos reuniones con otras personas, nos encontramos en menos espacios, vamos, trabajamos, volvemos a casa y ahí nos quedamos. Uh-huh. Bueno, ese lugar puede ser un gran espacio, tu casa puede ser un gran espacio para que vos empieces a conectarte con vos mismo. Uh-huh. A empezar a... ¿Viste cuando dicen, esa persona hace un montón de actividades todo el día para no poder escucharse? Uh-huh. Bueno, empezar a escucharnos, porque también nuestra voz interior muchas veces la tenemos como mal adiestrada, ¿no? Y es nuestro propio enemigo. Y es el que vos decís, bueno, hoy no está tan soleado, pero voy a salir a caminar. Uh-huh. Y ya la voz te dice, no, mira, si vas a salir a caminar te vas a engripar.
1: Claro.
2: Hace frío, hace... Y bueno, empezar a escuchar esos pensamientos, a poder tener una técnica. Hay una técnica que nos enseñan que es para poder tomar ese pensamiento y dejarlo ir. Vos decís, no, es re difícil porque ese pensamiento vuelve. Sí, pero ese pensamiento vuelve, pero depende de vos engancharte con ese pensamiento, ¿no? Uh-huh. Con el pensamiento negativo, con el que te dice, ¿para qué vas a empezar esto si vas a fracasar? Uh-huh. Porque no estamos acostumbrados a decirnos cosas lindas y a decirnos cosas buenas.
1: Y cuando eso pasa, o nos ponemos rojos, o también sucede que uno piensa, che, no estaré siendo muy egocéntrico conmigo mismo, y a veces
2: y
1: no.
2: Y se llama amor propio.
1: Exacto,
2: eso.
1: Exacto.
2: Se llama, y todos podemos habitar acá en este mismo espacio desde el amor propio. Uh-huh. Y estar tranquilos y en paz con nosotros mismos y con los demás.
1: ¿Existen todavía mitos sobre lo que son las terapias holísticas? ¿Con qué prejuicio te encontrás a menudo?
2: Y cada vez nos abrimos más. Cada vez nos abrimos más y yo creo que eso es re bueno. Y sobre todo porque terapia holística no es ir a meditar a la montaña.
1: Al Monte Everest, claro.
2: Digamos, como que muchas veces vemos, y sobre todo hoy en las redes que vemos esto, que parece que para meditar hay que irse a otro lado, o para sentarse, meditamos sentados tomando un tecito con nosotros mismos y escuchándonos y entendiendo esos quiebres que tenemos en la vida que muchas veces no sabemos a qué se deben. Y nosotros podemos empezar a indagar sobre nosotros mismos, qué es lo que nos pasa, qué ese sentimiento a dónde nos lleva, esa emoción a dónde nos lleva, y preguntarnos y repreguntarnos y poder encontrarnos. Después seguramente nos encontraremos con ese que no nos saluda cuando llega la mañana. Uh-huh. Y en vez de tener el pensamiento, algo hice, en algo me equivoqué o le cayó mal que me puse la campera que me puse, vas a pensar en que esa es una situación de esa persona y que seguramente tendrá que resolverla esa persona y que no tiene que ver con vos. Tal Porque cual. En el momento en que vos activás, me lo hace a mí, activás en vos un montón de mecanismos de defensa que nosotros los tenemos en nuestro cuerpo, porque antes, ante un ¡guau!, teníamos que salir corriendo.
3: Claro.
2: Una Hoy opinión. Esos mecanismos de defensa siguen en nuestro organismo. Uh-huh. De hecho, se nos acelera el corazón, nos sudamos, nos agarran las palpitaciones, empezamos a dilatar nuestras pupilas. ¿Por qué? Porque todo eso nos sucede cuando nos encontramos frente a un riesgo de vida.
3: Claro, una amenaza, tal cual.
2: Una amenaza. Hoy no vivimos en esa misma era. Pero, sin embargo, nuestro cuerpo sí se sigue activando. Y si siempre activamos ese nivel de alerta en nuestro cuerpo empieza a fallar.
3: Claro, ¿sí? Tal cual. ¿Cómo llegaste a este camino de las terapias holísticas? ¿Hubo alguna experiencia personal que te llevó a dedicarte a esto?
2: Sí, hubo una experiencia. Creo que la sensibilidad la tuve siempre. Hubo una experiencia hace mucho tiempo que, bueno, perdí un embarazo de un bebé, y de dos en realidad, y me costó un montón volver a encontrarme conmigo misma. Fuera de que tenía también un montón de parámetros sociales, yo estaba llegando casi a los 30 años, tenía todo esto de que si no sos mamá antes de los 30... Uh-huh. Te vas a quedar para vestir santos, digamos. Uh-huh. Es como que un montón de cosas que yo tenía incorporadas en mi vida que bueno, que en ese momento me di cuenta que no me servían, y me encontré en una realidad que tenía que darle la vuelta y poder comprender por qué me estaba pasando esto, poder sostenerme en esa situación. Yo soy de la ciudad de Santa Fe, nací allá, pero vivo acá hace mucho tiempo. Estaba sola en ese momento acá, entonces realmente empecé a indagar en mí. Uh-huh. A indagar en mí, a conectarme conmigo misma, a poder entender por qué vivía esto, qué era esa situación, que bueno, esto que vos decías, ¿no? Entre lo negro y lo blanco, qué era lo que venía a enseñarme esto.
3: Y sí.
2: Me encontré con una Natalia distinta, que vive la vida distinta. Yo creo que frente a muchas situaciones que vivimos, tanto los hombres como las mujeres a diario, nos encontramos con quiebres en nuestra vida. Creo uh-huh. que ese fue un gran quiebre en la mía.
3: ¿Es necesario por allí toparse con alguna situación de quiebre como para que uno pueda revertir algo que viene de alguna manera trasladándolo año tras año en su vida?
2: Y nosotros somos una infinidad de mundos caminando en esta tierra. Uh-huh. Digamos, lo que para vos es un quiebre, para el otro fue perder un amigo, que alguien no lo invitara a salir una noche, uh-huh. Que pierda el trabajo.
3: Claro, es muy subjetivo.
2: Que llegó tarde al aeropuerto y perdió el vuelo en esas vacaciones que tenía replaneadas. Digamos, somos infinidades de mundos acá.
3: Tal cual.
2: Y no sé, quiebre es una palabra que tiene distintas validaciones para cada uno que la interpreta.
3: Entiendo.
2: ¿No? Ese fue el mío. Ese fue el mío y creo que eso me enseñó a que somos alma, somos cuerpo, somos energía, y bueno, poder conectar con esa Natalia que estaba sufriendo, que yo en realidad lo que sentía era que tenía que dejarla ahí, uh-huh. sentada, y continuar con mi vida, porque yo no podía detenerme.
3: Claro, tal cual.
2: Ese era mi pensamiento en ese momento, hasta que en un momento dije, no, sí, yo soy mamá de dos niños, hoy de tres, pero bueno, tengo dos de mis hijos que están en el cielo, poder ponerles un nombre, poder sí. ponerles una identidad. Qué sé yo, cuando conocí a mi marido actual, le dije, mirá, yo soy mamá de dos niños, yo celebro el Día de la Madre, uh-huh. porque, digamos, lo sentí, lo planeé, lo pensé, le puse un nombre, tuvo incidencia sobre mi salud, sobre mi vida. Entonces, es como que negar una existencia,
3: claro.
2: y ahí me conecté con un montón de cosas, realmente con un montón de cosas que me hicieron quien soy hoy, uh-huh. porque esa es una de las cosas, uh-huh. digamos.
3: Tal cual. Y esa experiencia en lo personal que te llevó, bueno, a encontrar este camino que hoy andás, que está buenísimo, y en el que seguramente compartís con otras personas. ¿Cuál es la transformación más linda que viste en una persona después de comenzar este tipo de terapias?
2: Te puedo nombrar miles.
3: ¿Alguna que te haya sido más significativa o que te gustaría compartir?
2: Bueno, en realidad es grupal, porque bueno, a raíz de una situación que viví, que perdí una amiga de cáncer de mama, ella se llamaba Geraldine Medici, empecé a contactarme con otras personas que estaban atravesando la misma situación. Y hoy soy acompañante de pacientes oncológicos y acompaño a un grupo de mujeres y de hombres que se llama Cuídate, Querete, Chequeate, que yo creo yo no viví el cáncer en primera persona, no lo atravesé por mi propio cuerpo, pero sí puedo decirte porque fue una gran transformación en mi vida poder acompañar a Geraldine en los últimos días de vida de ella. Sí puedo hablarte desde quien acompaña, ¿no? Y de esta necesidad de poder liberar todas las cosas que nosotros creemos que las personas tienen que hacer, porque nosotros creemos que son así.
3: Tal cual.
2: Y porque yo lucharía, y porque yo lo haría, y encontrarme con una Geraldine totalmente abierta a decirme, no encuentro un espacio donde poder ser yo y donde poder decir qué es lo que me pasa realmente, porque tengo que fingir ser la que está luchando, la madre que va a salir, la que está peleando, la pareja que va. Entonces, a raíz de eso, se generó algo que es muy lindo hoy, que es Cuídate, Querete, Chequeate, que bueno, creo que eso es una gran transformación, ¿no? De algo malo, que es la ausencia de Geraldine física hoy, a poder acompañar a otros y a poder estar en la vida de otros, porque también me pasa de que quienes entran al grupo y han atravesado esta enfermedad se quedan para acompañar a los nuevos que van ingresando. Entonces me parece que eso es una bomba de amor, digamos.
3: Totalmente.
2: Más que eso
3: y algo que surge en este sentido como en tu acompañamiento, pero que en definitiva se va replicando, siendo como un multiplicador.
2: Bueno, yo le digo a las chicas que yo no soy el grupo, porque sin ellas el grupo no existiría.
3: Claro,
2: digamos,
3: son multiplicadoras.
2: Si uno pasa y no se queda, no existe grupo.
3: Totalmente. Natalia, si tuvieras un minuto en este momento para darle de alguna manera una sugerencia a alguien que hoy vive corriendo con estrés, con preocupaciones, que siente que nunca tiene tiempo para sí mismo, ¿qué le dirías en función de esta actividad que van a realizar?
2: Que hay un momento en el que sí podemos conectarnos con nosotros, que realmente existe y que hay que practicarlo. Es un aprendizaje. Hay que practicarlo y hay que poderle dar la posibilidad de habitarnos a nosotros mismos en el momento presente, dejar esto que se llama ansiedad, que es lo que vos nombrabas recién, de vivir para adelante y pensando lo que nos va a pasar para adelante, dejar de pensar en lo que pasó atrás y generarnos todas estas culpas y el látigo y el darnos con el látigo para nada, por absolutamente nada, no nos va a modificar nada el hoy, y vivir el hoy. Y poder conectar con este momento y hacernos un gran equipo de salud para nosotros mismos.
3: Mira, de todo lo que me estás diciendo me resuena un montón. Hace algunas 2 semanas tuvimos acá en el piso al doctor Corigliano, que es médico obstetra, ginecólogo,
2: sí,
3: y
2: conozco.
3: A su pareja, la arquitecta. Ellos tienen un espacio de también médico y de acompañamiento psicológico, y nos decían que todos los domingos están yendo a caminar y que, bueno, buscan testimonios o referentes o personas que tengan algo en común para, bueno, brindarles no solamente esta cuestión del movimiento físico, sino también de hablar de temas que a veces no se hablan. Y se me viene a la mente esto que me decías de cómo se atraviesan las pérdidas de los hijos, que muchas veces uno no tiene con quién charlarlo. Si no vas a terapia, el hecho simple de poder estar con alguien que comparte la misma experiencia y poder ser guías de otros. Así que estaría bueno que si en algún momento tenés la posibilidad te contactes con él, porque creo que harían un excelente equipo para salir a caminar y hablar de lo que atravesamos en este común denominador que es perder un hijo. Así que bueno, me imagino que historias como las tuyas y de muchas personas también que nos están escuchando estarían buenas. Que las puedan.
2: La vida nunca nos es tan larga como para aprender de nosotros mismos todo lo que tenemos que aprender.
3: Totalmente.
2: Hay que abrir las orejas y los oídos y los ojos y aprender a mirar. Somos todos pequeños milagros caminando.
3: Totalmente. Y aparte,
2: y
3: aprovechar.
2: Lo importante es reconocernos nosotros mismos con la validez y que nosotros tenemos, ¿no? Nadie va a poder hacer en este mundo lo que nosotros vinimos a hacer.
3: Interesante todo lo que nos planteas, Natino. Ojalá podamos hacernos ese espacio y participar de esta linda actividad que va a ser el domingo 23
2: a las 15 horas en la Biblioteca Kunfi Quirós, Los Pozos 260.
3: Perfecto. Te despedimos. Muchísimas gracias. Me encantó conocerte. Y después vamos a seguir hablando acerca de las terapias holísticas y los beneficios que eso puede llegar a tener. Nosotros
2: muchas
3: ahora
2: gracias
3: seguimos
2: por invitarme.
3: A vos, en el aire de Ludoce.
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1: Bueno, vamos a hacer un lugar para la cultura, para la literatura, con una propuesta que promete despertar la curiosidad de los lectores, así como me la despertó a mí apenas nuestro invitado, que ya lo vamos a presentar, me mostró lo que es su libro. Al menos trajo dos. Después le vamos a preguntar si tiene más. Hay libros que entretienen, que te emocionan, otros que te invitan a pensar, y algunos incluso que logran ambas cosas al mismo tiempo o muchas más, ¿no? No juegues con eso. ¿Qué título que le ha dado a este libro que vamos a hablar ahora a través de una serie de relatos, de cuentos? Su autor, que lo tengo aquí a mi lado, se llama César Ferro, a quien le damos la bienvenida primeramente, propone adentrarnos en un universo donde lo sobrenatural se cruza con los grandes debates de nuestros tiempos, que son los ángeles y los demonios, que además dialogan con la inteligencia artificial, la geopolítica y los dilemas de una sociedad cada vez más atravesada por la tecnología. Espero resumir más o menos la esencia. ¿Cómo estás, César? Bienvenido.
2: Bueno, ¿qué tal? Un saludo grande a la audiencia, a vos, a toda gente tan atenta que me recibe en su casa. Muchas gracias por eso.
1: No, gracias a vos por darnos esta posibilidad de conocer tu trabajo, tus ideas y la materialización de eso a través de la presentación de este libro que, le cuento a la audiencia, va a ser el sábado 8 de agosto a las 20 horas en el Centro Cultural Santa Cruz, en una invitación abierta para quienes disfrutan de la literatura y de estas historias que desafían nuestras certezas, nuestras realidades.
2: Sí, bueno, esto efectivamente. El título del libro, No juegues con eso, agrupa 16 cuentos breves que combinan justamente lo que acabas de decir. Por un lado, la tecnología de la inteligencia artificial, uh-huh, y por otro lado un campo ahí que es una cuestión de creencias, claro, por supuesto, que es el campo de lo que se denomina preternatural. Esto es, natural es el campo de vida nuestro, sobrenatural es el espacio reservado a Dios, y en el medio hay un espacio que es de ángeles y demonios. Uh-huh. Bueno, en ese espacio juega estos cuentos.
1: ¿Y cómo te nació a vos esta idea de escribir sobre esto? ¿Y qué fue lo primero que apareció? ¿El título, las historias?
2: Bueno, es el título del primer cuento. Es el primero que salió para que escribí para este libro, o que terminó conformando este libro, porque cuando yo empecé a escribirlo, escribí el cuento. Uh-huh. No era mi idea necesariamente hacer otro libro. Uh-huh. Pero bueno, salieron suficientes cuentos con una temática similar. Uh-huh. Acá no juegues con eso, vamos a hacer un spoiler de mí mismo, uh-huh, solamente en una cosa. Es alude al juego de la copa. Ajá. O sea, el tablero Ouija.
1: Que es lo primero que nos dicen, no jueguen con eso.
2: Claro, y de paso sirve, o agrupa, el título agrupa todo, uh-huh, todos los cuentos.
1: Me decías que ese cuento, No juegues con eso, que es uno de los tantos que lleva el nombre del libro, surgió a partir de eso. ¿Pudiste materializar esa acción propiamente?
2: Jugar a la... Bueno, sí, lo hice cuando era adolescente. Ajá. No voy a decir cuándo, era adolescente.
1: Hace algunos años, como todos.
2: Hace un tiempito. Sí, jugué. Se había puesto de moda en el secundario, yo iba al secundario todavía, y el tema del juego de la copa se puso de moda y jugamos al juego de la copa y, bueno, según yo creo, tuvimos varios diálogos con algo, ajá, o alguien, no sé. Uh-huh. Nunca sabré, porque después, de más grande, nunca quise jugar.
1: ¿Ustedes del otro lado alguna vez jugaron al juego de la copa? Nunca. Yo tampoco, no me animé, me daba como miedo, no sé qué.
2: Sí, sí, sí. Yo después, ya pasado los 20 años, ya no quise jugar más, porque aunque no fuera más que una... Porque dicen que tiene que ver lo inconsciente, la gente que está alrededor es la que mueve realmente la, ajá, copa. pero yo no quiero ponerme a investigar de dónde sale ese
1: mueble. Está bien, está perfecto. Sí. César, te consulto porque llama poderosamente la atención esto que nos propones de lo sobrenatural, por un lado, la inteligencia artificial y la geopolítica. ¿Cómo conviven estos mundos en este libro?
2: Bueno, por un lado, lo que tiene que ver con la geopolítica alude específicamente a uno de los cuentos que se llama Fin del Mundo y que está inspirado o se inicia, se engancha desde una novela de ficción extraordinaria que tiene escrita hace años quien es hoy el editor de este libro y de mi libro anterior, Luis Ferrarassi, de Ferra Ediciones.
1: Lo conocemos a Luis, le mandamos un gran cariño.
2: Sí, yo también. Bueno, estamos en contacto permanente con él. Está organizando la presentación del sábado.
1: Bien.
2: Y bueno, él tiene uno que se llama La Santa Cruz de Hielo. Y ahí hay una combinación de cosas de un mundo post-apocalíptico, podría decirlo, para que un poco con un lenguaje cinematográfico, ¿no? Bueno, y de ahí sale este Fin del Mundo, que lo que habla es de las cosas, está o sea, está escrito como narrativa de ficción, pero a donde apunta es a lo que estamos viendo a nuestro alrededor, lo que sucede en el mundo hoy.
1: Tal cual.
2: ¿No? Situaciones tan dramáticas que
1: insólitas, muchas veces.
2: Nos dicen, todos los días nos dicen, se viene la Tercera Guerra Mundial. Bueno, espero que no, pero el cuento va por ese lado.
1: ¿Crees que la realidad de hoy muchas veces supera la ficción?
2: Bueno, yo, esto seguro que no lo inventé yo, el dicho, lo había puesto en mi Facebook, creo que todavía lo tengo, que para mí la realidad es la ficción. Si uno se pone a mirar lo que sucede alrededor en hechos no tan dramáticos como una guerra, cosas mucho más cotidianas, se ve perfectamente que no hace falta imaginarse cosas. Las cosas suceden y uno tiene que estar atento, verlas y transcribirlas en un lenguaje ficcionado, novelado, ¿no?
1: Bien. César, hablando de esto de los ángeles, de los demonios, que aparecen desde una mirada simbólica, religiosa, literaria, ¿cómo lo podríamos estructurar?
2: Bueno, va como todo lo que se lee, que tiene que ver con la narrativa, cada uno lo toma desde el lugar que le mejor le parece, ¿no es cierto? La idea, el enfoque es como algo verdadero, por supuesto, pero verdadero en el sentido de que el escritor lo hace verdadero al escribir el personaje. Y bueno, aparecen personajes que son de carácter preternatural, como dije antes, y tienen interacción con los seres humanos en situaciones que realmente los seres humanos quizá preferiría que no suceda.
1: Ok. Bueno, y en relación a la inteligencia artificial, ¿es una herramienta más de la historia o también es un personaje que interpreta, en este caso, al lector?
2: Y las dos cosas, porque ahí está enganchado esto de lo que nos da miedo y porque es dudosa la situación de la inteligencia artificial.
1: Es verdad, las fuentes.
2: Claro, se piensa, se habla de cosas maravillosas respecto de lo que se puede hacer, la utilizamos cada vez más.
1: Sí, y que la nutrimos nosotros mismos también.
2: Eso también, y bueno, pero resulta que también aparece ese temor de que se empiece a manejar sola. El concepto de inteligencia a mí me deja un montón de dudas, porque no deja de ser una parte de una máquina, ¿no es cierto? O algo que funciona dentro de una máquina.
1: Claro.
2: Pero parece que toman decisiones. Y uno lee por ahí algunas noticias que le hacen pensar que las decisiones que toma son cada vez más autónomas. Y eso, Bueno, por ahí también se complejiza en los relatos estos.
1: Bien. Bueno, ¿escribiste hace muchos años, César?
2: En realidad real, no. Realidad real. Uh-huh. Yo soy docente, soy profesor en historia. Me jubilé el año pasado, he trabajado en la universidad, en la UMPA, como docente y como no docente, las dos cosas. Y empecé a escribir y a leer, porque para escribir hay que leer, básicamente. Uh-huh. Leer mucho más que escribir. La escuela es esa. Hace unos 3 años tuve mi ACV. Tuve una ACV porque no había dicho. Uh-huh. Y mi médico me dijo, entre otros muchos consejos, no dejes nunca de hacer algo.
1: Claro.
2: Ocupá tu mente, tenete un proyecto. Y se fueron armando las cosas, amigos, vínculos, y de todo eso salió escribir.
1: Qué bien. Qué bien. Y algo que lo no solamente quedaron en ideas o como algo terapéutico, sino que hoy lo estás materializando. ¿Me prestás un minutito?
2: Sí, por
1: tu
2: supuesto.
1: Libro. Yo lo muestro más que nada para la gente que nos está viendo a través de Facebook. Voy a leer la parte de atrás. ¿Cómo se llama esta parte del libro?
2: La contraportada.
1: La contraportada. Dice, las 10 de la noche, un grupo de chicas y chicos arriban entre risas, gritos, empujones y bromas a la casa de Armando para jugar un juego. En esta ocasión, a invocar espíritus. ¡Ay! Dice, letras del abecedario, números del 0 al 9, un sí y un no. En el centro del círculo, una copa de vidrio boca abajo. ¿Quién sos? Pregunta. Lucifer. Ese es el primer cuento de los 16 que se reúnen en este libro. Surrealismo, personajes como vos y como yo, oscuridad, sumergidos en historias llenas de miedo, envidia, muerte, violencia y vida. Quizás sea por culpa de ese primer cuento, los demás relatos estén teñidos de pecado. ¡Qué buena invitación a leer este libro! No juegues con eso. La verdad, te tengo que refelicitar.
2: Bueno,
1: me encantó.
2: Muchas gracias.
1: Me encantó ya el título del cuento. No juegues con eso. Es por demás intrigoso, ¿no?
2: Claro, sí. Bueno, alude al conjunto de los cuentos, en realidad.
1: Claro.
2: Si bien apunta primero a este, que uh-huh. es el del juego de la copa.
1: ¿Quisieras leer uno de tus tantos cuentos? ¿Te gustaría compartirlo,
2: bueno,
1: ya que estamos
2: sí.
1: aquí en el aire de LU12 AM680? No queremos solamente comentar, sino también escuchar de boca del propio autor, que este sábado, reiteramos, a las 20 horas en el Centro Cultural Santa Cruz, va a estar haciendo la presentación oficial. ¿Dónde se pueden adquirir estos libros?
2: Bueno, por ahora estamos tanto Luis Ferrarasi a través
1: el
2: de
1: Ferrar Ediciones, ¿sí?
2: O a través mío, perdón, okay. Que voy a toser.
1: No pasa nada.
2: En las redes sociales, uh-huh. en Instagram y en Facebook, tanto él como yo tenemos.
1: Las ilustraciones también, algo que nos llamó poderosamente la atención. Yo me imagino que en los dos libros que nos trajiste participa alguien muy querido por vos.
2: Sí, mi hija menor, Leila Ferro, que ella se dedica hace años a la pintura y dibujo psicodélico. Y bueno, este del primer libro, uh-huh. este esqueleto, es el personaje que narra las historias.
1: Ah, bien.
2: Porque las historias son muy variadas. En el segundo están un poquito más, siguen una línea argumental, digamos. En cambio, en el primero no. Pero cuando yo le mostré a Leila hace ya años, porque la primera versión la escribí como en el 2020, me dijo, papá, si algún día lo publicás, me gustaría ilustrártelo.
1: Qué lindo.
2: Y bueno, lo ilustró y es este. Por eso es Cuentos desde el Cementerio. Por ahí llama a pensar que es un libro de cuentos de terror. Uh-huh. Es un libro de historias de la vida, uh-huh. en realidad, más que ninguna otra cosa. El primero sí es la vida imposible de este personaje. Justamente el cuento se llama El lado imposible.
1: Bien. Bueno, vamos con uno de los cuentos de este libro que vas a presentar este sábado a las 20. Me imagino que van a estar ahí invitados amigos, familiares. bueno, público en general, todos los que tengan ganas de conocer a César Ferro, escritor de Río Gallegos y además creador de este libro que realmente a mí me dejó súper entusiasmada de poder leerlo y conocer un poquito más cómo se conjuga lo sobrenatural con la inteligencia artificial, con los ángeles y los demonios que llevamos todos en definitiva.
2: Sí, qué lindo, bueno, gracias. Qué lindo de lo que acabas de decir. Me faltó mencionar, porque es muy importante para mí, el acompañamiento del grupo Río Gallegos Lee. Ahí compartimos un montón de actividades, lecturas. Es muy valioso, muy enriquecedor. Más que leer, escuchar a otros lo que leen y lo que han escrito. Bueno,
1: te da energía como para...
2: Ese grupo también forma parte del... Me dijo Mario Fernández cuando recién empezaba a tratarme. Bueno, me dio varias consignas, esto de que no me quede quieto, que no me quede en mi casa, qué sé yo. Y me dijo, mira, para justo venía el año siguiente, era casi fin de año, te voy a dar una consigna extra. El año que viene tenés que tener 3 amigos nuevos.
1: Ah.
2: Bueno, tengo, qué sé yo, la cantidad. Porque Río Gallegos Lee solo tiene más de 100 personas dando vueltas, gente que escribe.
1: Mirá qué lindo.
2: En Río Gallegos hay un montón de gente que escribe. Uh-huh. En donde vamos a juntarnos, ahí en Santa Cafetería, hay casi 50 libros que son escritos por gente de Río Gallegos Lee.
1: ¡Qué increíble!
2: Sí, se escribe un montonazo, ¿eh?
1: ¡Qué bueno, qué bueno!
2: Realmente es... Bueno, y acá estaba mirando y pensando cuál. Vamos a tomar el más breve también.
1: A ver.
2: Que se llama Visitas.
1: Visitas.
2: Y dice así. Después de cierta edad, mirás atrás y ves cuántos muertos han quedado en el camino. Yo no quiero pensarlos, pero en la noche, en sueños, aparecen para conversar o compartir conmigo extrañas aventuras. El hombre es corpulento, con una panza voluminosa, al antiguo estilo, de los tiempos en que la panza y la prosperidad económica eran mutuamente representativos. Viste traje de gabardina ajustado a medida, con chaleco, camisa blanca y corbata. Tiene el cabello entre negro y gris y sus sienes teñidas con canas. Está parado en la puerta abierta de su negocio. Afuera, en la vereda, puede verse un automóvil Dodge Coronado, modelo 1980, techo vinílico negro, carrocería dorada. El hombre me habla acerca de sus planes para reactivar el negocio al que ha dedicado su vida. Yo le pregunto cómo hizo para volver. Sin concretar planes ni recibir respuestas, me despierto. El hombre, el negocio y el auto ya no están. El hombre que me visitó en sueños es mi padre. Él ha muerto hace 44 años y me deja sin saber cómo hizo para volver.
1: ¡Ay! Es un re aplauso para César. ¡Excelente! ¡Qué increíble! Esto está imaginado, pensado, soñado.
2: La verdad, está
1: ese
2: soñado.
1: Ese cuento particularmente.
2: Está soñado. Yo, y no sé si un efecto colateral de la CB, pero yo sueño mucho. Mucho más de lo que, por lo menos, soy más consciente. A lo mejor no, antes también soñaba mucho y no me da cuenta. Pero ahora sí sueño y me acuerdo de mucho. Y estoy en una edad, en una etapa de mi vida en que es verdad eso, que miro para atrás y veo cuántos muertos han quedado en el camino.
1: Sí, sí.
2: Y bueno, mi papá es uno, y yo lo perdí siendo yo muy muchacho, yo tenía 26 años. Tengo 69, hace algún tiempo. Y bueno, en los sueños aparecen de distintas maneras, y dialogan a veces conmigo y a veces no. Y bueno, el otro día me encontré con un con un antiguo compañero de trabajo y amigo de, no sé, de cuántos años que no lo veía, nos encontramos de casualidad. Y me habló de gente, y resulta que toda esa gente no está más. Uh-huh. Y era un chiste de mal... Yo me crié en Caleta Olivia. Y era un chiste de mal gusto que yo le hacía a mi hija Leila, uh-huh, cuando íbamos a visitar el nicho de mis padres en Caleta. Caminábamos por la parte más vieja del cementerio de Caleta, uh-huh, y yo miraba por un lado, para otro, miraba, y le digo, ¿sabes qué? No quiero venir más, porque encuentro un montón de conocidos acá. Y bueno, esa es la vida.
1: Ay, tremendo. Es la vida, tal cual, César.
2: Esa es la vida real.
1: Bueno, la verdad que estamos recontra contentos de haberte conocido y vamos a invitar nuevamente a la audiencia a que puedan acompañarte en la presentación de este libro que sacaste recientemente, No juegues con eso, este sábado 8 de agosto a las 20 horas en el Centro Cultural Santa Cruz. Una excelente oportunidad, no solamente para conocerte, sino también para descubrir el detrás de escena de esta obra y llevarse quizás un ejemplar hasta firmado, ¿o no, César?
2: Sí, sí, por supuesto, parte del... de la organización es las firmas de ejemplares. Además, esto lo organiza todo Luis Ferrarazzi, que él y su señora son magos,
1: sí,
2: organizando.
1: Sí.
2: Después, una vez que termina todo, parece que uno hubiera presentado algo, no sé dónde, en una sala en Nueva York.
1: ¡Qué buena!
2: Porque le da un nivel y una dinámica... que está muy,
1: lo
2: es
1: tenemos
2: muy
1: que llamar a Luis Ferrarazzi, que bueno, es un escritor santacruceño que ha tenido unas muy buenas premiaciones a nivel nacional y que hoy tiene la posibilidad de tener una editorial y también darle la posibilidad a otros escritores así como vos, que sí, la verdad son muy talentosos. A mí me dejás muy sorprendida.
2: Bueno, gracias.
1: Con esto que me estás contando, digo, no es común encontrar a alguien que escribe sobre lo paranormal, sobre, no sé, la inteligencia artificial, sobre la geopolítica. O sea, conjugarlo en un libro no es algo común, no es algo habitual. Bueno, felicitaciones por este desafío literario y que sea una presentación con una gran convocatoria de público.
2: Muy amable, muy amable.
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1: Bueno, seguimos compartiendo propuestas que enriquecen la cultura de nuestra ciudad. Y esta vez la invitación es a dejarse llevar por la música ciudadana, por el abrazo del tango y por el talento de nuestros artistas locales. Este domingo 9 de agosto se va a realizar una jornada especial para disfrutar de una tarde a puro 2x4. Un encuentro pensado no solo para los amantes del tango, sino también para quienes quieran acercarse a este género que forma parte de nuestra identidad cultural. Será una oportunidad para compartir buena música, danza y al mismo tiempo apoyar el trabajo de los artistas locales que mantiene viva esta expresión artística. Para contarnos los detalles de esta propuesta, lo recibimos al profesor de la Escuela Provincial de Danzas, José Vargas. Bienvenido, gracias por acompañarnos. ¿Cómo surge esta iniciativa de realizar una tarde a puro 2x4?
2: Sí, bueno, esta es una iniciativa que ya llevamos haciendo durante todo lo que ya transcurre el año, ¿no? Se ha hecho a veces más seguido, otras veces no tanto, así que ahora, bueno, se nos ocurrió retomar esta segunda etapa del año con una práctica de tango. Bueno, tuvimos un parate ya de 2-3 semanitas, así que la gente con muchas ganas de bailar, y nada que mejor que con esta iniciativa, ¿no? Con esta propuesta de hacer una práctica del tango en la Escuela Provincial de Danza este domingo a partir de las 5 de la tarde, donde también daremos, antes de empezar la clase, daremos una clase. La clase obviamente es gratuita, para todos los niveles de baile, ya sea inicial o ya tengan conocimiento, están todos invitados a tomar la clase, y obviamente después a quedarse a practicar ese paso que por ahí no sale durante la semana, o ese mismo día aprendiste ese pasito y querés aprenderlo. O practicarlo antes de llevarlo a la milonga, ¿no? Que uh-huh. Es el evento donde nos junta a todos los milongueros, los tangueros.
1: Bueno, son 3 horas que va a haber de actividad relacionada con el tango, desde las 5 hasta las 20. Además de la clase abierta y del show en vivo del ballet de la Escuela Provincial de Danzas, ¿van a ofrecer algo más? ¿Hay alguna otra actividad conexa?
2: Sí. Tenemos, bueno, primero empezamos con la clase, después seguimos con la práctica, y a medida que vaya transitando las horas, ¿no?, dentro de la actividad, va a haber un show que está a cargo del ballet de tango de la Escuela Provincial de Danza, donde nuestros jóvenes y talentosos bailarines harán una exhibición de su baile, y también nos acompañarán algunas chicas que son... tienen una feria, ¿no?, con moda circular, ¿no?, con accesorio y vestuario que tiene que ver con el tango en sí, para las chicas que quieran cambiar su vestuario o adquirir algo nuevo o algo usado también, porque, bueno, de eso se trata, ¿no?, de entre todos ayudarnos para que la comunidad crezca y tener estos accesorios, ¿no?, que a las chicas les encanta, ¿no?, cuando van a milonguear y a bailar, ¿no?
1: Uh-huh. Me imagino que, bueno, todo lo que puedan llegar a recaudar de esta actividad tendrá fines justamente de poder seguir creciendo.
2: Claro, sí. Nosotros estábamos en víspera ya a viajar al Mundial de Tango, entonces, bueno, todo lo que se recaude, también va a haber un buffet que va a estar a cargo también de los alumnos de la comisión del ballet de tango, vendiendo algunas cositas dulces o ofreciendo también el agua para el mate. Se puede llevar mate, nosotros le facilitamos el agua caliente para que puedan tomarse un té, un café, un mate, y los chicos tendrán algunos platos dulces para vender, y uh-huh. Bueno, con lo que colabore la gente también nos sirve a nosotros para lo que recién te reiteraba, ¿no?, de este futuro viaje que tenemos a nada al Mundial de Tango, y que también todo lo recaudado nos sirve una parte para ese viaje y otra parte también para los vestuarios que tienen que ver con los bailarines, ¿no?, que son uh-huh. hoy en día son tan caros que bueno, hay que hacer actividades para poder ayudar a todos los adolescentes.
1: Cierto que alguna vez nos visitaste en el estudio presencialmente y nos contabas que uh-huh. tenían la posibilidad de viajar al Mundial de Tango. ¿Dónde se va a concretar esto finalmente?
2: Claro, el Mundial de Tango comienza el 20 de agosto en la ciudad de Buenos Aires, en La Boca, ¿no? La Oficina de del Arte, que está situado en La Boca, en la ciudad de Buenos Aires. Uh-huh. Comienza el 20 y termina si mal no recuerdo, creo el 2 o el 3 de septiembre.
1: Uh-huh. Y tenemos un grupo de bailarines de Santa Cruz que va a poder participar en este Mundial de Tango.
2: Claro, tenemos una pareja que fue la ganadora de la preliminar de Comodoro, que esa pareja viaja a representar no solamente a Río Gallegos y a Santa Cruz, sino que a toda la Patagonia, al Mundial de Tango, así que no es un dato menor. Y bueno, después también llevamos a otras dos parejas más, más los dos docentes, que también viviremos y acompañaremos a esta pareja. Y bueno, y a nosotros nos queda nada más que disfrutar de ese mundial y también capacitarnos, ¿no? Porque no solamente es

0: tiró algunos pasos ahí de tango. ¿Se le puede decir los prohibidos,
1: Sí.
0: no?
1: Sí. Sí,
0: Buenísimo,
1: sí,
0: José.
1: sí. Están todos más que invitados a vivir esta hermosa tarde de tango. Es así como lo decías vos, escuchar tango o simplemente ver el talento que tenemos acá en la ciudad o simplemente aprender tus primeros pasos o seguir aprendiendo más pasos, ¿no? Para
0: Okay.
1: poder enriquecer tu baile. Así que están todos invitados este domingo a partir de las 17 horas en la Escuela Provincial de Danza.
0: ¿Hay que ir directamente o se adquiere un bono contribución previo?
1: Sí, hay un bono contribución, pero es una en puerta, así que
0: Ok.
1: están todas las puertas abiertas, así que los esperamos. Sí.
0: Buenísimo. Muchísimas gracias, José. Ojalá podamos estar todos ahí el domingo para
1: Dale,
0: incursionar en este
1: dale.
0: certamen y colaborar también. Gracias.
1: Dale, los esperamos. Muchas gracias.
0: Saludos. Así charlamos con José Vargas, profesor de la Escuela Provincial de Danza, que este domingo de 17 a 20 horas los invitan a todos ustedes a participar, a colaborar y además a compartir mates, feria circular tanguera y show en vivo del ballet profesional de la Escuela Provincial de Danzas.
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1: 6:80 en este lunes 3 de agosto, inicio de agosto. Che, cómo va pasando el año, cómo va pasando el cuatrimestre, en tal caso, si querés que lo llevemos a términos educativos, a términos escolares. Lo cierto, lo concreto es que el tiempo avanza, no se detiene. Bueno, y te comentaba al inicio del programa, hoy una jornada de paro nacional docente convocado por CETERA. Bueno, nosotros te habíamos contado en esta jornada de lucha nacional, por ejemplo, ADIUMPA, que es el sindicato que nuclea a docentes e investigadores de la UMPA, esto en el sistema universitario, en el sistema superior educativo de la República Argentina. Bueno, llevan adelante también estas medidas de fuerza. ¿Por qué? Ellos dicen, se tiene que abrir la paritaria nacional. Hay un pedido abiertamente al gobierno nacional de que abran la paritaria nacional. ¿Por qué? Porque, bueno, los docentes dicen, allí se debate el piso salarial que tienen que luego respetarse en las distintas provincias, independientemente de que cada jurisdicción provincial tiene la potestad, la facultad y la obligación de llevar adelante las paritarias, las negociaciones con sus educadores. Bueno, lo cierto y lo concreto es que hoy entonces está esta jornada de paro nacional y también te decíamos, el Ministerio de Capital Humano había anunciado en el transcurso del fin de semana, dijo, está la esencialidad de la educación. La educación es un servicio esencial para la República Argentina, con lo cual se tiene que respetar el 75% de la prestación básica. Es decir, a aquellos docentes que vayan al paro, las entidades sindicales van a tener que respetar ese 75%. Bueno, no sé si habrá multas o qué, de qué manera se puede llegar a castigar o no, en tal caso lo desconozco, pero bueno, el objetivo es de que los alumnos también puedan tener clases en esta jornada y que los docentes que deseen reclamar, bueno, lo puedan hacer a través de un límite. Está en comunicación telefónica Iris Rajido, vamos a charlar sobre este punto con ella y además también por este anuncio que hicieron al cierre de la semana pasada. Ella estuvo allí en Casa de Gobierno con este incentivo que ha anunciado el propio gobernador Claudio Vidal, de 500.000 pesos para los docentes que no hayan realizado medidas de fuerza. Iris, Gustavo Argañarás es mi nombre, bienvenida a L12M680.
2: Hola, Gustavo.
1: Bueno, gracias Iris por recibirnos en esta jornada. Bueno, quiero empezar por este orden, por el orden nacional. Iris, decíamos, bueno, hoy una jornada nacional de paro. No sé cómo, si Nación en tal caso se han comunicado con ustedes, porque ellos dijeron que iban a llevar adelante un tipo de relevamiento. ¿Qué tienen ustedes desde el Estado provincial?
2: Bueno, nosotros tomamos conocimiento a través del el comunicado que emitió el Ministerio de Capital Humano de que en el día de hoy se van a realizar inspecciones en instituciones educativas de todas las provincias y de todo el país. En ese marco, el secretario de Educación de la Nación nos convocó a todos a una reunión ayer domingo al mediodía para poder comunicar y compartir los alcances de esta medida que sea desde el Gobierno Nacional a través del Ministerio y obviamente la Secretaría de Trabajo de la Nación. Así que bueno, nos comunicaron que inspectores que dependen de la Secretaría de Trabajo de la Nación se iban a acercar a diferentes instituciones educativas en las localidades de cada provincia para realizar una inspección a donde iban a pedir la estructura escolar para ver cuántos grupos de alumnos son los que deberían estar en cada uno de los turnos y cuántos docentes están adheridos a las medidas de fuerza. Bueno, y en función de eso hacen un acta para luego, producto del análisis de ese acta, se puede determinar, la Secretaría de Trabajo de la Nación va a determinar, digamos, cómo va a seguir. Todo esto, digamos, a partir de la ley 27.802, que es esta ley muy nueva, que se votó en febrero y se promulgó en marzo, si mal no recuerdo, en 5 o 6 de marzo, creo que 6 de marzo, que determina en uno de sus, en su articulado, a la educación como servicio esencial y bueno, y plantea que ante una situación, por ejemplo, de medida de fuerza, los sindicatos también deben garantizar que el 75% del servicio educativo se brinde.
1: Okay.
2: Por eso hoy entendemos que inspectores de trabajo van a estar en diferentes escuelas de nuestra provincia.
1: Claro, concretamente, bueno, es la Secretaría de Trabajo, bueno, en la provincia tenemos Ministerio de Trabajo, quienes van a tener que llevar adelante.
2: En este caso no es Ministerio de Trabajo de la provincia,
1: son inspectores, la Secretaría de Nación.
2: Inspectores de Secretaría de Trabajo de la Nación que tienen agencias en cada, en todas las provincias, en la nuestra tienen.
1: Okay, ¿no solicita colaboración el Gobierno Nacional a las reparticiones provinciales en esto?
2: No, en esta instancia no solicitaron, por lo menos a nosotros no nos comunicaron, porque planteaban que con el personal de las agencias que tienen iban a realizar la inspección, porque también
1: Claro.
2: es una instancia muestral, que significa
1: Sí.
2: que no van a ir a
1: A
2: todas las
1: todos.
2: instituciones, sino que toman determinadas instituciones como muestra para poder después determinar las acciones que van a continuar.
1: Claro, sí, ahí justamente estaba leyendo Iris. Bueno, el Estado activa inspecciones y puede aplicar multas y sanciones legales a los sindicatos, es lo que dice la normativa. Así que, pero
2: Tal
1: bueno,
2: cual.
1: esto en definitiva es un trámite administrativo, lo tiene que resolver el Estado Nacional concretamente, ¿no?
2: Totalmente, sí.
1: Sí.
2: Esto tiene que ver con el, con, digamos, con el planteo, es una
1: Ajá.
2: ley nacional.
1: Claro.
2: Y obviamente en esto es una ley nacional que digamos, en su contenido, al hablar de educación, obviamente se traslada a cada provincia la inspección. Y entre esas provincias, bueno, estamos nosotros.
1: Claro, por eso. No sé si han sido informados, Iris, quizás a lo mejor por ahí tienen que terminar de debatirlo, charlarlo. La pregunta que me surge es, ¿en un paro provincial la ley también rige, lógicamente, o no? O sea, los sindicatos van a tener que estar obligados de todas maneras, no sé, a dos actos un paro porque no le gusta la devolución de los 500 mil pesos, o no la devolución, sino este pago que van a hacer a ADOSAC en algún congreso resuelve, bueno, vamos a una medida de fuerza. En ese caso, ¿también se aplica la esencialidad de la educación?
2: Es una ley nacional. Entonces, digamos, al ser como lo es la ley de educación, como
1: Ok.
2: todas las leyes que tenemos del nivel nacional y obviamente las que son planteadas desde la provincia. Sí, y también es relativamente nueva, ¿no? Porque estamos hablando de
1: Claro,
2: marzo y
1: sí.
2: estamos ya finalizamos el primer semestre. Pero esto tiene que ver con el alcance en todo el país. Hoy el Ministerio de Capital Humano, a través de la Secretaría, toma esta decisión para poder ver efectivamente el cumplimiento de la ley. Pero en realidad es una ley nacional que debemos
1: Sí,
2: cumplir todos.
1: totalmente. Bueno, ¿tienen ustedes datos de cómo está la adhesión, Iris, a la huelga acá en Santa Cruz?
2: Nosotros tenemos los datos del turno mañana, aproximadamente 14 horas, y luego a las 18 horas tenemos los datos del turno tarde. Así
1: Ajá,
2: que bueno,
1: okay.
2: estamos a la espera
1: Bueno.
2: de la información de las escuelas. Hay escuelas que van informando, o sea, van mandando toda la información, y una vez que tengamos integrada todas, ahí ya vamos a tener el panorama de toda la provincia. Y a su
1: Okay.
2: vez entendemos que desde la Secretaría de Trabajo de la Nación, en ese trabajo articulado con el Secretario de Educación de la Nación, también nos iban a comunicar, de acuerdo a lo que nos habían planteado, alrededor de la media tarde, cómo iban avanzando con las inspecciones en nuestra provincia.
1: Bueno, ¿y qué reacciones percibieron de la comunidad educativa, Iris? No quiero quedarme solamente porque, bueno, los sindicatos, o por lo menos ADOSAC, se hizo escuchar su voz, dijeron vamos a sostener la medida, porque si no esto es una medida de disciplinamiento, no pueden cortar el derecho constitucional que tienen los trabajadores argentinos de reclamar y demás cuestiones. Digo, o sea, es prácticamente una lección conocida de la reacción que puede llegar a tener un gremio, pero la comunidad educativa, ¿qué reacción tuvieron ante esta medida?
2: Bueno, en primer lugar, que esto se vio, muchas personas, muchos equipos preguntaban sobre qué encuadre normativo tenía esto. Eso plantea, en cierta manera, un desconocimiento, quizás porque es muy reciente, de la ley de la 27.802.
1: Claro.
2: Por eso nosotros tuvimos una reunión muy temprano con los directores provinciales y generales, también a los efectos de que pudieran acercar a cada una de las instituciones educativas esa ley, porque bueno, la gente planteaba que desconocía ese encuadre. Y es importante que se tenga conocimiento de las leyes. Entonces, bueno, ese es digamos, como un primer punto que se
1: Claro.
2: vivió, ¿no? Que en un primer momento se decía, no tienen alcance el gobierno nacional, y sí, lo tienen en esta instancia en el marco de la ley. Y eso era necesario aclararlo. Después
1: Okay.
2: no tuvimos mayor información desde las escuelas con respecto a esto. Estamos a la espera de que nos
1: Bueno.
2: confirmen, en función de las inspecciones que están realizando, cómo van avanzando localidad por localidad, de acuerdo al esquema que determinó Nación.
1: Claro. Está bien, todo muy reciente en tal caso. A mí la verdad es que, digo, a los periodistas por ahí, lógicamente también la información se nos pasa, esto hay que ser sincero con esto, pero hasta me sorprendió un poco el comunicado que había lanzado durante el fin de semana el Ministerio de Capital Humano, porque fue como que, che, sí, todo bien con el paro, pero recuerden que está la esencialidad. Yo la última vez que había hablado con alguno de los sindicatos, creo que fue con la gente de SADOP, ellos venían diciendo, ojo, porque viene la esencialidad, se viene la esencialidad, y bueno, finalmente ahora se terminó.
2: SADOP no adhirió, de hecho no adhirió al
1: Ah,
2: paro,
1: mira.
2: como tampoco UDA, porque ya nos comunicaron, ellos no adhirieron, ni SADOP ni UDA.
1: Ajá. ¿Y Amet?
2: Sí.
1: Amet sí y Adosac
2: Sí.
1: sí. Ajá,
2: Sí.
1: ok. Bueno, está bien, entiendo que es algo reciente también. Bueno, hay que esperar a ver qué resultado arroja a lo largo de esta jornada, también como qué ha pasado también con los trabajadores, con los propios sindicatos, y bueno, lección digo que van a tener que aprender y también seguir mirando y viendo cómo se va desenvolviendo en esta jornada de paro nacional. Bueno, Iris, otro de los puntos que queríamos charlar también contigo tenía que ver, digo, con la cuestión salarial en la provincia. Bueno, al cierre de la semana pasada, fue el día viernes, si no me falla la memoria, estuvieron allí anunciando en Casa de Gobierno este reconocimiento salarial de 500.000 pesos para los docentes que no hayan realizado paro. Bueno, ¿cómo ves esta medida? Y bueno, la aplicación, lógicamente, que va a tener a futuro. Esto siempre es para generar que los chicos puedan estar en las aulas.
2: Totalmente, esto tiene que ver primero con un reconocimiento y después justamente con potenciar la posibilidad de educación de los estudiantes santacruceños, ¿no? Y poner en valor también el rol docente. El viernes se hicieron tres anuncios, uno que en realidad se tiene que ver con los acuerdos paritarios, que era la devolución, que se va a hacer la devolución de los días que se habían descontado por situaciones de paro. Pero también el segundo anuncio tuvo que ver con que a partir de ahora, todo día que suspenda la actividad escolar se va a descontar y no se va a realizar la devolución. Y el tercer punto del anuncio tenía que ver con la creación del estímulo por nuestra educación, que así lo determina el decreto 6673, con fecha 31 de julio, a donde se crea el estímulo por nuestra educación, que está destinado a todos aquellos docentes que registren el cumplimiento efectivo de sus funciones frente a alumnos en la totalidad de los días hábiles desde febrero hasta el último día de junio, que integra dos calendarios, porque en febrero tenemos la finalización de los días del calendario 20, tuvimos del calendario 2025,
1: sí,
2: y el inicio del calendario escolar 2026. Todos los docentes que cumplan con este requisito van a percibir 500.000 pesos, que es una suma de carácter no remunerativo y no bonificable, que se va a liquidar en los próximos días. El tiempo, digamos, el plazo para liquidar eso es el 18 de agosto aproximadamente, puede ser unos
1: sí.
2: días antes.
1: Ajá, okay.
2: Ahí vamos a tener, que esto es importante
1: sí.
2: para el docente que está escuchando. Nosotros tenemos una complementaria, es una planilla complementaria, es un que va a tener dos aspectos. Una es este estímulo, ¿sí?, por nuestra educación, como se denomina en el marco del decreto, y el otro también es la devolución de los días descontados, que por los acuerdos en paritaria se determinaba en dos tramos, uno
1: ajá.
2: en agosto
1: sí.
2: y otro en octubre.
1: Sí.
2: Entonces la complementaria va a integrar la devolución de los días que se había acordado en agosto más la suma del estímulo para aquellos docentes que realmente cumplan con los requisitos del estímulo.
1: Bueno, quienes cobren van a hacer una buena diferencia, ¿no?
2: Sí, es importante el reconocimiento. La verdad que en la comunidad educativa los que se han expresado, el gremio ha tenido obviamente su opinión con respecto a esto, pero
1: sí.
2: Sectores docentes, diferentes voces, la verdad que lo han vivido como un reconocimiento a su trabajo.
1: ¿Y cómo tomaron la opinión que ha emitido en este caso a Adosac? Yo no he visto declaraciones de parte de AMET, pero dijeron una cuestión como que, bueno, evidentemente había plata, esa plata se tendría que haber puesto en paritarias, ahora se reconoce solamente a quienes no hacen la medida de fuerza. Bueno, van en consonancia con esto mismo de lo que dicen también de las inspecciones sobre la esencialidad de la educación. Todo es un límite al derecho de huelga, dicen ellos. ¿Cómo lo ven ustedes?
2: En realidad es una defensa del derecho a la educación, analizado desde otra perspectiva, ¿no?
1: Claro.
2: Nosotros tenemos que analizar como sociedad esta responsabilidad que tenemos para garantizar la educación de todos los estudiantes santacruceños, niños, adolescentes, jóvenes y adultos, porque en el sistema educativo tenemos adultos y eso hay que garantizarlo. Y tiene que ver, y esto no significa no discutir en el marco de las paritarias, a donde seguramente los posicionamientos son distintos. Significa discutir, pero tener clara la responsabilidad que tenemos como sociedad y que tenemos nosotros como gobierno, que es garantizar la educación para todos los santacruceños. En ese marco, los parámetros que se determinan en las decisiones que se toman tienen como objetivo garantizar la educación de los santacruceños.
1: Bien, bueno, en un ciclo lectivo, Iris, digo, lamentablemente que, bueno, ¿cuántos días de paro se han dictado? ¿Tienen ustedes algún registro? No sé, yo pienso en ADOSAC porque creo que es el gremio que mayor número de medidas ha realizado. Digo, no por estar contabilizando, sería muy triste de parte de nuestra como sociedad decir, che, a ver, contemos cuántos días de paro, sino porque, digo, bueno, algo de lo que también has hablado en las últimas semanas, tienen que planificar de qué manera se va a recuperar el contenido, cómo lo van a trabajar con los equipos directivos, los equipos pedagógicos, el propio docente en las escuelas. Bueno, digo, hay todo un trabajo que se tiene que hacer por detrás, pero tener ese diagnóstico también de los días perdidos de clase, ¿no?
2: Totalmente. Nosotros tenemos registrado todo el impacto en cada una de las escuelas de la provincia. En las últimas instancias, la verdad que la adhesión al paro bajó muchísimo. Estábamos en un rango entre 26% y 30,8, 31%. Ese era el rango de adhesión al paro también. Se dan situaciones de suspensión a veces por el encuadre general quizás del régimen de licencias. Por eso también desde el Consejo Provincial de Educación determinamos una resolución. El viernes firmé una resolución que tiene como objetivo, en primer lugar, establecer que ante la suspensión de actividades escolares que impliquen la pérdida de días efectivos de clases y que comprometa el cumplimiento de nuestro calendario escolar, las instituciones educativas públicas y de gestión privada de todos los niveles y de las modalidades que dependen del Consejo deberán implementar estrategias de reorganización institucional, que sean estrategias no solamente de reorganización, sino fundamentalmente pedagógicas, destinadas a garantizar la recuperación de esas instancias de enseñanza que se perdieron por las variables de suspensión. En esto, cada equipo de conducción va a conformar una planificación estratégica, trabajando con todo el equipo institucional y que va a ser situada, porque va a tener que ver con la realidad de cada escuela, de cada grupo de alumnos, y va a tener el acompañamiento de los equipos supervisivos, de las direcciones provinciales y generales, pero se va a tener que trabajar en lo que tiene que ver con la recuperación de la enseñanza.
1: Muy bien. Bueno, Iris, también digo, se había dado a conocer, hoy lo muestra también la portada del diario La Opinión Austral, Santa Cruz se ubica segunda entre las provincias con mejores salarios docentes. Creo que Neuquén me parece que es la provincia que, bueno, marca por allí, si se quiere, en esta suerte de ranking, de cómo están los salarios docentes, y luego sigue Santa Cruz. Bueno,
2: sí, en esta instancia el primer lugar lo tiene la provincia de Neuquén. Y en segundo lugar está Santa Cruz.
1: Bien.
2: Sí, y esto tiene que ver, bueno, a ver, nosotros en 2024 se determinó un aumento al sector docente del 189% a los docentes y un 203% para directivos y supervisores. Un proceso claro de recuperación del salario docente que tiene continuidad en el 2025, a donde también se determinó un aumento por sobre la inflación nacional. Recordemos que los docentes veníamos con varios años de aumentos por debajo del índice inflacionario anual. En 2025 se determina por sobre el índice inflacionario y este año se continúa sosteniendo el impacto de los índices de inflación en los salarios. Esto determina una decisión del gobierno provincial y una mirada con respecto al colectivo docente. Y en ese proceso se avanza día a día. Por eso, en este marco, Santa Cruz está segundo a nivel país en términos de salarios.
1: Bien. Bueno, Iris, agradecemos y seguramente quedaremos en contacto esperando, ¿por qué no en los próximos días? Bueno, conocer cómo se ha desarrollado esta jornada. Entiendo que de alguna forma también marca un antes y un después respecto a las medidas de fuerza con el servicio de esencialidad de la educación. Bueno, hay que dejar que transcurra la jornada. Luego cada uno podrá sacar más o menos tener su mirada también ustedes de cómo ha sido la adhesión, de cómo va a ser el trabajo con el gobierno nacional y demás, todo lo que venga hacia adelante, ¿no?
2: Totalmente. La verdad que lo que sucede hoy en términos justamente del cumplimiento de esta ley va a marcar un antes y un después. Estamos a la espera nosotros de la información por parte de la Secretaría de Trabajo de la Nación y bueno, ver de qué manera el impacto se ha determinado en nuestra provincia. Si bien nosotros tenemos un conocimiento, pero bueno, con los números cerrados formalmente. Estamos ahí a muy poquito tiempo y bueno, y al finalizar el día con la totalidad de la jornada escolar.
1: Sin dudas. Bueno, un abrazo, muchas gracias, ¿eh?
2: Muchísimas gracias a ustedes, hasta luego.
1: Pasaba la presidenta del Consejo Provincial de Educación, Iris Rajido.
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supuesto que yo también. 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

El aplauso nuestro para todos ustedes. Muchas gracias. Buena vida para todos. Felicidades. Aquí por siempre, sus amigos, los Caligaris.

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0: Hola, hola, ¿qué tal? Buenos días a todos. Hola, 8 de este 5 de agosto del 2026. Pasado por agua otra vez en Río Gallegos con una llovizna bastante persistente y muchísima acumulación en diferentes calles de la capital de la provincia de Santa Cruz. A ponerle mucha gana, obviamente, en estas primeras horas del día. La verdad que cuesta, obviamente, porque sigue estando un poquito frío, no tanto como hace algunos días atrás, pero la lluvia es como que nos bajonea un poquito, así que hay que meterle con todo, porque estamos recién arrancando el mes de agosto y va a ser largo seguramente, sobre todo estos próximos días que seguimos teniendo alguna amenaza de lluvia. Mi nombre es Pablo Manuel, me acompaña por supuesto un gran equipo de trabajo de LU12M680, de FM Láser 92.9, de FM Láseras 92.1, de las redes sociales del Grupo de la Opinión, donde también nos pueden escuchar y ver, y obviamente de Patagonia TV, que en Río Gallegos nos pueden ver por la señal de Canal 10. En la producción está Alejandra Manzaraz, en los controles audiovisuales está Manuel Coelho, en la puesta al aire radial está Esteban Álvarez, y aquí en el estudio me acompaña, como siempre, también Vicky Lescano. Hola Victoria, ¿cómo estás? Buenos días. ¿Cómo te trata este día tan lluvioso y húmedo en Río Gallegos?
1: Hola Pablo, hola a toda nuestra audiencia. ¿Qué te voy a decir? Yo creo que como la mayoría, un poco entregados a lo que tenga que ser. Ya está. No hace falta, si uno no puede cambiarlo. Yo me quedé un poco con estas palabras de una de las hijas de Alturria. ¿Te acordás que
0: en la nota?
1: Sí, les contamos a nuestros oyentes que en el canal de YouTube de La Opinión Austral hay unas entrevistas completas a todos los hijos de Alturria, a los nietos, un trabajo muy muy completo, y pensaba en la palabra de una de ellas, no recuerdo bien cuál, que decía que un poco el legado que había recibido de su padre era esta idea de que si no podés cambiarlo, ya está, déjalo ser. Y que era un poco, sí, la gran lección que había aprendido de su padre. Entonces estoy intentando practicar un poco eso. Pero es un intento, ¿eh? Es un intento. Invito a toda la gente a que también lo haga, ¿no? Desde sus casas, que digan, bueno, no lo podemos cambiar. O nos abrigamos más, o elegimos la campera con capucha y unas botitas un poco más altas.
0: Y porque aparte, dentro de un mes vamos a estar renegando por el viento también, así que por mejor tomemos el agua. No, la verdad que está muy complicada la ciudad de Río Gallegos, sobre todo en algunos barrios. Ahora, un ratito después de la tapa de los diarios, tanto La Opinión como Crónica, vamos a estar repasando algunas imágenes de los padecimientos que está teniendo la gente en diferentes puntos de la ciudad producto del agua, ¿no? La verdad que sí, es tremendo. Calles completamente anegadas, cortadas, sin la posibilidad de transitar de forma normal, ¿no? En Río Gallegos. Bueno, pasaron ya 3 minutos de las 8 de la mañana, pero bueno, hablando de las condiciones climáticas,
1: me encantaría decirte los datos, pero la página no está funcionando muy bien. Si me das un segundo nada más,
0: sí,
1: te digo, no estamos hablando de los datos del Servicio Meteorológico Nacional, pero sí de AccuWeather, una de las aplicaciones que da cuenta de que en Río Gallegos hacen 2 grados. La máxima que se espera para hoy es de 4 grados y la mínima de 0 grados. Se pronostican cielos nublados durante toda la jornada de hoy. Y bueno, esta lluvia incesante que aparentemente va a frenar hacia la tarde. O sea que a partir de la tarde en adelante ya esperamos que no caiga ni mucha ni poca, nada de lluvia. Cielos parcialmente nublados de la tarde en adelante.
0: Bueno, tenemos un montón de información y la verdad que siempre nos quedamos cortitos, así que vamos a arrancar rápidamente con la portada de los diarios, tanto La Opinión Austral como Crónica de Comodoro Rivadavia, ¿sí?
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0: Comenzamos con la portada de este día miércoles 5 de agosto. Vidal y Scioli inauguraron la Copa Mundial de Natación de Invierno. Glaciar Perito Moreno, competencia global en el Calafate. La Bahía de los Témpanos, cara sur del glaciar, fue escenario de apertura de la cuarta edición del el torneo de la Copa 2026. El evento reunió a más de 300 deportistas de 15 países. Emotiva interpretación del himno nacional argentino de la cantante lírica Tayana Perret. Santa Cruz mostró su majestuosidad y compite para ser otra vez sede en el 2028. Ahí se puede ver en la fotografía a todos los integrantes del acto oficial. El director de izquierda a derecha, ¿no? El director nacional de uso público de la Administración de Parques Nacionales, Javier Omar Fernández. El intendente del Parque Nacional Los Glaciares, Horacio Peloso. También está el presidente de Nadando Argentina, Matías Ola. el secretario de Turismo, Ambiente y Deporte de la Nación, Daniel Scioli, el gobernador de la provincia, Claudio Vidal, la mascota Willy y la ministra de Producción, Nadia Ricci. Y hay declaraciones también de Daniel Scioli, quien indicó: el evento muestra la grandeza de nuestro país. Y de Claudio Vidal, quien indicó: Santa Cruz tiene un potencial enorme. Más títulos. 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Una nota escrita, columna, por Gabriela Granata, directora periodística de BAE. Sorteo de viviendas en Santa Cruz, ¿cómo será el nuevo sistema del IDUP? Además, mañana jueves cobran el sueldo los estatales de Santa Cruz. Caliente sesión en el Senado este jueves, ley de tierras, oficialismo y oposición cuentan palmo a palmo los votos. Declaraciones de Patricia Bullrich, senadora y presidenta de La Libertad Avanza en el Senado, quien dijo: el tope a la extranjerización de tierras pasará al 25%, se gana por un voto, fue lo que adelantó. Y también la palabra de Carlos Linares, senador de Chubut, quien habló con el L12 meses 80, manifestó: vamos a rechazarla de plano porque pone en riesgo la soberanía. Justicia, hoy los alegatos, crimen del ex policía Mancilla, los acusados no declararon. Lucas Seijas y Facundo Díaz, juzgados por el homicidio en grado de coautores. Y finalmente el último título que comentamos de la portada de La Opinión Austral, dice: se refuerza el operativo por la búsqueda de César Aguilar, 9 días desaparecido, la reunión de superintendentes de la policía, entre otras autoridades, en el marco de su búsqueda.
1: Compartir los títulos de la portada de Diario Crónica de Comodoro Rivadavia del día miércoles 5 de agosto de 2026. Usuarios enojados y desorientados por los horarios, masivo reclamo por el servicio que ofrece Solbus. Frecuencias irregulares y colectivos que no pasan encabezan los reclamos ante el ente de control. El gobierno suspendió el decreto de desregulación portuaria y se levanta el paro de prácticos, tras un acuerdo que contempla una reducción del 20% en las tarifas del servicio. La escarcha volvió a provocar un vuelco sobre Ruta 3 cerca de Fitzroy. Una camioneta Ford Ranger terminó volcada a unos 6 kilómetros al sur de la localidad. Vemos ahí la fotografía de la camioneta volcada con una imagen muy, muy, muy fuerte. Prisión preventiva para el acusado del homicidio en el barrio San Martín. 29 aniversario de BAE Negocios, la cabeza en la innovación y los pies en las bases de la profesión. Provincia firmó el nuevo convenio colectivo de trabajo de salud pública con amplio consenso gremial. Y la última noticia que compartimos de la portada de Crónica: en la carrera de Crónica en Rawson estará presente un histórico atleta del Valle. Crónica es una prueba que se lleva en el corazón. Belisario Torné correrá nuevamente la corrida de Crónica, que por primera vez se celebrará en Rawson el próximo 19 de septiembre.
0: Bueno, parte de la información entonces de la agenda de la portada de los diarios con mayor relevancia a nivel regional. 9 minutos pasaron de las 8 de la mañana. Le vamos a empezar a mostrar ya algunas noticias que tienen que ver con las inundaciones en la capital de la provincia de Santa Cruz, que vienen ya de hace por lo menos una semana y media atrás, 2 semanas, cuando se produjo el primer deshielo por la intensa nevada que tuvimos en el mes de julio. Miren lo que son esas calles, ¿no? La verdad que son lagunas tremendas, y miren los pozos además también, ¿no? Muy, muy fulera realmente la situación para muchos vecinos. Imagínate tener que atravesar eso todos los días, no solamente, bueno, aquel que tiene la posibilidad de tener auto, mira cómo se mueve eso, ¿no? Tren delantero, después hay que hacerle de todo al auto, ¿no? Una vez que pase el temporal y que se vaya el agua.
1: Sí, lo que he visto también es que mucha gente, obviamente también por cuidar el auto, resuelve manejar directamente sobre la vereda.
0: Es verdad.
1: lo cual después hace que la vereda tenga pozos, que quien sale de su casa también tenga todo inundado. Entonces, uno entiende todos los lugares de todo el mundo y las acciones. Mirá cómo pasa el chico ese del delivery. Por eso, porque estamos hablando de claro. gente que tiene autos, pero la gente que anda en moto, la gente que anda en bicicleta...
0: Ese quedó tirado, mirá, directamente.
1: Claro, uh-huh. Sí. No, la verdad es que...
0: Le contamos a la gente que nos va escuchando por radio, porque estamos relatando, así que ellos ven que estamos mostrando videos de las inundaciones de Río Gallegos en estas últimas horas. Estos videos, estas noticias son del día de ayer, imágenes recogidas por nuestros compañeros.
1: Pero
0: esa
1: que
0: es la
1: con
0: zona
1: las
0: de
1: lluvias...
0: la laguna, ¿no? O al costado de una ruta, en realidad. No es, pensé que era la laguna Ortiz, mirá.
1: Parece efectivamente la laguna al lado... perdón,
0: ingreso del San Benito, ¿no?
1: Sí, el ingreso del San Benito, pero considerando que siguió lloviendo ayer uh-huh. durante todo el día, no me sorprendería que estén igual. O sea,
0: sí, claro.
1: Y el tiempo que va a tardar que este agua drene,
0: sí,
1: va a necesitar efectivamente, se me ocurre, ¿no? Un camión toma, porque si no...
0: No, pero además también hay mucho viento, ¿no? Para que seque, ¿no? Unos cuantos días sin lluvia y con,
1: un poco con algo, de viento.
0: Sí, algo de viento, sol, algo lo que sea. Y después, mirá, lo que va a necesitar esa calle va a ser un mejoramiento muy fuerte con una máquina, con ripio, ¿no? Para rellenar, porque los pozos van a quedar sino también complicando la existencia a todo el mundo. Mirá, en algunos lugares han puesto inclusive alguna señalización de que no pasen por allí, porque la verdad que debe estar realmente muy profundo. Y lo que vos decías también, la gente empieza a pasar por el borde de casi de las casas, de las viviendas, porque son los únicos lugares que por ahí han quedado un poquito en elevación.
1: Claro.
0: Los que han hecho su casa por ahí la han elevado un poquito, previendo también este tipo de contingencias. Y claro, el tema es que la gente empieza a buscar los lugares un poquito más elevados y también empieza a ser desastre, ¿no es cierto? Aparte, el agua empieza a entrar a las viviendas. Bueno, todo realmente un gran problemón. Creo que la próxima gestión, no puede pasar otra gestión más municipal sin que se encargue definitivamente de esta situación, empezar a encargarse. Yo sé que no vamos a poder solucionar este tema en una sola gestión ni en 4 años, pero al menos hay que empezar a hacer las gestiones para ver cómo se soluciona el tema del agua en todo sentido, tanto la provisión de agua potable para los barrios nuevos, esta obra que quedó inconclusa por falta de financiamiento en su momento del Gobierno Nacional, que se iba a hacer esta toma nueva en Palermo Aike para el resto del otro 50% de la ciudad, y también este tema de los pluviales, un desagüe para muchos barrios de Río Gallegos que quedan en estas condiciones cada vez que llueve. Es verdad que este tipo de eventos suele ser bastante extraordinario, no pasan todos los años, pero por lo menos...
1: Un deshielo no es extraordinario, todos los inviernos, ¿sabes qué? Claro. Porque hoy estamos hablando de lluvias, la última semana estuvimos hablando de lluvias, las 2 semanas anteriores fue nevada, claro, hielo, deshielo. O sea que por una razón u otra, entendemos, sí, que llueva así, sí es extraordinario. El deshielo no es extraordinario.
0: Claro.
1: Pero y en definitiva, lo que me parece...
0: Se dieron muchas combinaciones que empeoraron,
1: supuesto,
0: la situación, ¿no?
1: Por supuesto, pero me parece que hablamos de gestión, alcanza 4 años, no alcanza 4 años. Es la vida de la gente.
0: Claro, tiene que arrancar.
1: Es el día a día de la gente. Uh-huh. Entonces, si vamos a lo más llano de la idea, lo único que estamos pensando nosotros es en que la gente pueda vivir mejor.
0: Exacto. Y la verdad que, mira, en estas condiciones es muy difícil. Por eso se va a necesitar, no sé, hay otras localidades en la Patagonia que lo han resuelto con algunos canales, bueno, pluviales, lo que sea. Hay que buscar la forma... Inclusive Punta Arenas en algún momento tuvo que hacer un trabajo muy fuerte en esta materia, pero bueno, va a haber que hacerlo en algún momento, va a haber que destinar recursos a que la gente no se inunde de esta manera, de esta forma, ¿no? Pues la verdad que las condiciones de vida terminan siendo realmente muy lamentables, insisto.
1: Aparte de insalubres.
0: Insalubres. El que tiene la suerte de tener auto, bueno, pasa por arriba de todo esto, y en el peor de los casos, bueno, se dañará el auto, que ya es un problemón, ¿no? Pero hay mucha gente que tiene que andar a pata, ¿no? Sí. Caminando. Los chicos que van a la escuela, ¿no? Esperando. Ayer me contaba una persona que no es un niño, que es un trabajador, y que tiene que ir a esperar el colectivo, y me dice que se ponía unas bolsas de plástico, y si se ataba hasta los tobillos una bolsa de plástico, para no mojarse los pies, sí, sí, no embarrarse, y cuando llegaba 4 pares, vendría a ser. Cuando llegaba a la parada, las hacía un bollito y cuando se bajaba de vuelta sacaba otro de la mochila, se volvía a hacer el vendría claro. a ser este calzado rudimentario para llegar a su casa de vuelta, ¿no es cierto? Y cuando llegaba a la puerta de su casa se la sacaba porque era imposible, vive en la zona del San Benito. Entonces digo, imagínate lo que tiene que hacer la gente para poder trasladarse, los chicos para ir a la escuela, ¿no? Todos embarrados, la verdad que lamentable la situación en que están algunos sectores de Río Gallegos. Y también te diría acá en la zona centro también se ve golpeada la ciudad por el tema de la caída de lluvia. Pero uno piensa por ahí en los que la están pasando peor.
1: Por supuesto. ¿No?
0: Dentro de lo malo, los que la están pasando peor son los de algunos barrios aquí en los alrededores de la ciudad, que son, para aquellos que por ahí nos están mirando de otro lugar del país o de la provincia o que no conocen Río Gallegos o del mundo por YouTube, les cuento que más o menos el 50% de la ciudad vive ya hoy fuera del casco céntrico histórico de Río Gallegos, ¿sí? Se ha ido expandiendo muchísimo en los últimos 20 años la capital y muchos de esos barrios se fueron afiancando, se fueron afianzando de manera así, media los ponchadas, ¿no? Sin una planificación correcta, con calles por ahí que han quedado por debajo de la demarcación que deberían haber tenido, la elevación que deberían tener para poder escurrir el agua. Obviamente muchos de ellos llegaron allí sin servicios, se fueron poniendo los servicios después que la gente llegó. La gran mayoría por ahí en algunos sectores ya tienen gas, pero otros todavía les falta, gas de red, digo, ¿no?
1: Sí.
0: Cloacas no tiene nadie en esa zona, cloacas son las cloacas, el pozo.
1: Sí,
0: por eso es que cuando llueve así, se desbordan los pozos, entonces cuando encima de lo que uno pisa no es solamente agua, ¿no es cierto?
1: Por eso yo mencionaba esta cuestión de la insalubridad. No solamente del peligro que genera y de la adaptación de la gente a estas condiciones, sino de la insalubridad. Obviamente que invitamos a todos los oyentes a que nos envíen por WhatsApp las condiciones de su barrio al 341776. Así podemos... nosotros tenemos estas imágenes hoy, pero obviamente necesitamos de sus ojos afuera en la ciudad para que nos cuenten cuál es la situación. Y no es esta las únicas imágenes que tenemos de espacios rotos, sino que también muchos ya se habrán enterado, porque ha sido noticia estos últimos días, de cuál es la situación actual en la rotonda Zamoré.
0: Ah, claro.
1: Tenemos las imágenes, ahí las vamos a ver.
0: Sí, los baches, ¿no es cierto? Que han quedado
1: los
0: así.
1: Los baches.
0: Una pena porque se inauguró hace cuánto, un mes, ¿no?
1: Más
0: un mes
1: o menos,
0: y medio.
1: Sí.
0: Me parece que ahí tiene que haber tenido que ver también con el apuro para apurarla antes del invierno y estas cosas cuando se apuran. Entre eso, me parece que se ha realizado casi cuando ya había comenzado el invierno en realidad. Poner asfalto en esas condiciones por ahí a veces te juega una mala pasada. Y después también evidentemente el factor climático los ha afectado. Ahora, yo pensaba, ¿no? ¿Cuántos años tiene de inaugurada la autovía propiamente dicha? Por lo menos 17, 18 años tiene.
1: Sí.
0: Bueno, en gran parte de la autovía, excepto en algunos lugares que tiene algunos hoyitos porque han quemado por alguna protesta, y lo tengo muy claro porque cerca de Corrientes hay uno, en la calle Corrientes, intercepción de autovía, hay un pocito que en su momento alguna vez hubo un corte ahí de calle, no me acuerdo de qué gremio, quemaron cubiertas y fundieron el asfalto. Excepto esos lugares y alguno muy particular, recorran la autovía el 7 de octubre, de punta a punta, no tiene un solo hueco. Es decir, se ha hecho evidentemente con material que era el que correspondía, se hizo bien la obra. Es decir, uno podrá después renegar o no, le podrán gustar más o menos algunas obras que se han hecho en la provincia. Ahora, el asfalto de la autovía no fue nunca reasfaltado y está bastante lícito, ¿eh? Uno transita por la autovía 7 de octubre y la verdad que está impecable. Insisto, los únicos problemas que tenés es algún hoyito que ha quedado por alguna protesta sindical que han quemado arriba del asfalto. Entonces uno dice, si esto que han hecho ahí, que es un empalme nuevo para hacer la rotonda, evidentemente o lo hicieron con material de mala calidad o lo hicieron muy cercano al invierno.
1: Que claro, ya no era el momento.
0: Claro, que ocasionó que se filtrara agua ahora, porque el tema es que se ha filtrado agua.
1: Claro.
0: ¿No? Se filtró agua por el tema de tanto del frío, la nieve y el agua que ha caído, la lluvia, y ha provocado que se rompa de esta manera. Porque realmente, digo, a ver... obviamente que en esto también está la cuestión política, porque hasta el gobernador lo mencionó en una nota hace unos días atrás, ¿no es cierto? Uno no se chupa el dedo con eso también, obviamente en esto se cargan las tintas unos y otros. Ahora, lo que es evidente a la vista de todo el mundo es que la obra se rompió muy rápido,
1: sí,
0: ¿no? Y que son varios los pozos de estas características que estamos viendo en un lugar donde ya debería haber quedado bastante prolijo. Es algo terrible. Y nada, una vez que pase la situación esta de invierno, seguramente la repararán rápidamente, porque el asfalto lo que tiene igual es eso, que rápidamente lo podés solucionar porque tirás alquitrán ahí, asfalto, y pasás un rollo y enseguida se repara. Pero es una pena que se haya roto realmente tan pronto, ¿no es cierto? No es una buena imagen eso. Sobre todo porque se está haciendo por administración municipal, digo, entonces hay mucho laburo también, imagino, del personal municipal, ¿no es
1: cierto?
0: Sí,
1: no, por supuesto. Quizás la respuesta a por qué surgieron estos baches lo tengan los informes que se van a pedir a la Secretaría de Construcción y Ordenamiento Territorial del municipio, porque eso fue lo que anticipó Daniela D'Amico, que es la presidenta del Consejo Deliberante, que va a pedir a la municipalidad estos informes para dar cuenta de cuál es la situación y por qué una obra que fue inaugurada en junio hoy sí cuenta con estos baches.
0: No llegó ni agosto.
1: Claro, sí, mira, no pasamos ni agosto. La idea es tener información sobre quién ejecutó los trabajos, si fueron realizados por personal municipal o por una empresa privada, además de controles técnicos. Así que bueno, esperamos esa respuesta. También me parece que está bien, más allá de que todo esto también sea una cuestión política, por supuesto, que la ciudadanía tenga información, ¿no? Porque en definitiva después el que está manejando y quizás no vio el pozo y se lo lleva puesto y o genera un choque o se le rompe el auto o lo que sea, bueno, que por lo menos sepa que hay un lugar donde puede acudir y tener información sobre el lugar, sobre cómo fue todo el proceso de la construcción. Así que esas cosas yo siempre las celebro. Todo lo que sea información para que tengamos todos, me parece que siempre está bien.
0: Sí, entiendo que el municipio ha hecho ya una autocrítica sobre el tema, habló la secretaria, creo que se llama de Ordenamiento Territorial, Natalia Quiroz, y vi en redes sociales un video que se hizo al respecto. Pero bueno, hay que poner manos a la obra, ¿no es cierto? Por solucionarlo supuesto rápidamente, porque es una pena realmente que quede así. Esa situación, digo, de que la gente lo ve todo el tiempo, digo, esto es inauguro hace nada y mira, ya está roto. Bueno, 22 minutos pasando de las 8 de la mañana, cambiamos de tema por un rato. Obviamente han llegado ya mensajitos y lo vamos a estar leyendo en unos minutitos nada más. Juicio policía, ¿no? Por la muerte de este policía, en el día de antes de ayer comenzó, ¿no? El juicio.
1: Comenzó en el día de ayer.
0: En el día de ayer.
1: Sí, estamos hablando de el juicio por el asesinato al ex policía de apellido Mancilla. Los dos personas que son juzgados son Lucas Ceija y Facundo Ismael Díaz. Ellos están siendo juzgados por homicidio en ocasión de robo en grado de coautores. Recordarán que ayer contamos un poco cómo había sido la situación. Este chico de apellido Mancilla sale a bailar a un famoso local bailable sobre calle Alberdi. Y cuando sale, estos chicos le quieren robar la billetera, lo golpean brutalmente, Mancilla es llevado al hospital. Su vida, que está pendiendo de un hilo durante varios días, y por mucho trabajo que se haya hecho en el hospital, termina falleciendo. Y de estos dos jóvenes, que en ese entonces tenían alrededor de 19 años, estaban terminando el secundario, chicos muy jóvenes.
0: Vuelve las caras, mirá, son los
1: pasaron, o sea, dos años. La vida, una cosa de... Todo este hecho es de 26 de mayo de 2024 y en ese momento uno de ellos se presenta con su padre directamente, y también se había podido relevar, como se había sido en un local céntrico, uh-huh, había sido muy fácil seguir las investigaciones a través de las cámaras de seguridad. Así que bueno, las dos personas que están siendo juzgadas se negaron a declarar, y en el día de hoy se van a conocer los alegatos. Bueno. Así que bueno, vamos a seguir de cerca todo el juicio y también vamos a estar contándoles tan pronto se cierre y haya una resolución.
0: Bueno, cuando uno los mira así, dice, no solamente le arruinaron la vida a una familia entera, ¿no es cierto? Le quitaron la vida a una persona que tenía un montón de tiempo por delante, porque aparte era también muy joven el policía, este Mancilla, sino que también se arruinaron la vida a ellos. Miré las caras, son unos pibitos, ¿no? Sí. Y cuando pasamos imágenes nosotros siempre de golpe, en este caso aparentemente tuvo que ver con un hecho todavía más grave, que era por robo, pero a veces se dan por peleas, por discusiones dentro de los boliches y afuera se matan a palos. ¿Cuántas veces decimos que por no pensar en un ratito, inclusive en la vida de uno mismo, ¿no es cierto? Primero en lo que estás poniendo en riesgo y por otro lado, el hecho de que pueden matar a una persona y que se les puede complicar no solamente arruinarle la vida a una familia sino y truncarle la vida a una persona, sino también arruinarse su propia vida, sí, ¿no? Estos pibitos, mirá las caras que tienen, tienen un montón de futuro por delante y tienen que estar ahora juzgados y probablemente condenados, ¿no es cierto? Sí. Van a saber cuántos años por quitarle la vida a una persona.
1: Ayer veía el vivo que se hizo desde el Facebook de LU12 y uno de ellos le preguntaban, bueno, ¿cuál era su realidad al momento de los hechos? Y el chico decía, estaba terminando el secundario, estaba trabajando en un local de ropa, una vida de lo más normal y tranquila hasta que, bueno, sucedió todo esto. Así que bueno,
0: increíble. Sí. Bueno, 26 minutos pasaron de las 8 de la mañana en todo el país. Finalmente, en el día de ayer se presentó la Copa Mundial de Natación de Invierno en el Calafate. Estuvo presente, obviamente, el gobernador Claudio Vidal, estuvo el secretario de Turismo de la Nación, Daniel Scioli, con quienes ya habían presentado en realidad la Copa Mundial de Invierno de Natación en la rural, ¿se acuerdan? Hace una semanita y pico atrás. Estamos viendo algunas imágenes. ¿Lo viste el nadador ese agarrado?
1: Del témpano.
0: Del témpano de hielo.
1: Sí.
0: Yo no, ya de por sí, locura. Ver eso, una persona metida en pleno invierno dentro de las aguas de el agua argentino, ya me da un frío, un pavor terrible. Bien, verlo además agarrado un témpano es una cosa de loco, ¿no es cierto?
1: Es impresionante. Y les recordamos... primero escuchemos la palabra del gobernador Claudio Vidal, que fue entrevistado y que estuvo en el acto inaugural.
3: Es maravilloso y tiene un potencial enorme. Esto es una apuesta fuerte al deporte, pero también al turismo. Es por eso que tenemos que hacer esto también en otras localidades. Y se va a poder seguir haciendo porque hay gente comprometida, con ganas de trabajar. Se está trabajando muy bien con la Secretaría de Turismo a nivel nacional. Eso es nación, provincia. Lo estamos haciendo en Calafate, pero esta pileta que pudimos adquirir, que el año pasado solamente era un sueño y un proyecto, hoy es una realidad, la podemos trasladar también a otras localidades de nuestra provincia. Esta actividad la podemos hacer en Los Antiguos, la podemos hacer también en Gobernador Gregores. Ya estamos planificando ver si lo podemos hacer en Isla Pavón, por ejemplo, en Comandante Luis Piedrabuena. Tenemos lugares hermosos de nuestra provincia en donde podemos hacer este tipo de actividades que congrega a cientos de deportistas. Increíble, la verdad increíble, algo totalmente distinto. No solamente nos dedicamos a poner canchas de césped sintético, como dicen algunos que nos quieren criticar, también estamos apostando a este deporte que es distinto y que era algo fuera de lo normal y fuera de lo común en la provincia y en el mundo, ¿no?
0: Bueno, estaba parte de lo que decía el gobernador en el día de ayer, ¿no?
1: 300 atletas de más de 15 países se están presentando y también ayer se hablaba de la importancia de poder atraer el turismo en una localidad como el Calafate en temporada baja. No, imagínate la llegada de todas estas personas a este lugar tan único para una competencia de estas características, está buenísimo. Y lo último que quería recordarle a la gente, por ahí nos están escuchando desde el Calafate, que el día 9, el domingo, se va a hacer un chapuzón, el primer chapuzón, para que la gente pueda ir y meterse también en el lago argentino. Quiero ver esas imágenes, quiero ver quiénes se animan a ir, así que ahí está el recordatorio. Todas las personas que quieran ir se pueden inscribir de manera gratuita, van a recibir una remera que ojalá alcance para entrar en calor después de estar en esas aguas que están a 2 grados nada más.
0: Bueno, acá podríamos hacer uno también, en cualquier esquina.
1: Es verdad.
0: Vamos al San Benito, Bicentenario, al Santa Cruz y nos hacemos un chapuzón también. Porque la verdad que las calles están como para tirarse y nadar realmente. Bueno, 29 minutos pasaron de las 8 de la mañana. Vamos a hacer la primera pausa, un pequeño corte de 3 minutitos. Enseguida regresamos. No dijimos nada todavía, por ejemplo, cosa que vamos a hablar en el otro bloque, de que viene el Papa.
1: Sí.
0: Papa León.
1: Sí.
0: Lo vamos a comentar un ratito nada más, obviamente con mayor detalle. Primera vez después de muchísimos años. Pasó sí. toda la gestión de Francisco, lamentablemente no llegó. Creo que Ratzinger tampoco.
1: Llegó. Sí, el último fue Juan Pablo II.
0: Juan Pablo II, claro. Hace muchísimos años que no viene un papa a la Argentina. Y estaremos hablando de eso, por supuesto, y varias cosas más. Hacemos un pequeño corte y ya volvemos.
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0: Bueno, pasaron ya 33 minutos de las 8 de la mañana. Buenos días, chicos. Genial el programa, nos dicen acá este mensajito. Creo que cualquiera de los gobiernos, ya sea provincial y municipal, cuando entreguen terrenos o viviendas, lo primordial es la red fluvial. Asimismo, la falta de compromiso hacia los barrios aledaños. Y nos pone un ejemplo. Padre Olivieri, más de 30 años sin cloacas y sin presencia del Estado para las calles, y uno paga impuestos todos los días, nos dicen acá en este mensajito. Y mirá que el Padre Olivieri es de estos barrios que se extendieron, debe ser de los, el primero o el segundo.
1: Sí.
0: ¿Sí? De hecho, es uno de los que quedó más cerca de Río Gallegos, del centro, porque precisamente fueron uno de los primeros asentamientos. Después acá nos mandan mensajitos, saludos, buen día, día complicado, nos dice acá Iván, seguramente por el tema de la lluvia, ¿no? Obviamente, para andar transitando, él anda mucho en moto. Imagínate, en moto te mojas todo, agarras un charco o te pasa un auto por al lado y te empapa. Y nos manda una foto, Iván, del barrio Procrear, que dice, seguimos sin alumbrado público. Ayer cuando hablamos de este tema llegaron un montón de mensajes de diferentes lugares de Río Gallegos, que
1: están igual,
0: completamente a oscuras. Nos aclaran que la autovía está hecha con hormigón armado, y por eso debe ser que está impecable. Bueno, habría que ver si ese tramo no se podrá hacer también de la misma forma, o de alguna manera, para que no se rompa tan rápido. Calafate no necesita que vaya el gobernador a hacer turismo, dice alguien acá en este mensajito. Bueno, renegando sobre el tema este de que estaba en la presentación de la Copa Mundial de Invierno, ¿no? El mandatario provincial. Y también nos saludan, nos dicen buenos días, buena jornada. Obviamente retribuimos el saludo para la gente que se va comunicando aquí por la radio. Y también tenemos un par de mensajitos allí en YouTube.
1: Exactamente, sí. Iván dice, buen día, saludos, buen miércoles lluvioso. Y Lucero Alemán, buen día, ¿cuándo para de llover? Bueno, para de llover esta tarde, gracias a Dios. Eva, no sé si es a Dios, pero lo agradecemos, por supuesto. Para de llover esta tarde. Y esta noche se espera que esté mayormente nublado. Para mañana jueves se espera un cielo nublado, pero también neblina. Va a seguir muy encapotado. Y hacia el día viernes, ¿adivina qué?
0: ¿Qué?
1: Lluvias de nuevo.
0: Ah, bueno.
1: Pero el sábado no, así que bueno, va a estar un poco más intermitente. Por lo menos no va a ser esa llovina constante que ya nos tiene tan cansados.
0: Bueno, mencionaste a Dios y es un buen momento para hablar de la visita del Papa León 14 a la República Argentina para el mes de noviembre. ¿Sí? Está confirmada la visita de León 14. Dice la información que el Papa León visitará la Argentina entre el 8 y el 11 de noviembre próximo, según se confirmó este miércoles desde el Vaticano. Y hay un comunicado que está escrito precisamente de allí. El director de la sala de prensa de la Santa Sede, Mateo Bruni, informó este 5 de agosto que el Santo Padre León 14 realizará un viaje apostólico a Uruguay, Argentina y Perú del 6 al 17 de noviembre del 2026, aceptando la invitación de los jefes de Estado y de las autoridades eclesiásticas de estos respectivos países. Su Santidad visitará Montevideo, Paysandú y Florida del 6 al 8 de noviembre, Buenos Aires, Córdoba y Luján del 8 al 11 de noviembre, y Lima, Chiclayo, Cusco, Pucallpa del 11 al 17 de noviembre. Entonces, lo que nos interesa es obviamente la visita argentina del 8 al 11 de noviembre en Buenos Aires, en Córdoba y en Luján, calculo en la Basílica de Luján, ¿no es cierto?
1: Sí.
0: Según se indicó, el programa del viaje se dará a conocer a su debido tiempo. Se supo que la gira arranca el 6 de noviembre en Uruguay, donde el Papa permanecerá hasta el día 8, cuando llegará a la Argentina, y donde pasará por las ciudades antes citadas. Luego el sumo pontífice se trasladará a Perú para la última etapa de este extenso viaje, ¿no es cierto?
1: Bien, les recordamos que el Papa León XIV tiene doble ciudadanía. Él, si bien es nacido en Estados Unidos, en la localidad de Chicago, él vivió muchos años en el Perú y por eso es que tiene la nacionalidad. Él trabajó como misionero y como obispo, así que también va a ser una linda experiencia para él volver a Perú y poder escuchar sus homilías en español, ¿no? Que eso también seguramente genera ese vínculo más cercano con todas las personas que vayan a seguirlo en su recorrido.
0: Sí, más allá digo de la visita del Papa, nos quedó a todos los argentinos pendientes y hubiese estado muy lindo una visita de Bergoglio, ¿no es cierto?
1: Sí.
0: Del Papa Francisco. Bueno, hay un comunicado de la oficina del presidente de la República, que estamos hablando de Javier Milei. que dice que la visita del Santo Padre constituye un acontecimiento de enorme trascendencia espiritual e institucional para nuestro país y para todos los argentinos. La decisión de visitar a los argentinos de su santidad, el Papa León XIV, responde a la invitación oficial formulada por el presidente, la cual fue entregada personalmente por el canciller Pablo Kirchner. Después dice más adelante que el gobierno argentino ha garantizado a la Santa Sede todas las condiciones necesarias de seguridad y logística que permiten concretar esta visita. También habla de que el Ministerio de Relaciones Exteriores, Comercio Internacional y Culto se encuentra trabajando de manera coordinada con la Conferencia Episcopal Argentina en la llegada, en la visita del Papa. Y dice que la República Argentina está lista para darle la más cordial bienvenida al Santo Padre y renueva su compromiso para que su visita constituya un momento de alegría y esperanza para todos los argentinos. Así que bueno, parte de lo que ha aparecido entre la noche de ayer que se conoció la noticia y esta mañana de manera oficial por la visita entonces de este Papa.
1: Mencionaste a Pablo Kirchner, que sí. Señor que debe estar trabajando, volviéndose loco, porque por un lado tiene esta noticia, claro, y por el otro una crisis bilateral sin precedentes, ya que Brasil retiró a su embajador de la Argentina y bajó al mínimo la relación diplomática después de los dichos del presidente Milei, que han sido en reiteradas oportunidades. Por un lado, Brasil estuvo haciendo como si fuesen pequeñas amenazas de, bueno, hasta acá, bueno, las relaciones pueden volverse más tirantes, bueno, las relaciones pueden dejar de ser tan buenas, y después, el día de ayer, tomó una decisión de retirar al embajador de Argentina. Y esto, bueno, por un lado tenemos a Lula da Silva, que nunca dijo nada y tiró un comentario medio chicanero, gracioso, de ay, ¿quién es Milei? Como que no le estaba dando importancia, pero bueno, en paralelo, las decisiones de las decisiones de la política exterior de Brasil fueron otras, y por eso se tomó esta decisión en el día de ayer.
0: Sí, lo grave que por ahí muchos no sé si no lo ven al tema, pero es que Brasil es el principal socio comercial de Argentina.
1: Claro.
0: Digo, te puede gustar o no el presidente de Argentina o el de Brasil, pero las relaciones diplomáticas deberían mantenerse siempre por arriba de estas diferencias, porque la verdad que para ambos países, para Brasil, también Argentina es el principal socio comercial, y para Argentina ni hablar, ¿no es cierto? Sí. La verdad que es una vergüenza, un papelón lo de Milei, esto hay que decirlo. Digo, que el presidente argentino destrate la forma que lo hizo a su par brasilero, y que haya ido a hacer campaña abierta y directa contra su rival en Brasil y lo haya insultado a Lula da Silva en su propio país, tratando de delincuente, de ladrón, de chorro y demás cuestiones, en su propio país, digo, Lula, sí. Es como si viniera Lula acá a la Argentina a decir todas esas barbaridades de Milei y hacer campaña por, no sé, por cualquiera el candidato que se lo ponga, Axel Kicillof, ahora que es el candidato el año que viene. No corresponde a un jefe de Estado. A veces da la impresión, y esto corre por cuenta mía, que Javier Milei no se da cuenta del grado de responsabilidad que conlleva ser presidente de la nación.
1: Claro.
0: Presidente de una república. Porque estás representando además al Estado argentino, ¿no? Entonces,
1: ya no estás en un programa de tele.
0: No sos un panelista. No podés decir cualquier barbaridad. Bueno, ayer además, ante esta decisión, la oficina del presidente emitió también un comunicado que dice lo siguiente: en la tarde de hoy, el embajador de la República Argentina en la República Federativa de Brasil fue convocado por el Ministerio de Relaciones Exteriores de ese país, quien le comunicó la decisión del gobierno brasileño de reducir el nivel de representación diplomática bilateral al nivel de encargados de negocios y solicitar su regreso a la República Argentina. Y después acota: la República Argentina toma nota de la decisión adoptada unilateralmente por el gobierno de la República Federativa del Brasil y lamenta su decisión de continuar aislándose del resto de la región por cuestiones puramente ideológicas. Permítanme hacer un alto ahí. ¿Viste que cuando dicen a confesión de parte de relevo de pruebas? Esta frase, para mí, le cabe más cabalmente al propio Milei y al gobierno argentino que a Lula da Silva.
1: Sí.
0: Lula da Silva, quien además no solamente es un presidente, sino, permítame, yo creo que tiene rasgo de estadista, teje relaciones diplomáticas con todo el mundo. De hecho, Brasil está en los BRIC, tiene negociaciones y negocios con Estados Unidos y también con Rusia y China.
1: Sí.
0: Y me parece que este tema de aislarse del resto de la región por cuestiones ideológicas, que se lo diga Milei, sí, que antepone lo ideológico por cualquier otra cosa, digo, si hay fanatismo ideológico, me parece más del lado argentino que del lado brasilero, sí, ¿no? Que se antepone el fanatismo por una ideología, por una concepción ideológica que por sobre cualquier otra cosa.
1: Bueno, tal es así que Argentina salió de la Asociación Económica de los BRICS, dejando de lado las posibilidades que se nos abrían de comercio con otros países.
0: El 70% del mundo, básicamente. Claro. Si uno cuenta la población, es más del 50%. Sí. ¿Sí? Si uno suma India, China...
1: Brasil, Rusia, Brasil, India, China y Sudáfrica.
0: Y Sudáfrica, creo, es más del 50% del mundo. Te perdés de comerciar por cuestiones ideológicas con más del 50% del mundo.
1: Sí, pero los que se aíslan son Brasil.
0: Claro, entonces la verdad que sí, es realmente, por lo menos para pensarlo, es extraño. Pero bueno, así están las cosas, lamentablemente, con estos papelones internacionales que se podrían haber, obviamente, resuelto si el presidente no usaba la plata de todos los argentinos para ir a hacer la campaña a Brasil. Porque esa es otra cuestión. Con la plata de la gente, de todos los argentinos, viajó Milei como presidente de la nación a otro país a hacer campaña por un candidato. ¿Qué tipo de relaciones tejió durante esas horas que estuvo en Brasil que favorezcan a Argentina? Ninguna. Es más, no solamente no tejió ningún tipo de relaciones, sino que además también fue contraproducente, porque el país ese al que fue a visitar retiró ahora a su embajador. Entonces, la verdad que son cosas para repensar, ¿no es cierto? Lo que ha pasado en estas últimas horas con lo ocurrido con Brasil y también con estas tensiones que se viven por cuestiones más bien ideológicas que pensadas con sensatez. Bueno, 45 minutos pasaron ya de las 8 de la mañana, tenemos una comunicación telefónica, ¿no?
1: Exactamente. Sí,
0: porque está cumpliendo años BAE Negocios, y la tenemos en línea a la directora periodística de BAE, que es Gabriela Granata, a quien la saludamos y le damos los buenos días. Hola, Gabriela, un gusto, ¿cómo estás? Pablo y Victoria te saludan de LU12 de Río Gallegos. ¿Cómo andás?
2: Hola, ¿cómo están ustedes? Espero que estén muy bien y también toda la audiencia. Por acá con lluvia y con frío en Buenos Aires.
0: Muy, muy similar como nosotros, estamos igual. Gabriela, bueno, 29 años, ¿verdad? Está cumpliendo BAE Negocios.
2: Así es, estamos realmente muy contentos porque en estos 29 años BAE atravesó tantas cosas y tantas situaciones como el país. Pero en los últimos años, desde que se incorporó al grupo del cual todos pertenecemos, al grupo Crónica, consolidó mucho su perfil vinculado con el tema de la producción, el tema del desarrollo de un empresariado nacional y sobre todo el desarrollo del país, algo que a veces no parece tan claro hasta dónde quieren apuntar los gobiernos. Y bueno, nosotros en este hicimos hoy una edición especial del BAE donde contamos mucho de lo que ustedes están diciendo, el tema del conflicto con Brasil, la ley de extranjerización de tierras, que son temas muy importantes para todos los argentinos.
0: Claro.
2: Y también hicimos como una parte para pensar un poquito la profesión, porque eso nos atraviesa a todos, no solo porque en BAE somos como un medio más especializado en economía política, en inversiones, pero no podemos dejar de reflexionar un poco dónde está parado hoy el periodismo en esta época de desinformación, de noticias falsas y descontextualizadas.
0: ¿Y dónde está parado el periodismo en este contexto? A ver, ya que estamos, reflexionemos un poquito.
2: Claro, me encanta eso. Mira, me parece que estamos en un momento de un desafío, que es una palabra que abarca un montón de cosas, pero hay un desafío puntual, que es cómo la tecnología nos acercó a un montón de información a la cual antes no podíamos acceder. Tenemos velocidad, tenemos acceso, tenemos imágenes, tenemos posibilidades de contrastar varios medios al alcance de nuestra mano, literalmente, pues lo tenemos en el teléfono. Pero también se producen dos fenómenos. Por un lado, hay una sobreabundancia de información, y por otro lado, hay una cosa que quienes estudian la desinformación llaman desechos informativos. Es decir, hay como sobreabundancia de algunos temas, y algunos temas locales a veces se pierden. Por eso es tan importante medios en cada una de las provincias, en cada una de las ciudades, como allá en Río Gallegos, para relevar los temas locales y que no se queden perdidos en lo que es el debate nacional de temas que a lo mejor no llegan a las localidades. Y para nosotros pensar la profesión también es pensar que la tecnología nos ayuda, nos asiste, nos permite distribuir información rápido y llegar a todos lados, y cómo son los mecanismos de recolección de esta información, cómo verificamos, cómo contrastamos y cómo lo miramos con una especie de lo que nosotros en periodismo llamamos el espíritu crítico. Esa cosa de la desconfianza de cuando te cuentan algo, sí, ¿por qué me lo están contando? Y buscar como un lado B.
0: Pensaba cuando contabas lo del tema del por qué también se creó VAE y qué tipo de medio de comunicación es. Yo te cuento una inferencia, un dato. Cuando más o menos surgió VAE, en esa época yo estaba estudiando en La Plata, leía muchos medios escritos, y me gustaba mucho, en parte, ámbito financiero, por ejemplo, las charlas de Quincho y demás cuestiones, pero hasta cierto punto porque me resultaba un tanto difícil a veces de comprender las notas periodísticas, económicas, me perdía de muchas cosas que por ahí hablaban con mucho tecnicismo. Y cuando surgió VAE, corregime si no es así, pero fue como una especie de ámbito financiero más ayornado y un poco más fácil de entender, sobre todo las notas económicas y de explicación financiera. ¿Lo ves así también? ¿Fue como una especie de un medio como que vino también a competir en un segmento que por ahí no existía en la Argentina, excepto el de ámbito financiero?
2: Sí, es así, y eso lo fuimos perfeccionando. Digamos, en VAE, en las notas van a encontrar el desarrollo técnico, la explicación técnica, pero lo que tratamos de hacer es como acercar esa información técnica, en cierto modo explicada y traducida, para que la pueda entender el común de la población que no está especializada. Uh-huh. Es como un diario de medio término, ¿no? Tenés mucho contenido especializado, pero en un lenguaje que es accesible para quienes no están especializados. Mira, en esta edición nosotros contamos con columnistas de medios económicos, de medios especializados de otros países, Marina Guimaraes, de Valor Económico de Brasil, Fran Natalla, de Bloomberg, Juan Carlos Sodar, que fue editor de Economía del diario El Comercio de Perú. Digo, todos además que... tengo que decirlo, el agradecimiento especial a Hugo Ferrer, que siempre nos aporta a todos los medios del Grupo Crónica, y especialmente en esto se entusiasmó con esta idea de reflexionar sobre el periodismo económico, el periodismo de nicho, y nos acercó todos estos contactos para que pudieran estar presentes en la edición especial de VAE. Y los referentes de medios especializados decían algo así como, viste que ahora todo el mundo habla de la macro, de la micro, la macroeconomía, y lo que planteaban es, bueno, la macroeconomía, es decir, el tema de los grandes números, las cifras globales de la economía argentina, ya todo el mundo habla de macroeconomía, es decir, se generalizó, ya existe una generalización de los temas económicos. Ahora, ¿cuál es la diferencia? Que además de esa generalización, de que todo el mundo lo de macroeconomía, no se pierde el lector especializado. Nosotros tenemos como una superposición de audiencias. Tenemos una audiencia hiperespecializada y tenemos una audiencia generalista. Esto también es producto y es gracias, tengo que decir gracias, a la tecnología que en los últimos años profundizó el alcance. Y en este caso también, bueno, hoy hablo mucho de VAE, son nuestros 29 años, estoy muy VAE. En los últimos años hizo un gran desarrollo en tecnología. El último año hubo una apuesta muy fuerte por la modernización, por la incorporación de tecnología. En ese proyecto lo está dirigiendo Juan Manuel Coco, que fue vicedirector de VAE, y ahora está ocupado no solo de la parte de tecnología y desarrollo digital de VAE, sino de todo el grupo de medios Crónica. Y lanzamos hace muy poquitito VAE Stream, también para hacer notas en profundidad vinculadas con temas que interesan de economía, de política, entrevistas a empresarios. Tenemos como un ecosistema muy grande que llega a los diferentes públicos. Pues ya la audiencia es de nicho, pero se superpone con todas las audiencias, ¿viste? Y ya ahora perdés el contrato de lectura es muchísimo más amplio.
1: Gabriela, yo pensaba recién cuando comenzamos la charla que vos hablabas un poco de la tecnología y todas las cosas positivas.

0: la agenda en este rincón del mundo, pero sí en otro. Entonces, me parece que está bueno la convivencia de ambos aspectos y que quizás sea un poco la demanda de los medios en la actualidad, ¿no? Poder responder a esto que decías vos, una audiencia tan, tan extensa.
1: Mira, ¿sabés qué me parece muy importante lo que decís, Victoria? Porque ahí vos encontraste un punto central que es cómo conviven esa necesidad de la información inmediata. ¿Qué sé yo? Hace unos minutos se confirmó que va a venir el Papa a la Argentina. O una noticia que ya te venía mencionando. La noticia ya la tenés en los portales, en las redes sociales, tenés la inmediatez. O anoche, 8:30 de la noche, confirma Brasil que retira a su embajador por los agravios, los insultos de Javier Milei. Va Internacional, lo que hace es, parece público especializado en temas que le interesan los temas internacionales, detenerse un poco. La noticia ya la tenés, la lees, estás al momento con el dato, con lo que sucede y con el desarrollo. Pero después tenés miradas analíticas respecto de por qué. Nosotros, los periodistas que siempre nos preguntamos, digo, lo que se preguntan ustedes todos los días, ¿por qué se llegó hasta ahí y qué es lo que puede pasar? Esta función que ustedes cumplen todos los días desde el periodismo y que los medios audiovisuales, la radio, la televisión, te permite generar como diálogo y que a lo mejor los otros medios, el medio impreso o el medio digital, se toma unos minutos más de reflexión y después te analiza en profundidad los temas que involucran cada una de las decisiones. Para mí, todos los medios son como, es como son varias capas del mismo recurso. Uh-huh. Tenemos un medio, ahí estamos especializados en economía, en política, y no nos olvidamos de todo lo demás. Pero con algunas cosas en particular nos detenemos a profundizar algunos aspectos que consideramos que son importantes, porque en definitiva, ¿a quién le contamos las noticias? Ustedes todos los días cuando se sientan frente al micrófono, Pablo, Victoria, dicen, bueno, ¿a quién le cuentan la noticia? ¿A quién es tu público? ¿Quién es tu audiencia? ¿Para quién hablas?
2: Graciela, antes de terminar, brevemente quería aprovechar que te tenemos en línea para preguntarte un poquito por la situación económica del país. No tenemos mucho tiempo. Si nos podés hablar brevemente de toda esta situación apremiante que viven las familias. Acá, por ejemplo, Santa Cruz está viviendo un drama con el tema de las deudas. Es la provincia, una de las provincias que tiene mayor cantidad de gente con mayor cantidad de peso de deuda en que no puede pagar, básicamente, ¿no? ¿Cómo lo están viendo eso? ¿Cómo se está viendo reflejado en BAE y en otros lugares del país?
1: Con mucha preocupación, porque vos tenés un incremento de la morosidad, no solo de las deudas, familias uh-huh. endeudadas, muchas familias que esas deudas no las pueden pagar y toman deuda sobre deuda, deuda con tarjeta, deuda con billeteras digitales, deudas con prestamistas, deudas con amigos, y eso tenés... había una expectativa de que, bueno, tomo deuda y recupero los ingresos y voy a poder pagarlos, saldarlos y salir adelante. Y ahora mucha gente se encuentra con que sigue pagando deudas y no puede salir adelante y cada vez está más endeudado. La preocupación central son los ingresos. Cuando hablamos de inflación, cuando hablamos de pobreza, que la próxima medición va a dar un aumento, cuando hablamos de salarios, cuando hablamos de morosidad, estamos hablando de que la gente no le alcanza la plata. Esta semana salieron informes de que 6 cada 10 personas necesitan más de un empleo para poder vivir, 80% de personas endeudadas, el Banco Central refleja que entre el 10 y el 20% tienen algún tipo de dificultades para pagar las deudas. Creo que acá también hay un debate respecto de cuál es el rol del Estado respecto de esta situación, en la fijación de salarios, porque en estos años se fijaron salarios por debajo de la inflación en cuanto a los aumentos formales. Segundo, la pérdida de empleo. Mucha gente perdió su empleo formal y hace changas o trabajos informales y está perdiendo también ingresos. Y el tercer punto es si no hay que poner límites, algún tipo de tasas por parte de los bancos, las financieras y las billeteras digitales, para que esto no se convierta en una situación mucho más dramática.
2: Uh-huh. Gabriela Granata, bueno, te agradecemos realmente la comunicación. Feliz aniversario, saludos a todo el staff allí de Baenegó.

0: Negocios, y para la gente que nos escucha, que por ahí no suele utilizar Vae Negocios, le decimos que lo pueden encontrar como vaenegocios.com. ¿Sí? Obviamente, para verlo todos los días, lo ponen así por ahí una pestañita de favoritos y todos los días pegan una consulta por Vae Negocios. Es un gran medio, yo todos los días, obviamente.
1: Nos pueden poner de favoritos de Google y ahí nos van a encontrar todos los días. Gracias, Pablo, Victoria, saludos a toda la audiencia y gracias por ser parte de toda esta gran familia de medios de crónica.
0: Abrazo grande, muchas gracias.
1: Chau, chau.
0: Ahí estaba Graciela Granata, directora informativa periodística así de Vae Negocios. Bueno, 59 minutos pasaron de las 8 de la mañana, estamos prácticamente a punto de irnos a la segunda pausa. Antes nos despedimos de Patagonia TV, ¿sí?
2: Exactamente.
0: Que termina este horario, obviamente, nosotros nos toman la primera hora. Aquí en Río Gallegos por Canal 10 nos pueden ver todos los días. Abrazo grande para todos ustedes. Nos pueden seguir viendo, obviamente, por las redes sociales del Grupo La Opinión Austral.
2: Exactamente, por YouTube, y también nos pueden escuchar por la radio, como siempre.
0: Ya volvemos.

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0: Las Malvinas fueron, son y serán argentinas. 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
1: La temperatura en Buenos Aires es de 15 grados, el cielo está cubierto y con llovizna, humedad 96%. En la ciudad de Formosa, 16 grados, 5 décimas. El Papa León XIV confirmó que vendrá a la Argentina. El canciller Pablo Quirno anunció que el sumo pontífice estará en nuestro país del 8 al 11 de noviembre. La visita se dará en el marco de una gira por Latinoamérica, en la que pasará también por Perú y Uruguay. Las ciudades argentinas que visitará el Papa serán Buenos Aires, Luján y Córdoba, y no se descarta una posible escala en Santiago del Estero. Victoria Villarruel habilitó a la senadora Anabel Fernández Sagasti a votar este jueves a distancia. Es debido a que la legisladora mendocina lleva 32 semanas de embarazo y se le indicó no realizar viajes. Por este motivo, la titular del Senado dispuso que Sagasti pueda votar de forma remota en la sesión de este jueves por la ley de inviolabilidad de la propiedad privada. De todas maneras, su participación deberá ser aprobada antes por los presentes en el recinto. Los usuarios del transporte público en el AMBA aseguran que es difícil seguir afrontando los aumentos del boleto.
2: En la calle.
3: Tras el aumento de transporte público que comenzó a regir con el inicio del mes, en 11 hablamos con los usuarios para saber cuánto destinan por día y por mes a colectivos, trenes y subtes. Para muchos el costo de viajar ya representa uno de los gastos fijos más importantes del hogar.
4: Pega fuerte, che, no llega con lo que te aumentan, no cubre lo que tiene que pagar el transporte.
5: Una locura, todo una locura. Imposible llegar a fin de mes, imposible viajar cada vez. Viajamos peor, es todo un desastre esto.
3: Desde el barrio de 11 se informó Rodo Gerardi para Radio 750, Derecho a la Información.
0: Internacionales.
1: Guatemala declaró el alerta rojo por la actividad del volcán de fuego. Las autoridades del país confirmaron que el macizo inició una fase más explosiva, por lo que se resolvió evacuar 3 localidades cercanas. El volcán continuará monitoreado durante las próximas 72 horas para evaluar las próximas medidas a adoptar. Dólar oficial 1.515 pesos, dólar informal 1.545 pesos y riesgo país 421 puntos. En Buenos Aires la temperatura es de 15 grados, el cielo está cubierto y con llovizna, humedad 96%. En la ciudad de Formosa 16 grados 5 décimas, allí podés escuchar Radio 750 por FM 103.7. Estas fueron las noticias, Federico Martín.
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0: Bueno, pasaron ya 7 minutos de las 9 de la mañana en todo el país. Tema ley de tierras. Bueno, finalmente en el día de ayer el gobierno de Javier Milei, a través de la senadora, presidenta del Bloque de la Libertad Avanza, presentó la modificación o las modificaciones de la ley que había enviado al Senado y que tenían, contemplaban algunas cuestiones como, por ejemplo, sacar el límite del 15% de tierras en manos de extranjeros, algo que obviamente genera mucho repudio. Hemos hablado durante todos estos días de los comunicados, por ejemplo, de la Iglesia, ¿no? De organizaciones ambientalistas, organizaciones de derechos humanos, básicamente toda la oposición en contra y muchísimos otros actores vinculados con el tema, vinculado con la soberanía y demás cuestiones, ¿no? A partir de lo que es este proyecto de desregulación, que ha enviado un paquete bastante grande Federico Sturzenegger, ministro nacional, con la firma obviamente también de Javier Milei, y que si bien hay un montón de otras polémicas y cosas también importantes para observar, este tema de la extranjerización de las tierras era como el más llamativo, ¿no es cierto? Sí. O el más repudiable, si se quiere, desde algún punto de vista. Creo yo que de aquellos, por lo menos, que pensamos en un país para los argentinos, sin negar obviamente que puedan venir gente de otros lugares a invertir, eso no tiene nada malo, todo lo contrario. Ahora, el tema es que cuando uno compara la legislación argentina con la de otros países, uno ve de que las regulaciones más o menos son parecidas, sobre todo aquellos países que protegen su territorio, su soberanía, e inclusive no estamos hablando de países, viste que estábamos hablando mucho de lo ideológico en el bloque anterior por estas decisiones que se han tomado y estos agravios entre básicamente el presidente argentino brasilero, pero decíamos, países que por ahí comparten ideológicamente el pensamiento del gobierno argentino, o te diría más, de la mayoría de los argentinos, que países muy capitalistas, tienen grandes regulaciones en el tema del control de la tierra. Uno cuando va a Estados Unidos, lo hemos dicho más de una vez, no es porque te dejan comprar los yanquis, no es que vos llegás, por más que tengas toda la plata del mundo y quieras, y decís, ah, mira, quiero comprar 500.000 hectáreas, ajá, te dicen los yanquis, bueno, a ver quién es usted, claro. ¿No? Primero tienen muchas regulaciones, hay estados directamente que no te dejan comprar esa cantidad de tierras, y menos tierras productivas. Las tierras productivas son para los yanquis, claro, en Estados Unidos, no para los extranjeros. Y así te puedo poner un montón de otros países que tienen mucha regulación sobre la compra de tierras por parte de extranjeros. Insisto, eso no significa de que no puedan venir a invertir o que no vayan a invertir extranjeros a Estados Unidos, a Europa, a países que de los denominados del primer mundo. Ahora bien, en Argentina, en su momento, y ya lo charlábamos en el día de ayer, se estableció este 15% porque precisamente una de las cosas que estaban padeciendo muchos de los países de los denominados en proceso de desarrollo o del tercer mundo, como se les dijo en alguna ocasión, o países que están tratando de salir de ser países pobres, era esta compra masiva de tierras por parte de fondos de inversión, donde directamente te ponen un candado, una tranquera, y ahí, a partir de ahí para adentro, es legislación propia, ¿no? Sí. En lugares estratégicos, con mucho caudal de agua, o en lugares de frontera, o en lugares productivos, o en lugares donde hay minerales, digo, no les importa nada, al contrario. Yo creo que deben tener un mapita bastante bien estudiado de qué lugares son los más importantes que tiene el país, la Argentina. Si lo sabemos nosotros, imagínate si no lo van a saber ellos, qué lugares pueden comprar que son apetecibles desde el punto de vista a futuro, porque esta gente piensa en términos de 100, 200 años, no piensa en mañana, están pensando estratégicamente. Entonces, tienen mucho dinero, no les cuesta nada comprar 1.000.000 de hectáreas en los países, y Argentina parece que es un país que, por sus recursos naturales, está siendo muy bien visto por este tipo de fondos y de magnates a nivel mundial. Bueno, ¿qué pasó en ese contexto? El gobierno nacional envía este proyecto de ley donde se saca ese límite del 15% y generó un gran escándalo. Recuerden que además encima cayó un pleno mundial donde siempre hay como una especie de efervescencia nacionalista. Era el día del partido anterior, el día anterior al partido con Inglaterra, creo, sí. O el partido posterior, el día posterior, no me acuerdo, fue ahí en esas horas. Claro, en ese fervor nacionalista nos encontramos con un proyecto que era de extranjerización, básicamente, ¿no es cierto? Entonces, por un lado decíamos los pibes en Malvinas y por otro lado estamos entregando el territorio, ¿no es cierto? Somos unos cómicos bárbaros los argentinos. Bueno, lo cierto es que eso generó un gran revuelo, hizo de que el proyecto volviera para atrás. Sturzenegger aparentemente no quería cambios, finalmente tuvo que aceptarlos. Sturzenegger y Milei, ¿no es cierto? Patricia Bullrich volvió con un nuevo proyecto, con la reforma en realidad del proyecto anterior, y dijo, miren, Ya no va a ser, se va a sacar de que va a ser indefinida la cantidad de tierra que pueden comprar los extranjeros, pero sí vamos a pasar de un 15 a un 25%, ¿sí? Lo cual es, también es una barbaridad, es casi duplicar lo que se tiene. Ya lo de hoy es un montón.
1: Sí.
0: Lo contábamos en el día de ayer, vos dabas datos, Vicky, de la cantidad de territorio enajenado que tiene Argentina, que es verdad que no es que lo cortan como una torta y se lo llevan. Está dentro de la Argentina, pero bien sabemos, porque hay un montón de ejemplos, de que hay lugares del país donde la gente no tiene acceso.
1: Sí.
0: Porque tiene un cartel y dice no pasar, propiedad privada, y adentro de esa propiedad privada tenés ríos con cauces de aguas importantísimos, tenés hasta montañas. Hay un testimonio, yo pido que lo busquen, yo lo tenía ahí a mano, pero no nos iba a dar el tiempo y para pasarlo, pero hay una persona, creo que es un rescatista de montaña o por estilo, un guía de montaña, que cuenta que hace unos años atrás, haciendo guía, se encontró con un guardia austríaco, no era ni siquiera argentino, un guardia austríaco que lo sacó de la montaña diciéndole que eso era propiedad privada, porque lo había comprado un tipo, un magnate austríaco, y dentro de esa propiedad privada tenía guardias austríacos. Digo, a ese límite, y era una montaña, no sí. Estamos hablando de no sé, una llanura, un lugar, no, la montaña entera se había comprado el tipo acá en Argentina. Bueno, eso pasa en muchos lugares, y acá en la Patagonia obviamente también pasa un montón. Lo hemos visto también con el tema del lago escondido también, sí. ¿No? Con la propiedad de Lewis, y así podríamos nombrar un montón de cosas más. Lo del tema del acuífero guaraní también, hay mucha polémica respecto también de... porque aparte es una zona limítrofe con países vecinos. Bueno, ¿qué pasó? Presentaron esta modificación del proyecto con el cual aparentemente lograrían que, sobre todo algunos radicales y algunos peronistas de algunas provincias acompañen el proyecto de ley. Están muy justos en la votación, esto se define mañana jueves en el Senado, donde se prevé una gran movilización por parte de la gente, o por lo menos eso se cree. Y se habla, por lo menos Patricia Bullrich en el día de ayer habló de que ganan por un voto. Es decir, que está palmo a palmo la cosa, porque quien definiría ante un empate no es Victoria Villarruel, ya lo contaste en el día de ayer, Victoria, sino que sería Abdala, porque viaja Milei a Ecuador, queda a cargo del Poder Ejecutivo Villarruel, y Abdala es el senador que queda a cargo y sería quien desempataría, y es de La Libertad Avanza y obviamente va a votar con el gobierno. Pero vamos a escuchar qué decía primero en el día de ayer Patricia Bullrich en la presentación de este proyecto de ley, la reforma en realidad del proyecto de ley. Y a la vuelta hacemos un par de reflexiones más también sobre los dichos de la senadora nacional.

0: Bueno, ahí venimos con lo de Patricia Bullrich. Así que hacía la presentación el día de ayer, insisto, en el Senado, conferencia de prensa, donde presenta esta modificación entonces de pasar del 15 al 25%. Ayer alguien hacía un cálculo que era algo así como 26, eso significaba incrementar la cantidad de hectáreas en manos de extranjeros en 26 millones más de hectáreas.
1: Claro.
0: ¿No? En manos de extranjeros, que ese porcentaje, elevar ese 10% de 15 a 25, equivalía a 26 millones, si mal no recuerdo el número, ¿no? 26 millones más de hectáreas en manos de extranjeros. Obviamente que hoy ya la Argentina tiene mucho de tierra en manos de extranjeros. Ya el 15%, algunos dicen que es mucho también.
1: Claro, porque se habla de un 15% en los departamentos, del 15% provincial y del 15% nacional.
0: Bueno, se sacaría ahora ese porcentaje además también, ¿no es cierto?
1: Claro.
0: Sería todo nacional, ¿no? Las provincias están pidiendo también que haya una especie de aprobación también por parte de las provincias, que cuando venga un inversor y diga, bueno, que tenga que tener la aprobación tanto de las provincias como así también de la nación, ¿no es cierto? Veremos también cómo queda finalmente en la letra chica del proyecto de ley. Vamos a escuchar qué decía, a ver, Patricia Bullrich en el día de ayer.
2: ¿No? Que si un extranjero compra dos departamentos, está llevándose una parte de la Argentina, ¿no? Es ridículo pensar que si un extranjero tiene dos fábricas, se está llevando una parte de la soberanía argentina. La propiedad es la que cambia de dueño, la soberanía no. La soberanía es la capacidad y la fortaleza de un Estado de hacer cumplir la ley. Por eso yo digo, perdimos soberanía en Rosario, ahora la recuperamos, porque ahí la ley narco era la que regía. Perdimos soberanía en la base de Neuquén, no perdimos soberanía con el 5% que tuvieron tradición en Argentina. Hoy Uruguay ha aumentado su productividad por la cantidad de argentinos que compran e invierten en Uruguay, por la cantidad de argentinos que compran e invierten en Paraguay, también ha ganado productividad en el campo nuestros vecinos, tanto de Uruguay como de Paraguay. Hay historias de muchos años en la Argentina, desde la colonia Esperanza en Santa Fe hasta Gaiman, que hizo un plebiscito para decidir si era parte del país galés o si era Argentina, y decidieron ser argentinos. No sé si recuerdan esa historia. Acá los argentinos vinieron, los extranjeros vinieron a producir y a trabajar. Y quiero dar un ejemplo. Voy a poner el nombre porque la empresa francesa de champagne Chandon hace más de 60 años que produce en Mendoza. Invirtió, generó miles de puestos de trabajo, exporta y además tiene un circuito de turismo. A nadie se le ocurrió pensar que Francia es dueña de ese pedazo de Mendoza. A nadie se le ocurrió pensar eso. Es ridículo. Por eso nosotros queremos sacar todas estas cosas que dicen se van a quedar con el agua, nos van a sacar los recursos naturales. Y pusimos bien clarito el artículo 124 y el artículo 41 de la Constitución para reforzar que los recursos naturales son dominio de las provincias. Ellas son los que deciden sobre los recursos naturales argentinos. Esta es la Constitución que rige nuestro país.
0: Bueno, estaba parte de lo que decía Patricia Bullrich en el día de ayer respecto de las modificaciones que se le han introducido al proyecto para intentar de que él mismo sea aprobado. Acá hay un tema que para analizar fuertemente de lo que dice Patricia Bullrich, porque ella mezcla aquellos que han venido en su momento a invertir en la Argentina con proyectos productivos o aquellos extranjeros que vinieron en su momento a básicamente fundar la Argentina, ¿no? Durante épocas de entreguerras o inclusive antes de la Primera Guerra Mundial o en la Guerra Civil Española o con la gran cantidad de italianos que vinieron en su momento, inclusive lo de más atrás en el 1800 también, que llegaron aquí a la República Argentina y en su momento vinieron con una mano atrás y otra adelante y hicieron la Argentina porque son extranjeros y obviamente nadie puede estar en desacuerdo con eso. Nadie puede estar en desacuerdo que venga gente a invertir. El problema de hoy en día, y es lo que nos dice Patricia Bullrich, es que la gente que quiere invertir en la compra de tierras no viene a hacer proyectos productivos de estas características. Vienen a utilizar los recursos naturales porque lo que necesitan básicamente son estas cuestiones. Lo que se denomina tierras raras o minerales raros, ¿sí? Para eso necesitas grandísimas extensiones de tierra. Y los que necesitan poner estos hubs tecnológicos, como el que se va a hacer, por ejemplo, en Trelew, en Chubut, que necesitan, demandan muchísima cantidad, no solamente de tierra, sino condiciones con mucha agua, frío y viento, para generar parques eólicos para generar la, vendría a ser la, la usina térmica que le va a proveer de electricidad, de energía a estos lugares donde se ponen servidores para, por ejemplo, la inteligencia artificial, que utilizan grandísimas hectáreas, grandísima cantidad de recursos naturales, y la verdad que a los países les deja muy poco, ¿sí? Porque ni siquiera son tan vivos los países de poner acuerdos con estas empresas, decir, bueno, pero a mí me das la capacitación tecnológica para mi gente, para mis ciudadanos, y que al menos se formen gente, chicos, escuelas, las universidades, la UTN, qué sé yo, dentro de estos lugares. No, sí. Vienen estas empresas, ponen sus condiciones, compran grandes extensiones de tierra, después ahí son un mundo aparte. Es verdad lo que dice Patricia Bullrich, que nadie va a venir a comprar una tierra, va a agarrar esa porción de tierra de este lado del planeta y se lo va a llevar a otro, ¿no? Pero ojo, porque en muchos otros países ha pasado cuestiones de, entre comillas y no tanto, colonización por parte de algunos países. Y si no, vean lo que está pasando en Medio Oriente. Una vez que vos compras grandes extensiones de tierra, empezás a meter ciudadanos de ese país dentro de esa porción de tierra, y en algún momento te dicen, mira, yo la verdad, acá, mira, esto son 2 millones de hectáreas y nosotros queremos hablar en, no voy a decir ninguna lengua para que nadie se siente...
1: Sí, no, y la gente de Gaiman decidió ser argentina, pero eso hace cuánto pasó.
0: Claro,
1: ¿no?
0: Más de 100 años pasó eso. Pero vamos a escuchar qué decía Lilita Carrión el día de ayer, que la entrevistaba, si mal no recuerdo, Eduardo Feynman, hablando precisamente de estas etapas nuevas que se viven en el mundo respecto de la tierra y lo importante que es tener soberanía sobre la propia tierra, porque aparecen estos señores que son no son más de 10 o 15 en todo el mundo, que manejan tanta cantidad de dinero que no les importa comprarte la mitad de un país, y que pasado el tiempo te ponen sus propias condiciones. Y además cuentan a favor los organismos internacionales, donde Argentina ya ha ido, ha tenido que ir, y lamentablemente ha perdido, porque las reglas las ponen los jueces de otros países. Vamos a escuchar qué era lo que decía entonces Lilita Carrió, observando precisamente esta situación.
3: Miedo es que por ahí entre droga, personas...
4: No solo que entren, porque ¿cuál es el primer principio de crear otros estados? La colonización. Después de eso es la pérdida de jurisdicción. Si yo puedo amar estados propios. Lo primero que pierdo con esto... A ver, una empresa china con una empresa argentina, con autorización del gobernador de Corrientes... Puede ser americana, puede ser una empresa de inteligencia artificial, puede comprar el límite con la cordillera donde están los glaciares, puede comprar parte del el Estado. Por ejemplo, un Estado que ahora vamos a la fragmentación brutal del Medio Oriente. Entonces yo con ese dinero que no está en nuestras dimensiones puedo comprar, colonizo y voy perdiendo jurisdicción. Reivindicamos Malvinas, pero vendo la costa argentina a sociedades donde atrás están los ingleses. Entonces voy a tener el mar, el límite del mar.
3: Todo está regido por la ley argentina, por la constitución argentina.
4: Pero sí, pero yo
3: leyes.
4: No tengo la fuerza que, por ejemplo, tiene Estados Unidos, donde tengo la marina controlando. Ustedes saben que yo no tengo más marina. Ustedes saben que ya no tengo más gendarmería. Ustedes saben que ya no tengo más prefectura. Cuando yo pierdo el territorio, pierdo la jurisdicción, en los hechos reales. En los hechos reales, porque ustedes fíjense que, miren, nosotros estamos como Ceuta y Melilla. Vos estás, por ejemplo, en Corrientes, en Itatí, y ahí está el Paraguay. Si yo tengo la propiedad de toda la tierra del borde, yo tengo esta sociedad de este lado, esta sociedad del otro. Y yo prácticamente tengo un estado aparte que de hecho hoy es así. Si yo además lo consolido, yo tengo territorialización. Puedo tener territorialización por razones de narcotráfico. Puedo tener territorialización por razones de...
3: Trata de personas.
4: De trata de personas. Porque somos un país mafioso. Es decir, no dejamos de ser. Y en la cordillera... donde para la inteligencia artificial, por lo menos hasta que estén los satélites en Marte, puedo tener frío, agua y energía. Y puedo tener la cordillera, y puedo tener los lagos. Entonces, Lo que hay, a ver, ¿qué dice el artículo 29 de la Constitución? Vos tenés que distinguir, perdóname que sea... Yo no sé si le estoy explicando a los ganaderos, porque viste que son medio brutos de la sociedad rural, yo los adoro.
3: No le diga eso.
4: Pero son mis amigos, y mi abuelo fundó las sociedades rurales, yo los quiero. Nunca me votaron, porque son duros, ¿viste? Me casé con uno, encima peor de todo, creo, la primera vez, bueno... El tema es así, no queremos que el valor de ellos valga más la tierra, no estamos hablando del interior, estamos hablando de la frontera, estamos hablando de la desagregación de una nación. Entonces, vos tenés lo que es, las provincias, ¿está? Son una entidad, algunas sí, preexistentes, algunas posteriores. Tenés la nación, pero tenés otra entidad. Estoy hablando como profesora de Derecho Constitucional, que es la Federación. El Estado Federal no se confunde con la Nación ni se confunde con las provincias. ¿Está? Son todos juntos. En consecuencia, no pueden las legislaturas provinciales ni los legisladores nacionales entregar un poderes especiales ni a los gobernadores de provincia ni al presidente de la república poderes por el cual la fortuna o el honor de los argentinos o las propiedades queden per se a persona
0: alguna. Esta parte lo que decía Lilita Carrió, es un poco más largo el video, pero bueno, traje este ejemplo de Lilita Carrió para que escuchar cómo lo explicaba ella. Y no traje un ejemplo de un cuca, por decirlo de alguna manera, ¿no? Para que después nos traten de peroncho, más ya que no me ofende, obviamente. Pero digo, porque es un personaje bastante polémico, siempre ha sido muy polémica, muy anti-kirchnerista. Obviamente, abiertamente en contra de los gobiernos populares, por decirlo de alguna manera. Pero es constitucionalista. Y lo explica desde el punto de vista técnico-constitucional, pero no es tan difícil de entenderlo igual como lo explica, como lo dice. Y la verdad que me gustó como lo explicó, cuáles son los riesgos que se caen, que pueden ser bastante abstractos si uno los piensa en este momento, pero que llegado el momento de la discusión, cuando esta gente compre esas enorme cantidad de tierras y de hectáreas y plante su bandera dentro de esas hectáreas, hay que ver si vos podés ir y sacarle la bandera. De hecho, hace poquito tiempo atrás hubo un revuelo acá en Santa Cruz por una bandera que pusieron en un lugar público de Inglaterra, ¿no? Digo, imagínate dentro de los campos que son privados. Entonces, no digo Inglaterra, puede ser cualquier otro estado. Pero vos tenés justo acá en la Patagonia un conflicto, en la Argentina en realidad, con Inglaterra. Pero digo, cualquier otro estado del mundo que quiera venir y poner una bandera dentro de 1,5 millones de hectáreas que te compra, primero, ¿quién la va a ver? Nadie sabe, ¿no? Qué hay ahí adentro, porque no te dejan entrar. Y segundo, después este tema de lo peligroso que se vuelve cuando vos estás discutiendo todavía, fíjense lo que pasa en Santa Cruz. Vos tenés todavía territorio en Santa Cruz que no está delimitado, no está acordado con Chile. Es decir, nunca se terminó de acordar la parte de los hielos continentales, esa zona sigue sin delimitación. Digo, tenés muchos lugares sensibles en frontera. Entonces no te podés dar el lujo, entre comillas, como país, de ser tan permeable en ese sentido. Es un país, Argentina es un país muy grande, con muchísima riqueza, y obviamente con despoblado en muchos lugares, y obviamente está visto como uno de los países, no debe ser el único, obviamente no nos podemos creer siempre el centro del universo, pero debemos estar según una lista de países apetecibles para este tipo de magnates, ¿no? Que están viendo, que buscan recursos
1: por
0: naturales.
1: Por la extensión, por la cantidad de recursos naturales, por las condiciones. Tal como mencionábamos ayer, los senadores santacruceños, Alicia Kirchner, José María Carambia y Natalia Gadano, ya dijeron que iban a rechazar la ley, y en el día de ayer también, en diálogo con LU12, habló Carlos Linares, senador por la provincia de Chubut, que también dijo que van a rechazar la ley. Por eso es esta rispidez de si se llega a ganar por un voto, puede ser decisivo, ¿no? Por supuesto, cada voto cuenta. Y el senador Linares también había dicho que el PJ no va a dar quórum. Dijo en una cita textual: nosotros somos 28 integrantes y vamos a votar rechazando de plano esta ley, no vamos a bajar al recinto hasta que el oficialismo consiga el quórum. Y también, en términos propios de él, habló de que esta ley es un horror. Estamos en un momento con una ley que claramente no sirve, tendría que haber vuelto a comisión y empezar de nuevo el tratamiento.
0: Bueno, para tener en cuenta, hay que estar atentos mañana, obviamente, en el Congreso de la Nación, a ver qué es lo que pasa. Seguiremos hablando del tema. 30 minutos de las 9 de la mañana, cuando volvamos de la pausa, comento algunos mensajitos que han llegado sobre este punto. Hay uno muy interesante que me gustaría también contarles lo que nos expresan respecto de la legislación de Chile y Uruguay al respecto. Bueno, hacemos la pausa, la última, ya regresamos.
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0: Bueno, pasaron ya 37 minutos de las 9 de la mañana en todo el país. ¿Funciona el Servicio Meteorológico Nacional?
1: Está funcionando, y según la actualización de la hora 9, la temperatura actual en la ciudad de Río Gallegos es de 2 grados 3 décimas. Como les decíamos, hay una humedad del 100%, hay un viento muy muy leve a 4 kilómetros por hora dirección oeste, y la mínima que se espera para hoy es de 1 grado, la máxima es de 4. Lluvias y nevadas, dice, durante la mañana y la tarde, y hacia la noche se espera que esté mayormente nublado.
0: Bueno, les voy a comentar algunos mensajitos, sí, para no atrasarnos tanto con nuestros oyentes. Nos manda un vecino, o vecina, nos manda un mensajito que nos muestra un poquito con una cámara de seguridad cómo está el frente de su vivienda, y además nos manda una foto de dónde tiene que dejar el auto para que no se le inunde, que es básicamente arriba de la vereda. Nos dice lo siguiente: así está la calle 37 y 44, miren, esa es. Si podemos sacarle el zócalo de abajo, porque ahí se ve justo el auto arriba de la vereda. Dice, así está la calle 37 y 44 en el barrio Santa Cruz. Hace 3 semanas tengo que dejar el auto afuera porque no puedo entrar a mi patio. Hace un tiempo pasaron la moto niveladora y dejaron ese desnivel, y todo el agua que corre de otras calles termina frente a mi casa. Hay gente que espera el colectivo en esa esquina, y la gente que camina por ella no puede pasar porque está cortado por la laguna. Miren lo que es eso, ¿no?
1: Por la laguna.
0: Sí, es una laguna. Y es lo que vos decías hace un rato. Mirá, ahí pasando justo un auto por el costado del extremo de la otra vereda, vendría a ser, porque por el medio es más hondo. Pero es lo que decía vos, digo, hace un ratito. Lo que va a costar meses, no sé, o semanas enteras que se desagote eso por cuestión natural. Porque sí, debajo de eso es piedra, entonces cuesta que filtre, ¿no es cierto? Sí. Y además, ahora va a parar de llover. Hoy está previsto que haya precipitaciones durante todo el día en forma de llovizna, pero eso hace de que no seque. Nos va a dar una pausa el día jueves, y el viernes hay otra vez probabilidades altas de lluvia. Entonces vamos a tener mucha lluvia en agosto, porque además agosto es un mes de lluvia, particularmente. Y va a haber que esperar a septiembre, octubre, que venga viento, que seque eso rápidamente.
1: Perdón, y en esta imagen que estamos viendo, el auto que está en la parte de atrás, digamos, porque esta es la cámara de seguridad de una casa, estamos viendo el auto del propietario de la casa, el auto que está atrás está cubierto de agua.
0: Semisumergido,
1: claro.
0: Parece un bote.
1: Submarino. Claro. Exacto. Así que eso me parece que da cuenta de la gravedad. Uh-huh. De los hechos, y que, como decíamos, la infraestructura necesaria, que si se hacen los pluviales se alcanzan 4 años, si no, es la vida de la gente.
0: Claro, tal cual.
1: Pero bueno, lo que podría llegar a modificarse. Exactamente. Sí.
0: Buen día. A no olvidarse lo que dijo nuestro representante nacional sobre el Papa Francisco. Gracias, Nelson, nos escribe este mensajito. Abrazo, Nelson. Sí,
1: que era el representante del maligno en la tierra.
0: Exacto. Sí. Estoy hablando de, claro, de la invitación a este nuevo papa, ¿no es cierto? A León XIV. Nos preguntan acá en otro mensajito, en Chile y Uruguay no existe límite para la compra de tierras. ¿Es así? Nos preguntan. Seguramente lo debe haber escuchado o leído en algún lugar por todo este tratamiento que se está haciendo parlamentario ahora en Argentina. Es así a medias. Uruguay no tiene, por ejemplo, legislación que ponga límites a la compra de extranjerización, de la compra de extranjeros de tierras dentro de Uruguay. Chile sí.
1: Sí.
0: Sí. Chile está fuertemente regulado, fundamentalmente en todo lo que es zona de frontera. No puede comprar ninguno que no sea de chileno. Esa propiedad tiene que tener, creo que, una autorización muy especial del presidente. Recuerden que Chile tiene un sistema distinto al nuestro, ¿no? Es un más centralizado, ¿sí? En un gobierno nacional. Nosotros tenemos una federación, está más repartido el poder, por decirlo de alguna manera. Las provincias tienen autonomía en la República Argentina, no es el caso de Chile. Pero en el caso de Uruguay, mira, estuve buscando información en el corte, y si bien es verdad que no tiene una ley que prohíba a los extranjeros comprar tierras, hay un gran debate social por ese tema hace muchos años. Y lo que dice es que el principal reclamo de la población es la gran concentración de tierra en manos de capitales extranjeros. Dice que es un tema recurrente de debate político, económico, social en Uruguay durante las últimas décadas, impulsado por la expansión de la agricultura a gran escala, la actividad forestal y la llegada de fondos de inversión internacionales. Esto mismo que estábamos diciendo anteriormente. Ahora, si uno quiere poner como ejemplo y decir lo siguiente: che, pero Uruguay no tiene una ley que prohíba. Entonces uno tendría que decir, bueno, ¿y cómo está Uruguay en ese aspecto? Evidentemente la gente no está contenta con eso, ¿no? De que Uruguay no es un país además tan grande, si bien está muy concentrado poblacionalmente en Montevideo y alrededores, y casi todo el resto del país no tiene población, gran parte de eso tiene que ver precisamente por la enorme cantidad de hectáreas que está concentrada en pocas manos.
1: Sí.
0: Digo, busquen información sobre Uruguay, cómo está repartido el territorio de Uruguay, y se van a encontrar precisamente con que hay grandísimos terratenientes de toda la vida. Bueno, habrán cambiado los de manos, los terratenientes. Pero el problema que tiene Uruguay es que está la gente en pocos lugares viviendo, son creo que 3.5 millones de habitantes en Uruguay, con un país que es un poquito más grande que la provincia de Buenos Aires, y todo el resto del territorio uruguayo está casi deshabitado porque está ocupado por grandes terratenientes.
1: Claro.
0: ¿Sí? Es decir, son privados, son tierras privadas. Entonces, digo, yo no quiero convertirme en Uruguay.
1: Claro.
0: Debería ser al revés. ¿No es cierto? Digo, teniendo un país tan grande como el nuestro, no deberíamos esperar terminar viviendo todo en un rincón, porque el resto está es propiedad privada de quién sabe quién, ¿no? Y en el caso de Chile, también busqué información sobre el tema, por esta pregunta que me pareció muy interesante, y dice que la extranjerización de tierras, si bien no es un debate público masivo, ni tampoco de agenda legislativa actual, las restricciones para la adquisición de bienes raíces por parte de extranjeros en zonas fronterizas está regulada de manera estricta hace décadas por el decreto de ley número 1939 de 1977, y el sistema económico general mantiene una apertura a la inversión extranjera sin que existan estos cuestionamientos generalizados a grandes proyectos de ley para modificar los porcentajes de propiedad territorial. Y ahí también hay otra aclaración muy importante. El tema de Chile es en su momento está muy vinculado con el tema de la explotación minera, particularmente de cobre. Ellos han dejado esta posibilidad abierta precisamente para que vinieran grandes compañías mineras a hacer la explotación de cobre, fundamentalmente en la parte norte, ¿no es cierto?, de Chile. Y después lo del tema este del límite para compra en lugares fronterizos, gran parte de Chile es fronterizo, precisamente, porque no tenés mucho margen entre el mar y la cordillera, ¿no? Entonces, una gran extensión de Chile, evidentemente, está protegida por esta ley, ¿no? O por este decreto de ley, 1939, como se denomina. Así que bueno, para que tengan en cuenta un poquito también el contexto de los países limítrofes, ¿no?
1: Algunos mensajes que nos están llegando en YouTube. Lucero Alemán pregunta si hay concentración en Río Gallegos mañana 6 del 8 por la ley de extranjerización de tierras. No hemos leído nada todavía. ¿Hay?
0: Sí, ahí lo estoy buscando.
1: Bien, entonces danos un segundo, Lucero, ya vamos a estar respondiendo a tu pregunta. Y después Iván nos comenta sobre el caso de Douglas Tompkins, que es el creador, el dueño de The North Face, la marca de ropa de montaña, que él compró territorio austral y lo convirtió en reserva, eso es en Chile, pero estamos hablando de uno en un millón.
0: Claro.
1: ¿Cuántos primos tendrá Douglas Tompkins?
0: Bueno, acá,
1: y vecinos que no han hecho lo mismo, ¿no? Por supuesto.
0: En Santa Cruz hizo lo mismo en la zona del Parque Patagonia.
1: Claro.
0: ¿No? La parte de la Cueva de las Manos,
1: esa zona.
0: ¿No? Douglas Tompkins, que murió de forma trágica haciendo canotaje.
1: Sí, haciendo kayak, de hipotermia.
0: En un rápido, o se ahogó o algo por el estilo. Bueno, en Río Gallegos la concentración y marcha en rechazo de la reforma de ley de tierras está convocada para este jueves 6 de agosto a las 17 en la intersección de las avenidas Néstor Kirchner y San Martín.
1: Bien.
0: ¿Sí? Está convocado esto por el PJ y por el sector este de gremios nucleados estatales, ¿sí? No me acuerdo ahora el nombre, nunca me acuerdo el nombre de los gremios, pero han convocado para mañana a las 17 horas en Kirchner y San Martín esta concentración, entonces, en contra de la extranjerización de la tierra. Bueno, tema de mucho debate. Bueno, cambiamos por un ratito de tema y han llegado algunos mensajes más que un ratito menciono, pero en las últimas horas habló Verónica Centeno, que es la tía de uno de los muchachos que falleció en Puerto San Julián. En realidad este se trataba del chico derivado, entiendo, ¿no? A Caleta Olivia, producto de las quemaduras, y que lamentablemente falleció en las últimas horas.
1: Recordarán que hablamos de que fue quemada un domicilio muy precario, con dos personas dentro, uno de ellos falleció en el acto, la otra persona había sido hospitalizada y después fue trasladado a Caleta Olivia, y una persona está detenida por el hecho, por el incendio. Y como bien decía Pablo, fue la tía quien habló con La Opinión Austral pidiendo por favor ayuda para que el cuerpo de su sobrino pueda volver a Salta. Tenemos el testimonio de su tía.
2: Nosotros estamos atravesando una situación muy dolorosa, muy fuerte, porque vinimos a buscar a mi sobrino. Vinimos, en realidad yo venía a cuidarlo en el hospital porque había quedado en terapia intensiva y antes de venir, de salir de viaje, se me dieron la noticia de que mi sobrino no había resistido a la quemadura. Y entonces me vine a buscarlo, a llevarlo a Salta.
3: ¿De qué ciudad de Salta son?
2: De Salta Capital, somos de Salta Capital.
3: Sí. ¿Cuándo transcurrió el hecho y a qué hora?
2: El sábado a las 2:30 me dijo mi hermana que pasó lo del incendio y que él salió que lo sacaron los bomberos y lo llevaron lo trajeron para acá, el código rojo, porque tenía grave las quemaduras.
3: ¿Vos estabas en Salta y te tomaste?
2: No, yo estaba en Río Negro, estaba yo trabajando. Y mi hermana me avisó a mí, por lo que yo estaba más cerca, digamos, y yo me vine, me saqué el boleto para venirme en cole y me venía a cuidarlo, pero antes de que me venga me dijeron que había fallecido esa misma noche, a las 10 me avisaron a mí.
3: ¿Su mamá estaba en Salta?
2: Su mamá estaba en Salta porque justamente el doctor la llamó y le dijo que por favor necesitaba que venga ella, porque mi sobrino estaba muy mal, que tenía riesgo de vida. Y mi hermana hicieron como lo posible para que ella se venga en avión más rápido. Y bueno, ella estaba arribando en el avión y le llamó el doctor diciéndole que mi sobrino no había, que había tenido un paro cardíaco.
3: Bien, en estos momentos hablamos hace instante nada más también con María Luisa Jiménez. Sí. Ya nos estaba comentando que le estaban realizando la autopsia.
2: Ahora sí están haciendo la autopsia y estamos esperando que nos den la liberación del cuerpo para poder seguir, digamos, y hacer los trámites para llevarlo hasta allá.
3: ¿Saben el estimativo de cuánto cuesta poder trasladarlo hasta allá? ¿Y qué montos también requieren? Sabemos que están realizando una colecta igual para volver
2: nosotras, para el pasaje de nosotras y para el traslado del cuerpo. Pero más o menos les pidieron a ella 8 millones, más o menos, pero nosotros no contamos con eso, lamentablemente no contamos, no tenemos ese monto, digamos, y no llegamos.
3: ¿Hace cuánto que vivía acá en Santa Cruz?
2: Hace 3 meses estaba en San Julián, 3 meses más o menos vino a trabajar, porque él vivía, anteriormente vivía en Piedra Buena, él estaba trabajando todo en Piedra Buena, después volvió a Salta y después volvió a trabajar acá, porque la situación en Salta tampoco no es buena, por algo yo también estaba trabajando en Río Negro.
3: El otro muchacho en el que convivía también falleció, ¿verdad? Era
2: falleció
3: compañero.
2: Ahí en el momento, ahí falleció en el lugar, no resistió, él estaba más grave, no, él estaba inconsciente y mi sobrino logró decir su nombre y para los bomberos y lo ayudaron a sacar, por eso es que él llegó acá.
3: ¿Saben el motivo del incendio? ¿Qué lo ocasionó? ¿Fue un desperfecto eléctrico? ¿Fue algo que fue realizado por otras personas?
2: Nosotros no sabemos nada de cómo pasó, qué es lo que pasó, cómo fue. No sabemos porque no nos dieron el parte policial, digamos. No nos dieron nada todavía, no nos informaron, pero nosotros lo que más queremos es llevarlo, darle la sepultura a Salta, porque allá en Salta lo está esperando toda su familia.
0: Estaba la palabra entonces de Verónica Centeno, que es la tía, ¿no?, de este joven, de este muchacho que falleció lamentablemente en el incendio, uno de los dos que falleció, pidiendo colaboración para trasladarlo a Salta. Y fíjate lo que estaba contando, ¿no?, que hacía apenas 3 meses que estaba en San Julián, que ya ha vivido en su momento en Piedra Buena, que estimo yo quizás vinculado con el tema de la obra pública, las represas, algo por el estilo. Se había vuelto a Salta, volvió a regresar aquí a Santa Cruz a trabajar. Y bueno, vivía en situación, obviamente, una casa muy precaria, ¿no es cierto? Estamos viendo en condiciones realmente muy, muy también posibles de algún accidente, sufrir algún accidente o algo por el estilo, pero se está investigando si fue algo producido por alguien, ¿no es
1: exactamente
0: cierto?
1: La tía dijo que les estaban pidiendo 8 millones de pesos, sí, para el traslado del cuerpo, y a eso también habría que sumarle los pasajes de ellas para poder ir a Salta y darle sepultura, como decía ella, que es importante porque está toda su familia ahí esperando. Les compartimos el alias de la madre, por si a alguien le interesa colaborar. Uh-huh. El alias de la madre es Lo Luisa, L-O Luisa, y está a nombre de María Luisa López. También están los números de contacto, si a alguien le interesa tenerlos, saben que nos pueden mandar mensaje aquí al celular de la radio y se los enviamos. Y también está en el portal de La Opinión Austral.
0: Bueno, 53 minutos pasaron de las 9 de la mañana en todo el país.
1: Antes de pasar, sí, a otras noticias, le queremos recordarle a todos nuestros oyentes que va a estar San Cayetano, sigue estando la imagen de San Cayetano aquí en el diario, en Sapiola 25 hasta las 12 del mediodía. Así que quienes quieran acercarse, dejarle su mensaje, dejarle su pedido, su agradecimiento, prenderle una vela, pueden venir. Y por otro lado, también los invitamos a que dejen sus mensajes para San Cayetano a través de WhatsApp, por si no se pueden acercar, al 34 17 76. Ahí estamos viendo la imagen del santo que fue traído especialmente aquí a La Opinión Austral para que todos sus devotos puedan venir a acercarse, llevarse una estampita, llevarse el póster de San Cayetano que hizo La Opinión Austral, para que depositen su intención y más. Así que todos los ruegos a San Cayetano van a ser depositados en la urna. Y

0: no tener un hospital que pueda auxiliar este tipo de casos es para preguntarse, ¿no? Digo, como provincia, imagínate si sucede un accidente. Hubiera sucedido alguna vez un accidente, Dios no lo permita, en Cerro Vanguardia, donde más de una persona o varias personas tengan quemaduras o algo por el estilo, ¿no? El hospital, los hospitales más cerca de alta complejidad te quedan a 300 kilómetros, ¿no? Porque San Julián justo está en el medio, entre Caleta, Olivia, Gallegos y Calafate, que son los tres lugares por ahí donde se pueden derivar personas en estado más crítico. Y si no tenés aviones en ese momento a mano, helicópteros o lo que sea, una persona tarda como mínimo 3 horas en llegar a un hospital, en el momento en lo que son cosas de vida o muerte, ¿no es cierto? Por lo cual, no está mal esto que hace ver a Facundo allí a través de YouTube. Bueno, sigue la búsqueda de César Aguilar, que es este señor que desapareció lamentablemente en Río Gallegos. No se tiene novedades de él hace más de una semana. En las últimas horas habló Facundo Gutiérrez, que es superintendente de seguridad, de una conferencia de prensa. Se refirió obviamente a la situación de la desaparición de este vecino de Río Gallegos. Vamos a seguir con la búsqueda, fue lo que manifestó. Hay más de 50 efectivos trabajando en distintos sectores de la ciudad. Vamos a escuchar brevemente lo que decía entonces Fernando Gutiérrez.
1: El superintendente.
0: Superintendente, sí, que es comisario además también. Y explicó, cuáles son las tareas que se están llevando adelante por parte de la policía. Más allá que obviamente a medida que pasa el tiempo, genera más dudas todavía, ¿no? La desaparición de este vecino de Río Gallegos de apellido Aguilar. Pero escuchamos qué decía el superintendente entonces en el día de ayer, hablando sobre el operativo de búsqueda.
2: Como de público conocimiento, que la última vez que se lo observa, ¿sí?, en la zona de Ría Local, del lunes pasado a las 2:30 horas aproximadamente.
1: ¿Aproximadamente cuántos efectivos estarían en condiciones de realizar esta tarea durante la semana?
2: Y nosotros tenemos lo que es recursos humanos, estamos trabajando aproximadamente con 50 efectivos en diferentes puntos, ¿sí?, haciendo turnos igual. Pedimos colaboración a la comunidad, ¿no?, para que en caso que tengan cámara de seguridad, que se puedan fijar, ¿sí?, visualizar e informar al 911 si nosotros vamos y nos entrevistamos con ellos.
0: Bueno, aparte de lo que mencionaba en el día de ayer, ¿no?, en el marco de la búsqueda, obviamente cualquier persona que tenga alguna novedad, que haya visto a este vecino, que lo reconozca o que piense que está en algún lugar, obviamente que dé aviso a la policía de forma inmediata. Sucedió esto ya hace una semana y media, un domingo a la noche, primeras horas del lunes, no de esta semana sino de la anterior, cuando César salió a caminar. Como dijo el superintendente, aparentemente lo último que se supo de él fue caminando en la zona de la costanera, por eso que se lo está buscando por todo ese sector. Y bueno, lamentablemente, así como ha pasado con otros casos, el que me viene a la cabeza más rápido es el de Mileca, por ejemplo, que es otro vecino que está desaparecido también desde este año, también en circunstancias bastante similares, también en zona de la costanera, y obviamente uno le genera mucha duda si han tomado alguna decisión trágica o algo por el estilo, o ojalá así sea, esté extraviado o esté por decisión propia en otro lugar, como ya fue en otra ocasión.
1: Exactamente.
0: ¿No? En este caso hay un antecedente de que desapareció algunos días y después regresó, por lo cual la expectativa de la familia es que esté pasando por algún mal momento que haga que no regrese a su domicilio, ¿no? Esa es la expectativa obviamente que tienen todos.
1: Bueno, así, antes de darle cierre al programa, quería compartir algunos de los mensajes que dejaron los usuarios en las redes sociales de La Opinión Austral en relación a San Cayetano, porque sabemos que estamos en un momento muy difícil, es muy difícil conseguir trabajo, todos los días estamos dando malas noticias en materia económica. Gabriel, por ejemplo, dijo: San Cayetano bendito, te doy gracias de todo corazón por haber escuchado mis plegarias. Después de 8 meses de búsqueda conseguí trabajo en el taller, prometo no faltar a la misa los 7 de cada mes. Marta Elena también dijo: dale fuerzas a mi hijo para que consiga su primer empleo y no baje los brazos. Beatriz dijo: gracias santo patrono por la salud de mi nieta y por la changa que le salió a mi marido esta semana. O sea, los agradecimientos son realmente sabemos que él es el patrono del trabajo y del pan, de la comida, entonces todos los agradecimientos. Por ejemplo, otra dice: ilumina mi camino para que pueda salir adelante con mis 3 hijos y pagar el alquiler a tiempo. Son realmente pedidos de la vida cotidiana. Claro. Por eso es que invitamos a que todas las personas que quieran acercarse hasta el mediodía aquí a la redacción del diario La Opinión Austral, Sapiola 25, puedan venir

0: escriben su intención y será depositada en una urna.
1: Bueno, que estamos a un minuto de finalizar el programa. Recuerden que estoy hasta el mediodía, ¿no? La presencia de San Cayetano. Sí. Después ya se marcha la figura de aquí, de la pequeña estatua que hay de San Cayetano aquí en Zapiola 25, pero tienen todavía un par de horitas para poder llegar aquí. Brevemente, antes de finalizar, aparentemente Candela Arizaga habría negado una agresión de Facundo Moyano, ¿no? Que está detenido desde... No, está detenido, perdón. Está siendo investigado del día de ayer, se retiró por sus propios medios, acompañado de algunos conocidos en la tarde-noche de ayer del departamento donde estaba con esta joven de 23 años. Habría declarado esta chica que no habría sufrido agresión por parte de Facundo Moyano. Lo cierto es que, bueno, detrás rodea toda esta situación un gran escándalo, por supuesto, el consumo de estupefacientes, digo, situaciones de gravedad. La salud mental. Habrá que investigar, ¿no?, qué fue lo que pasó y si efectivamente Facundo Moyano no tiene nada que ver en el tema, pero bueno, hay mucha gente que está diciendo de que esta chica no consumía, ¿no?, estupefacientes, y que desde que lo conoce a él, bueno, su vida parece que ha cambiado, ¿no? Por lo cual ahí hay cuestiones. Él es bastante mayor aparte que ella.
0: Él es mayor, una persona con mucho poder, de una familia con mucho poder. No debe ser fácil tampoco blanquear cuál fue la real situación
1: de lo ocurrido. Hay que ver cómo sigue la investigación, ¿no? Yo no estaría tan seguro de este tema. Bueno, 10 en punto de la mañana, nos tenemos que despedir. Gente, gracias por la compañía de siempre. Le mandamos un abrazo grande a todos. Cuídense. Nos reencontramos mañana a partir de las 8.
0: Nos reencontramos mañana. Chau.

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1: La temperatura en Buenos Aires es de 14 grados 6 décimas. El cielo está cubierto y con llovizna. Humedad 96%. En la ciudad de Neuquén, 8 grados 2 décimas. La iglesia confirmó que habrá eventos masivos con el Papa durante su visita a la Argentina. Así lo anticipó el arzobispo de Buenos Aires, Jorge García Cuerva, quien adelantó también que habrá actividades como visitas a enfermos, a presos o a personas que atraviesen distintos tipos de dolor.
2: Una vez que están definidas las ciudades, como es en este caso, la ciudad de Buenos Aires, la ciudad de Córdoba y el santuario de Luján, hay que empezar a pensar cuáles son las actividades puntuales que así se puedan llevar adelante. Algunas están ligadas al vínculo institucional con el gobierno, con el Estado. Después hay que pensar distintos ámbitos que nos parezcan que sería interesante que tengan encuentro con el Papa. Ámbitos del dolor, como puede ser los enfermos, los discapacitados, los presos, etcétera. Ámbitos ligados a la juventud y después eventos masivos donde claramente se puedan dar misas en las que pueda participar muchísima gente, y ahí tenemos que pensar en espacios abiertos, donde también hay que tener en cuenta las cuestiones de seguridad.
1: La pobreza aumentó en el primer trimestre del año. Según la encuesta permanente de hogares que realiza la Universidad Católica Argentina, la medición alcanzó el 30% en los primeros tres meses de 2026. Esto implica que unas 600.000 personas cayeron en situación de pobreza. Por otra parte, en el mismo periodo, la indigencia pasó de 6 a 6,5%.
3: Deportes.
1: Boca enfrenta hoy a Estudiantes en la Bombonera. Desde las 19, el Xeneize recibirá al Pincha en el marco de su partido pendiente por la fecha 2 del torneo clausura. Por otra parte, a las 21:15, en Victoria, Tigre y Belgrano también disputarán su partido postergado. Dólar oficial 1.515 pesos, dólar informal 1.545 pesos y riesgo país 421 puntos. En Buenos Aires, la temperatura es de 14 grados 6 décimas. El cielo está cubierto y con llovizna. Humedad 96%. En la ciudad de Neuquén, 8 grados 2 décimas. 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Estas fueron las noticias. Federico Martín.
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Hola, hola, hola, hola, muy pero muy buenos días, audiencia de LU12 AM680, ¿cómo están? Bienvenidos a este miércoles 5 de agosto, ¿cómo están? Bueno, esperamos que se encuentren muy pero muy bien. Estamos aquí a las 10:10 de la mañana para comenzar la segunda mañana de LU12 AM680. Bueno, esperemos que se encuentren bien. Estamos pasaditos otra vez por agua a la ciudad de Río Gallegos. No tengo nada de retorno. Nada, nada, nada. Quizás a lo mejor por acá no se ha enchufado algo. Ahí está. Claro, no lo tenemos enchufado. Bueno, es una conversación allí con Esteban Álvarez. Bueno, ¿cómo se encuentran? Esperemos que bien, che. Les decía, pasado por agua hoy aquí en la ciudad de Río Gallegos. Bueno, nuevamente, che, mucha, pero mucha agua ha caído, La verdad es que sí. Ayer estuvimos haciendo algún recorrido desde el diario La Opinión Austral. Bueno, justamente lo que les venía comentando también, ¿no? Esto de que muchos sectores seguramente, lamentablemente, lo hubieran estado pasando mal, y efectivamente distintos puntos de la ciudad que han quedado prácticamente bajo el agua. Bueno, y ahora también realmente ha caído bastante, pero bastante agua. Así que bueno, esperemos que se pueda normalizar la situación para muchos sectores de la ciudad. A ver, vamos a ir repasando un poco cómo viene el pronóstico para esta jornada. 2 grados 3 décimas nos dice el Servicio Meteorológico Nacional para la ciudad de Río Gallegos para este día miércoles, mitad de semana, 5 de agosto ya, cubierto con lluvia débil, nos dice el Servicio Meteorológico Nacional. Y bueno, y da cuenta de que lluvias y nevadas vamos a tener a lo largo de la jornada, no solamente lluvias, sino también alguna posibilidad de nevada. Bueno, digo, con la cantidad de agua que hay, difícilmente la nieve se vaya a acumular, va a ser más bien como para poder complicar seguramente un poco más la cuestión. Lluvias y nevadas está pronosticado a lo largo de toda la jornada para el día de hoy, tanto como la mañana como para la tarde. Y en la noche, bueno, puede ser que estas inclemencias climáticas que nos toca atravesar por estas horas en la ciudad de Río Gallegos mermen, disminuyan. Pero el pronóstico para gran parte del día de probabilidades de precipitaciones está entre un 40% y un 70%, tanto a la mañana como para la tarde. Bueno, la mínima para hoy, las temperaturas dentro de todo, digo, no están tan frías, ¿no? Lo que veníamos comentando estos días pasados, la verdad es que no está muy, muy frío afortunadamente, pero bueno, no, tampoco está muy lindo el clima. La mínima de hoy será de 1 grado, la máxima 4 grados. Mañana jueves, ¿cómo va a estar el clima? Un grado bajo cero tendremos de mínima y una máxima de 4 grados, nos dice el Servicio Meteorológico Nacional. Y bueno, y mañana viernes volverá a estar más o menos parecido al día de hoy en cuanto a la temperatura, ¿no? En cuanto a la temperatura, la mínima será de 1 grado, la máxima de 5, y también van a persistir el día viernes algunas lluvias aisladas, nos dice el Servicio Meteorológico Nacional. Pero bueno, la verdad es que está cayendo bastante, bastante agua. ¿Qué crees que te diga por ahí a lo mejor los productores ovinos? Y te van a decir, bueno, que llueva, bienvenida a la lluvia. Y vos por ahí decís, che, no, pero no tanto, porque ya está, ya se lavaron las plantitas, ya suficiente agua hay. Pero bueno, se va complicando la cuestión. La humedad para esta hora de la mañana, por supuesto, ¿cuánto va a ser? 100%, sin dudas, olvídate. 100% de humedad para esta hora de la mañana en la ciudad de Río Gallegos. La presión 1007 hectopascales, el viento del oeste a 6 kilómetros en la hora y la visibilidad es de 2 kilómetros.

0: Bueno, saludamos al equipo de trabajo. Está Esteban Álvarez allí del otro lado, como todos los días. Buen día, amigo. ¿Cómo andamos? Muy bien, bien, a pesar de la lluvia. ¿Qué va a hacer? No pasa nada. Total, está bien. Es parte de la vida. A mí me gusta la lluvia, en realidad. Hace falta, es necesario. Y está muy bien también. Pero, bueno, ya la verdad es que viene lloviendo bastante también, ¿no? Así que allí está Esteban Álvarez. Che, le mandamos un saludo grande, muy grande también a Alejandra. Está con ñaña, Ale, vamos a decirlo así. Faringitis la agarró. Bueno, esto también, qué sé yo, las temperaturas y demás cuestiones. Yo no me he cruzado con tanta gente que se haya agarrado gripe y demás cuestión, pero bueno, evidentemente algunos soldados quedan en el camino, olvídate, es así. Así que bueno, ha tomado unos días de licencia Alejandra Manzaraz allí, por lo cual bueno, le mandamos un cariño enorme, que haga reposo, no va a andar por allí paseando seguramente, ¿no? Es tecito calentito, comida calentita y a la cama, nada más, y bien tapadita para que no le entre frío. Es así, así se puede recuperar y bueno, prontamente pueda retomar las tareas aquí junto con el equipo de trabajo. Bueno, comenzamos a desarrollar un poco la información. Recuerden, yo los estaré acompañando hasta las 13 horas. Gisela Castillo por estos días, bueno, está ella al aire después de la 1 de la tarde. Estaremos junto a Esteban Álvarez por aquí, bueno, compartiendo el aire junto con ustedes. Hasta la 1 de la tarde, después vendrá Gisela Castillo. En estos días que el propio Carlitos Saldivia se ha tomado unos días de descanso y ya después retomaremos la transmisión con absoluta normalidad. Che, bueno, ha quedado confirmado. Mañana jueves, día de San Cayetano, no. ¿Cuándo es San Cayetano? El 7. Mañana es 6. Bueno, pero todos decían por allí, bueno, es obra de San Cayetano, olvídate, San Cayetano que todavía lo tenemos aquí visitándonos, hasta el día de hoy nos vas a estar visitando, ¿no? La imagen de San Cayetano en Sapiola 25, recordá que podés venir, pasar, dejar tu oración, tu pedido, tu plegaria. Nos decía Esther el otro día, una de las feligreses que nos ha acercado la imagen, de que la gente va con mucha fe a pedir, ¿no? Va con mucha fe. Bueno, efectivamente de eso se trata. Yo sé que es difícil, yo sé que es complicado y que quizás a lo mejor, digo, por cómo te apuran las cuentas, por cómo te apura el mes, por cómo te apuran las demandas tuyas, de tus hijos y toda la demás cuestión, vos me dirás, y bueno, la verdad es que no tengo margen para tener mucha fe, me tengo que ocupar de poder solventar las deudas, de poder pagar el, mirá, qué sé yo, el alquiler, pagar las deudas, ¿no? Lamentablemente hoy lo que resuena tanto, prácticamente la totalidad de las familias argentinas endeudadas, bueno, pero a no perder la fe, de eso efectivamente también se trata. Así que si te haces un lugarcito, podés venirte hasta Sapiola 25, pedirle a San Cayetano, en esta sí que vale pedir, y pedí con ganas. Y soñan grande, decían por allí, por las dudas, para que si no se da lo grande, grande, bueno, por lo menos se te pueda dar algo también viable, ¿no? Laburo sobre todo, que es efectivamente lo que estamos necesitando. Y bueno, en este escenario, lo que te decía, se ha confirmado que mañana jueves los estatales cobran el salario. Bueno, dentro de los plazos legales, dicen por allí, algunos dirán, che, pero ya estamos promediando la primera semana prácticamente y bueno, imagínate que también la gente por ahí viene pedaleando desde mínimo mediados del mes pasado. Algunos otros, lamentablemente, con esto de que el banco te chupa toda la plata del sueldo porque no discrimina el banco. Bueno, la cuestión es de que mañana jueves va a estar depositado entonces el salario de los trabajadores estatales. Bueno, tema que tiene que ver con una información que se ha conocido en estas horas de la mañana. Yo no, vamos a ver, por ahí de charlar con algún obispo o algo similar, algún cargo similar, como para que bueno, nos puedan también ayudar a enmarcar, ¿no es cierto?, todo esto de lo que se acaba de anunciar en la República Argentina. Se ha confirmado la visita del Papa León XIV para noviembre en Argentina. Esto es una noticia prácticamente de último momento. El Vaticano comunicó que la gira regional comprende además etapas en Uruguay y Perú también, y fue aceptada por las autoridades. Bueno, Perú, este Papa ha trabajado muchos años en Perú, tiene mucho conocimiento de la región, así que con lo cual, bueno, sacude muy bien la noticia, ¿no? La verdad es que viene muy bien. Bueno, va a ser un punto para que nos podamos unir nuevamente, porque no hagan lío, ¿no? Decía el Papa Francisco, y de eso se trataba también lo que él ha dejado en alguna de sus enseñanzas. Salgan y hagan lío, sobre todo a la juventud. Decía, bueno, no hemos tenido la suerte de que el Papa argentino venga a visitar Argentina. Hubiera sido realmente un hecho histórico. Bueno, habrá que ver por qué el Papa Francisco decidió no venir a visitar la República Argentina. ¿Problemas de agenda? Bueno, me parece que era más bien un reflejo de los problemas internos del país. No debe haber sido algo inocente del propio Bergoglio decir, che, no están dadas las condiciones para ir a visitar Argentina. Pero mirá vos que el Papa León XIV recoge el guante e incluye a la Argentina dentro de su agenda oficial, además de Uruguay y Perú, ¿no es cierto? Así que bueno, esto es lo que se conoce, noticia de último momento. El que lo ha terminado de confirmar, si bien es cierto, ya se venía hablando en las últimas semanas, porque habían el gobierno de la República Argentina recibió hace días atrás estas cartas de intención que emite el Vaticano para dar a conocer y confirmar, de alguna manera será como una suerte de negociación y vía diplomática entre el Vaticano y el Estado, el cual va a recibir el Papa, que bueno, se había confirmado prácticamente de manera oficial por el propio Vaticano de que estaban ya trabajando junto con el gobierno de la República Argentina para venir a para que se produzca la llegada del Papa León XIV. Bueno, ahora finalmente ya se ha confirmado, se ha puesto la fecha. Bueno, vamos a tener que hacer como país un gran trabajo. Ojalá traiga paz, traiga esperanza, ¿no? Traiga un buen mensaje, sin dudas, que es lo que estamos necesitando. Y bueno, las informaciones cuentan que el Papa León XIV visitará la Argentina entre el 8 y el 11 de noviembre próximo, según confirmó este miércoles desde el Vaticano. Se ha confirmado desde el Vaticano mediante un comunicado. El director de la sala de prensa de la Santa Sede, Mateo Bruni, informó este 5 de agosto que el Santo Padre León XIV realizará un viaje apostólico a Uruguay, Argentina y Perú. De esa manera es como lo ha dado a conocer el Vaticano, del 6 al 17 de noviembre próximo, aceptando la invitación de los jefes de Estado y de las autoridades eclesiásticas de esos respectivos países. Asimismo, este comunicado añadió que su santidad visitará Montevideo, Paysandú y Florida, esto es en Uruguay, del 6 al 8 de noviembre, y en tanto estará, mirá vos, ahí se han dado a conocer las ciudades también, Buenos Aires, Córdoba y Luján, del 8 al 11 de noviembre, y después pasará por Lima, Chiclayo, Cusco y Pucallpa, del 11 al 17 de noviembre. Esto ya es territorio del hermano vecino país de Perú. Así que ese es el cronograma entonces que va a tener el Papa León XIV por Latinoamérica. Si bien se indicó que el programa del viaje se dará a conocer a su debido tiempo, se supo que la gira enmarcará el 6 de noviembre en Uruguay, va a comenzar, donde el Papa permanecerá hasta el día 8, cuando llegará a la Argentina, donde pasará por las citadas ciudades hasta el 11 de noviembre. El sumo pontífice se trasladará a Perú para el tramo final de su gira y estará en el país vecino desde el 11 hasta el 17, bueno, da cuenta la información. Así que, bueno, sin dudas, che, un tema que, bueno, iremos también trabajando, tratándolo a lo largo de la mañana, pero por supuesto que no lo vamos a dejar pasar por alto, ¿no? Sería bueno a ver de poder charlar, ¿por qué no?, con nuestro obispo. Digo, yo les contaba recién que el que dio las primeras declaraciones sobre esto es García Cuerva. García Cuerva salió de alguna manera a confirmar, bueno, no va a confirmar lo que ya ha dicho el propio Vaticano. O sea, el Vaticano tiene la suficiente madurez como para hacerse responsable de lo que dice, pero ha sido el propio García Cuerva, digo, el interlocutor con los medios de comunicación, donde dijo, sí, efectivamente la cosa viene planteada de esa manera. García Cuerva, que es un conocido por todos nosotros, ¿no? Ha sido obispo de acá de la provincia de Santa Cruz, de Tierra del Fuego, así que él ha estado evidentemente, bueno, creo que ha tenido algunas visitas también al Papa León XIV, muy amigo de Jorge Bergoglio, de nuestro Papa Francisco García Cuerva, quien, bueno, el Papa León XIV, mirá, yo no sé si una de las primeras dos o tres audiencias o dos o tres sacerdotes que ha recibido el Papa León XIV ha sido el propio García Cuerva. Eso marca sin dudas la importancia también que tiene la República Argentina. Claro, veníamos de haber, digo, la Iglesia Argentina era la que había aportado nada más ni nada menos que a Bergoglio. Bergoglio, que de alguna forma, yo no voy a hablar tanto de este tema porque la verdad es que no lo conozco, pero lo poco que sé es que prácticamente Bergoglio, puertas adentro, hizo una revolución en la institución, en la Iglesia Católica. Ha sido un papa que ha, si querés, ha roto con muchos preceptos propios que tenía la Iglesia, que de alguna manera también eran criticados desde afuera. Y el Papa Francisco, bueno, ha tomado la decisión, qué sé yo, esto de pedir perdón por los abusos, de, digo, ha sido un cura muy, muy humano, ¿no? Que se ha mostrado muy, pero muy cerca de la gente, que ha puesto a la Iglesia prácticamente en otro lugar, que ha servido para que la gente pueda acercarse, sobre todo a los jóvenes. Esto cuando le decían, salgan y hagan líos, cuando había venido a Brasil, fue que no vino a la República Argentina, pero sí vino a Brasil, y le decía a los jóvenes, salgan y hagan líos, no se queden, hagan la revolución. Bueno, de eso se trataba específicamente, y García Cuerva estuvo trabajando muy, pero muy cerca también siempre de Jorge Bergoglio. Creo que los, más allá de lo institucional, los entrelazó también una amistad, García Cuerva, que muchas veces lo ha ido a visitar. Y bueno, y evidentemente este Papa León sigue también este legado que tiene, o que ha dejado Bergoglio, ¿no? Nada más ni nada menos que allí en el Vaticano. Con lo cual, bueno, esperemos que sea una buena aventura y nos traiga paz y un poco también de bajar las tensiones en la República Argentina, ¿no? La visita del Papa. Por supuesto que no va a ser la solución a los problemas. Digo, no nos confundamos, ¿no? Pero a lo mejor por ahí como que sirva la visita para distender un poco y que todo empiece a mejorar también. Un gobierno argentino que, por lo menos en campaña, el partido político La Libertad Avanza, recordá que no era muy adepto a los preceptos de la Iglesia. Son todos zurdos, dijo, son todos chorros, ¿no? ¿Te acordás que decía eso? Son mandados del diablo. Básicamente era lo que decía el presidente Javier Milei en sus días de candidato. Bueno, después cambió un poco porque inclusive lo fue a visitar a Bergoglio. Donde muchos lo criticaban, decían, che, mirá lo que dijo y encima el Papa lo recibe. Bueno, sí, es que es lo que corresponde igualmente, ¿no? Institucionalmente es lo que correspondía. Así que bueno, y ahora el propio gobierno argentino también, sin dudas, trabajando para que se pueda producir la llegada del Papa en este próximo noviembre en la República Argentina.
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0: Bueno, 10 de la mañana con 33 minutos en la República Argentina. Decíamos, se ha confirmado la visita del Papa León XIV para noviembre a la República Argentina. Bueno, y quién, yo te contaba recién por lo menos, quién ha oficiado, no sé, como la suerte de vocero en tal caso desde la Iglesia Argentina, ha sido un conocido por nosotros, el Monseñor García Cuerva, hoy trabajando allí en Buenos Aires, pero bueno, conoce sin duda la región porque lo hemos tenido la suerte y la fortuna de poder compartir algunos años con él. Padre, ¿cómo le va? Buen día. Bienvenido otra vez a la provincia de Santa Cruz. Lo saluda Gustavo Arañaraz desde LU12 AM680.
12: Bueno, muchísimas gracias a ustedes. Un saludo grande a toda la audiencia. Bueno, sé que los medios me han estado buscando incluso en estos años, pero también traté de preservarme y decir, bueno, no, ya no es mi tiempo, pero bueno, en ocasión de esto de León XIV me parecía que, bueno, estaba bien dar una nota y conversar con ustedes.
0: Bueno, gracias, Monseñor García Cuerva, por atendernos, ¿no? Lógicamente. Sí. A ver, primero, bueno, está confirmado, va a ser en noviembre la visita, incluso Uruguay, visita, Argentina para Perú.
12: Exactamente, la visita es a tres países de América Latina, nosotros somos uno de ellos, estará acá en Argentina entre el 8 y el 11 de noviembre,
0: sí.
12: Y si bien visita tres ciudades puntualmente, Buenos Aires, Córdoba y Luján, la visita es al país, ¿no? La visita es pastoral, es a todo el país, lógicamente acotada por tres días.
0: Ay, no me digas. Padre, ¿está por ahí? Bueno, vamos a ver de llamarlo de nuevo, ahí está.
12: Y escucharlo,
0: bueno,
12: de ver al Papa y escucharlo.
0: Concreto, bueno, ¿qué implica, Monseñor, esta visita de León XIV?
12: Implica, en primer lugar, recibir al sucesor de Pedro, recibir al pastor de la Iglesia que viene a confirmarnos en la fe, que viene a animarnos en la esperanza, que viene a animarnos en el trabajo artesanal que tenemos que hacer todos los días por la paz, y por supuesto, al mismo tiempo, nos viene también a interpelar, porque entiendo que siempre el Evangelio nos ilumina, el Evangelio y el magisterio de la Iglesia ilumina cada una de las situaciones que viven los argentinos, que viven los ciudadanos, que viven los seres humanos, con lo cual tendremos mucho para trabajar en el post-visita también.
0: Ajá, ¿por qué?
12: Porque creo que, bueno, el Papa dejará seguramente algunas definiciones, entiendo, pensando en los viajes a que ha hecho hasta el momento, ¿no? En África, sí. En España, hemos escuchado a un Papa que está cerca de los jóvenes, uh-huh. Y en Argentina sabemos que tenemos los llamados en este momento los tres ni, jóvenes que ni estudian, ni trabajan, oh. Ni buscan empleo, ¿no? Entonces, uh-huh. Digo, ahí hay algo para decir, y tenemos un Papa que trabaja y habla de la paz fuertemente, y entre los argentinos sabemos que a veces lo que nos cuesta más son los vínculos y estamos muy enfrentados entre nosotros, con lo cual también ahí vamos a tener algo bueno para escuchar y para después también tratar de practicar. Uh-huh. Y en la misma línea, cuando nos habla de la reconstrucción del tejido social, tenemos mucho para reconstruir entre nosotros. Así que el Papa, con el mensaje del Evangelio y del Magisterio de la Iglesia, nos va a interpelar, nos va a iluminar, y por eso es tan interesante y tan lindo recibirlo.
0: Ajá, padre, bueno, creo que lógicamente usted también lo sabe, es consciente que, a ver, y muchos, mire, yo le voy a contar, esto es una infidencia en realidad, mi mamá es muy católica, muy, muy católica, participa uh-huh. muy bien de la Iglesia, nosotros somos de Jujuy, la Iglesia, ella se ha venido a vivir acá conmigo, la ha recibido muy bien, la Iglesia acá, la ha insertado muy bien, y muchas veces, bueno, yo trabajo acá en los medios de comunicación, llego a mi casa y me dice, ¿lo escuchaste a García Cuerva? Qué bien plantado uh-huh. que está ese padre, me dice, ¿cómo le dice las cosas al poder político? Sin violentarse, sin enojarse, hermoso los mensajes, presten atención. Digo, ¿es correcto si hacemos esta lectura de que los argentinos estamos angustiados, la estamos pasando como el traste, padre, hay gente que no está bien y que, bueno, digo, no vamos a ahondar en todos los males que nos tocan lamentablemente a diario, pero ¿sirve para algo desde ese aspecto la llegada del Papa?
12: Por supuesto, recibimos al pastor que se encuentra con su pueblo, con un mensaje de esperanza, un mensaje de alegría, como dije, iluminando con el Evangelio y con la reflexión de la Iglesia las situaciones difíciles que vivimos, con lo cual podamos estar presentes, lo tengamos que seguir a través de los medios de comunicación, estoy seguro que todos nos vamos a sentir, bueno, contentos, y por otro lado va a ser una caricia al alma en tiempos tan difíciles.
0: Uh-huh. está bien que el gobierno argentino también haya trabajado, lógicamente, entiendo, para la llegada del Papa.
12: Ajá. Es un trabajo mancomunado el que fue primero la invitación, tanto del gobierno nacional como de la conferencia episcopal, y ahora será un trabajo mancomunado y en conjunto con el gobierno nacional, con los gobiernos locales, para poder concretar todo lo que implica la visita del Papa.
0: Bueno, me quedo con esto último, ¿no? Y ya con esto lo despido, monseñor.
12: Por favor.
0: Me quedo con esto de que los jóvenes que tenemos en Argentina, los Nini, qué preocupación.
12: Sí, los tres Nini, en realidad es un informe social que salió en el último tiempo. Nosotros ya sabíamos que hablábamos de jóvenes que ni estudian ni trabajan, pero a esto también hay que saber de aquellos que ni buscan empleo. Es decir, jóvenes que se han bajado los brazos, sabemos que hay índices de suicidio importantes, y bueno, justamente lo que no puede faltar es esperanza para nuestros jóvenes, con lo cual creo que en ese sentido la palabra del Papa va a ser una palabra contundente y necesaria.
0: Y el flagelo de la droga también, padre, ¿no?
12: Absolutamente, sí, sí. Por eso creo que, insisto, que la palabra del Papa, que su presencia con su mensaje iluminador, le va a hacer muy bien también a las nuevas generaciones.
0: Bueno, un abrazo, padre, muchas gracias.
12: Un abrazo para ustedes, que Dios lo bendiga, y aprovecho y saludo a toda la audiencia de Santa Cruz, con el cariño de siempre.
0: Bueno, muchas gracias, padre, un abrazo, gracias. Ahí está el monseñor de Buenos Aires, García Cuerva, nos ha dado un minutito, imagínense que está dando vuelta, inclusive hasta por los grandes medios de comunicación de la República Argentina, me atendió y me dice, mirá, te atiendo porque veo la característica de Río Gallegos y sin duda me toca en el corazón, me dice, bueno, claro, yo les contaba, lo hemos tenido al padre García Cuerva trabajando algunos años acá como monseñor como obispo de la provincia de Santa Cruz, también de Tierra del Fuego, que finalmente, bueno, acaba de confirmar entonces, ¿no? Y dijo, ahí está, esto de los jóvenes Nini, la paz entre los argentinos, también tenemos mucha discordia. Decía, bueno, todo esto va a traer de ese mensaje esperanzador el Papa León XIV, entonces, en su próxima visita en noviembre a la República Argentina.
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0: Bueno, 10 de la mañana con 44 minutos en la República Argentina. Continuamos por el aire de LU12 AM680. Bueno, y la tapa del diario La Opinión Austral muestra lo que ha sido realmente un evento, por lo menos lo que se han podido ver desde las imágenes y las fotografías que ha dado a conocer en el día de ayer el gobierno de la provincia de Santa Cruz. Envidiable, ¿qué querés que te diga? Bueno, ¿por qué? Porque ya se ha dejado inaugurada la Copa Mundial de Natación de Invierno en la República Argentina, con un escenario natural realmente como pocos en el mundo. Es así, afortunadamente, en el frente del glaciar Perito Moreno. Está fría la cuestión porque está todo nevado, pero bueno, ahí tenemos los nadadores de agua fría, más de 300 nadadores que han llegado hasta esta parte del país para poder disfrutar de este entorno natural y poder llevar adelante esta competencia, este evento internacional. Y no solamente ha estado el gobierno de la provincia de Santa Cruz, sino que también lo han dicho, ya lo han marcado en una articulación con el gobierno nacional. Y sin dudas hay que hablar de turismo, porque esto no solamente se trata de deportes. Tenemos la Secretaría de Turismo y Deportes de la Nación, que claro, lógicamente, puede articular este tipo de eventos. Y ha llegado a la provincia Daniel Scioli, que ha compartido con el gobernador Claudio Vidal, y bueno, seguramente seguirá compartiendo. Y lo tenemos del otro lado al propio Daniel Scioli, quien se hizo unos minutos en su agenda para poder charlar y compartir con nosotros, bueno, esta experiencia que entiendo debe ser única prácticamente en el mundo. Daniel, buen día. Gustavo Argañaraz es mi nombre. Bienvenido a LU12 M680.
1: ¿Qué tal, Gustavo? Muy buenos días. Muchas gracias por esta oportunidad de compartir algunas reflexiones de lo que fue un hecho histórico que se logró con un arduo trabajo durante estos últimos años para lograr que en un futuro próximo, inclusive, ya la provincia de Santa Cruz sede por primera vez el campeonato mundial de aguas, de natación de aguas frías, que sale de los países nórdicos para llegar a la Argentina a partir de esta capacidad de organización, paisaje deslumbrante. Como usted bien decía, es un evento mucho más allá de lo deportivo, porque colabora la promoción turística y la economía local. Uno recorría el centro de Calafate y veía los restaurantes, el entusiasmo, el movimiento que había, y ayuda también a romper la estacionalidad, conjuntamente a los vuelos directos que van a venir en la próxima primavera, verano, el hecho de San Pablo.
0: Bueno, un evento de magnitud sin duda el que estamos viviendo ya hoy, el que se estaba viviendo hasta el día 9, Daniel, que bueno, más allá de movilizar también, entiendo, toda la economía, viéndolo desde al turismo como una actividad productiva, que bueno, tanto ha trabajado la República Argentina a lo largo de todos estos años para poder posicionarse a nivel internacional, pero también dando esta mirada, digo, de estos entornos naturales tan lindos que tenemos en la República Argentina y que hay que empezar a ofrecerlos al mundo también.
1: Sí, por eso, inclusive, un acuerdo se ha firmado, Parque Nacional, el Comité Olímpico, que ha articulado para que los parques nacionales puedan ser epicentros de eventos deportivos que promuevan los valores del deporte, la salud, el trabajo en equipo, el esfuerzo, pero también que ayuden a generar cada vez más trabajo de la mano de la industria del turismo, que va camino a ser el mayor empleador mundial. Y el capítulo turismo deportivo tiene en mi agenda un lugar muy importante, y aspiramos a poder tener en Argentina, yo diría, la máxima expresión del turismo deportivo, que da vuelta a la Fórmula 1, se van dando todas las condiciones.
0: Ajá, bueno, claro, entiendo también de las manos de Franco Colapinto, pero bueno, esto sería prácticamente un hecho histórico también, Daniel, que pueda volver una competencia de ese calibre, de esa índole, en la República Argentina. Algo de lo que...
1: Me encantan las condiciones, porque Argentina es un país estable, seguro, de cielos abiertos, y el gobierno de la Ciudad de Buenos Aires ha hecho un gran trabajo en reconstruir un autódromo, que es un sentimiento para toda la comunidad de la Fórmula 1 internacional, con un interés creciente, y nada, las condiciones para que vuelva bien la Fórmula 1, como el GP, como una fecha del Rally Mundial, como van a ocurrir los Juegos del Sur con 7.000 atletas próximamente el mes de septiembre en Rosario.
0: Bueno, y todo, claro, entonces ahí sí que queda completa aquella frase, Daniel, de lo que decían, ¿no? Claro, el turismo, perdón, el deporte también sirve precisamente para poder completar la actividad turística. ¿Cómo está siendo vista hoy por hoy la República Argentina en el plano internacional, Daniel? Para, digo, como un país receptor, lógicamente, del turismo internacional, ¿no?
1: Un país de calidad, de gran nivel en la gastronomía, en la hotelería, destino seguro, de una gran hospitalidad, y por eso protagonizó un hecho histórico, que es la mayor cantidad de arribos de turistas extranjeros, más allá de los países limítrofes, de todo el siglo. Esto es muy relevante. Donde llega un turista hay trabajo, donde llega un turista hay ingresos de divisas. Y esto no lo digo yo, lo dice la estadística de migraciones, lo dice el INDEC, y lo dice la realidad cuando uno va a cualquier lugar de la Argentina y encuentra muchísimo turismo extranjero que nos elige cada vez más, especialmente aquellos lugares, como el caso de Calafate, un turismo de naturaleza, de esparcimiento, un turismo que deslumbra a los propios argentinos y al mundo. Y este evento está totalmente nadando, que ha sido organizada y se está llevando adelante de forma realmente magnífica. Quiero destacar el compromiso y el apoyo y respaldo del gobernador Claudio Vidal. En el primer momento, como yo lo llamé, le dije, recibí a esta organización, lo recibió, y a través de Nadia, la ministra de la producción, fueron coordinando distintos apoyos logísticos para concretar este gran objetivo, con la presencia de más de 300 participantes y la mayoría extranjeros que han venido hasta Rusia, ¿no?
0: ¿Cuál ha sido la respuesta que ha dado el Calafate, Daniel? ¿Qué impresión es la que recibiste en estos primeros días de movimiento intenso? Entiendo, más de 300 competidores, más toda la gente que haya venido a poder acompañar y apoyar también a los deportistas. Bueno, es un movimiento muy grande, pero ¿cuál es la impresión que se ha recibido del Calafate?
1: Muy buena. La verdad que desde ese aeropuerto que tiene, un autódromo que próximamente va a hacerse también la carrera de automovilismo, el nivel de atención, los comercios, ofrece una diversidad de productos autóctonos, con una gastronomía también tradicional, con los célebres, famosos corderos, etcétera. Entonces, se genera algo muy interesante, inclusive. Algo que me quedó de esta visita, poder trabajar el gran objetivo, que también Calafate tenga su centro de esquí, como lo tiene Neuquén, como lo tiene Río Negro, Mendoza, etcétera, sí. Y el impacto que esto genera. Tengo entendido, se han hecho los primeros estudios, bueno, estaré haciendo un seguimiento de esto, porque hay un gran interés del sector privado de invertir en un centro de esquí.
0: Claro, bueno,
1: mejor. Imagínate quedar ahí con la vista del glaciar, claro. La cosa única del mundo,
0: ¿no? Totalmente. Paisajes como pocos, ¿no? Realmente, Daniel, esto yo ya no lo marcaba porque por ahí, bueno, uno decía, vivimos acá en la Patagonia, qué sé yo, la gente, quienes vivimos acá en Río Gallegos, no les voy a decir que es cotidiano irse dos o tres días hasta el Calafate, pero bueno, está medianamente a mano. Es como que uno con la cotidianidad le va perdiendo la térmica a lo hermoso, lo majestuoso que es todo eso, ¿no? Y bueno, lo tenemos acá, qué sé yo, poder... la verdad que es realmente para celebrar, no sé, yo ayer veía las imágenes y uno no deja de sorprenderse realmente con toda la nieve imponente. Que ha caído, es imponente, claro.
1: Y la piscina esa, cumpliendo todos los requisitos ambientales, exigencias, el trabajo coordinado, quiero destacar Parque Nacional, su presidente Álvarez y toda la gran familia de parques, que han facilitado, supervisado conjuntamente con la Prefectura Naval Argentina todas las medidas de seguridad y cuidado. Es decir, la piscina fue la gran novedad este año. Okay. Y eso encuadra inclusive ese baturre comunal ahí estuve leyendo. Esto es muy importante. La verdad que y que bueno, seguiremos trabajando para tener cada vez más este tipo de acontecimientos provincia y para toda la Argentina.
0: Bueno, eso le quería preguntar, Daniel, porque ayer el gobernador Claudio Vidal dijo, bueno, es este el potencial que tiene la provincia de Santa Cruz, habló, bueno, no sé, del lago Buenos Aires allí por la zona de los Antiguos, habló también

0: alternativas para los que llegan, no solamente en Calafate, sino en otras ciudades, porque ha sido una decisión clara del gobernador por el turismo, poder ampliar la matriz productiva, que no solo sea el tema energético, sino también como han elegido otros países, al turismo como un sector estratégico, como lo definió el presidente Milei cuando comenzó su mandato. El turismo es un sector estratégico para la recuperación del país. Y eso está ocurriendo. Vacaciones de invierno terminaron con 6% más de turistas con respecto a la misma vacación de invierno del año pasado.
1: Bien.
0: Te mando un abrazo, discúlpeme, bueno, porque tengo una reunión.
1: Ok, lo último, Daniel, viene el Papa, esto también sí, sin duda es importante.
0: Para eso, sobre todo nos despertamos con esa maravillosa noticia que nos tiene que llenar de fe, de esperanza, de... Papa es muy carismático, muy profundo en sus mensajes, y que va a estar derramando en toda la Argentina hoy espiritual con máxima autoridad de la Iglesia Católica al mundo, mensajes muy, muy buenos.
1: Muy bien.
0: Tengo duda que va a ser así.
1: Muchas gracias, Daniel, un abrazo, ¿eh?
0: Un abrazo grande, gracias a ustedes, ¿eh? Y felicitaciones, felicitaciones. Haber coordinado con el sector privado y la instancia del gobierno un acontecimiento magnífico, deportivo, turístico, cultural, que hace muy bien no solamente a la provincia, sino toda la Argentina. Estaba viendo mi Instagram recién, debe ser de los posteos récord absoluto, 160.000 visualizaciones.
1: Bien, bueno.
0: 160.000 visualizaciones. Desde ayer a la tarde que lo subí hasta este momento, en menos de 24 horas, lo cual muestra el interés,
1: claro.
0: Y convoco a todos los que quieran seguir todo lo que es la agenda de turismo, ambiente y deporte y todo lo que se viene. Bueno, ahí en mi Instagram van a poder
1: chusmear todas las actividades.
0: Gracias,
1: claro.
0: Un gran abrazo.
1: Bueno, es la magia del glaciar. Bueno, gracias, Daniel, un abrazo, muy amable. Ahí pasaba entonces Daniel Scioli, el secretario de Turismo y Deportes de la Nación, bueno, marcando también sus impresiones, ¿no? Imponente, dijo, lógicamente, esta hermosa actividad que se está llevando allí en la Copa Mundial de Natación de Invierno en el glaciar Perito Moreno, claro. La verdad es que es así, es una majestuosidad que no tenemos que acostumbrarnos a eso, ¿no? Hay que maravillarse cada vez que uno pueda, qué sé yo, ¿está difícil la cuestión? Sí, por supuesto, digo, nadie está diciendo, che, vayan y viajen, por supuesto que son momentos difíciles, pero la pucha, mirá si no te viene bien como para ir a tomar un poco de aire, ¿no? A lugares como el glaciar Perito Moreno, bueno, ahí lo tenías al propio secretario de Deportes de la Nación diciendo, bueno, también felicitaciones, a ver, prestemos atención a esto también, por supuesto, si está funcionando realmente como corresponde, va a servir también para que este tipo de actividades prácticamente nunca se realizaron por fuera de los países nórdicos. No es poca cosa tener un escenario tan imponente como el glaciar Perito Moreno y que además la organización realmente también pueda funcionar. Es decir que, por ejemplo, el Calafate o algún otro destino de la provincia de Santa Cruz demuestre que podemos estar a la altura de estos eventos internacionales, ¿no? Tenés que tener infraestructura, tenés que brindar un buen servicio, tenés que tener gente capacitada, no es solamente que vienen y hacen la competencia, por supuesto. Con lo cual, ahí lo marcaba el propio Daniel Scioli, y bueno, está saliendo todo muy bien, ¿no? Y las repercusiones que va teniendo, ya mismo lo dijo en su cuenta de Instagram, hizo un posteo, claro, con estos entornos naturales, también, sin dudas, es un gran llamador, por supuesto, para que la gente pueda venir y hacer turismo.
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1: Once horas con 7 minutos en la República Argentina. Estamos en el espacio del Panorama Informativo de LU12 AM680. La temperatura en la ciudad capital de la provincia de Santa Cruz, según datos del Servicio Meteorológico Nacional, es de 2 grados. La térmica, un poquito más baja, 0 grado 5 décimas. El cielo está cubierto con lluvia débil, humedad 100%, la presión 1007.1 hectopascales. El viento del oeste a 9 kilómetros en la hora y la visibilidad es de 1 kilómetro.

0: En el Calafate se inauguró la Winter Swimming World Cup Argentina 2026. La Bahía de los Témpanos fue escenario de la apertura de la cuarta edición del certamen internacional de nado en aguas frías con la participación de autoridades provinciales, nacionales y municipales. El evento reunió a más de 300 deportistas provenientes de 15 países. El gobernador Claudio Vidal dijo que Santa Cruz tiene un potencial enorme y se debe aprovechar. El gobernador participó de la apertura de la cuarta edición de la Winter Swimming World Cup y señaló que el impacto de la competencia permitirá proyectar futuras ediciones en otras localidades, fortaleciendo el turismo y la actividad económica de la provincia. Se confirmó la visita del Papa León XIV para noviembre a la República Argentina. El Papa León XIV visitará la Argentina entre el 8 y el 11 de noviembre próximo, según confirmó este miércoles desde el Vaticano en un comunicado que se dio a conocer en la jornada de ayer. El director de la sala de prensa de la Santa Sede, Mario Browni, informó que el 5 de agosto el Santo Padre León XIV realizará un viaje apostólico a Uruguay, Argentina y Perú del 6 al 17 de noviembre del 2026, aceptando la invitación de los jefes de Estado y de las autoridades eclesiásticas de esos respectivos países. Debate en el Senado de la Nación, Carlos Linares y la reforma de la Ley de Tierras. Vamos a rechazarla de plano. El senador por Chubut cuestionó el proyecto del Gobierno Nacional para modificar la Ley de Tierras y advirtió que la iniciativa continúa siendo un horror. Confirmó que el bloque de Unión por la Patria votará en contra y anticipó que no dará quórum para el tratamiento.
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0: Once horas con 10 minutos en la República Argentina, 2 grados la temperatura en la ciudad de Río Gallegos, la térmica 0 grado 5 décimas, según datos del Servicio Meteorológico Nacional. El cielo está cubierto con lluvia débil.
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3: La temperatura en Buenos Aires es de 14 grados, el cielo está cubierto y con llovizna, humedad 96%. En la ciudad de Posadas, Misiones, 19 grados 5 décimas. Para Cancillería, no hay conflictos ideológicos entre Javier Milei y la Iglesia. Confirmar la llegada del Papa León XIV a nuestro país, el ministro de Relaciones Exteriores, Pablo Quirno, aseguró que el gobierno tiene valores compartidos con la comunidad católica.
4: A ver, es una visita pastoral la del Papa, no hay diferencias ideológicas. Yo creo que hay que destacar un par de cosas de nuestro presidente. Este presidente argentino es el presidente que más ha defendido el derecho a la vida, es el que más defiende los valores de la civilización judeocristiana a nivel mundial y es el que ha reducido la pobreza a la mitad en 2 años y medio. Todos esos temas son centrales a la Iglesia Católica también. Entonces, nosotros tenemos valores compartidos con esto y por eso recibimos con tanta alegría la visita del Santo Padre.
3: Por su parte, Javier Milei celebró el viaje del Papa a la Argentina. A través de redes sociales, el presidente dijo que será una visita histórica para el país. León XIV visitará la Argentina entre el 8 y el 11 de noviembre y tendrá recorridas en Buenos Aires, Córdoba y Luján. En el AMBA, cada vez más vecinos se endeudan para llegar a fin de mes.
5: En la calle.
6: Cada vez más hogares recurren al crédito para llegar a fin de mes. Según un relevamiento reciente, el 56% de las familias se endeuda para cubrir gastos básicos como alimentos, servicios de alquiler y en la mayoría de los casos tiene dificultades para pagar esas deudas. Escuchamos a continuación los testimonios.
7: Sí, para todo. Es que los gastos hoy en día es más para sobrevivir que para darse los gustos.
8: Llegando a fin de mes con la tarjeta, tarjeteando, gastando ahorro. No. Sí, primera vez en 41 años que tengo que tengo que usar la tarjeta para comer. Increíble.
6: Desde el barrio de Caballito informó Rodo Gerardi para Radio 750, Derecho a la Información.
2: Internacionales.
3: El valor del petróleo se mantiene sin cambios a la espera de avances en el conflicto entre Estados Unidos e Irán. Desde la apertura de los mercados, el crudo Brent se mantuvo sin grandes variaciones y sigue operando en torno a los $80 por barril. Ayer Donald Trump había anticipado que hoy alcanzaría un acuerdo con la Nación Islámica para reabrir el Estrecho de Hormuz, pero hoy advirtió que si no lo hacían, los iraníes sufrirían un duro golpe. Dólar oficial 1.515 pesos, dólar informal 1.545 pesos y riesgo país 421 puntos. En Buenos Aires la temperatura es de 14 grados, el cielo está cubierto y con llovizna, humedad 96%. En la ciudad de Posadas, Misiones, 19 grados 5 décimas, allí podés escuchar Radio 750 por FM 89.5. Estas fueron las noticias, Federico Martín.
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0: La música de Turfa, sí, en la mañana de LU12 M680 también. Bueno, para ir poniéndole un poco de movimiento. Che, sigue lloviendo, por lo menos acá en el centro, un poquito de agua sigue cayendo. La verdad es que el pronóstico, recordá, indica que vamos a tener agua durante prácticamente toda la tarde. A la noche puede llegar a ser que calme un poquito la cuestión, pero bueno, no está mucho para salir, Dios mío, aquella gente de los sectores alejados, de los barrios nuevos en Río Gallegos, y los viejos también. Los viejos también, porque no es que está absolutamente todo bueno. Digo bien para todos, ¿no? Se complica, la verdad es que sí, se complica. Yo te contaba, en el día de ayer hubo una recorrida de parte de los periodistas, también de los fotógrafos del grupo La Opinión Austral, mostrando en distintos sectores del barrio San Benito, por ejemplo. Hay algunas calles, no las tengo en este momento en la mente, pero hay sectores que directamente debieron ser cerradas las calles. Le pusieron por allí algunas cintas y demás cuestiones de esto. No pase, porque en esquinas, sobre todo, el agua se ha acumulado mucho realmente, con lo cual van a tener que volver seguramente a sacar camiones chupa, dar una mano a gente que prácticamente hemos llegado a ver fotografías de viviendas que prácticamente todo el ingreso a la vivienda está negado. No podían ingresar, claro, ¿a dónde vas a salir con una semejante cantidad de agua que puedas llegar a tener entonces allí en tu domicilio, ¿no? Así que bueno, compleja realmente la cuestión. Las lluvias lamentablemente van a seguir, pero será cuestión de pedirle y rogar a todos los santos de que merven por allí un poco también el agua. Entre los distintos temas que vamos a ir charlando y conversando también, por supuesto, digo, más allá de lo que de la información que ya hemos ido generando en la mañana de LU12, en la segunda mañana de LU12 M680, esto que va a ser la visita del Papa pronto, el próximo noviembre. Hemos tenido la posibilidad de charlar con el propio García Cuerva, hoy Monseñor Arzobispo de la Ciudad de Buenos Aires, donde decía, bueno, veo la característica de Río Gallegos y la verdad que me tocan un poquito el corazón, por eso también se hizo un segundito para poder atendernos y charlar esto, ¿no? Él valora mucho la visita del Papa, bueno, lógicamente, no solo por su... entiendo yo su condición de padre, de cura, sino porque además dijo, bueno, miren en el contexto que estamos también en la República Argentina, los jóvenes que ni estudian, ni trabajan, ni tampoco buscan trabajo. Bueno, marca por allí un poco también el reflejo, ¿no es cierto?, del país que tenemos, de las cosas que hay que atender, pero algo de lo cual nosotros charlamos a diario, ¿no es cierto?, que yo te contaba no hace mucho tiempo, a mí me separa, digo, a mí me dista mucho del pensamiento que puede tener hoy por hoy La Libertad Avanza. Pero yo te contaba que no hace mucho tiempo atrás, de hecho unos 10 días atrás, estaba escuchando algunas declaraciones en una entrevista que dio el propio Jairo Guzmán, donde le preguntaban, ¿vas a ser candidato a gobernador? Sí, quiero ser candidato a gobernador para la provincia de Santa Cruz. ¿Y qué le falta a la provincia? Y él dijo, trabajo. Mirá que empecemos a sacar cuentas las cosas que nos faltan, las cosas que nos faltan. ¿Cuánto falta? ¿Cuánto falta para poner en la mesa? ¿Cuánto falta para llevar a tu casa? ¿Cuánto falta para pasar, para no pasar con la angustia que pasamos el mes, para llegar a fin de mes? Ni siquiera a fin de mes, ya, ¿no? Porque aquello que empezó prácticamente como un chiste, che, me sobran días a fin de sueldo, se terminó convirtiendo en una verdad para muchos. Endeudamiento y toda la demás cuestión. Bueno, marcaba por allí el propio Jairo Guzmán, falta trabajo. Y sí, la verdad que sí. Y dicho sea de paso, también trabajo, no te voy a decir que uno se tenga que hacer millonario, pero un trabajo que te permita apechugarla también, porque muchas veces te dicen, che, la gente, digo, yo vengo de una generación por ahí donde nos decían, ustedes los jóvenes no quieren laburar. No, maestro, yo quiero laburar, necesito laburar y deseo laburar. Ahora, pretendo también que sea equilibrada la cuestión, ¿viste? Porque, la cara de pavo, ¿viste? Sí, llévatela, claro. No puedo decir una cosa por otra. La cara del cliente. Pero también tiene que ser un poco equilibrado la cuestión. Bueno, esas son realmente las cosas que hay que empezar a mirar de frente y sin estas tensiones. Pues ya lo reflejaba por allí el propio García Cuerva, donde decía, bueno, estos jóvenes que los ni Los tres ni trabajan, ni estudian, ni tampoco salen a buscar trabajo. Porque tampoco hay. ¿Qué le estamos ofreciendo a los chicos? ¿No? ¿Qué le ofrecemos? Bueno, algunos podrán entrar, estar, tener laburo, pero hoy no es que vos vas y dejas un currículum y decís, bueno, medianamente el mercado laboral funciona. No, la cosa no está funcionando. Bueno, hacia allí ponía también sus miradas el propio García Cuerva, donde diciendo, bueno, todo esto seguramente va a servir para un mensaje de esperanza entre los argentinos. Y además de las diferencias también que tenemos, él ha hablado muchas veces en las distintas homilías que ha dado el propio García Cuerva, donde ha hecho mención a la violencia que se vive en la República Argentina, y no haciendo mención que al problema de inseguridad que podemos tener en la República Argentina, en distintos lugares de esta extensa geografía que tenemos en nuestro país, sino también a estas diferencias o a estas violencias que nos llevan prácticamente a diferenciarnos, a vivir en polos opuestos dentro del mismo país. Y él muchas veces hablando también de lo que pasa hoy por hoy en las redes sociales, algo que el gobierno también tiene que empezar a cuidar, todos tenemos que empezar a cuidar. Acá no se trata solamente de querer hacer una cuestión política de esto, ¿no? No quiero que se tome por ese lado de decir, che, el gobierno esto, el otro, a ver, todo lo que estamos corridos un poco de eje. Bueno, quizás a lo mejor nos sirva la próxima visita del Papa como para empezar a bajar un poco también las tensiones y empezar a atender realmente lo importante, lo que necesitamos absolutamente todos para estar un poquito mejor. Bueno, en esta agenda no nos queremos olvidar también de lo que va a pasar el día de mañana. Hoy estamos a miércoles 5 de agosto, mientras esperamos lo que va a ser el día de San Cayetano. Recordá que está la imagen de San Cayetano aquí en la sede del grupo La Opinión Austral. Sapiola 25 te está esperando. Puedes venir, pasar, dejar tu plegaria, tu rezo, tu pedido, que esta vez sí que vale, ¿no es cierto? Vale mucho para pedirle al santo. Pero bueno, en este escenario de cosas, decíamos, el jueves próximo va a estar retomando la sesión el Senado de la Nación. Ya bien lo explicaba en el día de ayer el propio Carlos Linares, senador por Chubut, peronista, que ha charlado en el día de ayer con nosotros y nos decía, esto no es una sesión nueva, sino que es una suerte de reanudación de lo que ha sido la sesión de hace dos semanas atrás, donde el gobierno decidió definitivamente pasar, postergar la sesión esta actual, la que se va a retomar ahora, para este jueves 6 de agosto. ¿Por qué? Porque no estaban las manos para poder aprobar la ley de tierras. Hay un mucho revuelo, ya lo hemos comentado, lo habrás leído también en distintos medios. Hay mucho revuelo. ¿Por qué? La iniciativa de Federico Sturzenegger, donde decía, bueno, Argentina se va a poder vender las tierras. Salieron, por ejemplo, algunos intendentes de algunos municipios de Neuquén donde dicen, che, mirá, acá no se puede poner ni siquiera un parque industrial. Tenemos el motor, por ejemplo, de Vaca Muerta, no se puede poner ni un parque industrial. ¿Por qué? Porque estamos rodeados de capitales chilenos que han venido a comprar las tierras de nuestro poblado y no se puede hacer absolutamente nada. ¿Por qué? Porque no hay articulación. ¿Qué le importa al privado que no vive acá si se puede generar laburo o no, si se puede poner un parque industrial, si se pueden venir a asentar pymes? Te dicen, la tierra está cerrada y está cerrada. Te ponen la tranquera y acá no pasas. O cuántas veces ha pasado también acá, ¿no es cierto? Anda a hablar con los pescadores, a la gente de acá de la zona, y te dicen esto. Inclusive muchas veces el propio Estado Provincial, a través de la Secretaría de Pesca, no te hablo en esta gestión sino en gestiones anteriores, se han sentado en distintas mesas con la Asociación de Pescadores a decir, ¿qué pasa? Y si tienen tranqueras por todos lados, no se puede pasar. ¿Quién empieza a controlar esto? ¿Qué pasó? ¿Por qué nos encontramos con tranqueras? Bueno, esto es lo que tiene que ver. La iniciativa del Gobierno Nacional generó un revuelo muy grande y allí estuvo entonces Carlos Linares, donde dijo, vamos a rechazar de plano, es un horror lo que quiere hacer el Gobierno Nacional. Y allí hubo este toma y daca de parte del Ejecutivo Nacional, sobre todo con gobernadores. Así por lo menos lo dijo el propio Carlos Linares y también lo ha manifestado Ana María Yani, la diputada, también de la provincia de Santa Cruz, donde dijo, bueno, se vuelve a activar estos mecanismos que tiene el Gobierno Nacional. Abrir diálogo con los gobernadores, pero diciéndole, che, tienen que votar esta ley. A cambio, te doy que aportes del Tesoro Nacional, necesitas unos mangos más. Anda a preguntarle a los gobernadores si no necesitan que el Estado Nacional cumpla con los aportes que tienen que cumplir. Las transferencias a las provincias están cayendo. Ahí hubo un informe nuevamente que han vuelto a caer. O sentate a hablar, digo, repasemos un poco lo que ha sido las declaraciones, por ejemplo, del ministro de Economía de la provincia de Santa Cruz. Lo hemos tenido acá meses atrás, hablando, por ejemplo, de este pedido de endeudamiento. Che, ¿por qué quieren endeudar a la provincia? Bueno, entre los distintos motivos, te dicen no solamente por las obras estratégicas, que la provincia va a ser más competitiva para que puedan llegar inversiones, sino también porque te dicen, aparte, han caído las transferencias del gobierno nacional. Claro, uno de los grandes impuestos por los cuales recauda el gobierno nacional es el IVA. Esto cuando vas a comprar el kilito de yerba para poder tomarte unos mates, pagás IVA. Vas a comprar los fideos, arroz, frutas, verduras, comida, lo que sea, útiles para tus hijos, cargas combustible, el medicamento que vos necesitás para vos, para tu mujer, para tus hijos, ropa, bueno, todo está con IVA. Y esto es una recaudación menor que está teniendo el Estado. ¿Por qué? Porque hay menos consumo, habida cuenta de que la gente cada vez tiene menos dinero en el bolsillo. Entonces, los gobiernos provinciales te dicen, claro, hace falta que el Estado Nacional envíe mucho más dinero. Le reclaman allí por el impuesto al combustible, algo que el gobierno nacional ha dejado de transferir a las provincias, y ahí tenés el estado de las rutas, porque cuando vas a pagar, cuando vas a cargar un litro de combustible, te cobran también estos impuestos que el Estado a su vez recauda, porque calcula cuánto ha subido el combustible. Cada vez recauda un poquito más el Estado Nacional. Y ahí tenés un porcentaje que tiene que ser destinado al mantenimiento de rutas. Bueno, anda a ver lo que son las rutas. Y en todo este escenario el gobierno nacional dice, che, necesitan unos manguitos más los gobernadores, y claro, si no hay previsibilidad ni siquiera para pagar sueldos. Ya ni hablemos de aguinaldo, hablemos del sueldo. Bueno, entonces el gobierno nacional dice, me tenés que apoyar en esta ley, manden a votar de manera positiva. Y claro, hay una tensión, imagínate, ¿no es cierto? Han salido gobernadores peronistas a decir, esto después se va a tirar marcha atrás si es que el gobierno nacional lo aprueba, porque no se puede vender la tierra así, porque sí, bueno, Carlos Linares lo decía, hay límites con ríos, límites con montañas, pozos de agua, hay distintas cosas en las cuales se puede poner en peligro nada más ni nada menos que la soberanía, ¿no es cierto? Y salió ayer Patricia Bullrich a decir, bueno, se va a poner un tope, porque la iniciativa primaria que había tenido el gobierno nacional era una venta prácticamente indiscriminada, vendamos el 100% de la tierra, y dijeron, che, no, ¿cómo van a hacer eso? No se puede. Claro, ya ni los propios siquiera querían salir a apoyar esta iniciativa. Era un escándalo, concretamente. Bueno, tiró marcha atrás el gobierno nacional y dijo Patricia Bullrich, hasta un 25% se pone el tope. Ojo, que esto también lo aprobó el peronismo, ¿no? Ni santos ni perezosos, hasta un 15% se puede, o la tierra Argentina puede estar en manos extranjeras. Esto aprobado por el peronismo, te dicen, bueno, esto es un poco más equilibrada la cuestión. El gobierno nacional ahora dijo, el gobierno de Javier Milei, bueno, llevemos ese límite, esto es un 25%, pero la verdad es que en algún momento deberíamos charlar políticamente con alguno de estos actores que nos cuenten por qué es la idea esta de vender el las tierras argentinas. ¿Acaso no se puede proponer que vengan inversiones para proyectos? ¿Tenemos riquezas de todo tipo? O fíjate lo que está pasando en el Calafate. Bueno, ahí tenés la generación de riqueza. Después del día de mañana vendés las tierras y te dice un multimillonario asiático, che, por acá no pueden pasar. Epa, pero tenemos los glaciares allá. Bueno, este camino está cortado, vayan a dar la vuelta por otro lado, pero no, imposible. ¿No es cierto? Bueno, deberían buscarle realmente la vuelta. Y como te decía, salió Patricia Bullrich, además de Linares, donde Linares dijo, esto se va a rechazar, no en lo posible no vamos a dar quórum, no vamos a bajar al recinto, y están allí palmo a palmo con el gobierno nacional, el oficialismo y la oposición palmo a palmo con los votos. Patricia Bullrich lo que dijo en el día de ayer es de que se gana por un voto. Ella dio a entender que la normativa va a tener prácticamente media sanción en diputados, perdón, en senadores, prevista con la sesión de mañana. Donde dijo, bueno, se va a votar, pero la van a terminar ganando por un solo voto, ¿no? Y bueno, hay, como te decía, realmente un revuelo político, porque además también está aquella cuestión de la diputada, creo que es de Mendoza, Anabel Fernández Agasti, que ella ha hecho un video viral, que también se ha instalado con fuerza esto, porque dijo, yo no puedo viajar, estoy embarazada, estoy inhabilitada, o por indicación médica, no puedo viajar, no me puedo trasladar hasta el Senado, pero yo quiero ejercer mi derecho de voto. Pido que me habiliten vía Zoom. Y ni Lerda ni Perezosa, la presidenta de la Cámara de Senadores, Victoria Villarroel, le dijo, bueno, lo podemos habilitar, pero será el propio Senado el que defina si puede votar vía Zoom. ¿Qué es lo que ha pasado? Es un mecanismo que ya ha sido avalado inclusive por la Corte Suprema de Justicia. En los días en que estábamos, ¿te acordás el aislamiento? ¿Te acordás de la pandemia? El coronavirus. Bueno, en aquellos días, que saltó además, a mí se me vino a la cabeza, ¿te acordás ese que era diputado salteño que la estaba toqueteando a la novia en plena sesión? Era un escándalo, ¿no? Mirá vos la clase de dirigentes también que tenemos en Argentina. Le había hecho los pechos nuevos a su novia y salió, se le coló el Zoom. Terminó después en la ruina política, no apareció nunca más. Ese se fue por vergüenza propia. Tuvo que dar un paso al costado. Pero bueno, Sagasti lo que está pidiendo es déjenme votar en la ley de tierras vía Zoom. No estoy incapacitada, dijo. Puedo hacer trámites administrativos, puedo interpretar lo que leo, puedo tomar decisiones. Lo que no puedo es viajar, no me puedo trasladar porque va a ser poner en peligro la salud de mi bebé. Está algo así como de 7 u 8 semanas y pongo también en peligro mi salud, así que por indicación médica no puedo viajar, pero quiero votar. Me corresponde, es un derecho, dijo. Y bueno, la han habilitado, pero será el propio Senado de la Nación el que tenga que definir qué es lo que va a ocurrir. Así que mañana será una sesión caliente. Se prevén marchas, movilizaciones. Había por allí algún flyer dando vuelta también, convocando alguna marcha aquí en la ciudad de Río Gallegos. Porque esto, claro, no puede pasar, dicen algunos otros, ¿no? Y otros tanto, como desde el gobierno nacional, te dicen, y es insertar a la Argentina en el mundo, que vengan los capitales. Bueno, debe haber formas y formas. No creo que esta sea la manera más correcta. Así que habrá que esperar qué es lo que ocurre mañana. Si se aprueba, va a tener media sanción. Después será la Cámara de Diputados la que tendrá que tomar la decisión si convierte en ley o no esta idea que tiene el Gobierno Nacional de poder extranjerizar las tierras hasta un 25%.
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Y de esta manera sonaba 25 años atrás la última y verdadera misa de Patricio Rey y sus Redonditos de Ricota. Carlos Alberto, el Indio Solari, Sky Bellinson, Semilla Bucharelli, Walter Dawi estaban, bueno, algunos de los tantos por allí dando vueltas en lo que fue prácticamente un retiro sin anuncios de lo que fue la banda, algunos dicen, más grande de rock de la República Argentina. Y fue un 4 de agosto del 2001 en que sonaron estos últimos rock and rolls por última vez. El estadio elegido fue el entonces Chateau Carreras, hoy conocido como Mario Alberto Kempes, en la ciudad de Córdoba, ciudad que se había convertido ricotera por aquellos años, sin dudas, más allá de todo lo que ya habían desarrollado en Buenos Aires, en La Plata, donde originalmente empezaron a sonar Patricio Rey y sus Redonditos de Ricota, y regalaron este último recital a toda la feligresía que, mirá, no hace mucho tiempo ha salido nuevamente a despedirlo de manera masiva al Indio Solari.

Bueno, y te decía, se conmemoraron 25 años, ¿no? De esta última, de este último recital de Patricio Rey y sus Redonditos de Ricota, donde, bueno, lamentablemente la historia había marcado que sería el último recital de la banda nacida y surgida en La Plata. O en Lanús, si querés, porque por allí también lograron construir gran, pero gran parte de su carrera artística, Patricio Rey y sus Redonditos de Ricota. Fue aquel 4 de agosto a las 7 de la tarde subieron al escenario en la ciudad autónoma, en la ciudad de Córdoba, donde, bueno, también tocaron alrededor de ante unas 80.000 personas, como siempre había sido hasta ese momento, lugares público que habían venido prácticamente de todo, pero de todo el país, que fueron copando día tras día la ciudad de Córdoba. El último show fue la última misa. Después, con el transcurrir de las semanas, se empezó, empezaron a correr los rumores. Había una fecha que por aquel entonces la manager, estamos hablando de la Negra Poli, habían anunciado en aquel 2001 que lo iban a concretar en el Estadio de Santa Fe, alguna fecha prevista para diciembre del 2001. Pero bueno, aquellos que ya pelamos algunas canas, recordaremos concretamente lo que había ocurrido en el 2001. ¿Te suena el 2001 en el plano político en la República Argentina? ¿Te acordás lo que fue? Que la historia me juzgue, fue lo que dijo el entonces vicepresidente a Julio Cobos, a la entonces presidenta Cristina Fernández de Kirchner. Veníamos del problema del campo, rutas cortadas, tractores y demás vehículos campestres que habían salido a las rutas. ¿Te acordás cómo se tiraba leche por aquellos días porque los productores no podían vender? El campo que peleaba por retenciones. Y bueno, hubo realmente un escenario de un país que no es muy distinto al día de hoy. Realmente, ¿no? Estábamos realmente complicados, pasándola muy mal. Y en aquel 4 de agosto que habían tocado por última vez los Redonditos de Ricota en el 2001, sonando con estos rock and rolls, por ejemplo, de fondo, habían anunciado una fecha para diciembre del 2001 en Santa Fe. Ya inclusive se habían dado publicidad que iba a ser en la cancha de Unión de Santa Fe. De hecho, quedaron en la historia algunos pósters que promocionaban aquel encuentro. Después hubo un suerte de comunicado de Patricio Rey y sus Redonditos de Ricota y dijeron: no vamos a salir a tocar en diciembre, el país no está para fiesta. Y vino a los pocos días ese 9 de diciembre donde se armó toque de queda, hubo muertos en la calle, represión policial, la gente muerta de hambre, enfrentados la clase obrera unos con otros, y hasta llegamos a tener 6 presidentes en una semana.

Claro, con una mirada política y la térmica puesta en lo social, como pocos artistas que hemos tenido en la República Argentina, fue lo que concretamente marcaban por aquellos días el desarrollo artístico de los Redonditos de Ricota. Bueno, ahí tenés lo que ha pasado en las últimas semanas, o últimos meses en tal caso, después de que falleció el Indio Solari. Mucha gente decía, che, ¿cómo puede ser que vayan a despedir un tipo como este tanta gente? Bueno, precisamente porque era eso. Tomá este dato. Los tipos un mes antes dijeron, el país no está para fiesta. No podemos salir a tocar y hacer un show porque nuestros recitales son un show, son una fiesta. Vienen gente de todo el país, movilizan ciudades enteras para venir a vernos. No estamos para fiesta los argentinos. La estamos pasando verdaderamente mal. ¿Qué te voy a cobrar una entrada cuando no hay un mango entre la gente? No, no se puede. No estamos para fiesta, dijeron Patricio Rey, sus Redonditos de Ricota. Y bueno, y esto llegó después lo que quizás pueda llegar a explicarte un poco lo que ha sido la despedida hoy, lamentablemente, ya 25 años de este último recital de los Redonditos, la despedida del Indio Solari, más de 1,000,000 de personas, ¿no? Donde la gente que decía, y bueno, los que estábamos todos los rotos por dentro, esto cuando te encontrás con un sistema que te caga palos, con un sistema que te exprime, con un sistema que no te da oportunidades, con un sistema que cada vez te demanda más y cada vez te deja más afuera. Bueno, tenías esta banda que había logrado hablarle a muchas juventudes en la República Argentina durante décadas y que habían encontrado un lugar para poder abrazarse y saltar. Y como dije en algún momento el propio Indio Solari, son pibes que vienen a compartir con sus novias. La gente le hace un estereotipo porque mastican mal un chicle, porque dicen que son mal educados. Pero los pibes lo que vienen a hacer es escuchar un poco de rock and roll y a ser felices un rato.

Pido perdón si me equivoco, que me juzgue la historia, mi voto es no positivo, es en contra, era lo que me marcaba por allí un gran amigo Nicolás, saludo Nico, lo que, bueno, la frase célebre que había quedado del entonces vicepresidente Julio Cobos, que por ahí te marcaba un poco también este entorno político por el cual atravesamos en la República Argentina y que, bueno, esto también se veía reflejado cuando los redonditos de ricota salían a tocar.

Bueno, y en aquella oportunidad los Redonditos de Ricota habían llegado ese 4 de agosto a la ciudad de Córdoba, promocionando lo que fue el último disco, Momo Sampler. Esto es una de las piezas que formaron parte de aquella placa discográfica.

0: Bueno, escuchás el ambiente, ¿no? Lo que era de aquel gran público que había ido a
1: ¿cómo
0: ver.
1: ¿Cómo nos ha tratado acá la hospitalidad cordobesa?
0: Ahí va.

que por ejemplo pueden ir a tocar a España, hacer alguna gira en Europa. Bueno, hoy los youtubers reaccionan a las grandes canciones que han dejado. Una cuestión mercantil que no fue precisamente lo que promocionaban los Redondos en escenario. Pero sí, siempre hubo una hermandad muy grande con Uruguay. Los Ricoteros esto lo saben, porque venían muchos uruguayos a cruzar el charco para venir a ver los recitales de los Redonditos de Ricota. Han consumido, los uruguayos conocen mucho Patricio Rey y sus Redonditos de Ricota. Entonces ahí fue que muchas veces la banda recogió el guante y se fue a tocar al paisito, como lo solía dominar el Indio Solari, no de una manera despectiva, sino marcando también toda esta realidad política, ¿no? Es un país chico, pero es un país hermano, donde eran absolutamente todos recibidos, eran muy bien recibidos los Redonditos de Ricota y también el público argentino, y no existía esta diferencia, porque mirá, ahora cuando fue el Mundial, muchos uruguayos salieron a desfenestrar a la República Argentina, al seleccionado argentino. Bueno, esto en el rock and roll no había pasado, no pasaba y no pasó nunca. Había una hermandad muy grande, uruguayos y argentinos hacían el pogo más grande del mundo.

25 años de la última y verdadera misa de Patricio Rey, sus redonditos de ricota. Ha pasado gran parte de la vida, todos hemos envejecido. Lamentablemente nos ha tocado despedir también al Indio Solari. Quedan por allí dando vueltas Sky Bellinson con su majestuosa guitarra. Queda por allí dando vuelta la Kermés Redonda. Sergio Dawe en el saxo, Semilla Bucciarelli en el bajo y algunos otros músicos como Fargo Daviero, por ejemplo, que también supieron colaborar en los primeros discos de Patricio Rey y sus redonditos de ricota. Gracias, Indio Solari, descansa en paz. Nos hicieron realmente felices. Nos vamos con esto, Preso en mi ciudad y toda la magia de los redonditos de ricota.

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1: La temperatura en Buenos Aires es de 14 grados 3 décimas. El cielo está cubierto, humedad 91%. En la ciudad de Bahía Blanca, 11 grados 6 décimas.
2: El Papa visitará la Argentina del 8 al 11 de noviembre y recorrerá las ciudades de Buenos Aires, Luján y Córdoba.
1: El Vaticano confirmó que se realizará en el marco de una gira por América Latina, en la que también estará en Uruguay y Perú.
2: Por su parte, el canciller Pablo Quirno aseguró que se trata del resultado de un trabajo conjunto entre el Episcopado argentino y el gobierno.
1: Además, afirmó que no hay diferencias ideológicas entre la comunidad católica y Javier Milei.
3: Es una visita pastoral la del Papa, no hay diferencias ideológicas. Yo creo que hay que destacar un par de cosas de nuestro presidente. Este presidente argentino es el presidente que más ha defendido el derecho a la vida, es el que más defiende los valores de la civilización judeocristiana a nivel mundial y es el que ha reducido la pobreza a la mitad en 2 años y medio. Todos esos temas son centrales a la Iglesia Católica también. Entonces, nosotros tenemos valores compartidos.
2: En tanto, el arzobispo de Buenos Aires, Jorge García Cuerva, anticipó que el mensaje que traiga el Papa a la Argentina tocará temas que interpelarán a todo el país.
4: Yo creo que si uno sigue la reflexión del Papa León XIV, si leemos la carta encíclica Magnifica Humanitas sobre la custodia de la persona humana en el tiempo de la inteligencia artificial, evidentemente hay algunos temas que creo que nos van a interpelar a todos los argentinos. Si de estos temas, llámese bien común, destino universal de los bienes o la justicia social, los hubiese planteado Francisco, rápidamente lo hubiéramos puesto de un lado o del otro lado de la grieta. Al decirlo ahora al Papa León XIV, ajeno a la política interna, va a tener una pureza mucho mayor el mensaje.
1: El gobierno anticipó que no habrá ningún gesto del gobierno para distender la relación con Brasil.
2: El canciller Pablo Quirno consideró que el gobierno del país vecino escaló una diferencia que debía permanecer en el ámbito ideológico.
3: Esto es una decisión de Brasil de escalar temas que para nosotros no tienen la escala y que tienen que permanecer en el ámbito ideológico y en el ámbito político. Argentina lamenta la decisión unilateral de Brasil. Del lado nuestro no va a haber ninguna acción diplomática en respuesta a lo que haga Brasil. O sea, para pelearse se faltan dos, no cuenten con Argentina para eso.
1: De cara a la sesión del jueves por la ley de inviolabilidad de tierras, el oficialismo y oposición intentan asegurarse la mayoría en el Senado.
2: Tras la aprobación para que la senadora Anabel Fernández Agasti pueda votar en forma remota, otro legislador solicitó participar de manera virtual.
1: Se trata del radical Flavio Fama de Catamarca, que no podrá concurrir al Senado por problemas médicos, pero ya había anticipado que apoyaría la mayor parte del proyecto.
2: En la ciudad el consumo sigue sin repuntar.
5: En la calle.
6: Comerciantes de Caballito aseguran que las ventas siguen por debajo de lo esperado y que cada vez ingresa menos gente a los locales. Afirman que los clientes priorizan las compras indispensables y que la actividad aún no logra recuperarse. Escuchamos a continuación sus testimonios.
7: La verdad que está durísimo. Que no se vende nada, ¿qué querés que te diga? No se vende nada, pero bueno, que abrir y bueno, es día a día esto, ¿viste? La vamos peleando.
8: No, mal. Las ventas bastante flojas. Empezó el mes de agosto. Bueno, estoy esperando a que la gente cobre porque la verdad que no se vende. Desastre. Desastre como el país.
6: Desde el barrio de Caballito informó Rodo Gerardi para Radio 750. Derecho a la información.
1: 310 familias de la localidad fueguina de Tolhuin quedaron sin servicio de gas en el marco de un invierno con mínimas de casi 20 grados bajo cero.
2: La empresa distribuidora de la región, Camusi Gas del Sur, les suspendió el suministro debido a que no pudieron afrontar los últimos aumentos de tarifas y acumularon deudas de más de 2 millones de pesos.
0: Internacionales.
1: El valor del petróleo se mantiene estable a la espera de avances en la relación entre Estados Unidos e Irán.
2: Tras el retroceso de ayer, la cotización del crudo Brent abrió la jornada sin grandes cambios y ahora opera en torno a los $79 por barril.
1: Ayer Donald Trump había anticipado que hoy alcanzaría un acuerdo con la Nación Islámica para abrir el Estrecho de Hormuz, pero en el transcurso de la mañana advirtió que si no lo hacían, los iraníes sufrirían un duro golpe.
5: Deportes.
2: Desde las 19, Boca recibe a Estudiantes en el marco de su partido pendiente por la fecha 2 del torneo clausura.
1: Por otra parte, a las 21:15 en Victoria, Tigre y Belgrano también disputarán su partido postergado. Dólar oficial 1.520 pesos, dólar informal 1.540 pesos y riesgo país 424 puntos.
2: Se espera cielo nublado durante lo que resta de la jornada con una máxima de 16 grados, pero sin probabilidad de lluvia.
1: En este momento la temperatura en Buenos Aires es de 14 grados 3 décimas, el cielo está cubierto, humedad 94%. En la ciudad de Bahía Blanca 11 grados 6 décimas, allí podés escuchar Radio 750 por FM 93.9.
2: Estas fueron las noticias. Federico Martín.
1: Víctor Hugo Morales.
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0: 12 horas con 20 minutos en la República Argentina, 2 grados o 4 décimas la temperatura a esta hora de la mañana, ya prácticamente mediodía en la República Argentina, 0,9 la térmica para la ciudad de Río Gallegos. Sigue cubierto con lluvia, nos dice el Servicio Meteorológico Nacional, y bueno, se sostiene el pronóstico para la tarde con lluvias y nevadas. Che, para que va a estar feo, ¿eh? No está para salir a caminar a la ría. No, la verdad que no, quédate en casa hoy. Prende la radio, quédate allí compartiendo del otro lado la programación de la EU12 M680. Así que, A mal tiempo, buena cara, dicen por allí. Habrá que sonreírle al día. 100% de humedad, la presión 1006.9 hectopascales. El viento, por suerte, está calmo. Imagínate si encima tendríamos viento. Bueno, a 9 kilómetros, nos dice el Servicio Meteorológico Nacional. Así que la verdad es que, por lo menos, viene calmo el viento. Entre los distintos temas que también queremos compartir y conversar con ustedes es la tensión y la escalada de tensión, más que tensión, la escalada de tensión que ha generado. Mirá, si esto fuese un partido de tenis, serían errores no forzados. ¿Viste cuando el tenista deja la pelotita en la red o la tira fuera de la cancha? Digo que son errores propios, que no es que el rival te llevó a cometer un error por ser superior a vos, sino que vos por deficiencias propias terminaste a cometer un error. Digo, le puede pasar a cualquiera, pero como para que lo puedas entender, bueno, el presidente Javier Milei cometió este tipo de errores, errores no forzados. ¿En qué? En la relación nada más ni menos con Brasil. Bueno, recordá que hace algunos días atrás fue a visitar a uno de los candidatos a presidente, Jair Bolsonaro, o el hijo de Jair Bolsonaro. Y lo quiso ir a visitar al propio Jair Bolsonaro, que está en prisión, y cayó desparpajadamente cayó Milei a Brasil a decir el presidente Lula es un ladrón, es un chorro, y le dijo absolutamente de todo. Y claro, a ver, hay relaciones diplomáticas al medio, sos el presidente de un país vecino, sos el presidente de los argentinos, no podés ir y hablar de la manera en que hablaste. Cuando digo, tenés que respetar todo un marco legal que tenés al medio. Estás hablando de las relaciones de jefes de Estado, estás hablando de las relaciones de dos países que son socios, de dos países que son vecinos, de dos países que, más allá de las rivalidades que podamos llegar a tener o no, qué sé yo, ponerle en lo futbolístico, históricamente nos hemos llevado muy bien con Brasil, más allá de que de las idas y vueltas que hubieran podido darse, digo, en la relación aparte con uno de los países líderes del mundo. Brasil está ubicado entre la séptima u octava economía del mundo. Bueno, mínimo un poco de respeto. El mayor socio comercial de la República Argentina. Están penando por los dólares. Imagínate todas las chanchadas que nos hace el Ministerio de Economía de la Nación. Te dice, saca los dólares debajo del colchón mientras ellos la tienen afuera para que ellos puedan obtener más dólares. Van a pedir préstamos que sabrá Dios cuándo y cómo lo podremos pagar ante el Fondo Monetario Internacional, y le vas a patear el hígado al presidente de tu mayor socio comercial. Bueno, una locura, realmente un desacierto muy grande que ha tenido el propio Javier Milei, que no solamente fue a hablar, a difamar a Lula da Silva y a insultarlo, digo, en su propio país, un mínimo de respeto siquiera tenido por las instituciones, por los países, por ser un presidente elegido democráticamente, sino que primero desde Brasil fue como que abrieron una alerta. Por aquellos días hubo alguna de las rondas estas que se desarrolló en la rural, hubo una cobertura del grupo La Opinión Austral, y Laura Morales, que es la corresponsal del grupo La Opinión Austral allí en Buenos Aires, inclusive tuvo la posibilidad de hablar con el canciller Pablo Quirno, que se le había preguntado en ese momento, porque fue ahí a las pocas horas de que Javier Milei había hecho esta ronda por Brasil, hablando de la manera en que habló de Lula da Silva, del presidente, y le preguntaron a Pablo Quirno sobre la relación con Brasil, porque dijo, no pasa nada, ya está, vamos a hablar, vamos a invitar al embajador para terminar de dialogar, esto se arregla con diálogo, dijo, sí, pero bueno, fíjate el presidente que tenés, no está, digo, alineado con lo que tiene que estar alineado. Lo dejaron pasar, digo, desde la Embajada Argentina, claro, que iban a salir a tratar de tapar el papelón que había hecho el propio Javier Milei en suelo brasileño. Bueno, intentaron de que la cosa no escalara a mayor y los brasileños de alguna manera lo dejaron pasar. El propio Lula da Silva dijo, bueno, inclusive lo comentó Lula da Silva en alguna respuesta que dio, después en una aparición pública, dijo, no me voy a pelear con Argentina, a los argentinos los respeto y los quiero mucho. Mirá vos, la paciencia del tipo, ¿no? Te podrá gustar o no Lula da Silva, yo sé que para muchos te van a decir populismo, ¿viste? El zurdaje, la izquierda, qué sé yo, no lo sé. Este sí que verdaderamente sacó 15 millones de brasileños de la pobreza, no como nos vienen a decir a nosotros que nos sacaron 15 millones de argentinos de la pobreza. Yo cada día estoy más pobre, yo por lo menos. Y los que veo alrededor mío te dicen, che, me llegan 200 lucas de gas, no puedo pagar el gas. Jubilados que escriben acá en la radio, te dicen qué vamos a hacer si no alcanza la plata. No tenemos ni para ir a pagar un dentista, querés ir al hospital, está todo sobrepoblado. Bueno, pero el presidente dice que saca a los argentinos de la pobreza. No sé con qué número los verán ellos, con los codos seguramente, porque no es la realidad que tenemos la mayoría de los argentinos. Lula da Silva, en cambio, sí. En su primer mandato presidencial, bueno, había activado tanto la economía y lo hizo muy bien, que logró realmente sacar de la pobreza a los argentinos. Bueno, el hecho es que le dejaron pasar los desafortunados comentarios de Milei en un primer momento. Este fin de semana salió de nuevo Milei, caracterizado con esto mismo. Se lo dijo a Majul, se lo dijo al pelado de Trebuque, es un delincuente Lula da Silva, y ya de Brasil dijeron, momentito señores, o sea, esto ya no da para más. Una vez se la dejamos pasar, tres veces, bueno. Sí, evidentemente hay un problema diplomático. Esto ya escala al ámbito diplomático, no solamente de estas relaciones bilaterales. O sea, se va complejizando la cuestión. ¿Y qué hizo Brasil? Anunció días atrás de que retiraba al embajador de la República Argentina. Es una señal, una manifestación de un descontento muy grande. De todas maneras, el gobierno nacional, mirá vos las clases de dirigentes que tenemos, en vez de salir a pedir disculpas de manera oficial. De alguna manera está contradiciendo a Javier Milei porque no puedes legitimar lo que está las tonteras que está hablando el presidente que tenemos. Ni siquiera un comunicado emitieron. Dijeron, bueno, no, no va a pasar nada, está bien, están enojados, pero en cuanto a la parte comercial no va a pasar nada. Pero a ver, toman cuenta, toman realmente dimensión de lo que está haciendo el presidente. Toman en cuenta, tienen realmente el tacto para darse cuenta del problema en el que nos estamos metiendo. Bueno, evidentemente no. Hasta que la situación siguió escalando un poco más. Y hoy habló el canciller Pablo Kirchner, hace algunos minutos nada más, y da cuenta que la situación se ha agravado mucho más en esta relación con Brasil.
1: Un comunicado desde Cancillería, donde informamos que la Cancillería brasilera llamó a nuestro embajador argentino en Brasil, donde determinó que la relación es a nivel de encargado de negocios y pidió también que nuestro embajador se retire de Brasil. Eso es una decisión unilateral de Brasil que lamentamos. En estos últimos años han habido expresiones de ambos lados que justamente transparentan esa diferencia política, esa diferencia ideológica. Argentina ha decidido, ante cada uno de esos episodios de Brasil, no llevar esto a una instancia diplomática. Brasil decide, tiene todo el derecho a decidir lo que ha decidido. Nosotros lamentamos porque entendemos que hay otro camino para preservar las relaciones entre nuestros países. Y la verdad que es lamentable también que de alguna manera se quejen de injerencias en procesos electorales, cuando el propio presidente Lula visitó, previo a las elecciones del año pasado, también a la presidente Cristina Fernández de Kirchner en su prisión domiciliaria, y no hubo de nuestra parte ningún tipo de problema ni ninguna queja de injerencia. Son de alguna manera las reglas del juego. O sea, el presidente Lula.
2: La verdad que no es así.
0: Bueno, ahí estaba entonces parte de lo que decía el propio el canciller de la República Argentina, Pablo Kirchner, yo lo recibí como algo así como que el gobierno trata de victimizarse. Una pena, dice, que Brasil haya tomado esta decisión. ¿Y qué pretenden que hagan? ¿Qué quiere el gobierno argentino que haga Brasil? Están de última hasta actuando dentro de los canales diplomáticos, dentro de los canales normales. Maestro, lo fuiste a ofender al presidente de Brasil. No se trata si es Lula da Silva, Dilma Rousseff o quien vos quieras. Se trata de que tenés que respetar, digo, tenés que ser republicano en este sentido. Tenés que respetar que legítimamente el pueblo brasileño se ha expresado, ha elegido su presidente, a vos te guste o no. No tenés por qué absolutamente meterte así. Mirá, así como en algún momento nosotros desde acá hemos despotricado aquella acción, hasta prácticamente podría decirte criminal, del propio Donald Trump, de entrar a los bombazos a sacarlo a Nicolás Maduro de su residencia en Venezuela, que no tiene por qué carajo meterse. No, no, el derecho internacional no está hecho para eso, para habilitar a los países a hacer eso. Esas son acciones criminales, porque entraron a los bombazos los tipos. Quieren sacarle a los brasileños, a los venezolanos un problema de encima. Bueno, lo tienen que hacer mediante la justicia, vayan a denunciarlo, qué sé yo. Será un problema en tal caso de los propios venezolanos, si no pueden revertir el régimen electoral, si el actual presidente los había defraudado o no y cometió mentiras por las cuales les ha permitido quedarse en la presidencia nuevamente a Maduro y demás cuestiones. Bueno, son cuestiones que los tienen que arreglar los propios venezolanos. Eso primero y principal. Hay que respetar eso porque son problemas propios, internos, en este caso de Venezuela. Después está la comunidad internacional para poder ayudar en tal caso si es que el país lo requiere. Si ves que, che, se están afectando derechos, hay crímenes, hay detenciones, hay pobreza extrema, la moneda no sirve, no funciona, está todo yendo como el carajo, bueno, la comunidad internacional tranquilamente puede organizarse e ir civilizadamente a pedir a los organismos correspondientes en el régimen internacional a decirle, che, hay que hacer algo con Venezuela. Mirá la migración que hay, mirá la cantidad de muertos que tenés, mirá la represión, mirá cómo se afectaron los derechos, no funciona la salud pública, la gente se está muriendo, pa, pa, pa. Bueno, seguramente lo podés demostrar. Ahora, no esas acciones criminales de guerra o acciones de guerra, en definitiva, digo, de esta manera no se solucionan las cosas. Bueno, ahí lo tenés a Donald Trump. Lo tenés a Milei, por supuesto. ¿Qué va a hacer Milei? No se vaya a meter con bombas, no tenemos ni para tirarle una pedrada a los ingleses que nos siguen afanando los recursos acá a 500 kilómetros al frente, ¿no es cierto? Estamos desmantelados en absoluto. Pero va tontamente el presidente Javier Milei a hacer lo que hizo en Brasil. ¿A qué? A meterse en asuntos que no les corresponde. Y ahora sale el canciller Pablo Kirchner a hacerse la víctima, porque ese es el discurso que está dando el gobierno nacional. Salen a hacerse las víctimas. Ah, ¿cómo Brasil ahora? ¿Pero qué pretenden que haga Brasil? ¿Qué tendría que haber hecho Brasil? ¿Dejar las cosas como están? Tres veces se la perdonaron a Milei. La primera, en suelo brasileño, le dijo Lula da Silva, bueno, está bien, no me voy a enojar, es el presidente. Sí, pasará, tengo un gran cariño por el pueblo argentino, que de hecho el tipo lo ha demostrado así, ha sido un presidente siempre que ha estado cercano. Después te puede gustar o no el tipo de política que desarrolle Lula da Silva, me podrás decir es populista, más populista, menos populista. Bueno, yo te puedo decir lo poco que sé de Brasil y se han convertido prácticamente en la octava economía del mundo. Epa, nosotros estamos allá posicionados en el nivel 30 más o menos a nivel mundial. O sea, hemos retrocedido mucho. Nosotros no tenemos ni para arrancar al lado de Brasil. Ni para arrancar. Menos con un presidente como da Silva. Vuelvo a decirte, puede que no te guste, perfecto. Esto de la patria grande, lo que habló en algún momento, porque era el eje, ¿no es cierto? Cristina o Néstor Kirchner, Lula da Silva. Se me fue el nombre del de Venezuela, no es Maduro, el otro. Bueno. Ya nos vamos a acordar con Esteban. Ay, ay, ay, estaba Correa también. Bueno, eran, ¿te acordás que le decían eran la patria grande? Donde mucha gente decía, che, esto es populismo, es marxismo, esto no sirve. Bueno, Chávez, ahí está. Claro, formaban todos parte de la patria grande. No te gusta, perfecto, es legítimo. Ahora, eso no te habilita a hacer las tonteras que salió a hacer el presidente Javier Milei. Y bueno, y ahí tenés Pablo Kirchner, el canciller, donde en vez de actuar por las vías diplomáticas salen a hacer esto, decir, bueno, no, nosotros no somos, porque para pelear se necesitan dos y ellos están peleando solo. No, señor, a mí me ha faltado el respeto nosotros como país a Brasil. Tenemos que aceptarlo, tenemos que aceptarlo. El presidente de la República Argentina fue a faltarle el respeto al presidente de Brasil en suelo propio y gratis encima, ¿no? Desde Brasil dicen, bueno, esto es una parte del servicio, hay muchos artículos periodísticos por allí que están dando vueltas, donde dicen, este es parte del servicio que Javier Milei hace en la región a Donald Trump. Y encima lo hace gratuito, claro, porque no le digo a la mirada global, si querés un poco, levantamos un poco las narices de la región y miramos un poquito más al norte. Bueno, a un gobierno como Donald Trump está en las antípodas de lo que puede llegar a ser el presidente de Brasil, Lula da Silva. Y lo que dicen en Brasil, lógicamente desde el palo de Lula da Silva, es, bueno, Javier Milei se viene a meter acá, ¿por qué? Porque hay un mandato también desde Estados Unidos para que los gobiernos populistas no sigan avanzando en la región, tienen que gobernar la derecha, a visión de ellos, que es lo que quieren para la región, ¿no? Que siga gobernando la derecha y bueno, está, digo, toda esta cuestión de este tira y afloje. Así que se ha, bueno, vuelto a tensionar entonces la relación con Brasil. No solamente han retirado el embajador de la República Argentina, han bajado el contacto diplomático, lo han bajado a su escala más incipiente, más baja, si querés, en tal caso, han dejado algo así como un agregado comercial. Es un tipo que es un rango muchísimo menor al de un embajador. Entonces, ahí está dando ya un mensaje político, lógicamente, el gobierno de Brasil, diciendo, che, no estamos de acuerdo con esto. Y además pidieron que retiren el embajador de Argentina en Brasil, con lo cual las relaciones están rotas y con razón, por supuesto con razón. No sé qué es lo que tendría que hacer ahora Argentina, de qué manera se va a restablecer esto, pero qué error estúpido que acaba de cometer el presidente Javier Milei, sin ningún tipo de necesidad, sobre todo con esto de que tienen que juntar los dólares para pagarle al Fondo Monetario Internacional, a Cristalina Georgieva, que nos vino a visitar hace poquito, la sentaron en Vaca Muerta. Bueno, hay que cumplir, ¿eh? Hay que cumplirle al capital. Este gobierno se caracteriza por eso. Hay que juntar los dólares para que se los pueda llevar el Fondo Monetario Internacional. Y Brasil es una de las economías que más dólares aporta a la República Argentina porque nos compra. Se hablaba también de que se iba a empezar a exportar gas, todo eso. No haya ser cosa que Brasil diga, listo, no le compro más nada a Argentina. Ahí lo quiero ver, ¿no? A Javier Milei, que dijo, experto en crecimiento con y sin dinero. Bueno, la historia ha demostrado que es otra cosa.
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Yo hoy voy a pedir un aplauso como Mirtha Legrand. Así que prepárame unos aplausos allí, Esteban, del otro lado. ¿Viste cuando Mirtha, esto ya lo hacía algunos años atrás? Te estoy hablando de por lo menos 15 años atrás que tenga yo memoria, y si es que no lo hacía antes, lo decía, chicos, leí sin anteojos. ¿Viste que lo que decía Mirtha, no? Haciendo gala de su... bueno, seguramente esa muy buena vista. Yo me banqué todo el programa hoy interactuando con la pantalla de la computadora. Ahí va, claro, ¿sabés el esfuerzo que tuve que hacer? Mamadera, me olvidé los anteojos. Y es como que, no sé, yo no sé si es peor estar sin plata o sin anteojos. Mira, ¿qué querés que te diga? Así que bienvenido a esos aplausos, Esteban. Me hubieras podido prestar los tuyos un ratito, ¿no? No te solidarizaste conmigo. ¿Qué lo parió, che? Me dicen, tenés que comprarte la cadenita esa que... pero ya es de viejo... y bueno, ya está, hay que aceptar las cosas como son. Se ponen menos falso, las cosas son como son, dicen. Bueno, aunque en alguna óptica amiga me dijeron, la verdad es que no te recomiendo eso, lo de las tiritas acá para tenerlo, porque vos decís, claro, me compro uno de esos la ventaja que tenés es que no te olvidás los anteojos. Yo estoy prácticamente con sistema braille hoy trabajando, pero me decían en una óptica amiga, mejor no, porque me dice, ha pasado que mucha gente se olvida que tiene los anteojos y después ponele, se encuentra con alguien, se abrazan, se saludan y demás cuestión, y ahí se van los anteojos, así que no es 100% recomendable. Bueno, ¿y qué hacemos lo que no tenemos memoria y encima estamos corto de vista? Bueno, no lo sé. La verdad que no lo sé, así que voy a tener que volver a casa a buscar los anteojos, porque yo después trabajo un rato más, me queda todavía una buena parte de la jornada laboral, pero no se puede estar así. Bueno, continúan algunas repercusiones, lógicamente, de lo que va a ser la visita del Papa León XIV a la República Argentina. El gobierno confirmó que Milei recibirá al Papa León XIV y emitirá un decreto para declarar la visita de interés nacional. Mirá vos cómo se termina transformando todo, ¿no? Algo que el propio gobierno, digo, por una cuestión ideológica, Javier Milei nunca quiso mostrarse tan cercano a la iglesia. Bueno, finalmente lo termina haciendo. El canciller Pablo Quirno detalló que la Secretaría General de la Presidencia citará a diferentes áreas para garantizar la llegada del sumo pontífice. No es un viaje político y no vamos a convertirlo en eso, fue lo que afirmó el ministro de Relaciones Exteriores. Está muy bien. El gobierno celebró, cuenta la información, bueno, el anuncio de la visita de León XIV a la Argentina es un acontecimiento de enorme trascendencia espiritual. Fue lo que dijo el gobierno. Además, también se confirmó que Javier Milei recibirá al Papa León XIV y emitirá un decreto para declarar la visita de interés general. León XIV confirmó por su parte que visitará Argentina, recordemos, del 8 al 11 de noviembre. Brasil, epa, ahí se cola también la cuestión, diplomática. Entonces, no quieren verlo por el lado político, todo precio es político, dijeron, parafraseando a los redonditos de Ricota, y sí, la verdad que sí, todo precio es político, señor. Entiendan la frase, ¿no es cierto? Un contenido político muy, muy, muy, muy fuerte. Pero el gobierno te dice, no vamos a politizar la visita al Papa, está bien, al fin y al cabo, pero sin dudas también termina siendo un hecho político, no partidario, ¿eh? No es que si la Libertad Avanza con esto le saca cabeza al Frente de Todos, a Unión por la Patria, qué sé yo, cómo se quieran llamar, o si es mejor que la izquierda. No, es un hecho político, es un acontecimiento político que un Papa, que es un jefe de Estado y que además mueve cientos de millones de personas a lo largo de todo el mundo, pueda visitar la República Argentina. Es un hecho político, eso es indudable. Bueno, y en este escenario, Brasil anunció que no enviará a su embajador a Buenos Aires y profundiza la tensión con la Casa Rosada. El gobierno avanza. Bueno, estas son otras informaciones que lo da a conocer por allí el propio sitio TN, el de Todo Noticias, donde, bueno, marcan entonces con una fotografía de lo que había sido también una oportuna visita.

Hoy se presentaba en tribunales, me dicen del otro lado. Bueno, bien, es un dato. Habrá que ver qué es lo que pasa, pero claro, a Manuel Adorni, quiero decir, en un presidente donde un espacio político te vino a decir, che, hay que achicar el gasto, pero chingüengüencha, no era que le tenías que bajar el gasto a los jubilados, no era que le tenías que cortar a los discapacitados las pensiones, recortar por el lado del Garrahan, de las universidades, licuar el sueldo de los trabajadores estatales, echar a los propios laburantes del Estado. Bueno, que habían vagos, siempre los hubo, ¿eh? Echen a los vagos, pero no hagan pagar platos rotos a todos, por supuesto. Claro, bueno, Milei te decía, es la motosierra porque hay que tener las cuentas ordenadas. ¿Quién no quiere tener las cuentas ordenadas? ¿Quién no quisiera tener la posibilidad de tener las cuentas ordenadas? Pero, bueno, mientras estos te decían, hay que ordenar las cuentas y achicaban por ese lado, estos se pegaban en los viajes de la Gran 7 a cualquier parte del mundo, ¿no? Que bueno, ahí tenés, por eso te hacía mención lo de Adorni, donde a Adorni se le termina viendo todo este maremoto encima, porque dijeron, che, ¿cómo que en Nueva York está la mujer de Adorni? ¿Qué pasó? Y de ahí empezaron a tirar del hilo el periodismo, los ensobrados, les llama el presidente Javier Milei, como lo dijo el propio Manuel Adorni en algún momento, sos apenas un periodista. Bueno, perfecto, ahí tienen, por canchero, se tuvo que ir, porque este también sí que metió errores no forzados, como te decía recién en esta cuestión del tenis, ¿no? Dejás la pelota en la red todas las veces, bueno, ahí está, se tuvieron que ir. Y muestran la fotografía de Javier Milei junto con su hermana Karina Milei en una visita que tuvieron seguramente no hace mucho tiempo con el Papa León XIV. Bien, son visitas protocolares, suman, pero es curioso realmente ver un presidente, después de todo lo que ha hablado de la Iglesia Católica, con el sumo pontífice, ¿no es cierto? Así que bueno, por ahora habrá que alinear los planetas. Vamos a tener la visita del propio Papa León XIV. Ya lo dijo García Cuerva en la charla que tuvimos hoy en la mañana, que amablemente nos ha atendido, y dijo, nos viene a interpelar la visita del Papa León XIV. Tenemos todos los jóvenes, ni trabajan, ni estudian, ni salen a buscar trabajo tampoco. Bueno, es la radiografía actual del país que tenemos. Los laureles que supimos conseguir, querés llamarlo así, bueno, ahí están, mirá si no hay para reflexionar y ponernos de acuerdo para ver qué es lo que vamos a hacer. O también, como lo decía el propio García Cuerva, un país con muchas tensiones, un país muy violento, y esto hace mención, yo te lo decía también hace rato, el propio García Cuerva muchas veces habló de los trolls. Epa, mirá vos, si los trolls no hacen mal, no hacen daño, ¿no? Metiendo por ahí la cuchara hasta de una manera irrespetuosa, queriendo hacer política. Y esto es el gobierno el que tiene que también tomar nota sobre esto, donde, bueno, marcan la violencia por ahí en la que estamos viviendo en la República Argentina. Así que será bienvenida entonces la visita del Papa. Lo último, antes de despedirme, sigue dando vueltas de una manera ya, no sé si sorprendente o no, todo lo que hizo el propio Facundo Moyano. Che, ahora aparecieron nuevas filmaciones corriéndola a esta influencer de veintitantos de años, intentando agarrarla para que no se vaya, la intervención de un policía. Terrible, realmente, se ve que le pegaron a la caravana desde el fin de semana. Muchachos, se les empezó la semana, se le hizo el lunes y nos dieron las 2 y las 3, dice la vieja canción de Joaquín Sabina. No pudieron cortar. Dicen, no se encontró droga en la casa de Facundo Moyano. Y bueno, llegaron tarde. Claro, ya como te decían en la zapatería, lo lleva puesto, señor. Y sí, ya se la llevaron puesto, ¿viste? ¿Qué van a encontrar? O en tal caso le bajaron el precio al propio Facundo Moyano y le dijeron, bueno, arreglen toda la cuestión. Y no salimos a decir absolutamente nada. Recuperó la libertad Facundo Moyano, quedó libre, dijo, se aclaró todo, está todo claro. Bueno, la chica había denunciado que la había golpeado, hubo una situación aparentemente de violencia de género, consumo de drogas, también aparentemente lo que las primeras cosas que había dicho esta influencer. Y ha quedado toda la cuestión allí, así que por ahora Facundo Moyano está libre, pero siguen apareciendo algunos videos que muestran al propio Facundo Moyano mientras su pareja influencer corría semi desnuda por Avenida Libertador allí en Buenos Aires. Bueno, nos vamos. 13 horas con un minuto en la República Argentina.

La invitación para que se queden a compartir el aire de LU12 AM680. Ya vendrá Gisela Castillo para darle continuidad entonces al aire de la decana de la Patagonia. No lo extrañen, Carlitos Saldivia está tomándose algunos días de descanso. Ya prontamente, seguramente en el transcurso de la próxima semana estará nuevamente aquí. Pero la invitación, por supuesto, para que se queden a compartir con nosotros la programación de LU12 AM680. Será hasta mañana. Quédense, compartan el aire de la decana de la Patagonia. Nosotros mañana, pasadita a las 10, nos volvemos a reencontrar en la segunda mañana de LU12.

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2: Hora 13, temperatura 14 grados 7 décimas, cielo cubierto en la ciudad de Buenos Aires, la humedad 92%. En Posadas Misiones, temperatura 23 grados 8 décimas. Patricia Bullrich criticó a Victoria Villarruel por autorizar a Fernández Sagasti a votar. La senadora libertaria apuntó contra la vicepresidenta y sostuvo que la legisladora mendocina no puede votar.
3: Primero, lo que hizo Villarruel es una barbaridad inaceptable, porque es querer cambiar una constitución, porque el reglamento de las cámaras son constitucionales. En el capítulo constitucional dice, las cámaras dictarán sus propios reglamentos y el reglamento se cambia con 2/3 de los votos. Si quieren cambiar el reglamento por un decreto, es como cambiar la constitución por un decreto. Lo que hizo Villarruel es una barbaridad jurídica que pone en crisis institucional al Senado. Hoy no se puede votar de otra manera.
4: O sea que mañana puede ser que no vote ella.
3: No va a votar mañana.
2: Además, la exministra de Seguridad criticó a Brasil por el retiro del embajador e intentó defender a Milei por sus insultos contra Lula.
3: Lula recibió en el plan alto a Sergio Massa. Vos venís a la Argentina, visitás a Fernández Kirchner, vos venís a la Argentina, apoyás a Massa, bancátela.
5: Pero digo, el problema es que Milei no solo visitó al hijo de Bolsonaro, sino que lo trató de ladrón, de no sé cuántas cosas.
3: Bueno, pero las cosas que le dijeron a Milei, quiere que le mande todo lo que le dijeron a Milei.
5: Lula.
3: A ver, no está bueno, yo ya se lo dije, no está bueno escalar en el lenguaje. Porque acá estamos haciendo una discusión de modelos económicos, de modelos políticos, de qué institucionalidad tiene nuestro país. En nuestro país, Cristina Fernández de Kirchner fue en 4 instancias declarada culpable. En Brasil, un solo miembro de la Corte tomó la decisión sobre Lula. Es raro.
2: Axel Kicillof celebró la visita del Papa León XIV a la Argentina. El gobernador afirmó que para la provincia representa una alegría que el sumo pontífice vaya a estar en Luján. Además manifestó que los mensajes del Santo Padre en defensa de la dignidad humana y de la justicia social son muy necesarios para la patria en estos tiempos de crueldad. El episodio de Facundo Moyano y su novia abre el debate sobre el consumo de drogas.
6: En la calle.
7: El caso que involucra al dirigente sindical Facundo Moyano sigue sumando repercusiones. Si bien la joven de 23 años declaró formalmente que no fue golpeada ni encerrada, el contexto del episodio encendió las alarmas. En diálogo con Radio 750, una vecina hizo una cruda reflexión sobre la preocupante naturalización del consumo y el peligro en el que se exponen las mujeres.
8: ¿Estamos naturalizando consumir drogas en exceso, tener 20 años y acostarte con un chabón de 40 porque te da drogas o dinero? ¿Podemos abrir los ojos y usar esto como ejemplo? Por favor, cuiden a sus hijas, a sus hermanas, a sus amigas. Esto no es normal. El consumo de drogas no es normal. Pero me llama poderosamente la atención cómo todos lo ven y parece que no pasara nada.
7: Desde Belgrano informó para Radio 750 Luciano Marcos, Derecho a la Información.
2: Valor de dólar oficial 1.520 pesos, dólar informal 1.540 pesos, riesgo país 424 puntos.
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2: Se reportan demoras en Cantilo y su enlace con la General Paz y en Delepián en ambos sentidos. Tren Roca en su ramal Ezeiza opera con demoras y cancelaciones. El resto de trenes, subtes y premetro a horario. Temperatura 14 grados 7 décimas, cielo cubierto en la ciudad de Buenos Aires, la humedad 92%. En Posadas Misiones, temperatura 23 grados 8 décimas. 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Por las noticias, Sergio Becerra.
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Buenas, buenas, buenas, buenas. ¿Cómo andan? Bienvenidos a la tarde de LU12 M680. Pensando el miércoles 5 de agosto de este año 2026, un día, bueno, para aprovechar y quizás bajar un poquito los cambios. Venimos a mitad de semana. Es una buena oportunidad entonces para encauzarnos y prepararnos para lo que va a ser quizás el último tramo de esta semana. El jueves ya activa de otra manera. El viernes es un día en donde estamos todos contentos de que llegó el viernes. Así que bueno, estamos ahí a mitad de semana, como el momento justo para tomar aire y arrancar el último envión de lo que necesitamos para terminar bien la semana. Así que espero que estés muy, pero muy bien. Y también ponerle buena actitud en estas horas del mediodía, 13:16, podríamos decir ya prácticamente la tarde iniciando. Muchos ya habrán terminado de almorzar, otros quizás están haciendo la sobremesa. Las familias que tienen la oportunidad de estar en casa reunidos y disfrutando de, decíamos, quizás un descanso, bueno, aprovecharlo de la mejor manera que se pueda. A los que les tocó seguir de largo, a los que tienen que trabajar, a los que están dando vueltas por la ciudad haciendo algún que otro trámite, también invitarlos a que se sientan acompañados por LU12 M680. Hasta las 18 horas te presentamos una tarde con información, donde también repasamos todas las cuestiones de la actualidad. Quizás lo deportivo y lo cultural es lo que tratamos de llevarles más que nada para la tarde. A la mañana tenemos todo lo que es la actualidad económica, política. Nosotros también hacemos algo de lo policial. Vamos a tratar de también mechar con buena música para que no sea tan, tan tedioso el transitar del trabajo a la casa, de la casa a los trámites. Sé que hay gente que nos escucha en los autos, gente que está directamente con la radio fija y no la cambia por nada del mundo en su lugar de trabajo. Así que bueno, si te tocó estar trabajando, quédate con nosotros. Si estás dando vueltas por la ciudad, quédate con la 92.9 en FM Láser, el dúplex que tenemos también para aquellos que nos quieren escuchar en frecuencia modulada, también en las eras 92.1 con FM Las Heras. Le mandamos un beso grande a toda la zona norte de la provincia de Santa Cruz. Vanessa Mercado está en la producción. La saludamos y le damos la bienvenida. Hoy vino de cuadritos. Hoy vino con un día a cuadritos. Ayer estaba saturada nuestra productora porque está para todos lados. Está en todos los detalles. Así que bueno, hasta altas horas de la noche ya con el teléfono. Es el duro. Las lágrimas le corrían, dice Vane. Tipo 6 de la tarde se tiene que reiniciar porque tiene, trabajo con los muchachos de desorden en la mesa. Ya les dije a ellos que más que desorden hacen quilombo en la mesa. Son tremendos los dos. Así que bueno, le mandamos un beso grande que ahora me los cruzo. Cuando termino el programa me voy a chusmear y a pispear un poco de lo que hacen en el streaming que está acá al lado del estudio de LU12. Así que bueno, como la televisión, ¿viste? El streaming hoy es casi, casi parecido a la televisión. Vos los mirás a través de YouTube, todos los canales que tenemos disponibles. YouTube, Twitch, Facebook también, que se transmite en vivo e indirecto. Y ahora que se suma la señal de Patagonia TV por la mañana de 9 a 10. Están transmitiendo con La Mañana de Pablo o de 8 a 9. Ah, bien, me dice la productora, me confirma. De 8 a 9 podés ver La Mañana de LU12 por Patagonia TV, que es la señal que tiene cable 10 para aquellos que pagan este servicio. Y también por la tarde de 18 a 20 horas con Desorden en la Mesa. Nosotros solamente nos mostramos con la voz a través del micrófono. Por ahora prefiero mantenernos con esa magia tradicionalista que tiene la radio. El streaming me encanta, obviamente. Pero hay perfiles que dan para el streaming, otros para la radio. Yo acá, como pez en el agua, como si fuera mi segunda casa. Me muevo, nado, subo, bajo. Así que bueno, así estamos con Lucho también en la música. Lucho que le pone todo el power con los controles puestos al aire y musicalización. Y como no puede ser de otra manera, empezamos transitando la tarde de este miércoles. Miércoles gris, lamentablemente, pero sin lluvia por ahora. Hasta las 18 horas.

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0: Bueno, que referirnos al clima, 2 grados 4 décimas de temperatura, sensación térmica 0 grados 9 décimas. El cielo está cubierto con lluvia y así va a continuar al menos hasta el día de hoy miércoles. Parece que mañana por fin se va a tomar un descanso la lluvia, porque no tenemos probabilidad de lluvia para el jueves, viernes, sábado, domingo y vamos a hacer una fiesta, señores. ¿Hace cuántos días consecutivos que venimos con lluvia? Fácil, una semana. Una semana que estamos hartos, podridos, recontra, no queremos saber nada de la humedad, del frizz, del barro, de la acumulación de agua. Mañana va a empezar a subir la temperatura. Es una buena noticia, con máxima de 5 grados y la mínima que va a ser de 1 grado bajo cero, pero en el transcurso de la mañana. Para el viernes sube un poquito más la temperatura. Mira, está haciendo el ritual Luis ahí con la música, que suba la temperatura. Bueno, el viernes vamos a llegar a los 6 grados y la mínima va a ser de 1 grado. Así que bueno, señores, a ponernos un poco felices y contentos porque el fin de se viene un poquito más de grados. Y lo bueno de todo es que no va a haber lluvia ni el jueves ni el viernes. Y te tiro un dato más, ni el sábado tampoco. Así que vamos a aprovechar este changüí que nos da el fin de semana, jueves, viernes y sábado. No va a llover en Río Gallegos. Vamos a pedirle por favor al cielo que corte un poco la lluvia, que salga el viento para que seque obviamente la lluvia.
1: Viento.
0: Mirá, hasta el viento tiene su canción.
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0: ¿Qué quiere? A ver, el viento. Claro. Quiere volar y volar. Lo pedimos y lo tenemos. El viento se va a hacer presente a partir del día domingo. Te cuento a vos, Lucho, que estás así muy inspirado, musicalmente hablando, con esa onda setentosa, ochentosa. El domingo vamos a tener vientos que van a superar los 45, 50 kilómetros por hora. Te juro que nunca anhelé tanto el viento como ahora. Necesitamos que venga el señor viento y que aparezca de vez en cuando también el señor sol, se lo pedimos en nombre del Padre, del Hijo, del Espíritu, de Jibus y de todo lo que podamos llegar a pedírselo. Que salga un poquito el sol, necesitamos despejar esas nubes. Así que bueno, ya sabemos que agosto va a ser bastante húmedo, pero la buena noticia que hoy te estoy dando es que jueves, viernes, sábado y parte del domingo no va a haber más lluvia. El domingo sale un poquito el viento. Aplaudimos, celebramos eso y que la lluvia se guarde un rato, al menos para nosotros.

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0: Bueno, vamos a empezar a repasar algunas de las noticias que ya están publicadas a través de nuestro portal oficial, opinionaustral.com.ar. Entró en una etapa decisiva el juicio por el crimen del ex policía Rubén Mancilla. Este miércoles se realizaron los alegatos finales y las posturas de parte que dejaron claramente enfrentadas. La Fiscalía está pidiendo una condena de 12 años de prisión para Lucas Seijas y la absolución para Facundo Díaz por falta de pruebas. La querella solicita la pena máxima para ambos acusados al considerar que el ataque fue cometido con saña y alevosía. Por su parte, la defensa de Seijas en este caso reclamó la absolución o que en su defecto haya un cambio en la calificación del delito. Vamos a repasar qué pidió cada una de las partes y qué puede ocurrir a partir de ahora con esta causa que conmocionó a la ciudad de Río Gallegos y que lo sigue haciendo desde ya. Algunos puntos claves para que vos puedas entender cómo viene esta cuestión de este juicio oral que se está llevando adelante por la muerte de un ex policía de la policía de Santa Cruz. Estamos acaso haciendo referencia a, decíamos, el fallecimiento de Rubén Mancilla, un joven que además perdió la vida muy prontamente porque no superaba los 30 años esta persona. Recordemos que el juicio que se está desarrollando es por la muerte de Rubén Mancilla, que fue brutalmente agredido el 25 de mayo del año 2024. Esto quedó corroborado por las averiguaciones y las investigaciones en inmediaciones de un pub local, donde falleció dos días después en el hospital regional. Estuvo en terapia intensiva muy grave, con una complicación bastante severa que finalmente lo llevó a la muerte. La Fiscalía está pidiendo 12 años de prisión para Lucas Seijas por el delito de homicidio en ocasión de robo, considerando que las cámaras de seguridad, la identificación y el hallazgo de la billetera de la víctima en el domicilio de Seijas acreditan la responsabilidad de, bueno, lo que fue esta brutal golpiza. Con respecto a Facundo Díaz, la fiscal Verónica Zubik sostiene que no puede probarse cuál fue su participación concreta en el ataque y por eso solicitó su absolución y el cese de la prisión preventiva. Ahora, la querella, representando a la familia de Mancilla, pide la pena máxima para ambos acusados al sostener que el crimen fue cometido con saña y además alevosía y que la víctima fue atacada cuando ya estaba indefensa. La defensa de Seijas, ¿qué es lo que pide? La absolución o subsidiariamente, que significa esto, que el hecho sea considerado como un homicidio pretensional. Difícil de entenderlo a simple vista, pero ¿qué es lo que argumentan? Que él no tuvo intención de matarlo, en este caso a Rubén Mancilla. Ahora va a ser el turno del tribunal de analizar los planteos de ambas partes y finalmente conocerse el veredicto, que definirá la responsabilidad penal que tienen los acusados en uno de los casos policiales que mayor impacto generó en el último año aquí en la ciudad de Río Gallegos, porque no nos olvidemos que esto se desarrolló y esta acción se concretó acá en la ciudad. Esto fue el año pasado, o quizás un poquito más, el año pasado o el anteaño pasado, pero bueno, lamentablemente la espera de lo que fue la instancia de juicio, la que ahora se está desarrollando, finalmente llegó a su fin y vamos a conocerlo dentro de muy poco tiempo. Está entrando en una etapa decisiva el juicio por el crimen del ex policía Rubén Mancilla. Y todos estos detalles te los vamos brindando a través de la cobertura exclusiva que está realizando el grupo La Opinión Austral día con día que esto va transcurriendo. Más información, como siempre, en laopinionaustral.com.ar, edición digital y también diario impreso.
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0: Seguimos en la tarde de LU12 a 1680 y nos vamos ahora a referir al deporte, porque hay una delegación santacruceña que está a minutos de vivir uno de los desafíos, digamos, más importantes que tiene el certamen este año al menos, porque desde hoy y hasta el 9 de agosto en la ciudad de Posadas, Misiones, se va a realizar el Torneo Nacional de Clubes de Gimnasia Rítmica, una competencia que reúne a las mejores exponentes del país y donde Santa Cruz volverá a decir presente con mucho orgullo. Hay 5 gimnastas del Atlético Boxing Club que ya se encuentran listas para salir al tapiz y representar no solo a su institución, sino también a toda la provincia. Detrás de ese momento, meses de entrenamiento, esfuerzo, sacrificio y el acompañamiento permanente de las familias y del cuerpo técnico. Vamos a charlar ahora con su profesora. Estamos hablando de Belén Márquez. Bienvenida al aire de LU12. ¿Cómo estás?
1: Hola, buenas tardes. Muchas gracias. Sí, acá desde Misiones con la delegación de Santa Cruz de Gimnasia Rítmica.
0: Belén, contanos igualmente, ¿cómo está el clima allá en Misiones?
1: Sí, acá está bastante caluroso, pero bueno, las nenas adaptándose de a poquito, digamos, al clima porque no están acostumbradas. Así que bien, bien, acá con mucha euforia las nenas porque están con nenas que hacen su deporte. Ya que allá en Santa Cruz no se ve mucho la gimnasia rítmica.
0: Bien, bueno, estamos a minutos del inicio de la competencia. ¿Cómo se vive este momento previo tanto para vos como entrenadora como para las chicas?
1: Sí, nosotras estamos ahora justo con la entrada en calor del el grupo AG2, que trabaja con cuerda, hacen 2 pasadas de series de manos libres y cuerda. Las que representan a la escuelita son Biglione María Luz y Barría Margarita. Así que ellas ya están con la entrada en calor con todo junto a todo el nivel de competencia de las otras provincias.
0: ¿Qué predominan? ¿Los nervios, la ansiedad o están totalmente enfocadas?
1: No, ellas están enfocadas y la verdad que el estar acá ya las emociona muchísimo. Como te dije antes, ver a la cantidad de nenas que practican su deporte y su disciplina las llena, digamos, de orgullo, de ansiedad. Así que, pero bien, ellas están tranquilas, están haciendo lo que vinieron a hacer, digamos, a representar a la provincia.
0: Bueno, y hablando de la primera participación de la delegación del boxing, ¿quién va a romper el hielo representando a Santa Cruz? ¿A quién le toca competir primero?
1: Le toca competir primero a Barría Margarita.
0: Bueno, contanos el nivel de las chicas. ¿Cómo, digamos, a quienes conocen este deporte? ¿Son chicas que están avanzadas? ¿Quizás están en etapa inicial, intermedias?
1: Sí, son nenas que están en etapa intermedia y este es el nivel C. Donde, bueno, trabajan diferentes aparatos, es un torneo en donde están participando alrededor de 300 gimnastas, después también es un torneo preparativo para el final federativo, que es también en Misiones, a fines de noviembre, y después, bueno, la delegación viene en otras nenas de otras categorías también, que está la categoría mini, la categoría C3, la gimnasia rítmica se trabaja en dúos, tríos, conjuntos e individuales. Hoy, por ejemplo, hacen todo lo que es individual, las nenas de AC2 nada más. Después mañana todas las nenas de AC3, por la cantidad de nenas que son, entonces se hace extenso el torneo.
0: En alguna oportunidad pude conocer a una pequeña que practica esta disciplina, creo que también ahí en el boxing, y la verdad que es admirable el sacrificio que realizan ellas en la cuestión del entrenamiento, la dedicación que le ponen. ¿Cuántas horas se entrenan estas pequeñas que hoy están compitiendo en Misiones?
1: Sí, depende la cantidad de horas, porque cuando estamos preparando las series, como es un deporte artístico, siempre nos tenemos que juntar horas extra, porque ellas en realidad tienen el entrenamiento de la parte de fuerza, flexibilidad, la preparación física, después el manejo del aparato, y después todo lo que es la parte artística, el armado de series, las coreografías, todo eso a nivel individual, y la nena que hace doble modalidad, dúo, trío, más el individual, tiene que juntarse un poco más de horas, y alrededor de, por día, 4 o 5 horas entrenan. Y después, bueno, los fines de semana nos juntamos a montar las series, que generalmente están 4 o 5 horas más.
0: Para quien nunca pudo ver una competencia, ¿cómo se evalúa una rutina de gimnasia rítmica? ¿Pesa más lo coreográfico, lo que se ve en cuanto a la elegancia de la pequeña, la técnica?
1: Sí, bueno, el panel de jueces está compuesto por 11 integrantes que rinden la evaluación, están todos capacitados. Y se evalúa la parte técnica, la parte artística, y es un todo. Así que bueno, nosotros como entrenadores tenemos que trabajar ambas cosas.
0: Bien. Bueno, y hablando del nivel de las demás competidoras, quizás de otros clubes o de otras provincias, ¿cómo viste a priori el diagnóstico?
1: Sí, nosotras siempre tratamos de salir a competir afuera porque para más o menos medirnos y tener una proyección de las nenas y armar una carrera deportiva para ellas. Entonces sí o sí tenemos que salir, digamos, a otras provincias a poder competir, porque como en Santa Cruz no tenemos muchas escuelas que trabajan la gimnasia rítmica, actualmente está la localidad de Caleta y Calafate, pero no tenemos muchos encuentros. Entonces, bueno, para nosotros poder seguir proyectando y superando los niveles, tenemos que salir a competir a otros lugares. Así que bueno, y como en las otras provincias del norte, por ejemplo, Buenos Aires, Córdoba, San Luis, Chaco, trabajan mucho lo que es la gimnasia rítmica, nosotras, bueno, tratamos de, con los papás, toda la comisión, tratamos de hacer todo lo posible, siempre con esfuerzo propio, para poder traerlas a las nenas.
0: Bien, y hablando en términos de quizás profesionalismo y que puedan abrir el abanico a otras instancias, la gimnasia rítmica, en este caso en Río Gallegos, ¿ya es una disciplina federada, digamos?
1: Sí, actualmente ya estamos federadas, ya hace 3 años que competimos a nivel federativo. Ese torneo se realiza en noviembre. Nosotros primero tenemos un clasificatorio provincial, que este año nos tocó ser sede, nuestro club, al boxing le tocó ser sede, que se va a desarrollar en octubre. En agosto, perdón, el 29 de agosto tenemos el primer selectivo provincial y las nenas que clasifiquen y ganen la plaza viajan al nacional final DC, que es en Misiones.
0: Bien, o sea que tienen desafíos por delante, más allá de esta competencia particular, en el año hay varias ocasiones en las que ustedes pueden medir sus propios desafíos.
1: Claro, sí, en esta ocasión nos estamos midiendo con todos los clubes de la Argentina, digamos, y ya en agosto, que es el provincial, es federativo. Y las nenas que clasifican en ese federativo provincial son las que van a representar a la Federación Santacruceña. Que
0: Bueno,
1: ahí sí,
0: ojalá.
1: bueno, participan todas las federaciones, digamos, de la Argentina también.
0: Belén, la verdad que suena súper interesante. Ojalá que este deporte vaya creciendo cada vez más y que se puedan ir conformando grupos en distintos clubes, porque la verdad que he visto nenas de gimnasia rítmica con la pasión y con el empeño que le ponen para poder alcanzar más espacios. Así que bueno, ha sido un verdadero placer conversar con vos en estos minutos tan especiales, digo, porque están a minutos nada más de comenzar esta competencia en Misiones, representando al Boxing Club en este caso y a la provincia de Santa Cruz. Así que les mandamos un gran, gran abrazo y muchísima suerte.
1: Bueno, muchísimas gracias y bueno, sí, como decís vos, ojalá que pueda ser más difundido este deporte porque es una disciplina muy linda.
0: Bueno, le deseamos un gran cariño a las gimnastas, a las cinco gimnastas que representan al Boxing Club y hoy también a Santa Cruz. Ojalá que vengamos con medallas, con premios de allá.
1: Sí, ojalá, igual la experiencia es única y es importante para las nenas y para mí también como entrenadora.
0: Seguramente que sí. Ahora sí te despedimos, Belén. Te mandamos un gran cariño.
1: Muchas gracias.
0: Bueno, así charlamos con la preparadora física, la entrenadora, la DT o como quiera llamarlo, profesora Belén Márquez del Boxing Club. Están compitiendo cinco atletas de la ciudad de Río Gallegos, en este caso el Boxing Club, en un torneo en Misiones en gimnasia rítmica, una disciplina que es poco común, podríamos decir. Hay pocos clubes que la desarrollan y el boxing es una de las que tiene bueno, un nivel de competencia importante que por eso la llevan a Misiones a competir allí con otras gimnastas del país.
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Bueno, tengo que contarles algo que no me aguanto guardármelo solo para mí. Lo tengo que compartir sí o sí con la audiencia. ¿Pero para qué? Para que estén atentos. Ayer tuvimos la presencia acá en el estudio del escritor César Ferro, que nos contó acerca de un libro paranormal que escribió. Y en función de eso, una historia muy particular que tiene uno de los cuentos que lleva el título de su historia, que la va a presentar este sábado en el Centro Cultural. Bueno, No Hagas Eso se llama el libro, y bueno, a quienes tuvieron la oportunidad de escuchar la entrevista y quienes no, les pido que vayan ahí a laopinionaustral.com.ar y que puedan chusmear un poco de qué se trata. Pero la historia paranormal que gira en relación a ese cuento me dio a mí la posibilidad de recordar una vieja historia que tiene Río Gallegos. Nos contactamos con el protagonista de esa historia y el viernes va a venir aquí al estudio de LU12M680. Es un amigo tachero a quien le mando un gran cariño, se llama Armando y siempre escucha la radio. Y él hace algunos años me contó una historia que realmente me dejó impactada, anonadada, sorprendida, blanca, se me pone la piel de gallina cada vez que me la cuenta, que tiene que ver con una situación paranormal que también vivió siendo trabajador del volante, del tambo, del tacho, como le suelen decir en la jerga criolla. Bueno, Armando nos contó acerca de esta experiencia que tuvo y la quiere venir a contar aquí en el aire de LU12M680. Aunque usted no crea lo paranormal, hay testimonios que dan cuenta de que esto pudo haber sido cierto. Y Armando, que tiene obviamente la experiencia encima, nos va a contar. Después, en función de esto, fuimos hablando con otras personas que también nos contaban que hay un trabajador municipal que durante muchísimos años se desempeñó en el cementerio local, que también tiene una situación o una historia paranormal para contarnos. Así que de a poco vamos a ir

0: trayendo este tipo de leyendas, podríamos decir, urbanas, que giran acá en Río Gallegos. Aunque usted no lo crea, hay mucha, mucha, mucha historia para contar. Así que te voy a anticipar lo que este viernes a las 4 de la tarde vamos a presentar aquí en el aire de LU12 AM680. Espero que te guste la historia. A mí me encanta, me fascina y quiero saber más y más y más. Pero ahora nos vamos a las noticias y luego seguimos.
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2: Hora 14, temperatura 16 grados, cielo mayormente nublado en la ciudad de Buenos Aires, la humedad 85%. En Posadas Misiones, temperatura 25 grados una décima. Osvaldo Jaldo aseguró que Tucumán no acompañará la ley de extranjerización de la tierra. El gobernador informó que, según las conversaciones que mantuvo con las senadoras Beatriz Ávila y Sandra Mendoza, ambas expresaron su rechazo al proyecto durante su tratamiento en el Senado. El pronunciamiento complica los números de La Libertad Avanza para lograr aprobar la iniciativa en la Cámara Alta. El gobierno celebró el anuncio de la visita del Papa León XIV a la Argentina. El vocero presidencial Adrián Rabier sostuvo que las autoridades libertarias están profundamente comprometidas con los valores judeocristianos.
3: Una ocasión de festejo y reflexión para la mayoría de los argentinos. Desde el gobierno tenemos un compromiso profundo con los valores judeocristianos, un compromiso que va más allá de las meras palabras. Entendemos que estos valores son los únicos capaces de fundamentar una sociedad justa, ordenada y próspera.
2: La visita del sumo pontífice enciende expectativas y anticipa tensiones con el discurso oficialista.
4: En la calle.
5: La confirmación oficial de la visita apostólica del Papa León XIV desató la emoción inmediata de miles de fieles católicos. La Conferencia Episcopal Argentina ya emitió un comunicado convocando a toda la población a vivir este encuentro para renovar la esperanza y la fe. Esto nos cuentan para el móvil de Radio 750.
6: Es una gran alegría. Esperamos tanto al Papa Francisco.
7: ¿Pudo venir?
6: Que el Papa León venga. Después de haber visto su visita en España, es conmovedor y ojalá que nos sirva para reconciliarse los argentinos.
5: Desde el barrio de Flores informó para Radio 750 Luciano Marcos. Derecho a la información.
2: Valor de dólar oficial 1.520 pesos. Dólar informal 1.540 pesos. Riesgo país 424 puntos.
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2: Se reportan demoras en Cantilo en su enlace con la General Paz, también en Delepián en ambos sentidos. Tren Roca en su ramal 6 opera con demoras y cancelaciones. Resto de trenes, subtes y permetro a horario. Temperatura 16 grados, cielo mayormente nublado en la ciudad de Buenos Aires, la humedad 85%. En Posadas Misiones, temperatura 25 grados una décima. 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Estas fueron las noticias, Sergio Becerra.
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0: 2 grados 4 décimas en Río Gallegos, sensación térmica 0 grados 9 décimas, humedad 100%, visibilidad 2 kilómetros, viento oeste a 6 kilómetros por hora. Presentamos el panorama informativo del ámbito local y provincial. Comenzamos contando que Daniel Scioli destacó el impacto internacional de la Copa Mundial de Natación de Invierno. El secretario de Turismo, Ambiente y Deportes de la Nación, Daniel Scioli, habló con LU12M680 y aseguró que la Copa Mundial de Natación de Invierno, que se desarrolla frente al glaciar Perito Moreno, representa un hecho histórico para el turismo deportivo argentino. Scioli destacó el trabajo conjunto entre el Gobierno Nacional, la provincia de Santa Cruz, parques nacionales y el sector privado para poder concretar este evento que reúne a más de 300 nadadores de 15 países. Además señaló que la competencia genera un fuerte movimiento económico en el Calafate, impulsando la hotelería, la gastronomía y el comercio local en plena temporada invernal. El funcionario también adelantó que la experiencia permitirá proyectar nuevas competencias internacionales en otros puntos de Santa Cruz y sostuvo finalmente que la provincia tiene un enorme potencial para seguir desarrollando el turismo deportivo. Visita del Papa León XIV. García Cuerva destacó el mensaje de esperanza que traerá a la Argentina. El arzobispo de Buenos Aires, Jorge García Cuerva, confirmó en diálogo con LU12 AM680 de Río Gallegos la importancia que tendrá la visita que realizará el Papa León al país entre el 8 y el 11 de noviembre. Señaló que será una oportunidad para llevar un mensaje de esperanza, de paz y reconstrucción del tejido social en un contexto marcado por las dificultades económicas y los enfrentamientos entre los argentinos. El ex obispo de Río Gallegos sostuvo que el pontífice buscará acompañar especialmente a los jóvenes, abordar problemáticas como las adicciones y transmitir un mensaje que fortalezca la convivencia. Además, remarcó que la visita no terminará con los actos oficiales, sino que dejará desafíos para la comunidad. Alegatos en el juicio por el crimen de Rubén Mancilla. El juicio por el crimen del ex policía Rubén Mancilla ingresó en su etapa final con la presentación de los alegatos ante la Cámara Oral de Río Gallegos. La Fiscalía solicita una condena de 12 años de prisión para Lucas Maximiliano Seijas por el delito de homicidio en ocasión de robo, mientras que la defensa pidió la absolución de Facundo Díaz al considerar que no existen pruebas suficientes para acreditar su participación en el hecho. Con los alegatos concluidos, el tribunal queda en condiciones de avanzar hacia la etapa final del proceso, donde deberán resolver la responsabilidad que tienen los acusados y además dictar la sentencia por uno de los casos criminales que más conmocionó a Río Gallegos en los últimos años. Escritores santacruceños fueron reconocidos en Río Gallegos. En el Día Provincial del Escritor Santacruceño, el Consejo Deliberante de Río Gallegos distinguió a escritores y escritoras locales, además de reconocer la trayectoria del colectivo cultural Río Gallegos Lee por su aporte a la promoción de la lectura, la escritura y la cultura. Durante el acto se entregaron menciones a Cecilia Maldini, Susana Tati Gilio, Mariel Cárdenas, Emanuel Figueroa y Luis Ferrarasi. Los homenajeados que destacaron la importancia de contar con espacios donde compartir sus obras y fomentar nuevos lectores y escritores. Además, desde Río Gallegos Lee, invitaron a la comunidad a sumarse a sus encuentros semanales y anunciaron una nueva edición del Corta Zarpalusa, que se realizará el próximo 22 de agosto en la Biblioteca de la Cámara de Diputados. Dos grados cuatro décimas, la temperatura en Río Gallegos, sensación térmica 0 grados 9 décimas, el cielo está cubierto con lluvia, humedad 100%, visibilidad 2 kilómetros y viento oeste a 6 kilómetros por hora.
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canción de Vicentico, Solo un momento se llama. Bueno, les cuento que dentro de un rato nada más vamos a conversar telefónicamente con las familias de Thais Ding por el pedido de médula. Hay una rifa que están de alguna manera promocionando para poder ayudarlo a solventar gastos por una derivación oncológica que él está realizando. Y obviamente el mensaje de esperanza, de donar médula ósea, que donar es salvar vida en definitiva, si esto se pudiera llegar a concretar, que él encuentre ese donante que tanto pero tanto necesita. La rifa es a través de las redes oficiales que tiene Thais Ding, este pedido que hacen obviamente solidario para la comunidad. Lo pueden contactar al 2966-729093. Lo digo ahora porque cuando lleguemos al momento de poder entrevistar a las familias de Thais, podemos hablar acerca de su estado de salud, cómo está, cómo les está yendo y demás. Pero quienes quieran apoyar hoy el milagro de que pueda salvar su vida, se va súper, súper agradecer. Los premios son en efectivo. Hay 60.000 al primer premio, 40.000 al segundo. Y el numerito sale solo 3.500 pesos. Es prácticamente nada. Así que quien quiera colaborar con Thais, el alias es thais.dink. Y si no, comprando un numerito, el 2966-729093. A veces también la radio sirve para ayudar y mucho. Así que obviamente que nuestro gran, gran, gran cariño a la familia de Thais, que en un rato vamos a charlar con él, con la mamá en este caso, para saber cómo está el pequeño. Y ahí vamos a charlar con sus familias. Si no es la mamá, va a ser la hermana, va a ser Thais. Si no es Thais, va a ser el primo, va a ser el... ¡Ah, con ella! Bueno, buenísimo, perfecto. Así seguimos entonces hasta las... ¡Ah, claro, Thais! Yo la tengo como que es un niño, ¿no? Es una chica de 22 años. Perfecto. Tenés razón, Vane. El otro día... Ahora estoy cayendo en consideración. El otro día la escuché hablando con Carlitos Vargas... con Carlos Saldivia, perdón. Increíble la historia. Yo, de verdad, cuando escuché hablar a esta joven, que parece en realidad más chica, cuando habla telefónicamente vos asociás a una persona más chica, no, 22 años, tiene hijos, está súper, súper animada y positiva, quiere salir adelante. Ahora sí, listo, perfecto. Le mandamos un cariño entonces a Thais, que ya en un rato vamos a charlar con ella.

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0: Bueno, sigue el escándalo para Facundo Moyano. En esta oportunidad se supo que declaró Facundo Moyano ante la justicia en la causa que involucra a su novia Candela Arizaga. No sé si pudieron, a través de lo que es la comunicación radial o televisiva, ponerse al día con esta noticia que tiene como protagonista al exdiputado Facundo Moyano, quien fue liberado y ahora deberá acatar diversas medidas restrictivas mientras avanza la investigación por el delito de lesiones leves y privación ilegítima de la libertad. Escándalo, sí, así como cantaba Rafael de Cortina Musical, es un verdadero escándalo todo lo que está sucediendo con la situación judicial de Facundo Moyano, que declaró en el día de ayer ante el auxiliar fiscal Julián Pistone, esto en Buenos Aires, y allí contó de forma muy escueta cuál es el vínculo con Candela Arizaga, la joven que corrió semidesnuda por Belgrano y que fue asistida por personal médico, además de que pasó dentro del departamento propiamente que ellos estaban compartiendo antes de esta situación. De acuerdo a la indagatoria a la que algunos medios pudieron acceder y obviamente lo comparten a través de las redes, dice: quiero decir que mi vínculo con Candela, estos son textuales de Facundo Moyano, mi novia siempre fue amoroso el vínculo, afectivo, nunca hubo ningún tipo de tensión ni menos agresión física o verbal. A su vez manifestó que tampoco el día de la imputación de los hechos hubo impedimento de que salga o entre del departamento. Bueno, luego de esta indagatoria y tras lo informado por el Registro Nacional de Reincidencia y la División Información de Antecedentes de la Policía Federal Argentina sobre la inexistencia de impedimentos legales vigentes, se dispuso finalmente la liberación. Para continuar con el proceso sin inconvenientes, se le impuso, por el plazo que demande lo que es el trámite actual, diversas medidas restrictivas. Entre ellas, por ejemplo, que fije domicilio, debiendo comunicar cualquier cambio de residencia dentro de las 24 horas. La obligación de comparecer ante todas las citaciones que le puedan llegar a surgir de la instancia de judicial, también la prohibición de cualquier tipo de contacto con esta joven y restricciones de acercamiento. Ahora la investigación contra el exdiputado continúa con el análisis de las cámaras de seguridad de la zona, el informe médico, el allanamiento y además de la toma de testimonios y declaración de la persona que denuncia, que es Arizaga, con el objetivo de constatar si existió en algún momento la comisión de uno de los delitos por lo que se encuentra acusado, decíamos, el ex diputado Facundo Moyano, hijo del recordado Hugo Moyano, recordado por su historial sindical en la República Argentina, su vinculación con la política también. Y en la actualidad, Facundo se encuentra acusado de los delitos de lesiones leves y privación ilegítima de la libertad en contexto de violencia de género.
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0: Bueno, vamos a detenernos unos minutos para compartir una historia que nos va a invitar a reflexionar sobre lo que es la solidaridad y el acompañamiento en momentos muy difíciles de la vida. Nos acompaña por teléfono Thais Ding, una joven santacruceña que atraviesa un tratamiento oncológico y que hoy espera algo que pueda cambiarle literalmente la vida, que es la aparición de un donante compatible de médula ósea. Su búsqueda ya trascendió las fronteras del país. Después de no encontrar compatibilidad en el registro nacional, hoy su búsqueda se realiza a nivel internacional, lo que mantiene viva la esperanza de encontrar ese donante que le permita seguir adelante con su tratamiento. Mientras se enfrenta este enorme desafío, Thais también debe afrontar los costos que implica su derivación médica y eso junto a su familia y amigos están organizando una rifa solidaria para recaudar fondos. Thais, ¿nos estás escuchando? Bienvenida al aire de LU12 AM680.
1: Hola, buenas tardes. Sí, lo estoy escuchando. Muchísimas gracias por dejarme hablar y darme el espacio. Bueno, hoy vengo del hospital. Todas las semanas estas que me dieron el alta tuve que ir. Y bueno, estoy con muchas pastillas. Estoy con un tratamiento que, bueno, es bastante pesadito. Hoy me agregaron 3 pastillas más para la tuberculosis y una vitamina, así que estoy con 21 pastillas por día, un puff. Y sí, es complicada, es una enfermedad muy silenciosa, muy complicada, muy dolorosa, pero bueno, es algo que yo tengo que afrontar y bueno, dentro de todo, hoy los análisis me salieron un poco mejor del hígado, así que dentro de todo se me está acomodando el cuerpo de a poquito.
0: Thais, para quien no conoce tu historia, vamos a contextualizar y poner a la audiencia, digamos, en actualidad tuya. ¿Qué enfermedad lamentablemente estás padeciendo y por qué estás derivada?
1: Sí, yo tengo cáncer en la sangre. Tengo leucemia linfoide aguda. Es un cáncer en la médula ósea. Y sobre el trasplante, es como sacarse, es donar sangre, es como, o sea, se saca sangre y no es doloroso, se puede hacer de dos formas, se puede hacer con una punción como me hacen a mí para determinar qué tipo de porcentaje de leucemia, de la leucemia que tengo. Pero no lo hacen mucho. Uh-huh. Siempre, usualmente, sacan sangre del brazo.
0: Bien. Bien. Bueno, sabemos que la búsqueda de este donante que pasó del registro nacional al internacional. ¿Qué significa eso y qué expectativas tenés respecto, digo, a la esperanza de saber que ahora se amplía a un donante internacional, podríamos decir, de cualquier lugar del mundo?
1: La verdad que uno se pone nervioso, ansioso, obviamente, porque no encontrar acá en Argentina, viste, te baja un poco la ilusión, pero bueno, no, uno no se tiene que caer, tiene que tener fe, mucha esperanza. Esto es una enfermedad que tenés que tomarlo con tranquilidad, psicológicamente sí, obviamente, me están ayudando mucho acá en el hospital de clínica, entonces como que estoy más tranquila dentro de todo, por suerte mi familia me apoya psicológicamente. Pero sí, yo la verdad estoy muy ansiosa y quiero, obviamente, que se me aparezca un donante, ojalá. Pero sí tengo mucha fe.
0: Bien, respecto a cómo va a continuar tu tratamiento en lo que resta de estas semanas, ¿cómo vendrías?
1: Y yo tengo, recién el 28 me llegan quimioterapias, entonces tengo que cuidarme un montón. Cuando salgo tengo que salir con barbijo quirúrgico, tengo que salir con guantes. Ahora tengo muy estricto mi cuidado. Y sí, tengo que cuidarme un montón porque ahora cualquier bacteria, cualquier cosa, me puede afectar mucho.
0: Me decías que estás internada en el hospital de clínicas. Perdón, te interrumpí, decime.
1: Sí.
0: No, me estabas contando algo y justo te hice la pregunta y chocamos ahí.
1: Sí, estoy yendo al hospital de clínica todos los días, me hacen un montón de estudios todos los días, veo a diferentes médicos todos los días. Mañana tengo que ir a nutrición oncomatológica porque hay cosas que puedo comer, hay cosas que no. No puedo comer nada crudo, hasta donde yo sepa, porque cualquier bacteria me hace mal. Me explicaron cómo va a ser el trasplante, si llego a trasplante, obviamente, y es un camino un poco más difícil que el de quimioterapia porque llegas a radioterapia y eso quema, te descompone mucho. Pero bueno, hay que estar tranquilo. Bueno, yo tengo que estar bien, así que
0: Hablando de todo lo que implica tus cuidados, se requiere dinero para eso. Me hablaste de un tipo de nutrición específica, con una alimentación muy cuidada. Y justamente a colación de eso quería hablarte de la rifa y que nos comentes cómo la gente te puede ayudar, por qué decidieron hacer esta rifa.
1: sí, yo estoy haciendo una rifa, estoy premiando 40.000 y 60.000 pesos. Cuando yo vendo todos los numeritos, hago la rifa. Y bueno, sí, la verdad que ahora la dieta que tengo que tener es muy cara por un tema de que no puedo comer arroz, no puedo comer fideo. Es como que si fuera diabética, prácticamente, por la cantidad de pastillas que yo estoy tomando, porque afecta al hígado, afecta a los riñones, afecta al estómago, afecta un montón de cosas las pastillas. Entonces tengo que cuidarme mucho en la alimentación. Eso me pidieron, por favor, porque el hígado está a punto de una falla hepática por las quimioterapias más el tratamiento de la tuberculosis. Entonces los médicos me dijeron, por favor, cuídate, cuídate, cuídate, porque estás teniendo recaídas graves y bueno, todo afecta ahora. Estas quimioterapias que me tienen que pasar ahora son muy fuertes. Pero bueno, yo ya vengo con tratamiento hace 10 meses y ya sé a lo que me enfrento. Y sí, la verdad que es muy duro, pero bueno, son cosas que uno tiene que pasar y bueno.
0: Y también deben ser días quizás un poco más livianos, un poco más duros. Porque entiendo, y por ejemplo, el otro día que te escuché hablando también acá en el aire de Ludoce con Carlos Saldivia, se te notaba mucho más animada, hoy te siento un toque quizás más bajoneada, y esto debe ser del día a día, me imagino, ¿no?
1: Sí, junto mucho cansancio, porque ¿qué pasa? Las medicaciones me hicieron subir mucho de peso, entonces mi cuerpo no estoy acostumbrada, yo estoy pesando 117, llegué con 70 kilos acá a Buenos Aires, mucho lo que subí de peso, pero es las corticoides me están, pero hinchando un montón, y es de golpe y porrazo, entonces a mí me cansa un montón el cuerpo, pero bueno, tengo que hacer un montón de trámites y sí, hoy la verdad estoy un poco más cansada, junté el cansancio de estas 2 semanas que ya pasaron. Ay, sí, el cuerpo, viste, pasa factura, pero así estoy muy feliz de que a poquito está levantándose mi cuerpo. Me están dando mejor los hemogramas, bueno, un montón de estudios que me hacen,
0: Entiendo.
1: porque sí estoy feliz, pero sí estoy cansada del cuerpo, la verdad.
0: Te quería preguntar si estás sola allá en Buenos Aires, si vas con algún acompañante y cómo ha sido de alguna manera el acompañamiento de tu familia, de tus hijos, de tus amigos, de la gente que te conoce de acá de Gallegos. ¿Hace cuánto que nos ves a tus pequeños, por ejemplo?
1: Y yo llegué acá el 22 de septiembre del año pasado y desde el 21 que no las veo a mis hijas.
0: Es un montón de
1: Y es
0: tiempo.
1: duro eso también a mis amigos, a todos, porque de golpe y porrazo fue todo esto, ¿no? Ni siquiera pude ver a casi ninguno de mis amigos, pero porque estaba muy grave yo. Me dijeron que por favor que no haya nadie, porque si llegaba a ir alguien resfriado, un resfrío me iba a empeorar más mi cuadro.
0: Tal cual.
1: Entonces, bueno, tuve que hacer, no sé, lo imposible por mi vida y, bueno, pensar en mí y ser un poco egoísta y decir, no, bueno, tengo que cuidarme, no se me acerque nadie. Fue horrible, sí, la verdad. Pero bueno, llegué acá, por suerte me levantaron los médicos, pudieron sacarme adelante y sí, las agradezco un montón. Porque la verdad que yo quedé re asustada después de todo esto, como que fue muy duro psicológicamente. Pero bueno, por ahora sigo acá. Yo estoy con mi pareja, que es el papá de mi hija más chiquitita. Bueno, él tuvo que dejar el trabajo para cuidarme a mí porque es demasiado pesada la medicación y no, bueno, no tenía otra persona que me pueda acompañar porque mi mamá es grande. Está mal en la pierna, ahora mi mamá se está yendo al médico. Uy, no, un problema de enfermedad hubo en la familia. Falleció mi papá el año pasado, mi nena se enfermó, la más grande. Desastre, desastre con la salud. Ahora recién nos estamos recomponiendo un poco. Pero bueno, sí, sí está complicado, la verdad.
0: Bueno, hay que ponerle mucha fe y mucha esperanza. Lo último que tenés que perder es la fe y la esperanza y saber que vos estás en proceso. Seguramente va a aparecer ese donante de médula ósea. Tenés que tener simplemente mucha fe y refugiarte en el cariño de tus seres queridos, en este caso tu pareja que te acompaña. Hablas con tus hijas, me imagino.
1: Sí, todos los días, sí, hablamos por videollamada. Sí, mis gorditas, yo las extraño un montón, pero bueno, ya voy a poder verlas, capaz que a fin
0: Sí.
1: de año, porque ahora con el tema de la tuberculosis es un tema, ¿viste?
0: Tai,
1: Hay que cuidarlas mucho.
0: más allá de que te puedan llegar a comprar un numerito, ¿cómo puede hacer para colaborar con vos la gente? Digo, quizás tenés la posibilidad de hacer algún pedido especial que consideres que sea oportuno.
1: Sí, la verdad que me da vergüenza, pero sí, gente, si me pueden ayudar donándome lo que sea, así sea 50, 100, lo que sea, lo que a ustedes les salga de corazón, porque entiendo que estamos todos mal en Argentina, pero todo pesito hoy me sirve a mí y yo tengo mi cuenta de Mercado Pago, que es Tais.inc, que es el mismo alias que de la rifa, es mi nombre y apellido.
0: Perfecto. Bueno, ojalá que llegue a mucha ayuda solidaria de la gente, de los vecinos, porque no solamente esta ayuda económica puede servirte para tu tratamiento en Buenos Aires, sino también para ayudar con tus hijas. Con tu mamá,
1: Sí.
0: que es la que está en definitiva bancando también a la distancia este proceso tuyo, cuidando a tus hijas. Así que bueno, una aliciente importante sería si los vecinos colaboran lo que puedan.
1: Sí, ahora que mi mamá también se tiene que operar la pierna porque tiene hematomas. Mi mamá ya estuvo operada, me dijo que sí, que ya está para la operación porque le duele, está todo hinchado. Hoy se va a ir al médico, así que sí, no, la verdad que hoy en día sí, cualquier pesito me sirve porque es mucho el gasto. Cuando hay enfermedad en la
0: Sí,
1: familia es
0: lo sabemos, lo
1: terrible.
0: sabemos. Vamos a reiterar el alias, es Tais, sería Tais. La I muchas veces no sabemos reconocer si es la Y, la I latina, es con Y, con la que va en el puntito
1: No,
0: arriba.
1: no, es con I latina, con el
0: Ah,
1: puntito.
0: bien, bien, bien. Tais con I latina, con la del puntito arriba, punto DINC. Lo decimos de esta manera para que la gente pueda marcar bien el alias, Tais con I, que lleva el puntito arriba, punto DINC. Así sería,
1: Sí, punto
0: DING.
1: de
0: Ahí te
1: sí
0: están
1: y
0: haciendo una transferencia del otro lado.
1: ay,
0: Bueno,
1: bueno,
0: muchísimas
1: muchísimas
0: gracias.
1: gracias.
0: Te mandamos un gran cariño, Tais, y a tener mucha fuerza, mucha esperanza, que seguramente va a llegar algo bueno para vos y para tu familia.
1: Ay, muchísimas gracias. Y agradezco también a toda la gente por escucharme. Y si donan sangre, no solo me sirve a mí, sino a un montón de gente. Eso se puede hacer en el hospital, en la parte de, ay, del

0: Están salvando una vida, se están salvando un montón, así que eso se agradece un montón de este lado, y no solo eso, sino ayuda monetaria, toda ayuda hoy en día nosotros como pacientes oncomatológicos nos sirve.
1: Bien.
0: Así que quiero agradecer mucho al canal, a todos, a todos, a todos, y bueno, nada, tengo que tener fe nomás y seguir adelante y ser fuerte, y yo sé que voy a salir de esta enfermedad porque yo psicológicamente y físicamente soy muy fuerte, solo
1: Perfecto.
0: que bueno, es complicado, pero nada es, nada es imposible en esta vida.
1: Te mandamos un gran abrazo, Thais. Que tengas una linda tarde.
0: Bueno, muchísimas gracias igualmente.
1: Dale, chau, chau. Hablamos
0: Chao.
1: con Thais Dink. Ella es una paciente oncológica que está a la espera de un donante de médula ósea que pueda salvarle la vida. Más allá de la espera del tratamiento que está en ejecución, decíamos, en lista internacional de donante de médula ósea, ella tiene que costear gastos en Buenos Aires, no solamente para ella, sino también para su pareja que está sin trabajo. Su mamá, que está al cuidado de sus dos hijas, y por eso organizan una rifa. Quien quiera colaborar comprando un numerito de esta rifa que sale solo 3.500 pesos, pueden contactarse al 2966-729093. Y si no, a través del alias Thais, con I y el puntito arriba, punto Ding. En el diario laopinionaustral.com.ar van a ver la historia de Thais Ding, allá hay imágenes de ella. Y bueno, para que la conozcas un poquito más y ojalá te conmueva toda su historia y nos pongamos en el lugar de alguien que hoy necesita una mano, en este caso monetaria, pero también necesita que vos vayas y pruebes suerte, que dones médula ósea. Quizás y podés ser el ángel que le salve la vida a Thais y a un montón de gente más.
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9: 16 grados 7 décimas, cielo mayormente nublado en la ciudad de Buenos Aires, la humedad 80%. En Río Gallegos, Santa Cruz, temperatura 3 grados 7 décimas. El gobierno anticipó que no habrá ningún gesto para distender la relación con Lula da Silva. Aumentando el conflicto con el mayor socio comercial de la Argentina, el canciller Pablo Quirno sostuvo que la campaña anti-argentina vino desde Brasil, aseguró que un 22% de los mensajes surgieron de ahí y remarcó que es evidente que está financiada.
10: El dato certero
11: es que el 22%, no el 25%, o sea, probablemente el presidente haya redondeado, el 22% de los mensajes de la campaña anti-argentina vinieron de Brasil. Es evidente que hay dinero detrás de eso también, desde Brasil.
10: ¿Y usted
11: que
10: ¿no? fue financiado desde Brasil?
11: O sea, ¿quién en Brasil? Yo no tengo prueba para incriminar a nadie.
10: O sea, no estamos seguros que haya sido el gobierno de Brasil.
11: No estamos seguros. Seguro que estamos de Brasil. No, que fue de Brasil, seguro.
10: Pero del gobierno de Brasil no lo sabemos.
11: Que fue de Brasil, seguro.
10: Del gobierno no.
11: Que fue de Brasil, seguro.
9: El Banco Central renovó el swap con China por alrededor de 19 mil millones de dólares. La máxima entidad monetaria prolongó el acuerdo de monedas a 5 años, 2 más que las veces anteriores. Jubilados abrazan el Congreso en su ya tradicional marcha de cada semana.
12: En la calle.
13: La marcha de esta semana está atravesada por la convocatoria, además, a lo que sucederá mañana cuando el Senado intente darle media sanción a la ley de inviolabilidad de la propiedad privada. Sin embargo, siguen exigiendo el aumento en sus previsiones y la restitución de los medicamentos. Para Radio 750, de esta forma, dos mujeres jubiladas expresan cómo es serlo hoy y qué les gustaría que suceda.
14: Vivir en la pobreza, con lo que es no poder llegar a fin de mes, apenas son los primeros días. Nosotros estaríamos tratando de viajar, de salir con nuestros nietos, y sin embargo tenemos que estar en la calle por todos.
15: Se está poniendo dura la cosa en todo sentido, pero no solo por los jubilados, se está poniendo dura para todo el mundo. Lo que pasa es que la gente no está tomando conciencia, le está faltando empatía.
13: Desde el Congreso de la Nación, para Radio 750, Laura Medina, Derecho a la Información.
9: Valor de dólar oficial 1.520 pesos, dólar informal 1.540 pesos, riesgo país 424 puntos.
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9: Están cerradas las inmediaciones del Congreso por operativo de seguridad por la marcha de los jubilados. Se reportan demoras en Cantilo, en la General Paz, en zona Mataderos Liniers, en ambos sentidos, en la autopista 25 de mayo, altura Parque Chacabuco, sentido 6 a Liniers, y en Delepián, altura Murguiendo, en ambos sentidos. Tren Roca en su ramal Ezeiza opera con demoras y cancelaciones. Resto de trenes, subtes, hipermetro a horario. Temperatura 16 grados 7 décimas, cielo mayormente nublado en la ciudad de Buenos Aires, la humedad 80%. En Río Gallegos, Santa Cruz, temperatura 3 grados 7 décimas. 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Fueron las noticias, Sergio Becerra.
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0: De la tarde con 12 minutos en todo el país. Nosotros seguimos en el aire de la UDC M680. En esta primera semana de agosto se conmemora la Semana Mundial de la Lactancia Materna, una oportunidad para promover, informar y generar conciencia sobre la importancia que tiene la lactancia para la salud de los bebés y también de las mamás. Pero además es un momento para hablar del acompañamiento, de derribar mitos y de entender que cada experiencia de lactancia es única y que merece ser respetada y acompañada. Y en ese camino hay un rol que cada vez cobra mayor importancia, que es el de la puericultora, una profesional especializada en acompañar a las familias desde el embarazo y durante los primeros meses de vida del bebé, brindando herramientas, contención y asesoramiento ¿para qué? Para transitar la lactancia y la crianza con información básica que además tenga evidencia científica. Para hablar de este tema tan importante ya está con nosotros Daniela Lafuente, ella es puericultora. Bienvenida, ¿cómo estás?
1: Bueno, muchas gracias por la convocatoria y el espacio.
0: Bueno, para empezar, ¿qué hace exactamente una puericultora y cuál es su rol dentro del acompañamiento a las familias?
1: La puericultora es un profesional de la salud, como bien dijiste, es un especialista que acompaña todo el proceso de lactancia, no solamente desde el momento en que el bebé ya está en los brazos de la mamá, sino desde la gestación para preparar esa familia en lo que es el inicio de la lactancia, que es como la parte más preventiva de nuestro rol. Uh-huh. Y creo que es lo más importante, bueno, es lo mismo tener al bebé en brazos y que empiecen a aparecer dificultades, a ya contar con una información y tener como herramientas y poder resolver con mayor facilidad uh-huh. las dificultades propias de un recién nacido, ¿no? Con respecto a la lactancia.
0: Daniela, muchas personas recién conocen al profesional, en este caso sos vos, puericultora, cuando tienen un bebé. ¿En qué momento considerás que es recomendable consultar a una puericultora? Digo, quizás tenés la idea de ser mamá y querés sacarte dudas respecto a lo que va a ser quizás la gestación. ¿Se puede iniciar desde ahí?
1: Sí, sí, sí. Nosotros siempre recomendamos que las consultas prenatales se den cerca de la, o sea, entrado del tercer trimestre, ¿sí? A partir de las 28, 30 semanas, porque es como un tiempo acorde para que la mamá esté más predispuesta a recibir, que es mucha información, uh-huh. porque cuando se hace en edad muy temprana de la gestación, a veces la información se pierde, ¿sí? Ya ha llegado el parto, es como que puede generarse esa nebulosa de decir, bueno, ¿cómo era lo de la técnica? Y si se hace muy cerquita de la fecha probable de parto, corremos el riesgo de no contar con toda la información.
0: Bien, hablando de lo que es la semana de la lactancia materna, es a nivel mundial, ¿cierto?
1: Sí.
0: Perfecto. Sí, sí. ¿Qué significa este año la lactancia materna y por qué es importante generar conciencia? Porque todos los años, me imagino, va cambiando con un lema diferente.
1: Sí, este año el lema es un inicio sostenible en cualquier circunstancia, ¿sí? Fortaleciendo todas las acciones que funcionan. Cada lema está alineado a lo que son los objetivos de desarrollo sustentable, que son para el 2030, 2031, que es obviamente generar acciones y trabajo en donde no solamente lo ambiental, sino la salud mundial esté como acompañada, uh-huh. digamos. Entonces, este año el trabajo está focalizado en eso, ¿no? Uh-huh. En reflexionar y observar cuáles fueron todos los trabajos y las acciones que se hacen en torno a la prevención y a la promoción de lactancia que funcionan, ¿sí? Que sabemos que le sirven a las familias. Uh-huh. Replicar también aquellas acciones que sistemas de salud, que profesionales, que otras comunidades llevan a cabo y que hacen que la estadística de lactancia sea mucho mejor.
0: Uh-huh. Hablando de la lactancia propiamente, ¿cuáles son aquellos mitos más frecuentes que vos escuchás en consulta y que serían buenos desterrar?
1: Bueno, el tamaño del pecho en relación a la cantidad de leche que la mamá puede tener. Es como es la madre de los mitos. Si el pecho
0: como
1: es muy
0: chiquito.
1: Muy
0: chiquito no sirve.
1: Exactamente, no tenemos leche. Y si el pecho es muy grande es porque va a tener un montón de leche. O si el pecho está más blando o no está tan tenso, entonces ese pecho no tiene suficiente uh-huh. leche. Esto de que muchas veces el bebé, el recién nacido, pide teta todo el tiempo.
0: Claro.
1: Porque aparte no solamente alimenta, sino que va a nutrir desde la autorregulación, la calma, el descanso de ese bebé. Entonces, la frecuencia en la que el bebé se prende al pecho también genera este desconocimiento de decir, bueno, no, se está quedando con hambre. Y en realidad no siempre es por hambre que el bebé va tantas veces al
0: pecho. Es real esto que decís, Daniela, y se me viene a la mente, bueno, el hecho de cuando uno fue mamá, yo tenía esa idea de que mi bebé se quedaba con hambre y le daba, y le enchufaba mamadera.
1: Claro.
0: La verdad que a veces no se las terminaba y era por eso, porque en realidad no quería la mamadera, sino que era...
1: La succión del contacto. El bebé descarga mucha energía a través de la succión. Son muy orales los recién nacidos. Entonces, una forma de autorregularse, de calmarse, es succionando. La realidad también es que es muy, muy común esto de necesitar ver cuánto es la cantidad de leche que el bebé está consumiendo para que la mamá se quede tranquila de que se está alimentando. Uh-huh. No es lo mismo que esté prendido al pecho y esté succionando un buen rato a que nosotras veamos en una mamadera cuánta es la cantidad de mililitros que consumió. Es una mirada más social esa. La realidad es que si el bebé tiene una buena frecuencia, una constancia en las prendidas al pecho, en la succión, viene aumentando bien de peso, cambiamos varios pañales al día, está reactivo, es decir, que está activo en los momentos donde está despierto, es un bebé que se está alimentando.
0: Bien.
1: No necesita el complemento de otras leches.
0: Uh-huh. Otro mito también que creo que he escuchado en más de una ocasión es que quienes decidieron hacerse alguna cirugía estética en los pechos no van a poder dar de amamantar. ¿Esto es real o no?
1: No es tan real. La realidad es que las cirugías estéticas actualmente han mejorado muchísimo y no se daña tanto tejido glandular, ¿sí? Que es lo que genera que pueda haber una hipogaláctea, que es una disminución en la producción de leche. La realidad es que hay que evaluar todo. Primero, si esa glándula mamaria no fue dañada con la cirugía. No es lo mismo una cirugía de aumento mamario que de reducción ¿sí? mamaria. Hay que ver si anatómicamente ese pecho está bien. Si fue antes de la primera lactancia, después de la segunda lactancia. La realidad es que sí, se puede lograr una lactancia habiendo una cirugía previa. No es un determinante.
0: Bien. Hablando de lo que es la lactancia y todo ese proceso, he escuchado también en más de una ocasión que muchas mamás no quieren dar o prolongar la lactancia a lo que la Organización Mundial de la Salud recomienda porque les pesa, duele, porque, no sé, miles de cuestiones que aducen, decíamos, las mujeres que han dado de lactar y después deciden dejar en determinado momento. Hay quienes se la bancan hasta el final y, bueno, destetan a sus bebés a los 2 años, que es como un periodo medianamente aceptable. Hay mamás que incluso han postergado por más de los 2 años, 3, 4, 5 y hasta 6 años he conocido mamás.
1: Sí. La realidad es que la lactancia tiene que partir del deseo y la información. ¿Sí? Una familia que está informada, con una con información actualizada, basada en evidencia, como decías en el inicio de la nota, hace que tenga herramientas para decidir. Y al partir del deseo también es válido, ¿sí? Hay que tener valentía y coraje para sostener una lactancia en una sociedad en donde te exigen todo el tiempo una presión de perfección, ¿sí? Esto de la mamá tiene que ocuparse de la crianza, el cuidado de ese niño, más la lactancia, los quehaceres domésticos, después salir a trabajar, también continuar con esa crianza, con esa lactancia, y muchas veces pesa en el cuerpo y en la psiquis de esa mamá. Entonces, siempre se recomienda que cuanto más tiempo de lactancia reciba ese bebé, mayores van a ser los beneficios a nivel salud, pero no es a cualquier costo. Es decir, si una mamá quiere destetar a los 24 meses, 2 años de vida, a los 3 años, al año y medio, bueno, se la acompaña, se la valida. Por eso también es importante nuestro rol. No es que juzgamos, no tenemos una mirada enjuiciadora frente a un destete.
0: Pero diferente es quizás esta percepción de que hay mamás que no quieren dejar la lactancia y la prolongan por demás, digamos dentro de lo que podríamos decir aceptable o normal, Y he visto niños, como te digo, 5 años lactando, 6 uh-huh. años, y a esas mamás un poco también se las
1: bueno,
0: cuestiona.
1: Ha cambiado un montón la mirada frente a la lactancia y a las mamás que lactan más allá del año. Antes te digo que era a partir de que empezaban a salir los primeros dientes, ya parte de la sociedad estaba con esto, bueno, pero ya come carne, ya mastica el pedacito de carne, seguís dándole la teta, y hoy se fue corriendo. Queda una parte de la sociedad que mira con un poco de juicio a ver ese niño, sobre todo si es varón, corre o le vas a hacer un daño. No hay un daño real, no hay una evidencia científica que diga estamos haciéndole, le estamos perjudicando la vida emocional, afectiva, física a ese niño.
0: Te digo, el otro día me pasó, estaba una mamá en la sala de espera, yo tengo un nene de 5 años que va al jardín, y una mamá estaba dándole teta a su nene de 4 o 5, más uh-huh. o menos, y las maestras la miraban medio raro como diciendo, ¿por qué está tomando la teta? Y yo, obviamente, asombrada también, porque no dejó de asombrarme, obviamente no hice ningún comentario ni mucho menos, pero sí me llamó la atención de que esa mamá se anime públicamente a sacar su pecho y darle sí. a ese nene que estaba por ingresar al jardín de infantes.
1: Sí, bueno, imagínate que esto cada vez naturalizamos más algo que es fisiológico, ¿sí? Lo que pasa es que también quizás puede dar un poco de impresión, porque hay niños de 4 años, 5 años, que son muy grandotes físicamente uh-huh. y parecen más grandes de las edades, pero no deja de ser un niño pequeño. Antes, por ejemplo, una mamá que se sentaba, te digo, bebé de meses, ni siquiera un niño de 2 años, se sentaba en una plaza, en un shopping, en un ambiente público, y muchas veces la gente miraba como, ¿qué hace uh-huh. Sacando el pecho y dándole de tomar a ese bebé? Y no nos preocupamos o no nos alarmamos si veíamos en la televisión quizás exposiciones de mujeres con poca ropa. Es como, bueno, la balanza estaba media rara en ese sentido. Y actualmente no se nota tanto eso, o sea, esa brecha, ¿sí? Se empezó a naturalizar uh-huh. Y a sacarle el foco como algo que no está bueno, uh-huh. El acto de amamantar a tu hijo.
0: Algo que lamentablemente creo no alcanzamos como sociedad todavía es en el ámbito de lo laboral uh-huh. poder tener esos espacios acordes para que uh-huh. una mamá que, por ejemplo, en el comercio son 3 meses uh-huh. que te dan
1: las licencias de maternidad, sí.
0: Las licencias por maternidad, y estamos hablando que quien decide tener una lactancia exclusiva no lo puede hacer literalmente, uh-huh. porque a menos que tengan un espacio propicio que le puedan traer al bebé hasta el lugar de trabajo, no tiene la posibilidad de salir, entrar cada 2 o 3 uh-huh. horas que quizás sí. tenga que alimentar al bebé.
1: En esos casos, lo que hacemos las puericultoras es acompañar a las familias en un plan de acción en donde puedan generar su propio banco de leche, y obviamente siempre se organiza en pos de la cantidad de horas. Uh-huh. Igual por ley, dependiendo de la cantidad de horas trabajadas, es un tiempo de descanso, se le dice, que en realidad no es descanso, porque uno no se va a acostar a la casa o a tomarse un café, sino a alimentar a su bebé o a extraerse leche. Determinada cantidad de horas de trabajo es el tiempo de lactancia, el periodo de lactancia que tiene para amamantar. Si tenemos la posibilidad de salir, por lo general las familias lo que hacen es organizarse, o entran una hora más tarde o media hora dependiendo de la carga horaria, o se retiran antes. Y nosotras trabajamos el tema del banco de leche, cómo extraerse la leche, cómo almacenarla. También capacitar y entrenar a la persona que va a estar al cuidado de ese bebé para poder administrarle la leche. Porque no es lo mismo la leche de vaca que la leche materna.
0: Tal cual.
1: Eso se hace como hace que el camino sea más fácil para compatibilizar la lactancia con esas vueltas a las actividades laborales remuneradas.
0: Uh-huh. Perfecto. Y en el caso de las familias, ¿qué tan importante es el apoyo? En este caso del entorno, de la pareja, para que esto sea exitoso. Digo, no pasa responsabilidad 100% por la mamá. Eso es sumamente entendible, pero bueno, no todo el mundo también lo entiende de esa manera.
1: Te diría que es casi primordial que desde el acompañante directo de esa mamá, sea una pareja, sea un familiar directo, la familia en general, el entorno comunitario de esa familia, es muy importante que esté comprometido y que esté informado, porque no es lo mismo yo te apoyo en que vayas a dar la teta a yo te apoyo pero sabiendo por qué. ¿sí? Teniendo la información, porque también te puedo dar esas herramientas. Uh-huh. Tenemos que ser agentes facilitadores y replicadores de ese apoyo.
0: Pensaba lo difícil que es para una mamá que acaba de tener a su bebé poder conciliar el sueño de manera normal durante la noche, y lo que decías, de que se puedan hacer bancos de leche y que, bueno, se le pueda suministrar una mamadera a partir de la propia leche que se extrae de la mamá, y que quizás esa mamá pueda dormir de corrido unas 3, 4, 5, 6 horas, lo que pueda. Digo, lo que pueda, porque es real.
1: Sí, sí, la demanda veces... al principio de la lactancia es muy alta. Primero porque es una necesidad fisiológica del bebé. Es muy importante que no pasen más de 2 horas, 2 horas y media sin que se alimente. Después es una cuestión neurológica del bebé. Tiene despertares, es propio de su desarrollo, esos despertares. El sueño infantil se desarrolla ya entrando a una infancia más, más tardía, ¿sí? Entre 5 o 6 años. No es que vamos a estar despiertos de esos años, pero no es que va a tener un sueño como el adulto. Y es importante que ese bebé esté alimentado por lo menos en los primer mes, los 2 meses de nacimiento, que esté alimentado de forma frecuente.
0: ¿Cómo detectar cuando el bebé ya usa la teta más de chupete que de otra cosa?
1: Hay 2 tipos de succiones en una toma al pecho. Una primera es una succión, le decimos nutricia o nutritiva, en donde es una succión profunda, rítmica, y luego de un tiempo la leche empieza a generar mayor componente de una hormona que induce la relajación del cuerpo y el descanso, y empieza a cambiar la succión a una succión no nutricia o de consuelo, como decimos nosotras, en donde se hace más superficial, ¿sí? Por lo general, bueno, no es que las entrenamos, les mostramos a las mamás cómo es el cambio de esa succión para que sepan que ahí ese bebé ya en realidad no se está alimentando, leche sigue sacando, ¿sí? Es decir, alimento sigue recibiendo, pero ya no es una succión efectiva para alimentarse, sino para relajarse.
0: Pensaba por esta cuestión de que las mamás que tienen, digamos, a libre demanda esta cuestión de la lactancia por la noche, más que nada, que duermen con sus bebés al lado y que es como un dispenser 24/7 la mamá. Y el bebé se termina como enviciando y muchas veces...
1: En realidad, eso se ve mucho en los primeros dos... Parte de la individualidad de cada bebé, eso sí. A rasgos generales, en los primeros meses sí hay una alta demanda, que es como te decía antes, de una necesidad constante de succionar. Después hace tirones un poco más largos si podemos identificar cuándo está haciendo más succión de contacto que de alimentación, y a la noche no la tiende a hacer tanto a esa de nutrición. Podemos ordenar esas tomas. Y muchos bebés también empiezan a generar una autonomía mayor, pero como te digo, es la individualidad de cada niño, ¿sí? Por lo general, aquellas familias que tienen un contacto más directo con ese bebé en los primeros meses de vida, después tienden a tener un bebé que está como más autónomo, ¿sí? El bebé que quizás demandó mucho, mucha atención, esto de la necesidad de contacto, porque vivía en el cochecito o en la cunita, va a ser un bebé que quizás vaya a estar más apegado todavía.
0: Mira, todo al revés.
1: Sí. Y es porque es una necesidad fisiológica el contacto.
0: Qué bueno. Qué bueno. Bueno, ¿qué mensaje le damos a las mujeres embarazadas que nos están escuchando y que están por vivir esta experiencia por primera vez?
1: Que se animen a hacer consultas prenatales, que busquen el acompañamiento, que no se sientan solas, que es muy importante porque se hace mucho más liviano el camino cuando lo hacemos acompañado de personas que tienen las herramientas y esto, ¿no? La posibilidad del apoyo a tener que hacerlo solas.
0: Bien, ¿vas a dar alguna charla, algún taller en estos días, ya que estamos en la semana?
1: Sí, mañana en el CAP Peliche se va a dar una charla, un taller prenatal para aquellas familias gestantes que necesitan prepararse para la lactancia. Y después hacemos una capacitación también del CAP Peliche al Jardín Municipal.
0: No pasa nada, la idea es que todo el mundo se pueda enterar
1: Que hacemos esa capacitación para aquellos bebés de las salitas maternales.
0: Tengo una última consulta, esto se me viene a la cabeza porque alguien alguna vez me lo dijo, yo digo, no sé, la verdad no estoy tan segura.
2: Alguien que no fue mamá biológicamente, pero que decide, no sé, a modo simbólico o la manera en la que quiera llamarlo, dar o ofrecer el pecho a un bebé. ¿Es posible que esa mamá pueda llegar, digamos, puede ser una mamá del corazón tranquilamente, puede ser una tía o no sé, que le salga leche efectivamente después de esa succión del bebé?
1: Sí, en realidad no es tan sencillo como prender al bebé que fue adoptado y mágicamente sale leche. Se hace un trabajo previo de estimulación con un extractor, sí, es decir, con una estimulación externa, con un extractor de leche, y una estimulación farmacológica con galactagogos, que se le dice que son estimulantes de la prolactina, que es la hormona que produce la leche. No en todos los casos se logra, y le digo, es un trabajo previo de varios meses y después se tiene que ayudar con un dispositivo que se llama relactador, para lograr que ese bebé sostenga en el tiempo esa lactancia hasta que logremos. No es algo que frecuentemente veamos, porque, bueno, es un acompañamiento como muy...
2: ¿Pero sí conociste algún caso?
1: Acá no, acá en la ciudad no. Sí, en Buenos Aires sí, de una familia adoptante, de un bebé que se preparó, bueno, durante la gestación de ese bebé. Pues fue un embarazo subrogado. Se preparó con, bueno, con una medicación particular, que tenía un equipo que le acompañaba a esta mamá, y estimulación constante de su pecho. Incluso, mira, te voy a dar un dato, esto ha pasado en un caso de un hombre, que sí, que un hombre que decidió ser, sí, un hombre estaba haciendo su transición,
2: ¿sí?
1: Y decidió ser papá. Pero quería
2: dar la estancia.
1: Exactamente, exactamente.
2: ¿Y se logró eso también?
1: Se logró.
2: Qué increíble.
1: Fue un caso en miles de personas.
2: Pero el antecedente ya está.
1: Sí, digamos, sí, que porque bueno, la glándula está.
2: Lo último, no sé, en mis épocas, digo, cuando la lactancia y todo lo que era más a la que te criaste, como dice el dicho. Poner al bebé de tu hermana, de tu prima, de tu tía, a tu pecho, siendo vos mamá también, ¿es recomendable o no?
1: Bueno, hoy con toda la información y el avance en la medicina, no lo recomendamos directamente. Hay bancos de leche en nuestro país, gracias a Dios, que recolectan leche donada, pero pasan por un proceso de esterilización y de control bromatológico muy estricto. ¿Por qué? Porque esa leche tiene bacterias y tiene una carga ADN muy grande, carga genética, perdón, muy grande. Imagínate que ahí pasa todo. O sea, pasa todo lo positivo que tiene
2: y
1: todo lo negativo también. Entonces, antes era común, las nodrizas o las mamás quizás decían, no tengo leche, bueno, por esto falta de información, no tengo leche, por X motivo no está tomando la teta, y mi vecina tiene, bueno, le llevo al bebé para que tome. Ahí aumentamos el riesgo de que ese bebé pueda contagiarse de cualquier tipo de enfermedad infectocontagiosa, ¿sí? Y porque también todo el componente inmunológico no es el mismo, no es el propio de esa mamá. Hoy por hoy, en los bancos de leche que tenemos en el país, que son 8, la recolección de esa leche está dirigida por, según la edad de la mamá, según la edad gestacional en la que nació ese bebé, en qué edad de lactancia está esa leche recolectada, se hace una serología a la mamá previa para descartar cualquier tipo de enfermedad, tener como un resto de esa producción, es decir, no le vamos a quitar producción, no vamos a quitar alimento a tu propio bebé por la donación, claro. No se tuvo que haber operado dentro de ese año, tatuajes y demás. Y esa leche después se investiga, se investiga, se ve los componentes y se selecciona para los bebés que están en las NEOs.
2: Ok. Bueno, te agradecemos muchísimo. No, es demasiada información que ojalá que haya servido, obviamente, para quienes están transitando este proceso de la lactancia o que lo quieren y sueñan, porque a mí me dio terrible nostalgia tener que dejar de darle la teta a mi bebé. Hay gente que, mujeres en este caso, que deciden no, y también es respetable. Si está en la medida de las posibilidades, siempre se va a recomendar o se va a sugerir, incluso desde lo romántico que muchas veces nosotras mismas proponemos a la maternidad, sí. Que es hermoso darle la teta a tu sí. bebé.
1: Hay que dejar de romantizarla.
2: Exacto. No siempre es así, pero es lo más saludable, digamos. Sí. Más allá de si, lamentablemente, nos guste o no, hoy por hoy se puede elegir si quieres dar la teta o no, pero médicamente siempre te lo van a recomendar.
1: Sí, hay un dicho que dice, la leche materna, la lactancia, es el mejor alimento, es la mejor opción para ese bebé, pero no siempre es la opción aceptada o deseada para esa mujer.
2: Uh-huh. También pensar en esta cuestión, que está bueno que nosotras podamos elegir y decidir uh-huh. qué es lo que queremos en función de que somos las que ponemos el cuerpo. Pero también pensar... que me Lucho me hace con la cabeza como, no, en mi época se daba la teta, o se daba, claro. lo que vale la leche
1: sí,
2: maternizada,
1: sí,
2: hoy por hoy.
1: Sí, imagínate que una lata de leche te puede llegar a durar 10 días.
2: Es tremendo.
1: Sí, bueno, hablando de leche en polvo, de la leche líquida es otra cosa. Y también menos.
2: Casi impagable, te diría.
1: Sí, y bueno, actualmente sí se hace cuesta arriba. Para una familia que quizás tiene más de un hijo, es la verdad que el costo-beneficio de lactancia no solamente es cuidar la salud, sino es cuidar también la economía familiar, lo ambiental, el sistema de salud, todo. O sea, que el beneficio va desde lo micro a lo macro.
2: Totalmente. Bueno, Daniela, te despedimos. Muchísimas gracias. Y bueno, ojalá que podamos seguir hablando de estos temas de maternidad, que a mí lo personal me encanta. Seguramente más de una mamá que nos está escuchando también. Así que te agradecemos por haber venido al piso.
1: Gracias a ustedes por invitarme.
2: Bueno, así despedimos a Daniela Lafuente, puericultora de la ciudad de Río Gallegos, en la Semana Mundial de la Lactancia Materna.
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Ahí escuchábamos a Eugenia Quevedo y la banda de Carlitos con el tema No Podrás. Tremendo, tremendo, tremendo lo que pasa con la muela, así como le dicen a esta gran artista cuartetera. Me había mandado info por acá, Vanessa, en referencia a ella justamente. Le dicen la muela. Lo que no sabemos es por qué le dicen la muela. Si es porque le sacaron una muela, porque tiene grandes las muelas, o porque, no sé, qué sé yo, pero le dicen la muela. Bueno, con lo que no se muela la muela, así se llama el tema, Eugenia Quevedo trae el cuarteto, pero las infancias, fusionando música, animación y educación en un proyecto sonoro para los más pequeños. Qué buena la idea, que combina música, animación y educación, que busca fomentar el cuidado de la salud bucal a través de una experiencia musical envolvente. Es muy bueno, ahí estamos escuchando un poquito, a ver.

Bueno, a Eugenia Quevedo le dicen La Muela porque sus compañeros de la banda de Carlitos la bautizaron así cuando notaron que se ponía como muy intensa, insistente y muy densa durante los ensayos musicales hasta lograr el sonido resultado que ella buscaba. El apodo hace referencia directa a la popular y molesta frase «dolor de muela». ¡Ay, me muero! ¡Claro! Como diciendo «¡qué hincha, Coco!». Viste que uno suele decir «¡ay, dolor!». Bueno, por eso le dicen La Muela. Bueno, lo cierto es que el estreno de esta canción que estamos escuchando de fondo, Que no se muela la muela, marca el inicio del canal oficial de La Muela y sus amigos en YouTube, donde van a ofrecer nuevas canciones, historias y contenidos diseñados para que los más pequeños puedan disfrutar, aprender y compartir en familia. Este canal busca abrir un nuevo camino en el entretenimiento infantil con una clara identidad vinculada al cuarteto. Mira, ya llegó a más de 1 millón de reproducciones en Spotify y sigue consolidándose en la escena musical. Así que bueno, increíble lo que pueden llegar a crear a partir de una simple idea, ¿no? Que no se muela la muela, cantando Eugenia Quevedo en este caso con la banda de Carlitos.

de la muela, que no se muela la muela, y le decís que si no se cepilla los dientes se le van a caer las muelas, como le pasó a Eugenia Quevedo. Bueno, ahí estábamos repasando un poquito de las novedades musicales, que incluye también a los grandes artistas populares relacionados con las infancias, con los niños. Porque además estamos en agosto, mes de las infancias, y van a haber muchas cosas para los chicos. Y en este caso, a través de esta propuesta bastante creativa que tiene Eugenia Quevedo. Y ya son las 4 de la tarde. Nos preparamos para la pausa, obviamente, de 2 minutos. Y luego volvemos aquí con más La Tarde de L12 AM 680. Tenemos muchas, muchas más noticias y mucha más música para compartir.

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1: Temperatura 16 grados 8 décimas, cielo cubierto en la ciudad de Buenos Aires, la humedad 79%. En Río Gallegos, Santa Cruz, temperatura 4 grados. La Libertad Avanza retirará el capítulo de extranjerización de la tierra de la sesión de mañana.
2: En la calle. El denominado bloque de los 44, que lo integran los senadores de La Libertad Avanza y bloques aliados, acaban de informar que retiran el capítulo 3 del proyecto de ley de inviolabilidad de la propiedad privada referido al régimen de tierras rurales y que la decisión fue adoptada en unanimidad por todos los integrantes del espacio con la intención de seguir trabajando en este capítulo y haya un mayor nivel de consenso. En tanto, también sostienen que sí se seguirá tratando el régimen de expropiaciones, los procedimientos de desalojo, las actualizaciones de la ley del manejo del fuego, la modernización del registro de la propiedad privada, que estos son capítulos que sí cuentan con respaldo. Esto se da luego de que en las últimas horas se conociera que La Libertad Avanza había perdido votos y la ley podía perder estado parlamentario de no ser aprobada. Para Radio 750, desde el Senado, Laura Medina, Derecho a la Información.
1: Sobre este asunto, Fernando Salino afirmó que la oposición no tiene confirmado que se haya sacado del capítulo. En diálogo con Radio 750, el senador por San Luis advirtió sobre los otros capítulos del proyecto que el oficialismo intentará aprobar mañana.
3: Por lo que nosotros sabemos, acaban de reunirse y lo que se dice es

0: van a retirar el capítulo referido a extranjerización de tierras, con lo cual estaríamos tratando lo demás. Pero esto, aclaro, es casi le diría una cuestión de pasillo. El dictamen es uno solo. Sucede que es sabido que el oficialismo lo que hace es sentarse y firmar un dictamen y después empieza a modificar negociando. Por eso vamos por la versión 20 y pico, porque modifican una cosa, modifican otra. En principio, lo que el oficialismo estaría diciendo es que mañana se va a tratar la ley, o sea, vamos a seguir hablando de desalojo, vamos a seguir hablando de endurecer las expropiaciones, vamos a seguir hablando del tratamiento de las tierras incendiadas, pero no vamos a hablar de la extranjerización de tierras fiscales.
1: La Iglesia define la visita del Papa León XIV como un signo de unidad y revitalización ante la crisis.
2: En la calle.
3: En diálogo con el móvil de Radio 750, el padre Patricio Soinac, de la Basílica de San José de Flores, destacó que la llegada del sumo pontífice en noviembre será una gran oportunidad para la revitalización espiritual del país.
4: La Unión Social de la Iglesia tiene sus principios, ya que se han ido consolidando desde hace bastante tiempo, y el Papa en la encíclica hace, bueno, un repaso de esa historia y una reafirmación de esos principios. Después, bueno, cada país y cada persona comprometida en el ámbito social tiene que ir haciendo su discernimiento. Bueno, los principios de la Iglesia propone sirven, ¿no?, para ayudar en ese sentido al bien común. Así que, bueno, queda cada uno cómo hace ese discernimiento y, bueno, el proceso también democrático de cómo lo hacemos como país.
3: Desde Flores informó para Radio 750 Luciano Marcos. Derecho a la información.
1: Valor de dólar oficial 1.520 pesos, dólar informal 1.540 pesos, riesgo país 424 puntos.
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1: Continúan cerradas las inmediaciones del Congreso por operativo de seguridad por la marcha de los jubilados. Hay demoras en Cantilo, en la General Paz, desde Eva Perón hasta Rivadavia, sentido Río de la Plata, y desde Avenida San Martín hasta Emilio Castro, sentido el Riachuelo. En la autopista 25 de Mayo, sentido 6 a Liniers, siguiente Lepiana, altura Murguiendo en ambos sentidos. Tren Roca en su ramal 6 opera con demoras y cancelaciones. Resto de trenes, subtes, hipermetro a horario. Temperatura 16 grados 8 décimas, cielo cubierto, la ciudad de Buenos Aires, la humedad 79%. En Río Gallegos, Santa Cruz, temperatura 4 grados. 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Estas fueron las noticias. Sergio Becerra.
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0: Bueno, ayer fue un día muy especial para la cultura santacruceña, porque en el marco del Día del Escritor Santacruceño, el Consejo Deliberante de aquí de la ciudad de Río Gallegos distinguió a escritores que desde hace varios años vienen construyendo identidad a través de la palabra, rescatando historias, raíces y además la memoria de quienes hicieron grande a esta provincia. Vamos a hablar con Luis Ferrarassi, escritor y referente de la literatura regional, quien recibió este merecido reconocimiento por su trayectoria y por su invaluable aporte a la cultura santacruceña. Es un gusto recibirlo para conocer, bueno, qué significa este reconocimiento y repasar su camino como escritor y ahora también como editor. Bienvenido, Luis. Gisela Castillo te saluda para LU12.
1: Hola, Gisela, ¿cómo estás? Buenas
0: Muy
1: tardes
0: bien.
1: y toda la audiencia.
0: Gracias. Bueno, Luis, ¿qué sentiste cuando recibiste esta distinción del Consejo Deliberante en el Día del Escritor?
1: Bueno, es un honor como decía, porque me queda muchísima carrera por delante. Y distinguirme a mí por sobre un montón que también se han dedicado a la difusión y a la formación en la narrativa, entre varios, digamos que se me haya distinguido a mí, que el Río Gallegos lee, porque fueron ellos los que también propusieron personas, que pensaron en cada terna, por así decir, en cada lugar de reconocimiento, a quién podían distinguir en esa labor, y pensaron en mí, la verdad, súper agradecido, porque como te digo, hay un montón de gente que durante un montón de años se ha dedicado a la formación y la difusión de narrativa, y la verdad, una emoción, un placer, un honor, y bueno, hay que llenar esas botas y seguir trabajando, por supuesto.
0: Bueno, ¿cómo observás hoy el panorama literario en toda nuestra provincia? Hay una nueva generación de escritores que viene, bueno, remándola, empujando, traccionando para que esto tenga sus frutos.
1: Sí, vos sabés que no sé si es por la editorial. Pero en realidad no, porque yo voy a ferias, voy a presentaciones. Yo cada vez veo que se publica más. Eso es una excelente noticia. Sobre todo porque por ahí cuando me hacen preguntas a mí, en general, no sé, por ahí piensan que en ciertos momentos de crisis, entre comillas, no se estaría publicando. Y no, todo lo contrario. De hecho, yo veo que se publica mucho más que antes. Veo que se están animando mucho más. Como vos decías, hay mucha gente emergentes, si se le quiere decir la palabra, o personas grandes que han decidido, como por ejemplo vos entrevistaste ayer a César,
0: Sí, un
1: personas grandes que
0: genio.
1: se decidieron a, claro, un genio César, es un tipazo, y se decide a una cierta edad, en la jubilación, de decir, me voy a poner a escribir. No es un escritor emergente, él escribió obviamente toda su vida, pero decidió a una cierta edad, un cierto momento de su vida, escribir. Y están ellos, y están los emergentes, los jóvenes que empiezan desde adolescentes. Y lo mejor que podemos hacer nosotros como sociedad, como ciudad, si se quiere, es darles esos espacios, que no tengan la inquietud y no tengan dónde. Me pasó a mí cuando vine a vivir acá en 2007, llegar con todo lo que yo traía y encontrar un lugar, por suerte. Entonces, cuando esos lugares han desaparecido con el paso de los años, dije, bueno, alguien tiene que continuar. Y ahí empezaron a salir otros talleristas y yo me consideré uno más en ese tiempo. En un tiempo en donde no había casi talleres, y la verdad que ya desde ahí se nota que tienen muchísimas ganas de escribir, de publicar. He notado un gran crecimiento en narrativa, porque es netamente una provincia muy poética, siempre tuvo poética, y incluso los que escribían narrativa, de hecho el Día del Escritor Santacruceño es por el Lobo Peña, y él escribía poesía y novela también a la vez, o sea, escribía todo. Siempre fue una provincia más reconocida por sus poetas que por sus narradores, y que hoy en día haya cada vez más narrativa, más novela negra. Aparte, esa es otra, los géneros que se están escribiendo. La verdad, yo lo veo que está muy bueno toda la atmósfera narrativa en nuestra provincia, y muy creciente.
0: Luis, después de tantos años que llevas escribiendo y de alguna manera también investigando esto de cómo se puede ir mejorando, ¿sentís que este reconocimiento es significativo realmente? Porque recuerdo que has tenido oportunidades en las donde mostrar tu trabajo, que me imagino que también te habrás puesto muy orgulloso, como ir a, por ejemplo, a las ferias del libro en Buenos Aires y algunas otras acciones.
1: Sí, todo reconocimiento es muy significativo para mí, desde el más humilde, no el más chico, del más humilde al más ostentoso, si se quiere decir esas palabras, para mí son enormes, porque quiere decir que alguien pensó en uno o valoró el trabajo de uno. Yo he ido a ferias, por ejemplo, por mencionar ferias que tienen una organización muy bancada económicamente, años atrás, ¿no? Y he ido a otras que son súper austeras, y la verdad que noto que a uno lo aceptan igual, que lo valoran igual en cualquiera, así que no importa el reconocimiento, por ejemplo, ir a la Feria Internacional del Libro en Buenos Aires, que te lleve tu provincia, es enorme. Y que nada, que un lector, que eso te frene en la calle, te diga, ah, vos escribiste tal libro, qué bueno que estaba, me encantó esto, es un reconocimiento enorme también. O sea, todo reconocimiento hoy en día es enorme para mí, es muy significativo todo y sobre todo me empuja, me ayuda a decir, bueno, voy bien y por este camino hay que seguir creciendo.
0: ¿Recordás el primer texto que escribiste?
1: Puede ser, sí, puedo haber andado entre los 9 años, yo 8, 9 años y escribía cuentos en un cuadernito chiquito, que esos son los primeros registros que tengo de haber escrito algo y todavía lo conservo, ese cuadernito. Lo perdí en el tiempo, luego lo pude recuperar por suerte y lo tengo guardado como un tesoro. Eran cuentos, y esto es lo raro, curioso, que eran cuentos muy violentos, de un sodero que se vengaba, de una persona que le había matado a su familia, y digamos, tenía 9, 10 años, pongámosle. Y después he tenido una evolución en donde he pasado por otras cosas y termino volviendo hoy a una atmósfera de crimen, porque hoy en día ya yo considero que los escritores de ahora, de siempre, pero más que nada ahora lo noto, no se escriben géneros, se crean atmósferas. Una atmósfera de crimen, y dentro de ese crimen puedes tocar todos los géneros. Puedes hacer un crimen en Marte, en el futuro, como lo puedes hacer en el 1800, lo puedes hacer acá, en Buenos Aires, en grandes ciudades, tocar el drama, el terror, la ciencia ficción, la fantasía, pero en la base del crimen.
0: Luis, te consulto, si tuvieras que escribir la historia de un personaje santacruceño, ¿crees que sea mucho más conocido por las nuevas generaciones? ¿Quién se te viene a la mente?
1: No, obviamente, Quique, el primero que
0: ¿Qué
1: uno se
0: te
1: le
0: iba
1: viene
0: a
1: en la
0: preguntar
1: mente.
0: eso?
1: Por suerte yo he tenido la chance de meterlo en la ficción. En el primer libro mío, Ruinas del Alma, hay un cuento que se llama Mi Guía y se trata de Quique, pero es un Quique muy distinto. No se había dado un enfoque hacia Quique, se le ha hecho cuentos basados en su vida, se ha hecho poesías, canciones, pero no se había hecho un cuento en donde Quique fuera un personaje casi ficticio, fantástico. Y luego lo metí en una novela, en la Santa Cruz de Hielo, como un personaje, una especie de oráculo, que de repente habla, es normal, no, no, lo que nosotros conocíamos de Quique era una pantomima, porque él tenía que ocultarse en este mundo, y eligió esa personalidad para ocultarse, si bien en realidad era una persona como cualquier otra, que encima era un oráculo mágico, o sea, lo metí, digo, en la fantasía, aproveché el género, pero yo creo que seguiría escribiendo sobre él, y otros que con el tiempo que nos están avanzando. De escritores conocidos que no conocí y otros que conocí, como Juan Bautista Ballinú, que para mí es un gran cuentista que nos dejó hace unos años, o Arnulfo Basanta, que lo conocí, otro escritor muy bueno que pasó, que también empezó a escribir de grande. Son personajes que estaría bueno escribir de ellos porque de hecho sus historias son buenas.
0: Bien, otro histórico de Santa Cruz que se me viene a la mente que tranquilamente podría tener un libro es Masseta, el vendedor de
1: Masseta,
0: diarios.
1: claro que sí, Masseta también, un cuento donde él y Quique estén juntos y hagan algo juntos, estaría buenísimo, porque de hecho
0: Oh,
1: se conocían y se trataban, estaba bueno eso.
0: sí, buenísimo. Ojalá que alguien los escriba, digamos, en este caso. Luis, lo que es la tecnología, ayer hablé con César acerca de esto y me decía que él había podido conjugar un poco de escribir sobre la tecnología, en este caso de las IA, y lo paranormal. ¿Crees que es una amenaza la tecnología o una aliada para los escritores?
1: Y mira, yo creo que hay muchas cosas que pueden existir, tangibles o no, o como esto que es una IA, que depende del uso que se le dé. Yo creo que tiene mucho que ver con eso. Un cuchillo sirve para cortar la comida, pero también sirve para matar a alguien. Y creo que está en el uso el problema. El tema es que si nos volvemos muy cómodos, ahí está el problema también, que todo lo resuelva a otra cosa. Dejamos de pensar, dejamos de ser creativos. Por eso yo cuando trato de crear portadas para los libros en la editorial o incluso esos videos que yo hago promocionales para los libros, trato de no usarla para nada, porque va a terminar haciendo que uno termine de no crear nada, de decir, ah, le pongo unas órdenes a la IA ahí y que lo saque. Está bien para un montón de cosas, yo eso no lo voy a negar. Hay gente que inclusive habla con las IA y logra hacer una especie hasta de terapia, se siente escuchada. Y me parece que está bien, pero el tema es no pasarse tampoco. Creo que como en todo, depende del uso que se le dé, las intenciones. En el arte, creo que puede ayudar en ciertas cosas. Para aquel que no tenga un gran conocimiento de gráfica, pone un par de elementos de su creatividad y le termina de dar forma con la IA. No está mal ahí que te dé un empujoncito, una ayuda. Después están los que escriben directamente con IA. Le ponen, quiero escribir una historia que se trate de esto, que tenga el registro de tal escritor, con la técnica de tal escritor y que se trate de esto. Y ya le larga la historia. Eso es
0: Bien, Luis.
1: peligroso.
0: Perfecto, se entiende. Claro que sí, claro que sí. Bueno, ha sido un verdadero placer compartir este tiempo con vos, más allá del reconocimiento que recibiste. Hoy nos llevamos una reflexión sobre lo valioso que es la palabra, la memoria y además la importancia de contar quiénes somos y de dónde venimos, porque los pueblos conocen su historia y tienen muchas herramientas para construir su futuro a través de lo que escriben, ¿no?
1: Tal cual.
0: Así que bueno, felicitaciones y quedás invitado para cuando quieras venir y mostrarnos bueno, tus obras y hablar un poco más acerca de lo que es tu proyecto como editor ahora, dándole la posibilidad también a otros escritores de que puedan publicar sus libros.
1: Sí, muchísimas gracias por el espacio. 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Siempre digo que la decisión más valiente de un escritor es no dudar y preguntar. Pedir presupuesto, consultar con un editor, a ver qué te puedo ofrecer. Es menos complicado de lo que creen, menos imposible de lo que creen, menos caro de lo que creen. Así que la decisión más valiente es animarse,
0: Está
1: animarse a
0: bien.
1: socializar. Así que los invito a todos y bueno, muchísimas gracias
0: Luis,
1: por el
0: lo
1: espacio que me
0: último,
1: han dado.
0: ¿seguís dando talleres de escritura?
1: El año pasado no lo di por las ferias del libro que me iba al interior, pero en comienzo de septiembre, el primer sábado de septiembre, voy a estar dándolo seguramente en la Cunfi Quirós.
0: Ok.
1: Los sábados de 7 a 9 de la noche.
0: Qué
1: Esto es
0: bueno.
1: muy nuevo, pero seguramente lo vamos a retomar en septiembre.
0: Perfecto. Te mandamos un gran cariño, Luis.
1: Igualmente para ustedes, gracias a todos.
0: Bueno, así charlamos con Luis Ferrarasi, escritor santacruceño, editor ahora también, bueno, que va a estar dando talleres para quienes quieran aprender a escribir de lo que sea, que te animes a escribir o que tengas ganas de aprender a escribir. Y bueno, sumando este reconocimiento que recibió ayer en el Día del Escritor Santacruceño en el Consejo Deliberante.
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0: Bueno, atención, porque el Calafate tendría un centro de esquí internacional. Acá nada más, a unos 300 kilómetros de la ciudad capital, el gobierno de Santa Cruz comenzó lo que son los estudios técnicos y normativos para evaluar la instalación de un centro de esquí internacional de Magallanes, cerquita del Calafate. Esta iniciativa busca ampliar la oferta turística durante el invierno, reducir la estacionalidad y además atraer inversiones privadas, aunque todavía no existe el proyecto definitivo. Lo que sí, el gobierno de Santa Cruz ya confirmó que comenzaron a trabajar en lo que van a ser las condiciones necesarias para la instalación de un centro invernal internacional. La iniciativa, debatida durante años en el Calafate, ingresó ahora en una etapa técnica y normativa. La ministra de la Producción, Comercio e Industria, Nadia Ricci, explicó que el primer paso no será buscar financiamiento, sino revisar las restricciones que actualmente condicionan cualquier emprendimiento, dentro de lo que es el área natural de la protegida península de Magallanes. La funcionaria dijo esto durante la presentación de la Winter Swimming World Cup 2026, algo así más o menos. Winter Swimming World, algo así. Bueno, la Copa Internacional de Aguas Heladas, Aguas Abiertas, donde los nadadores de todo el mundo han llegado hasta el Calafate para, bueno, desarrollar esta competencia que decíamos es un atractivo a nivel internacional. Nadia Ricci, la ministra de la Producción, señaló que el Consejo Agrario Provincial se encuentra trabajando sobre el plan de manejo de esta área protegida. El objetivo, ¿qué es? Determinar qué modificaciones o qué adecuaciones serían necesarias para permitir un desarrollo turístico de estas características. Así que, bueno, hay que comenzar por algo, en este caso por el principio, que es trabajar sobre el manejo de la península de Valdés, teniendo en cuenta que los lugares analizados tienen algún tipo de restricción y hay que trabajar sobre eso, dijo nuevamente la ministra de la Producción, Nadia Ricci. Qué buena iniciativa, qué buena idea esto de montar una pista de esquí internacional que le dé la posibilidad a Calafate y localidades aledañas de potenciar su turismo.
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Seguimos en la tarde de LU12 AM680. ¿Ustedes cómo están desde el otro lado? Me imagino que también con todas sus actividades durante la tarde de este miércoles, ya miércoles 5 de agosto. Mañana está anunciado el pago de aguinaldo, perdón, ¿qué aguinaldo? El pago del sueldo complementario de todos los meses, ese sueldo que... Y se nota que es la siesta, se nota que nos falta una inyección de algo, un matecito, un café, algo. Pero ya le entramos a todo, nos convidaron torta, compramos facturas, de todo pasó por acá. Pero bueno, nos falta todavía, una siestita estaría muy pero muy bien. No podemos obviamente porque no hay quien atienda los controles y quien hable, así que nos vamos a tener que bancar. Te decía, mañana está anunciado el pago del sueldo para los empleados públicos provinciales. Hay muchos que están obviamente con los últimos ahí centavitos, algunos que quizás hoy van a tener que hacer algo más caserito porque ya no da para llamar a la rosticería. Así que bueno, mañana va a ser el día en donde se van a estar abonando los sueldos correspondientes al mes de julio, sería. En algunos casos vienen con algún aumento, como por ejemplo a la Policía de Santa Cruz, Servicio Penitenciario Provincial, también a los docentes. Y para mediados de lo que va a ser agosto hay expectativas porque el propio gobierno anunció que se van a estar devolviendo los días de descuento de paros para los docentes y además ese incentivo que anunció el propio gobernador Claudio Vidal de 500.000 pesos para aquellos docentes que no se adhirieron al paro y que cumplieron fehacientemente con su rol en las aulas y en las tareas que le competen a cada uno, sin haber faltado a clases. Así que desde febrero al día de la fecha se premia a sus docentes con este incentivo de 500.000 pesos que decíamos lo van a estar abonando a mediados de agosto con planilla suplementaria. Así que algunas novedades van a haber a mediados de mes, cosa de que la expectativa va a estar puesta finalmente en saber si además para la Policía de Santa Cruz y el Servicio Penitenciario Provincial este mismo incentivo se va a trasladar para con aquellos policías que no se adhirieron a la medida de fuerza que finalmente tuvo la institución que hace muy poquito tiempo se finalizó o se concluyó, se levantó. Todavía continúan algunos retirados de la policía sobre calle Piedrabuena y sobre Alcorta, con un acampe frente a la jefatura y en la esquina de la calle Alcorta y Comodoro Py. Bueno, vamos a cambiar totalmente de tema y vamos a contarles acerca del fuerte debate que se generó en el Congreso de la Nación y que tiene un impacto directo sobre el recurso estratégico del país, que es la propiedad de las tierras rurales. Finalmente, el gobierno nacional dio marcha atrás con uno de los puntos más cuestionados del proyecto de ley y se decidió eliminar el capítulo que proponía modificar la ley de tierras rurales. La senadora nacional por Santa Cruz, Natalia Gadano, celebró esta decisión y aseguró que la Argentina no está en venta, destacando el trabajo de varios legisladores para mantener vigente una norma que limita la compra de tierras por parte de ciudadanos y también de empresas extranjeras en este caso. ¿Qué es lo que proponía el proyecto? Como para poder entender un poco cómo viene esta cuestión, para entender el debate, hay que remontarse a la ley 26.737 que fue sancionada en el año 2011, conocida como Ley de Tierras Rurales. ¿Qué es lo que establece esta ley? Que los extranjeros no pueden ser propietarios de más del 15% de las tierras rurales de nuestro país. Ese mismo límite también se aplica a cada provincia y a cada municipio. Además, fijaba restricciones para lo que es la adquisición de zonas consideradas estratégicas como aquellas cercanas a los cuerpos de agua o con recursos naturales de importancia. El objetivo de esa norma fue justamente establecer límites a la concentración de tierras rurales en manos extranjeras y de alguna manera buscar proteger esos recursos considerados estratégicos para el país. ¿Qué es lo que quería cambiar el gobierno? Es la otra pregunta que debemos hacernos para poder entender. El proyecto estaba en discusión y proponía derogar esos límites. En otras palabras, si se aprobaba ese capítulo, desaparecía ese tope del 15%. Cualquier empresa extranjera o persona extranjera podía comprar tierras sin esa restricción específica en la República Argentina. Y la intención oficial era justamente

0: nuestros recursos estratégicos. Por eso celebró que tras las negociaciones en el Senado, el capítulo finalmente fuera retirado del proyecto de ley. ¿Y qué es lo que dijo puntualmente Gadano? Gracias a los argentinos que levantaron su voz, a los senadores que trabajaron desde el primer día para que no se modifique la ley 26.737 y a la vicepresidencia de la Nación que acompañó ese proceso. Así que bueno, en definitiva, la ley de tierras rurales continuará vigente tal como hasta el día de hoy, manteniéndose el límite del 15% para la propiedad de tierras rurales en manos extranjeras. El debate, sin embargo, vuelve a poner sobre la mesa esta discusión histórica que tenemos en la Argentina, que es cómo atraer inversiones sin perder el control sobre recursos estratégicos y además el territorio nacional.
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1: Hora 17, temperatura 16 grados 9 décimas, cielo cubierto en la ciudad de Buenos Aires, la humedad 79%. En Bahía Blanca, temperatura 12 grados 7 décimas. El Senado tratará expropiaciones, desalojos y manejo del fuego.
2: En la calle.
3: Tras la decisión de La Libertad Avanza de quitar el capítulo 3 que buscaba la modificación de la ley sobre el régimen de protección al dominio nacional sobre la propiedad, posesión o tenencia de tierras rurales en manos extranjeras, sí, junto con sus aliados, seguirá con el debate del resto de la ley escrita por Federico Sturzenegger. Para Radio 750, el senador del PRO, Martín Goerin, de esta forma se expresó sobre la quita del capítulo y porque considera que necesita una ley puntual para conseguir mayor debate y consenso.
4: El polémico capítulo, ¿no? El tema de tierras de venta a extranjeros. Evaluamos que no estaban dadas las condiciones por toda la problemática que hubo, los debates, algunos senadores que a último momento decidieron cambiar el voto. Planteé, entre otros, que discutamos esto aparte. No, hay otros capítulos importantes, como es todo lo que es hacia acelerar los desalojos, a la intrusión. Después también está el capítulo manejo del fuego. Por eso creo que, como es muy importante y generó mucho debate, es preferible discutirlo en otro momento. Como es controvertida, requiere consensos.
3: Desde el Senado informó para Radio 750 Laura Medina. Derecho a la información.
1: Luis Toto Caputo defendió la política económica del gobierno y apuntó contra Axel Kicillof. El ministro de Economía expuso en la Cámara de Agentes de Bolsa, donde defendió el ajuste y aseguró que nunca dijeron que la economía se solucionaba en 2 años.
5: La reforma de la Carta Orgánica viene a terminar con eso, porque dice que el Banco Central no puede financiar más al Tesoro. El otro día jorobaba con los chicos, yo les decía, yo si fuera Kicillof, si pasan esta ley, no me tengo que presentar. Porque, digamos, un degenerado fiscal, digamos, un tipo que solo puede tener déficit, ¿sí? Claramente solo lo podría financiar con deuda o con emisión. Deuda no le va a prestar nadie. Y si el Banco Central no le da pesos, y yo le diría, como así, como un consejo de amigo, retírate, porque no sé qué vas a hacer.
2: Deportes.
1: Se disputan 2 partidos pendientes de la segunda fecha de clausura.

0: Desde las 19 horas, Boca hará las veces de local en el Estadio Tomás Ducó para recibir a Estudiantes de La Plata. En tanto, a las 21:15, Tigre y Belgrano también se medirán en Victoria. AFA confirmó que la final del torneo clausura se disputará en el Estadio Único Diego Armando Maradona de La Plata. Tras las reformas y refacciones a las que fue sometido el estadio, la Casa Madre del Fútbol Argentino confirmó que el 12 de diciembre se llevará a cabo el duelo decisivo del campeonato. Además, el 19 de diciembre en el Estadio Mario Alberto Kempes de Córdoba se disputará la final entre los campeones de la apertura y el clausura. Valor de dólar oficial 1.520 pesos, dólar informal 1.540 pesos, riesgo país 424 puntos.
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0: Están cerradas las inmediaciones del Congreso por operativo de seguridad por la marcha de los jubilados. Se reportan demoras en las principales áreas de Capital Federal a provincia, en la General Paz, desde Avenida de los Corrales hasta San Martín, sentido al Río de la Plata, y desde Zona Norte hasta Alberdi, sentido al Riachuelo. Trenes, subtes y permetro a horario. Temperatura 16 grados 9 décimas, cielo cubierto en la ciudad de Buenos Aires, la humedad 79%. En Bahía Blanca, temperatura 12 grados 7 décimas. 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Estas fueron las noticias, Sergio Becerra.
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1: Bueno, se viene una de las películas más esperadas de este 2026, que es una película nacional protagonizada por Luisiana Lopilato y dirigida por Lucía Puenzo, y cuenta la historia de una de las mujeres más controvertidas de la crónica policial argentina. ¿Saben de quién cuenta la historia? De Margarita Di Tullio. No sé si vos la escuchaste mencionar de esa manera o la reconoces por el apodo que le pusieron en aquellas épocas en las que era Pepita la Pistolera. Bueno, conocida popularmente como Pepita, la película va a llegar a los cines el próximo 3 de septiembre y el adelanto ya está dando mucho de qué hablar por la transformación que sufrió Luciana Lopilato y por el tono intenso y dramático que tiene la historia. Bueno, ¿quién fue Margarita Di Tullio? Se convirtió en un personaje conocido en todo el país a mediados de los años 80. Su nombre saltó a la fama recién en el 85, cuando tres hombres armados ingresaron a su vivienda en Mar del Plata. Ella respondió con un revólver calibre 38 y mató en simultáneo a los tres. ¡Pa, pa, pa! Era la justicia quien determinó absolverla al considerar que actuó en legítima defensa, aunque alrededor del caso siempre existieron distintas versiones y polémicas. Bueno, con el paso de los años, su figura se quedó envuelta entre el mito y la realidad, vinculada a la noche marplatense, a la prostitución, la corrupción policial y distintas causas judiciales que alentaron de alguna manera a esta leyenda. ¿Qué es lo que muestra el tráiler? El adelanto no presenta a Pepita como una heroína ni como una villana. De hecho, la primera pregunta que plantea es: ¿heroína, criminal o leyenda? Así que bueno, otro de los aspectos sorprendentes es el cambio físico de la actriz que protagoniza a Pepita la Pistolera, que es Luisiana Lopilato. En las imágenes de este tráiler que les voy a compartir a continuación, aparece completamente caracterizada como Pepita, en un papel muy diferente al que acostumbra hacer a lo largo de estos años que tiene de carrera. De hecho, la propia actriz había contado que llevaba años queriendo interpretar a Pepita la Pistolera y que significó uno de los mayores desafíos de su carrera. Las películas basadas en hechos reales siempre generan discusión. ¿Creen que el cine ayuda a comprender a estos personajes que muchas veces son complejos de las historias reales o que existe el riesgo de que se siga leyendo acerca del mito o de figuras muy controvertidas? No lo sabemos. Lo cierto es que Pepita la Pistolera ya comenzó a generar expectativas antes de su estreno y promete ser uno de los grandes lanzamientos que tiene el cine argentino para este año. Compartimos entonces el avance, el tráiler, al menos para escuchar de qué se trata, cómo viene el tono de esta película.
2: Yo cuando era chica no me leían cuentos. Escuchaba tiroteo. Me fui de casa y terminé como madama en el puerto de Mar del Plata. Salvé muchas pibas como yo de los clubes nocturnos. Por eso me quisieron matar. Las mafias, la policía y la justicia corrupta.
3: Pepita la Pistolera mata a criminales en un triple crimen.
4: Otra vez Pepita la Pistolera, imputada por el crimen de José Luis Cabeza.
3: Nace la leyenda de Pepita la
5: Pistolera. La famosa madama y ladrona se transforma en la reina del AMPA.
6: Y todo por ser mujer en un mundo donde solo mandan los hombres.
7: Que me negué a elegir entre mi familia y mi trabajo.
8: Me dicen Pepita la Pistolera. Te voy a contar mi historia.
1: Buenísimo. Bueno, hasta el momento en el que tengamos que estrenarla, que va a ser el 3 de septiembre, para conocer cómo aborda esta historia la directora, que es Lucía Puenzo. ¿Qué mirada propone sobre el personaje que marcó una época y que todavía genera opiniones divididas? Hay gente que le cree, hay gente que no le cree. Obviamente la justicia le creyó, por eso es que la absolvieron. Lo cierto es que en el tráiler, que ya despertó curiosidad y puso nuevamente en el centro de la escena a una figura que forma parte de la crónica policial argentina, como lo es Pepita la Pistolera, con una caracterización impactante de Luciana Lopilato y una historia basada en hechos reales. Pepita la Pistolera promete ser una de esas películas argentinas que va a dar que hablar. Así que bueno, habrá que esperarla el 3 de septiembre.
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0: Bueno, se viene una novedad para quienes son amantes y han visto quizás en la primera temporada o no terminaron de ver la segunda temporada o quizás todavía no arrancaron a ver la primera temporada. No se lo pierdan porque se viene una tercera parte de la serie En el Barro. Estamos escuchando justamente la cortina musical de esta serie. Netflix fue quien anunció quiénes son las actrices que volverán para la temporada 3 del Barro, tras revelar que las producciones argentinas que llegarán en el 2026 y 2027, la plataforma digital habló sobre la ficción protagonizada por Ana Garibaldi, estuvo la China Suárez, María Becerra, entre otras grandes, grandes artistas. Este martes 7 de abril, Netflix reveló finalmente las producciones hechas en Argentina que van a desarrollarse en este 2026 y 2027, que incluyen una gran variedad de series, películas y documentales en la ciudad de Buenos Aires. Inauguraron en Villa Crespo una oficina de, bueno, esta plataforma argentina, así que ya también dieron detalles de lo que va a ser la tercera temporada de En el Barro. La plataforma digital anunció que el martes 7 de abril, bueno, estaban con esta cuestión de los estrenos que van a venir para el 2027, y entre ellos les cuento que se anunció que para el tercer episodio o la tercera parte de la serie En el Barro van a estar Valentina Cenere, María Becerra nuevamente y Juana Molina. Por otra parte están Paula Hernández, Pablo Fendrick, Estela Cristiani, Ana Garibaldi, Lorena Vega, Erika de Sauturriestra y Carolina Romírez, que van a ser parte del elenco. Así que bueno, vamos a tener la temporada número 3 de En el Barro y además les agrego que también se viene la cuarta temporada de Envidiosa con Griselda Siciliani. Y te sigo diciendo más o menos cuáles son las series que se van a estrenar este año y el año que viene. Se va a estrenar Fito Páez, El Mundo Cae en una Canción. También la serie de Mafalda, Mis Muertos Tristes. La serie de Moria Kazan se va a estrenar. Mirá si no van a tener historia para contar allí. Y entre otras, la historia de Gilla Murano, que de hecho ya está en la plataforma si vos la querés ver. Así que bueno, estos son más o menos algunos de los estrenos que se van a dar este año y el próximo año, en donde está anunciado, decíamos, la tercera temporada de la serie de En el Barro, esta historia carcelaria de las presas de La Quebrada, que expone el universo femenino carcelario que llama la atención a miles y miles de usuarios.
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Bueno, hay noticias que realmente cuestan darlas. Hace apenas unos días compartíamos con ustedes la enorme esperanza que había despertado la aparición de un corazón compatible para Jazmín Candela 12, la joven riogalleguense de apenas 22 años que luchaba por su vida tras ser diagnosticada con una miocarditis. Toda Santa Cruz se unió en cadena de oración, acompañó a su familia y celebró cuando se confirmó que el trasplante se había realizado. Lamentablemente, este miércoles llegó la noticia que nadie quería escuchar. Jazmín, 12, falleció durante el complejo proceso de recuperación posterior al trasplante, una etapa que los médicos siempre describen como crítica, incluso cuando la cirugía resulta exitosa. ¿Qué había sucedido? Jazmín había sido incorporado a la lista de emergencia nacional para un trasplante cardíaco luego de una miocarditis comprometiera gravemente el funcionamiento de su corazón. El pasado 23 de julio apareció un donante compatible y fue intervenida en el Instituto Cardiovascular de Buenos Aires. La cirugía representó una enorme esperanza para su familia y para toda la comunidad que había seguido de cerca su historia. Sin embargo, como ocurre en este tipo de procedimientos, el trasplante era apenas el comienzo de un proceso muy delicado. Durante los últimos días, sus familiares, amigos y exalumnas del Instituto María Auxiliadora habían pedido cadena de oración porque su estado seguía siendo crítica. La noticia de su fallecimiento fue confirmada por su propia familia, donde Jazmín había egresado en el 2021 en el Instituto María Auxiliadora. Con el corazón inevitablemente compungido, les transmitimos la dolorosa noticia de las Pascuas Eternas de la exalumna Jazmín Candela 12. Dentro del dolor, damos gracias a Dios por la bendición de haberte tenido en nuestras vidas, escribieron en el perfil oficial que tiene el Instituto María Auxiliadora. Su historia movilizó durante semanas a toda una provincia, a miles de personas que acompañaron con mensajes, oraciones y también con muestras de afecto a una familia que nunca perdía las esperanzas. Desde el aire de LU12 AM 680 queremos enviar un profundo abrazo a la familia, a los amigos y a todos los que compartieron este difícil camino junto a Jazmín. También recordar que detrás de esta triste noticia permanece un mensaje muy valioso, que es la importancia de la donación de órganos, un acto de enorme generosidad que brinda la oportunidad de vida a miles de personas. En este caso, el desenlace fue el que nadie deseaba, pero eso no disminuye el grado del gesto solidario de la familia donante ni el esfuerzo realizado por los equipos médicos. Nuestro respeto y nuestras condolencias para todos los seres queridos de Jazmín 12.

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0: Bueno, seguimos en la tarde de LU12 AM 680, últimos minutos del programa, pero no nos vamos a despedir sin antes recibir en nuestros estudios a dos personas que cada vez que hablan de soberanía lo hacen desde la experiencia y desde la historia. Ellos defendieron a la patria en uno de los momentos más difíciles de nuestra historia reciente y hoy continúan comprometidos con las causas que consideran vinculadas a la defensa del territorio nacional. Le vamos a dar la bienvenida en el estudio, en el piso aquí de LU12, a Eduardo Chorrera y Carlos Contreras. Ellos son veteranos de guerra de Malvinas, son integrantes del Centro de Veteranos José Honorio Ortega, quienes mañana van a participar de una convocatoria que se va a realizar en la intersección de las avenidas Néstor Kirchner y San Martín para expresar su apoyo a la continuidad de la ley de tierras rurales luego de que finalmente se decidiera no avanzar con la modificación que proponía eliminar el límite para la adquisición de tierras rurales por parte de los extranjeros. Así que bueno, vamos a saludarlos a Eduardo y decíamos también a Carlos, que están aquí con nosotros.
1: Bueno, buenas tardes y bueno, es un gusto estar acá para poder informar que nuestra patria está siendo avasallada, ¿no? Y nosotros no podemos dejarlo pasar por alto. Uh-huh. Por eso es la convocatoria, como cualquier argentino, ¿no? Que esto lo que nos va a quitar es la posibilidad de seguir defendiendo a la patria a uh-huh. través de las leyes, ¿no? Porque si se llega a aprobar el 25% de o más de las compras de territorio por parte de los extranjeros, uh-huh. Vamos a terminar como Haití, ¿no? Haití es un país que no tiene límites en la compra de territorio y lo hicieron, y bueno, pero por la hambruna que tienen no pueden hacer nada.
0: Claro.
1: ¿No? Y acá vienen por el agua, vienen por los glaciares, y bueno, y ya en La Rioja hay un pueblo que está tomado, ¿no? Uh-huh. Por la compra de territorios, y resulta que la provincia está pagando al dueño de ese territorio, le paga un canon por uh-huh. estar el pueblo metido adentro del territorio de él. Uh-huh. Y esto, aparte, no se conoce, no se dio a conocer una ley que es tan importante, ¿no? No todo lo que se sabe es apenas se lo puede tomar con la punta de los dedos, porque claro. no hay cómo poder refutar todos los ítems que tiene uh-huh. la ley como para poder desarrollarlo, estudiarlo y entenderlo, para poder estar conforme, porque así uno puede decir, se vienen por nuestra provincia, y capaz que es cierto, pero sí. No lo sabemos

0: ¿Quién era uno y quién era el otro?
1: Ah, yo,
0: Eduardo y Carlos.
1: Mi nombre es Carlos Contreras.
0: Bien.
1: Soy veterano de guerra y bueno, nosotros vinimos para que apoyar que no se vendan la tierra. Uh-huh. O sea, no queremos que, ya que fuimos a defender nuestra soberanía, sigamos de nuevo defendiéndola para que no se pierda para el futuro de nuestros hijos y nietos.
0: Bueno, la convocatoria es para mañana, 6 de agosto, a las
1: 17 horas.
0: En la avenida Néstor Kirchner y San Martín.
1: Sí.
0: ¿Esperan que se sumen, no sé, independientemente de las ideas políticas, toda la comunidad?
2: Sí, estamos esperando, o sea, esperamos eso porque cada sector se está organizando, ¿no? Así como los gremios, los partidos políticos y gente en particular, que también se está sumando para poder apoyar esto.
0: Bueno, sería buenísimo entonces que a través de las voces de ustedes, que son referentes del Centro de Veteranos, se puedan sumar más adeptos y obviamente contribuir a esta causa que en definitiva es alzar la voz de todo el pueblo.
1: Exactamente.
0: Los tengo que despedir, lamentablemente. Cuando quieran pueden venir nuevamente y
2: bueno,
0: nos explayamos un poquito más. Tenemos en puerta un programa de streaming aquí al lado que se conecta con Patagonia
2: sí,
0: TV.
2: Sí, sí.
0: Les agradezco muchísimo, muchísimo la presencia de Carlos Contreras y de Eduardo Chorrero, integrantes del Centro de Veteranos y Veteranos de Guerra. Muchísimas gracias.
2: No, muchas gracias a usted por el espacio.
0: Bueno,
1: muchas
0: nosotros
1: gracias.
0: Nos vamos hasta mañana. Los esperamos nuevamente a las 13, aquí esta semana a la tarde, hasta las 18. Luego volvemos normalmente a la mañana con Gustavo, Pablo Manuel y con Carlos Saldivia. Gracias.

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0: ¿Cómo les va? ¿Cómo andan? Pero qué placer saludarlos. Aquí estamos en el Tomás Adolfo Ducó, en el postergado de la fecha 2 del torneo clausura, en este día miércoles gris en la ciudad de Buenos Aires. Juegan Boca Estudiantes y se vive en Dispor Radio. Con Nazareno Araza en el arbitraje, con el equipo del Vasco Robarrena de un lado, los del Cacique Medina del otro, que han viajado de la ciudad de La Plata para repetir lo hecho contra Defensa y Justicia el pasado fin de semana. Y Boca, por supuesto, para dar vuelta a la página de la derrota contra Riestra y también de lo que ha sido el empate contra Newell's. Poder encontrar el rumbo con cambios, que ya los va a contar en un rato Facundo Pérez, con variantes y en un estadio que no es el habitual para Boca. Claro, hará de local acá, al menos hasta el fin de semana, porque el césped de la Bombonera no está en óptimas condiciones y será local aquí en la cancha Huracán, en el Palacio Tomás Adolfo Ducó, en este día miércoles en la ciudad de Buenos Aires. Se vive el fútbol en Dispor Radio. Partido que va a comenzar a las 7 de la tarde y lo va a comentar Pablo La Médica. Hola Pablo, ¿cómo te va? Buenas tardes.
1: Ignacio, ¿cómo estás? Un abrazo grande para vos y para todos. Un placer acompañarte, un placer estar en la cancha de Huracán. Luce muy bien el césped del Tomás Adolfo Ducó, el escenario elegido después de la imagen que dejó la Bombonera en aquel partido frente a O'Higgins por la Copa Sudamericana, y la decisión a nivel dirigencial de al menos jugar el partido de hoy, el del fin de semana, en otro escenario. Y bueno, eligieron la cancha de Huracán, que espera este partido entre Boca y Estudiantes de La Plata. Boca también espera por un triunfo, necesita arrancar en el campeonato. Boca ya pasó la Sudamericana, ya tragó saliva, se tranquilizó más allá del sufrimiento, habiendo eliminado a los chilenos mediante los penales, y ahora debe enfocarse Boca en empezar a ganar en el torneo local. Los resultados hasta ahora adversos: 1 punto sobre 6. El funcionamiento dispar, muy mal contra Riestra. Ya hemos hablado bastante de aquel partido que tuvo el Xeneize en el Guillermo Lasa, con algunos atenuantes, porque recuerdo el Vasco Robarrena puso varios suplentes aquel día, pero así todo no podía Boca jugar de la manera en la que lo hizo y perder de la manera en la que terminó perdiendo. Contra Newell's la historia fue diferente, dejó Boca una mejor imagen. El tema es que la irregularidad del Xeneize en el funcionamiento hace que cuando está en un pico bajo, automáticamente el rival lo aprovecha, como hizo Newell's en el Coloso el pasado fin de semana. Boca arrancó mal el segundo tiempo y rápido Newell's se lo dio vuelta. Por eso necesita otra vez reencontrarse con su mejor versión, reencontrarse con los buenos resultados y ganar por primera vez en este campeonato, con una novedad importante que ya va a estar contando Fafi Pérez en cuanto a la formación titular. Y enfrente, Estudiantes de La Plata, el siempre competitivo Estudiantes de La Plata, todavía sin la confirmación respecto al once inicial, pero habiendo conseguido una victoria importante en la fecha anterior. Había comenzado mal, con un traspié el campeonato, perdiendo de local un partido raro frente a Independiente. Se recuperó ante Defensa y Justicia, casi que empezamos a ver una versión interesante del equipo de Alexander Medina. Y bueno, aquel nivel que tuvo frente al conjunto de Florencio Varela, buscará tenerlo en la tarde-noche de hoy, aquí en la cancha de Huracán.
0: Los primeros conceptos de nuestro comentarista aquí en la tarde, en el 103.1 del dial, esperando por Boca y por Estudiantes, y continúo la recorrida. Me voy a la zona baja, abro el camarín, Xeneize, está Fafi Pérez para contar los primeros títulos de la jornada del vestuario del Vasco Robarrena. Fafi, ¿cómo te va? Buenas tardes.
2: Nacho, abrazo grande, es un placer saludarte. Extensivo el saludo para Pablo y para todos los oyentes. La localidad de Boca se muda al Ducó, aquí estamos esperando por el compromiso importante que tiene el equipo del Vasco Robarrena, que está confirmado. En un ratito lo vamos a estar repasando con nombre, número y apellido. Tres cambios, si tomamos como referencia el encuentro frente a Newell's. En esta previa hablaremos del mercado de pases, porque el viernes llega al país el cuarto refuerzo, porque el sábado se hace la revisión médica y así no termina el mercado de pases. Hablaremos de eso, hablaremos de los cambios que plantea el Vasco Robarrena y de lo que se le viene a Boca, sin descanso, dentro de dos días nuevamente a jugar un compromiso importante frente a Vélez en este estadio. Pero así arrancamos esta previa.
0: Bien, señor, ya vuelvo con vos para conocer la formación del equipo Xeneize, la formación de Boca para esta tarde, la fecha 2, el postergado por haber jugado copas, esperando el arranque del encuentro. 50 minutos de que la pelota rueda aquí en el Palacio Ducó. La gente que va ingresando, el público Xeneize que se va acomodando y el camarín de Estudiantes que se abre y tiene títulos importantes en la jornada. Está Ignacio Pocho Raposo para contarlos. Hola Pocho, ¿cómo te va? Buenas tardes.
3: Nacho, compañeros, ¿cómo te va? Un saludo muy grande para vos y para toda la gente que está del otro lado. Luego de un arranque de semestre complicado para Estudiantes de La Plata con derrota frente a Independiente de Avellaneda en Estudiantes. Se pudo superar ese tropezón, pudo levantarse y venció Defensa y Justicia por 3-0. Y ahora sabe que por delante tiene a Riestra y la Copa Libertadores ante Universidad Católica. Pero lo más destacado, lo más importante, pasa por el mercado de pases. Vamos a hablar bastante del mercado de pases de Estudiantes de La Plata, que tiene incorporaciones, que está trabajando, pero que además tiene la obligación de defenderse de jugadores para poder incorporar en ese mercado de pases. Además, día, fecha y horario confirmado para el partido por Copa Argentina, todavía no así la sede.
0: Bien, señor, impecable. Ya vuelvo con las formaciones, con el equipo del Pincha que va a parar esta tarde a las 7 cuando la pelota rueda aquí en el Ducó. Y continúo la presentación en la jornada aquí en Dispor Radio, en Estudios Centrales. El hombre de los títulos, de la noticia, de la información, el hombre de la lapicera, el papel y el bolsito, Esteban Sassi. ¿Cómo te va? Buenas tardes.
4: Abrazo grande, muchachos. Es cierto, empieza a completarse la fecha número 2, pero hay una historia detrás. Nacional del 85, Boca 2, Altos Hornos Zapla de Jujuy 1. Goles del Tata Brown y de Alfredo Graziani, el equipo que dirigía Alfredo Di Stéfano. Se emociona Carlos Blota. La última vez esa tarde que Boca jugaba de local en el Palacio Ducó. 16 partidos, 10 victorias, 4 empates, 2 derrotas. Y la mayoría de la década del 80, entre el 83 y el 85, tuvo a Boca jugando, por ejemplo, en la cancha de Huracán, en la cancha de Ferro, en la cancha de Vélez, en la cancha de Atlanta e incluso siendo local en el Monumental, en un superclásico en el año 84, en aquellos momentos, no por una cuestión de resembrado, sino por una cuestión de reformas estructurales. Recuerdo algún viejo recital que se anunció de Kiss en la cancha de Boca en el año 83, estando el club intervenido, la inspección dijo, si Kiss viene a tocar acá, el estadio se viene abajo. Y a partir de ese momento comenzó una reforma estructural que hizo que Boca jugara de local en diferentes escenarios. Lo cierto es que a esta altura de los acontecimientos, Vélez es el líder en la zona A con 9 puntos. Independiente, Gimnasia de Mendoza e Instituto tienen 6. Newell, Defensa 4. Talleres, Riestra, Estudiantes 3. Al igual que Lanús, San Lorenzo y Central Córdoba cierran con un punto. Unión, Boca y Platense van a jugar en un rato. Tigre y Belgrano de Córdoba con arbitraje de Fernando Echenique. Y mañana en Santa Fe a las 7 de la tarde, Nicolás La Molina va a dirigir Unión y Lanús.
0: Bien, señor. Y la voz comercial en la jornada está Carlos Blota para engalanar la transmisión. Carlitos, ¿cómo te va? Hola, Blota.
5: Hola, relator. Qué placer estar nuevamente con usted, con el querido Pablo La Médica, con el resto de los compañeros y la audiencia de Dispor Radio. En esta tarde con el cielo cubierto en la ciudad de Buenos Aires, 16 grados 5 la temperatura, 83% la humedad y estamos aguantando las tormentas por lo menos hasta mañana.
0: Bueno, impecable. Me voy a las inmediaciones del Ducó. Quiero escuchar a la gente, quiero escuchar al público. Está Pocho Raposo moviéndose de un lado a otro. Voy con vos, Pocho, para escuchar al hincha de Boca.
6: Bien, Nacho, sí, ya estamos en las inmediaciones del estadio a la espera de los otros hinchas de Boca que aún no han arribado. Me voy a acercar por acá. Estamos en vivo para Dispor Radio. ¿Tu nombre y dónde viniste?
7: Joaquín, vengo de acá, de Palermo, por suerte.
6: Bueno, ¿te sirvió a vos el cambio?
7: Me sirvió un poco más que nada para la vuelta. Para la vuelta tener el subte cerca, la verdad, el horario ayuda. Más que nada para la vuelta, para venir. El horario es complicado porque es un horario más que nada sobre la jornada laboral.
6: ¿Conocías el estadio de Huracán? ¿Ya habías venido en alguna otra oportunidad, ya sea por recitales o por fútbol?
7: No, es la primera vez que vengo a la cancha de Huracán.
6: ¿Y al equipo cómo lo ves para hoy? ¿Le cuesta arrancar, no? Este Vasco Arrobarrena con las incorporaciones, la llegada de Villa, ¿cómo lo ves?
7: Y está complicado, nos cuesta arrancar, como decís. Pasa que tenemos por ahí buenos primeros tiempos como pasó contra Newell's y después llega el segundo tiempo y es otro Boca completamente distinto.
6: Así la bien, expectativa no. Para hoy frente a Estudiantes, siempre un partido difícil para Boca.
7: Y partido difícil, espero que ganemos.
6: Bueno, muchas gracias. Voy a buscar un poco más de testimonios. ¿Cómo te va? ¿Tu nombre?
8: David.
6: Bueno, David, ¿de dónde viniste? ¿Te complicó la movida del barrio o para vos no?
8: No, Seiza, me queda para hacer que inclusive la cancha, pero prefiero obviamente la Bombonera.
6: Bueno, ¿qué expectativas para el partido de hoy frente a Estudiantes? Lo hablaba recién con otro hincha, siempre un partido complicado el pincha.
8: Sí, no, pero se gana. Bueno, tranqui, pero se gana.
6: ¿Ener? ¿Ilusiona? ¿Es lo que falta? ¿Es lo que quiere el hincha de Boca? ¿Buscarías por otro lado?
8: No sé, viste, qué sé yo. Es complicado a veces encontrar el punto al 9, pero bueno, vamos, esperemos que sí, que lo que llegue, que venga en condiciones también, que eso muchas veces no está pasando en el equipo, por lo menos.
6: Bueno, muchas gracias. Voy a buscar más testimonios por acá. Caballero, ¿su nombre?
9: Matías.
6: Bueno, Mati, ¿de dónde viniste? ¿Te complicó el cambio de barrio para vos?
9: No, soy de Capital, así que cerca.
6: Bueno, expectativas para el encuentro de hoy, estamos en vivo para ir por radio.
9: Y esperemos ganar, que sea un 1-0, pero nos sirve ganar como sea.
6: ¿Ener, gusta, no gusta? ¿Buscarías por otro lado?
9: Y creo que hoy hace falta un 9, así que creo que puede andar.
6: Bueno, muchas gracias, lo dejo seguir disfrutando. Me muevo para acá, este grupo de amigos que están charlando, estamos en vivo para ir por radio. ¿Ilusiones, expectativas para hoy? ¿Qué partido imaginas contra el pincha?
10: Sí, tenemos que ir al frente y atacar, defender también porque ellos están bien parados, pero tenemos fe que la gente se va a hacer sentir y vamos a ganar.
6: ¿Arranca o no arranca el equipo? Porque todavía le está costando este arranque del torneo.
10: Y va a costar, 2 fechas, 3 fechas va a costar, pero yo creo que hay plantel y hay buenos jugadores como para ir al frente.
6: Bueno, muchas gracias. Voy a moverme, estamos para hablar acá. Sí, nombre y apellido. Del barrio.
11: De la Boca.
6: No, de la Boca. ¿Te gusta esto de cambiar cada tanto de estadio o el hincha Boca siempre en la cancha de Boca, aunque el césped no esté en mejores condiciones?
11: A donde vaya Boca. La verdad es eso. A donde vaya Boca. Nos hubiera gustado preferir que jueguen la Boca, pero donde vaya Boca vamos a estar.
6: ¿Cómo lo ves al equipo para hoy? Porque lo hablaba recién con otro de tus compañeros. Parece no arrancar este equipo del Vasco Arrobarreno todavía.
11: No, hay fe. Boca tiene un buen equipo. Confiamos en lo que hay. Está bien que no traigamos por traer como traen los demás, que creyéndose que son... Vamos bien, yo creo que Boca está bien, hay que darle un poco de rodaje y de confianza a la idea del Vasco, que nada, le tenemos fe porque sabemos que es de Boca, así que lo vamos a bancar.
6: ¿Calma la propia bronca ver que el rival de toda la vida, River, por ahí no está pasando su mejor momento, o el hincha Boca solamente piensa en Boca?
11: No miramos a River, sí, nos reímos, pero no miramos a River, la verdad es esa, pero nada, River que se encargue, ellos que se encarguen de ellos, que bastante también la tienen. Pero bueno, como todos los medios siempre hablan de Boca y de Román, que sigan hablando, nosotros sabemos lo que somos. Sabemos dónde estamos parados y yo creo que le tengo fe a Boca y Boca va a levantar, acordate.
6: Bueno, muchas gracias, a disfrutar del encuentro. Bueno, Nacho, luego cuando estés a la cabina y me voy a quedar un ratito más para cuando ustedes dispongan buscar más testimonios de hinchas de Boca.
0: Dale, Pocho, fantástico. Ya vuelvo para escuchar al público, para escuchar a la gente, para escuchar al hincha de Boca que ha llegado aquí al Ducó, a otra cancha. Está bien, no es lejos geográficamente, pero el hincha que está acostumbrado a ir a la Bombonera hoy sufre también una modificación en su recorrido habitual.
1: Totalmente. Y también hubo por ahí poca información. Hay un tema que es matemática pura, la capacidad de la cancha de Huracán. Es un estadio con una capacidad para casi 50.000 personas, pero que es bastante menos de lo que vemos habitualmente en la Bombonera. Más allá de esto, la escasa información también hizo que genere algunas complicaciones en el hincha Ceneice. Así todo, es una buena oportunidad la que tiene Boca en el partido de hoy frente a Estudiantes como para conseguir su primer triunfo en el torneo. A ver, la formación de Boca nos lleva a pensar en que claramente el Vasco Arrobarrena entiende que el momento de Sebastián Villa hoy no es el mejor. Por algo, a pesar de haber llegado a Boca como la gran incorporación para esta segunda parte del año, termina ocupando un lugar en el banco de suplentes y le da la chance nuevamente a Milton Delgado. Muchas veces menos termina siendo más. Digo, menos atacantes quizás genere una mayor capacidad ofensiva en Boca. Puede sonar contradictorio. El fútbol sabemos que muchas veces lo es, porque el Boca que hemos visto con Milton Delgado acompañando a Ascacíbar y a Paredes ha tenido igualmente profundidad, ha tenido generación de fútbol, y evidentemente esto es lo que busca el técnico Ceneice. Deja atrás ese póker de ofensivos que hemos visto, por ejemplo, el último fin de semana en la cancha de Newell's, para reforzar un poco más el mediocampo, para que el equipo tenga un poco más de equilibrio y que después, sí, los pibes de estos que hemos hablado y tan bien en el último tiempo, Aranda y Lionel Flores, esta gran aparición, el número 19, Lionel Flores, tengan esa impronta necesaria como para que Boca genere las situaciones y que Merentiel las pueda aprovechar. Quizás sea el partido de hoy frente a Estudiantes la última chance que tiene Merentiel para después de hoy seguir siendo el 9 titular de Boca.
12: 6:20, a la espera de que salgan los equipos a hacer la entrada en calor correspondiente aquí el Verde Césped en un estadio que luce fantástico, está impecable. Claro, Boca se muda acá porque el césped no estaba en condiciones para recibir un partido así. Y el césped del Tomás Adolfo de Costa, no sé si 10 puntos, pero está impecable.
1: Está muy bien.
12: Sí,
1: mejoró muchísimo. Aquí hubo un partido el lunes,
12: claro.
1: hace 2 días, el partido de Huracán contra Atlético Tucumán. Tendrá este compromiso. Después, el fin de semana, Huracán juega de visitante, el clásico frente a San Lorenzo de Almagro. Y Boca tiene la posibilidad de volver a jugar en este escenario que, la verdad, está impecable. Se ve muy bien el césped de arriba.
12: Sí, señor. Vuelvo con vos, Fafi, para hablar un poco de Villa. Hoy afuera del primer equipo. Imagino que el Vasco ya empieza a pensar en Flores, empieza a pensar en Aranda como los dos creativos del equipo, atacantes allí junto a Merentiel. Y hoy un Villa que lo va a ver desde el banco de suplente, Fafi.
13: Sí, a ver, cuando uno consultó el por qué, te dicen descanso físico, así también como rotan otras posiciones. Hay que destacar que Villa hizo parte de la pretemporada con Independiente Rivadavia, pero no por completo, y tampoco hizo a la par de estos compañeros, de sus nuevos compañeros. Es decir, lo que empezó a trabajar el cuerpo técnico de Barbarena fue mucho en lo físico, desde el día 1. Bueno, la diferencia quizás la empieza a notar Villa, por eso hice la descanso. Después, si lo necesita, va a contar con él en el tiempo o en el complemento. Y también hay algo importante. Hoy será el partido 5 de Arrobarena a cargo de Boca. De esos 4 que lleva hasta ahora, el goleador de su ciclo es Velasco. Hoy Velasco pelea un puesto mano a mano con Sebastián Villa.
12: Sí, es cierto. Pero también la irrupción de Flores hace que Villa también lo mire del banco de suplente. Digo, Flores apareció y apareció muy bien en la primera de Boca.
13: Sí, ¿sabes por qué te digo yo lo de Velasco? Porque es cierto que el otro día en Chile, cuando entra Flores, yo pensé que iba a cambiar. Venía jugando Villa por la izquierda, Flores por la derecha y Aranda suelto. Yo pensé que cuando entraba Flores, se iba a tirar a la derecha al chico y lo iba a tirar a Aranda a la izquierda, que es algo habitual y una posición en la que jugó en reserva. Y lo dejó por izquierda y realmente lo hizo muy bien también. Es más, fue lo mejor de Boca en ese partido. Flojo frente a
1: Quienes
13: en Chile.
1: Fafi, y la inclusión de Milton Delgado, ¿obedece la jerarquía del rival? ¿Es algo que todavía no termina de definir el Vasco Rabarrena, si jugar 4-2-3-1, jugar 4-3-3 con los tres volantes que recién mencionábamos, Ascacíbar, Paredes y Milton Delgado? ¿Será un cambio que vamos a ver partido a partido dependiendo del rival que esté enfrente?
13: Sí, yo creo que lo mejor que hoy tiene Estudiantes es ese medio que casi sale de memoria. Se le ha ido a Casibar, se le ha ido a Medina, y así todo con el cacique Medina es lo que resalta en el equipo de La Plata. Dicho esto, yo creo que será partido a partido. Si tiene que jugar 4-2-3-1, para el cuerpo técnico, el compañero ideal, el volante al lado de Paredes es a Casibar. ¿Por qué? Por lo que demostró el otro día, por ejemplo, Newell's en Rosario. Pisar las dos áreas, el defensivo pero también el ofensivo, que es lo que quizás no se destaca y tampoco le está saliendo a Delgado, ni en el sub-21 lo ha demostrado.
12: Sí, totalmente. Bueno, casi las 6:30, hay planilla pegada en Boca, hay formación confirmada, empieza a repasarlo Fafi Pérez, hay presentación hacia Boca.
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13: Con la 1, Álvaro Montero, 17, Leandro Lozano, 2, Lautaro Dilolo, 26, para Marco Pellegrino, va a jugar Malcolm Braida en el sector izquierdo de la defensa, lo mencionado, 25, Ascacíbar, 5, Paredes, 18, Delgado, 10, Tomás Aranda, 19, Leonel Flores, 16, Miguel Ángel Merentiel, los 11 del Vasco Arrobarrena. Tres cambios. Y tomamos como referencia el partido frente a Newell's en Rosario.
1: Bueno, estás contando, Fafi, la verdad no nos habíamos dado cuenta, solamente lo contemplamos cuando dabas de corrido la formación y reparabas en el tema Braida. Lautaro Blanco no es titular entonces hoy.
13: No, Braida va a jugar como lateral por izquierda. A ver, salvo un cambio ahora, yo tengo ese equipo.
12: Bueno, esperamos entonces. En principio Braida será de la partida. Esperando a ver si define Braida Blanco. Hacia abajo vemos que ya calientan los jugadores que están haciendo el precalentamiento competitivo a la orden del profe.
0: esperando el arranque del encuentro. 35 minutos estamos de que la pelota rueda aquí en el Tomás Adolfo Ducó. Me cruzo de camarín porque quiero seguir escuchando al hincha de Boca. Y está Pocho Raposo con el simpatizante Ceneice que va ingresando al estadio. Pocho.
6: Bien, Nacho, sí, seguimos buscando testimonios de hinchas de Bocas. Amigo, estamos en Dispo Radio. ¿Tu nombre?
14: Alan.
6: Bueno, Alan, ¿de dónde viniste?
14: De Sama, provincia.
6: Bueno, ¿te jode el cambio de localidad? Más allá, obviamente, que el hincha Boca siempre quiere jugar en la cancha Boca, imagino.
14: Sí, a mí me gusta en la cancha Boca porque siempre te hace más fuerte, pero bueno, esta vez hay que hacer local acá y vamos a estar toda la gente acá, así que vamos a alentar, aguante Boca, loco.
6: ¿Cómo ves el arranque del Vasco Arrobarena?
14: El Vasco a mí me gusta la idea, pero bueno, hay que afianzar el equipo, esperar algún refuerzo más, algún central más, un delantero más, pero yo creo que nos vamos a acomodar.
6: ¿Qué le falta en el mercado de pases a este Boca para quedar completo?
14: Yo creo que un central más y un 9 no hace falta porque se fue Cavani.
6: ¿Ener, gusta o es otro estilo que por ahí vos no preferís?
14: Sí, me gusta, pero no podés proyectar nada porque tiene una edad grande, en noviembre cumple 37. Yo creo que deberíamos traer un Chimi, me gusta más, ponele, porque tiene 32 años, podés proyectar más como equipo, digamos, pero... Nos hace falta uno, así que cualquiera que venga me parece perfecto.
6: Bueno, muchas gracias, a disfrutar. Voy a buscar un poco más de testimonios de hinchas de Boca que quieran charlar. Amigazo, estamos en vivo para Info Radio. ¿Te puedo robar un testimonio? ¿Tu nombre?
15: Jorge,
6: bueno, ¿de dónde viniste, Jorge?
15: De Ensenada.
6: Bueno, ¿te jode el cambio de estadio, de localidad? Imagino el hincha de Boca siempre quiere jugar en la cancha de Boca.
15: Sí, nos jode porque nos deja mucha gente afuera.
6: Bueno, sí. ¿Cómo lo ves al equipo para hoy? Porque le cuesta arrancar, me parece, al equipo del Vasco.
15: Cuesta, pero de a poquito vamos a ir bien.
6: Últimos minutos, últimas semanas, último día de mercado de pase, ¿qué traerías?
15: Un 9, que ya está solucionado en el Valencia.
6: ¿Gusta o no gusta?
15: A mí no, yo he seguido por Caler y por algún otro alternativo más joven.
6: Bueno, ¿resultado para hoy? ¿Te animás a algo?
15: Hoy 2-0, tranquilo.
6: Pero, bueno, muchas gracias. Me voy a seguir moviendo a buscar acá testimonios de hinchas de Boca. ¿Tu nombre y de dónde venís?
16: Mi nombre es Andrés y, bueno, vengo de Aedo.
6: Zona Oeste,
16: bien. Sí.
6: Bueno, ¿qué expectativa tenés para el encuentro de hoy? ¿Qué le falta al equipo? Parece que no arranca el equipo del Vasco.
16: Y a mí me parece que está mejorando partido a partido, que con también la aparición de los jóvenes se refrescó un poco. Y en ataque lo veo bien. Me parece que me gusta a mí Di Lolo. El recambio de Figal, por más que pone un montón, que entrena, que todo... Y, debe ser buen compañero, pero no. Nada, si manda, hay que tener puntería para dársela.
6: ¿Y arriba? ¿Valencia gusta? ¿Preferías al Chismi? ¿Preferías otro que todavía no sonó?
16: Yo quería Borja, porque nos dio un campeonato, demostró que tiene respeto por el escudo y varias señales que nos dio de que tenía ganas de jugar en Boca. Yo lo quería él, pensé que incluso venía la vez anterior, pero bueno, yo qué sé, esperemos, creo que está Valencia grande, pero bueno, espero que no venga roto, que haga goles, ¿viste? Hasta que no se pone en la remera de Boca, no sabe.
6: Bueno, muchas gracias, a disfrutar, a entrar al estadio. Bueno, Nacho, vuelvo con ustedes a la cabina,
12: bien,
6: que ya falta cada vez menos para el arranque del encuentro.
12: Bien, Pocho, bien, impecable, gran laburo allá abajo, ya acomódate tranquilo la platea y esperamos por el encuentro a las 7, la hora pactada, la hora señalada, uno de los clásicos del fútbol argentino, Boca Estudiantes, también por historia, Pablo.
1: Sí, es cierto, no sé si la palabra clásico encaja perfecto, sí, obviamente estamos hablando de dos equipos muy, muy importantes del fútbol argentino. Estudiantes ha tomado una enorme relevancia en los últimos largos años. No hay que quedarse solamente con lo reciente de Estudiantes. Tenemos que irnos al año 2006, hace exactamente 20 años, cuando llegaba Juan Sebastián Verón como futbolista, pleno, por supuesto. Y aquel año terminó Estudiantes levantando el trofeo, justamente ganando la Boca, aquel partido de desempate en la cancha de Vélez. Sí, es cierto que son dos equipos que siempre quieren ser protagonistas, que también han sufrido alguna renovación en el plantel, más Estudiantes que Boca en el último tiempo, pero están intentando en este arranque de torneo sumar una cantidad de puntos necesaria como para después sí enfocarse en los torneos continentales, con la dificultad para ambos de ser protagonistas a nivel continental, porque la verdad está todo muy parejo, pero casi que es una obligación para Boca y para Estudiantes pelear este torneo clausura.
4: 226 es el total de partidos que jugaron Boca y Estudiantes de La Plata, y marca muy bien el detalle, Pablo, de los últimos 20 años.
17: Sí.
4: Porque Boca contra Estudiantes es la diferencia máxima que tiene en el historial contra todos los rivales que enfrentó. Le lleva 61 partidos Boca a Estudiantes de La Plata, que le ganaba por última vez como visitante con el gol de Boselli en el 2023, y la última vez que Boca ganaba como local, con los goles de Blanco y Merentiel por 2-0. Pero a partir del 2006, la diferencia, por utilizar el término, porque son más, sí, de 60 partidos, se ha hecho más equilibrada. Pero, por ejemplo, Boca ganó 116 partidos contra 55 de Estudiantes.
12: Mirá vos, claro, desde el 2006 Estudiantes equilibró todo y amplió la ventaja que llevaba por sobre el resto, como Gimnasia, igual, por ejemplo.
4: Claro, igual es una diferencia enorme.
12: Sí, totalmente.
4: Boca, vos revisás los historiales contra cada equipo que jugó, sobre todo ahora en primera, y no tiene una diferencia tan amplia como contra Estudiantes de La Plata.
12: Totalmente. Bueno, mucha gente prendida en el 103.1 del dial, va cayendo la noche, ¿Tacho? De a poquito, sí.
18: No, rectificamos. Titular Lautaro Blanco, sector izquierdo el 3, Lautaro Blanco titular. La idea era cambiar la defensa izquierda por completo, como lo hizo frente a Newell's, que rotó, que jugó Figal y Gorosito. Finalmente solamente cambia el segundo marcador central. El lateral por izquierda hoy es Lautaro Blanco.
12: Bien, señor, impecable, impecable, ya repasamos de corrido. Saludo para toda la gente prendida en el 103.1 del dial, para Darío, para Martín, para Angie, para Fernanda, Seba querido también prendido, Mati con Mateo y Lauti en el auto. Mi amigo Hernán Burdíez, prendido. Hernán, que siempre está, ¿no?
1: Sí, todas verdades, dice Hernán.
12: Al pie del cañón, siempre.
1: Sí. No, no entendió la, bueno, la palabra que mencionaste recién.
12: Sí, no, no entendió, no entendió. Para,
1: no, yo tampoco.
12: Para Seba Herrero también.
1: Seba, abrazo grande.
12: Nuestro compañero y amigo Sebastián Herrero.
1: Muy bien. ¿Hay doble amarilla hoy después de,
12: sí, claro,
1: nuestra transmisión?
12: Por supuesto.
1: Muy
12: exactamente.
1: Bien.
12: 21-30-23. Feller, Ludueña, Cis y Viera. Qué equipo.
1: Qué póker.
12: Se viene Cis.
1: Sí.
12: Al estudio de la radio. Seguramente Hoefner, que está en la producción, lo va a poder ver.
1: Hace mucho no lo veo a nuestro pequinés. Te mando un abrazo grande. Estará escuchándonos. Seguramente bien,
12: sí,
1: prendido ahí por radio.
12: Porque ahora ya arrancamos con los saludos. Y va a mandar seguramente el mensaje. Porque quiere también que lo saludemos aquí en la transmisión, como hace siempre. Bueno. ¿Hay equipo confirmado o no hay equipo confirmado del Pincha, Pocho?
19: Bueno, Nacho, todavía no con la confirmación oficial del 11, pero realizaría solamente una modificación, que sería el ingreso de Iacobis y la salida de Muslera, que se pierde este partido por algunas cuestiones estomatales. Sería la única modificación, pensando en lo que fue la victoria 3-0 frente a Estudiantes de La Plata, que tuvo la goleada frente a Defensa y Justicia, que se recuperó de la derrota frente a Independiente en la apertura del torneo.
12: Excelente, fantástico, mi amigo Diego Celonca, también fanático de Chaca. Prendido en el 103.1 del dial.
4: Qué
12: gran,
4: bueno,
12: productor también.
4: Todas,
12: sí, aparte es un gran productor.
4: Sí, muy bien, Celonca.
12: Sí, por supuesto. Bueno, Guillermo de La Plata, fanático de Estudiantes, esperando el arranque del encuentro. Se va prendiendo la gente en Dispo Radio. Se va levantando también el hincha de Boca, que ha llegado aquí al Ducó. Subimos el ambiente con Ale Flores en la técnica, con Lucas Suárez en la puesta al aire, con J. Castro. Me imagino nervioso en la edición, con Carlos Blota y Esteban Sassi, juez en la producción. Con Pablo Lamérica aquí en la cabina, con Papi Pérez y Pocho Raposo en la zona de vestuario. Se va caldeando el ambiente, se va poniendo lindo el clima de fútbol aquí en el Tomás Adolfo Ducó a las 7, Pablo. Uno de los lindos partidos del fútbol argentino.
1: Hay clima, verdaderamente. Ya con los protagonistas confirmados, definidos, con la expectativa que genera en Boca la presencia de Flores y de Aranda. Estos dos chicos que han aparecido, Aranda antes que Flores incluso, y que la verdad no sienten la presión. Lo de Aranda ya no sorprende, por algo le han dado la número 10. Lo de Flores es una de esas apariciones que impactan. Verdaderamente, es toda del Vasco Arrobarrena, más allá del nivel que venía mostrando Flores en la reserva de Boca. Digo del Vasco porque hay que darle la confianza, la titularidad en el inicio de un ciclo a un futbolista que no tenía experiencia en la primera división de un equipo tan importante como lo es Boca Juniors. Y la verdad que ha demostrado en estos partidos que no le pesa la responsabilidad. Por el contrario, está mostrando una frescura, una desfachatez, un uno contra uno, un, un juego el propio Leonel Flores que nos lleva a pensar en que va camino a ser una de las apariciones importantes en serio en el último tiempo de Boca. Merentiel, sabiendo que tiene que mejorar indefectiblemente, y después un equipo que se viene repitiendo desde el esquema, desde los apellidos, es verdad, con algún que otro retoque hoy en la última línea. Última línea que tendrá Marco Pellegrino, al ex Platense y Huracán, jugando como titular. Lo escuchamos, dale.
17: Sí, unos dos meses trabajando, nos sentimos muy cómodos. Y bueno, sí, siempre a disposición, trabajando día a día para cuando toque.
20: Él ha hablado mucho de afrontar los partidos de lo mental. El otro día contra Newell's se complicó en un momento, lo pudieron levantar. Tus compañeros comentaban que podían haberlo ganado. ¿Cómo están ustedes? ¿Cómo se encuentran?
17: Sí, creo que era un partido que lo podíamos ganar. Pero bueno, estamos bien, estamos tranquilos, sabiendo que hay que trabajar, que somos Boca y que tenemos que pelear siempre y ganar todo. Pero bueno, sabemos que hay que trabajar juntos, estar ahí y se van a dar los resultados.
20: ¿En qué no se puede fallar hoy contra Estudiantes?
17: No, en estar atentos, en mantener la concentración, creo que, y en los detalles creo que tenemos que hacernos fuertes y ahí es donde se ve la diferencia.
20: Hoy fuera de su casa, pero con cerca de 40.000 hinchas de Boca, ¿tenés alguna duda de que se van a hacer sentir?
17: No hay ninguna duda de que se van a sentir. Ya llegando al micro ya estaba lleno de gente, así que eso es una locura y están en todos lados. Gracias a vos.
20: Compartido.
12: Marco Pellegrino hablando con la televisión en la previa del partido, a falta de 25 minutos para que comience a rodar la pelota. Fafi, ¿qué más tenemos que saber de Boca a esta hora?
18: Bueno, cuando quieras podemos afrontar el tema mercado de pases, porque recién Cocho hablaba con los hinchas de Boca, hablaban de Ener Valencia. Va a estar llegando el viernes a la Argentina, el sábado se van a hacer los estudios médicos y si no surge nada extraño será el cuarto refuerzo de Boca, pero no el último. Boca va a negociar por un marcador central. En carpeta, uno de los que seguramente en la voz de Pocho Raposo diga que será titular esta tarde noche aquí en el Lugo, Santiago Núñez. El otro, Francisco Álvarez. Todavía Boca no definió por cuál de los dos avanzar. Lo cierto es que pone el cupo que libera ahí, que su fiaurre, que Boca hoy lo hizo oficial, Boca va a ir a buscar un marcador central.
12: Bueno, impecable. Sí, claro, precisa también un caudillo allá en el fondo. Santi Núñez con un poco más de recorrido que Francisco Álvarez, pero Álvarez tiene un poder de reventa importante, su pibe.
1: Sí, obviamente. Son dos muy buenos centrales, por supuesto. Y Boca, la sensación que uno tiene es que necesita, más allá del 2 por puesto, necesita un poco más de jerarquía en cuanto a los marcadores centrales. En Estudiantes, Fabricio Jakovic será el arquero titular y está hablando en estos momentos. Vamos.
21: Es una situación media compleja, viste, enfermarse después, antes de un encuentro como este, así que nada, fuimos siguiéndolo día a día a ver si mejoraba y bueno, no pudo estar, así que nada.
22: Es un desafío enorme jugar con Boca, pero bueno, me imagino que venís preparado.
21: Sí, bueno, la verdad que esta clase de partido, como te digo, todos lo quieren jugar, la verdad que es una responsabilidad muy linda y voy a tratar de estar a la altura.
22: Bueno, tuviste un buen año, ¿no? No has jugado tanto, 8 partidos, pero te hicieron solo 2 goles, ¿estoy bien con la estadística?
21: Bueno, sí, la verdad que también es trabajo de mis compañeros, nos preparamos para esto, son objetivos que nos ponemos como grupo y también individualmente los arqueros, así que nada, muy contento por eso y esperemos seguir.
22: ¿Cómo imaginás el partido?
21: No, un partido duro como estamos acostumbrados a esta clase de partido, dos grandes rivales, pero nada, ganará el mejor.
22: De los delanteros de Boca, ¿quién te preocupa más o desde qué lugar te pueden patear que te complique más o qué tipo de jugada vislumbrás que te complique más?
21: No, bueno, la verdad que estuvimos viendo a ver el equipo de ellos si estaba confirmado hasta último momento, así que nada, estuvimos trabajando todas las variantes, hemos visto videos, así que nada, preparados.
22: Bueno, y Estudiantes, ¿qué plan tiene hoy que nos puedas adelantar?
21: No, proponer el juego que venimos inculcando. La verdad que el último partido lo demostramos de gran manera, así que nada, ese es un poco el camino que estamos buscando.
22: Bueno, la última, te salió la nacionalidad croata. Los medios platenses ya hablan de selección. ¿Qué hay de cierto?
21: Bueno, paso a paso. La verdad que es algo que venimos trabajando hace tiempo. Por suerte hace una semana se pudo dar. Muy contento yo lo personal, como la familia, el club, así que nada, iremos paso a paso.
22: No nos vas a jugar en contra, ¿eh?
21: No, vamos paso a paso.
22: Gracias, suerte.
21: No, por nada, hasta luego.
12: Bueno, Fabricio Jakovic, el arquero del Pincha, que estará hoy bajo los tres palos porque Muslera está con un cuadro febril, ¿no, Pocho?
19: Correcto, por eso se pierde el partido. La confirmación quedó a ser por la noche. Cuando quieras, Nacho, confirmado el 11 de Estudiantes de La Plata.
12: Bueno, vamos con el presenta. Así va el Pincha, entonces.
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19: En el arco con la camiseta número 1, Fabricio Jakovic, número 20, para el ingreso 24, Tomás Palacios, 4 Santiago Núñez, 13 Gastón Meredetti, mitad de cancha para el 29 Fabricio Pérez, 21 Ezequiel Chobi, camiseta número 22 para Leche Pache, 17 para Antonio Burgos, se junta bajo la 9 Nido Carrizo.
1: Bueno, los 11 que confirma. Ocho Raposo, él mismo había adelantado que la intención del cacique Medina era realizar solamente una variante. Bueno, justamente cambia el arquero y después sostiene el equipo. Hubo preocupación el otro día contra Defensa cuando le tocó ser reemplazado a Palacios, al marcador central, porque se especulaba con una lesión importante. Sin embargo, puede estar Palacios nuevamente compartiendo la saga con Núñez, con Mesa de un costado, con Benedetti del otro. Castro también se presentaba como una duda antes del arranque de este encuentro frente a Boca en los días previos. Sin embargo, se mantiene en ese doble pivot con Ezequiel Piovi. Después, los cuatro de arriba, los que han tenido un buen rendimiento y un buen funcionamiento entre los cuatro en el partido frente a Defensa y Justicia. La presencia de Tobio Burgos, la presencia de Thiago Palacios, siempre importante. Fabricio Pérez sumando también en este póker de ofensivos para que el fútbol termine en la cabeza o en los pies de Guido Carrillo. Un equipo interesante, Estudiantes de La Plata. Lo decíamos antes, ha sufrido la salida de varios jugadores importantes. Cuando charlábamos con Fafi sobre el esquema de Boca, mencionaba lo importante que ha sido en el último tiempo el mediocampo para Estudiantes. Y también Fafi mencionaba algo lógico. Se ha desprendido de Ascacíbar, hoy en Boca. Se ha desprendido de Cristian Medina, un jugador que ha sido muy importante para Estudiantes. Pero siempre se las ha arreglado en su momento Eduardo Domínguez. Ahora Alexander Medina, como para tener un equipo equilibrado y que además sepa competir. Casi que termina siendo en Estudiantes una obligación competir. Tiene este torneo, tiene también la Copa Libertadores, un plantel que no es tan amplio, pero que tiene buenos valores. E intentará mostrarlos en la tarde, noche de hoy, aquí en Parque de los Patricios.
0: Bueno, a 20 minutos ya, la gente de Boca ha copado la popular, ha desplegado las banderas, se viene un lindo partido, Fafi, se viene un lindo encuentro. Hablaba del Chimi Ávila, hablabas de Ener Valencia, también de los centrales, y ya con eso Boca cierra el mercado.
19: Sí, hay que esperarlo.
0: A ver si te podemos recuperar abajo, que se escucha con dificultad. Me cruzo para el otro lado, te voy a preguntar a vos, Pocho, por los refuerzos. También hablábamos de algunos que han llegado en este último tiempo, pero otros que suenan, ¿no? Caso Baltasar Rodríguez, Joaquín Correa, futbolistas conocidos para el medio local.
19: Así es, Nacho, hay que hablar del mercado de pases de Estudiantes de La Plata, que no finaliza, que todavía sigue trabajando en estas últimas horas y en estos últimos días que da la Liga Profesional de Fútbol para inscribir jugadores. El último, el más reciente, Baltasar Rodríguez, una búsqueda que llegó sobre el cierre del mercado de pases, que Estudiantes lo inscribió y que hizo una oferta por el 50% del jugador. Racing, desde el otro lado, respondió que no, que quiere vender el 80% del jugador. Y el jugador Baltasar tomó una decisión, se plantó, no jugó el último encuentro frente a Tigre, lo que le llevó a una sanción económica por parte del club. Esto, te digo, Nacho, va a ser una negociación que va a traer cola, porque a Racing la salida y la venta de Baltasar le está generando una complicación interna y Estudiantes queda a la espera de ver qué es lo que podemos hacer con el jugador.
0: Sí, exactamente, sí, señor. Bueno, en Racing esperan venderlo mientras no entrena, como decías vos. Y en el Pincha quieren cerrarlo, pero todavía no se han puesto de acuerdo en algunos detalles. Fafi, ahora sí te tengo.
2: Bueno, te decía, no solamente Boca se va a quedar con la incorporación de Ener Valencia. Negocia en estos momentos con Chimi Ávila. Pide la propuesta al futbolista no solo de Boca, sino también de Rosario Central. Define el futbolista. En Boca te dicen, no es solo Ener, también buscamos a Chimi Ávila. Competencia interna es lo que quiere el Vasco Arrobarrena.
0: Bueno, 7 menos cuarto, tanda y a la vuelta seguimos, se nos viene el fútbol, aquí en Dipo Radio.
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0: Sigue entrando gente como loco, Fafi. Muchísima gente,
18: sí, muchísima gente. Me dicen también que hay muchísima gente afuera, a reventar el Tomás Adolfo Ducó. Sí. Más de 40.000 personas para ver a Boca.
4: Fafi, te doy una mano con otra, con otro monitor. Afuera es incesante la llegada del público de Boca. Yo no sé si cuando arranca el partido entra toda la gente.
18: Bueno, el viejo sector visitante ya no hay más lugar, Yo no sé en cualquier momento la puerta 2, que es justamente uno de los accesos. Me parece que se va a dar cierre y donde está habitualmente la barra de acá, donde está la gente de Boca también, a reventar.
4: Ahora yo les digo, muchachos, que hay mucha gente que entra corriendo ya,
0: Y sí, el horario del partido, estamos a 10 minutos del arranque. Los monitores te muestran la imagen en la esquina del estadio, Esteban. La gente que va ingresando, familias completas, mucha gente.
1: Sí, lo que se tarda habitualmente en un partido así, digo, para la gente, porque es un horario en donde el hincha de Boca habitualmente va al estadio. Lo que pasa, cuando vos vas a tu cancha, ya sabés exactamente dónde dejar el auto. Siempre te lo cuida la misma persona, digo, en términos generales, ¿no? Después hay casos puntuales, pero el que va con frecuencia sabe siempre dónde deja el auto, quién se lo va a cuidar. Cuando vas a un estadio a ver a tu equipo, pero un estadio diferente, bueno, ahí cambia todo por completo, porque no conoces tanto el barrio, no conoces tanto la zona, y a veces eso te lleva a que tardes un poco más de lo habitual. Por eso yo creo que incluso hasta en los primeros minutos que vamos a tener de partido, pasadas las 7 de la tarde, vamos a seguir observando cómo ingresan los hinchas de Boca aquí al Palacio de Tomás Adolfo Ducó.
0: Y en cualquier momento los que van a ingresar son los jugadores. Vamos rapidito, sin confirmaciones, con número y apellido, Pafi. Los 11 de Boca, los 11 del Xeneize.
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0: Bueno, Boca que va a ingresar en cualquier momento. Va a aparecer en el campo de juego el equipo Xeneize con tres variantes, como nos contó Pafi en la previa. La gente que se levanta, que pide victoria, que quiere dar vuelta este momento. No está en crisis, pero está en deuda.
1: Sí, sí, es una buena forma de definirlo de Boca. Porque no hay una crisis, claramente. Boca avanzó en la Sudamericana, pero en el campeonato necesita ganar. Boca no se puede permitir estar 3-4 partidos en un torneo local sin conseguir un triunfo.
0: Fafi, los 11 de Boca, vamos de corrido. Nombre, apellido y número.
10: Álvaro Montero, 17, Leandro Lozano, 2, Lautaro Idolo, 26, Marco Pellegrino, 3, Lautaro Blanco, 25, Santiago Alcacíbar, 5, el capitán, Leandro Paredes, 18, Milton Delgado, 19, Leonel Flores, 16, Miguel Ángel, 11, el bajo Robarrena.
0: Bueno, y enfrente el pincha, todo confirmado, que en un rato salta el campo de juego, nombre, apellido y número, Pocho, lo presentamos.
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11: En el arco, camiseta número 1 para Paravicio y Akovic, número 20, Eric Besa, 24, Tomás Palacios, 4, Santiago Núñez, 13, Gastón de Benedetti, número 29, Fabricio Pérez, número 21, Cristian Pilotti, 22, Atentis Castro, 17, Tobio Burgos, 10 para Thiago Palacios y en su capitán, el número 9, Guido Carrillo.
0: Bueno, se levanta la gente de Boca. Hay clima de fútbol, es un lindo partido este de arranque de campeonato. Se podría tranquilamente jugar una semi, una final entre Boca y Estudiantes, Pablo.
1: Obviamente, bueno, hemos tenido partidos definitorios. Hace un rato recordábamos aquel partido 2006 en la cancha de Vélez, con la Volpe de un lado, con el Cholo Diego Pablo Simeone del otro. Boca arrancó ganando, Estudiantes se lo terminó dando vuelta con el gol de Sosa de tiro libre y de Mariano Pavone, recuerdo. Pero también un poco más acá en el tiempo hemos tenido duelos, ya sea por campeonato local, Copa de la Liga o Liga, llámenlo ustedes como quieran, y también Copa Argentina, duelos realmente interesantes, de esos que son siempre lindos de ver, y creemos que el que tendremos por delante aquí en la cancha de Huracán no le va a escapar a lo que habitualmente vemos cuando se enfrentan estos dos equipos.
0: A 7 minutos del arranque, sí, Fafi.
11: Para tomar los condimentos más a este partido del lado de Estudiantes va a ser el recibimiento y veremos cómo se cruzan los jugadores con Alcacíbar, el jugador que va a estar enfrentando a su ex club.
0: Sí, es cierto. Bueno, que se fue con conflicto de Estudiantes por la puerta de atrás. Hay gente que lo ha insultado a un jugador que volvió muy joven, que volvió por amor a Estudiantes y se fue a Boca. Claro, quería continuar la carrera en otro club, pero el archivo lo condenó, Pablo.
1: Sí, sí, es cierto. No se toma bien en ningún club que un jugador tuyo, un referente, se vaya a River, a Boca, en este caso. Pero, bueno, también uno entiende que, más allá del fanatismo por tus colores, hay que también tener agradecimiento. Y Alcacíbar, cada vez que vistió la camiseta de Estudiantes, lo hizo con absoluta responsabilidad. Vos dabas un dato que es imposible de soslayar. Su vuelta, siendo tan joven, entendiendo que era, lo digo con el mayor respeto, dar un paso hacia atrás para después dos hacia adelante, digo, volver de Europa. Y terminó dándose lo que seguramente Alcacíbar esperaba. Tras volver al fútbol argentino, bueno, termina recalando en un grande como Boca.
0: Se preparan los equipos para saltar al terreno de juego, abrazado. El arquero Montero con Aranda, el pincha con camiseta alternativa. Se empieza a levantar la gente de Boca, subió el volumen del 103.1 del dial. Así suena el Ducó, así suena la gente de Boca. Se viene el Xeneize al terreno junto al pincha. Equipos en cancha que van pisando el verde césped. La zona de la manga, asoman, aparecen los suplentes, lo vio el Vasco Robarrena. Camina el cacique Medina. Hay clima de fútbol, clima de partido importante por el clausura. Araza encabeza la fila. Pared de un lado, Carrillo del otro. Boca y el pinche en cancha. gente del Xerense haciendo de local aquí en el Tomás Adolfo Ducó con algunos fuegos de artificio, con las bengalas en color celeste y blanco por la selección argentina, con la bandera que flamea de izquierda a derecha, los cánticos que suenan, un clima fantástico en la ciudad de Buenos Aires, en Parque Patricios, aquí en el Ducó, Boca y el Pincha. Estudiantes y el Xerense, Carrizo que saluda, que arranca la fila india, que la encabeza el capitán, por supuesto. Presentamos a los encargados de impartir justicia de la tarde.
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0: Ale Pocho.
11: El árbitro del encuentro será Nazareno Araza, el asistente número uno Pablo González, el asistente número dos José Caselli. Marcheroni en el bar, Silvio Trufo acompañado de Javier Utiga.
0: Bien, señor, fantástico. Saludo del Vasco Robarrena con el cacique Medina. Abrazo, charla, sonrisa y la gente de Boca que filma el momento. El clima es inmejorable.
1: Sí, clima bárbaro. Clima bárbaro. Esperemos que se disipe el humo, que será en un par de minutos nada más mientras se siguen saludando los futbolistas. Araza en estos momentos 1-1, saludando a los jugadores xeneizes, a los suplentes, también a los titulares, esta nueva modalidad de que salgan todos a la cancha, bien, bien al estilo Mundial 2026. La verdad, de acá el césped se ve bárbaro y hay más gente que hace 5 o 10 minutos y creo que habrá menos gente que dentro de 10 minutos porque la expectativa es muy alta y el público de Boca siempre acompaña.
4: Machito, a propósito de lo parejo, desde el 2022 hasta acá, 11 partidos oficiales, 4-4 en triunfos.
0: Bueno, qué parejo, ¿cierto? 3 empates para Boca Estudiantes, 4 victorias por lado. Habrá que ver ahora si empardan en todos así o alguno saca ventaja, ¿no?
4: Recordamos que el último lo ganó Boca con los goles de Palacios y Perentiel, la última vez que ganaba Boca de local. En el 2025, pero el último partido lo ganó Estudiantes, 2-1, en cancha de Estudiantes.
0: Casi las 7 de la tarde, estamos en el 103.1 del dial. En el postergado de la fecha 2 del torneo clausura, Boca Estudiantes, el Pincha y el Xerense. Es grande la ilusión de la gente de Boca, que lo mira Paredes saludándose con Carrizo, lo mira el 5 que ha vuelto de Europa para ganar títulos que hasta ahora no ha podido.
1: Qué capitán ese, Paredes, referente, jugador que además siempre quiere estar, a pesar del cansancio, de la acumulación de minutos, torneo local, en el primer semestre Copa Libertadores, ahora Sudamericana, en el medio de la Copa del Mundo, con lo que ha sido el Mundial para Leandro Paredes, que llegó lesionado, después tuvo la chance de recuperarse y automáticamente se metió en el equipo cuando le dio la posibilidad a Scaloni y no terminó saliendo por su buen nivel. Y bueno, Guido Carrillo, toda una referencia en Estudiantes de La Plata. Un delantero extraordinario, con potencia, con un gran cabezazo y siendo de los jugadores más valiosos que tiene el equipo del cacique Medina. Y la carta de gol del Pincha para intentar ganar el partido de hoy.
0: Y la bandera que se despliega en el disco central, gracias selección, por hacer y unir al pueblo argentino, por hacer feliz y unir a la gente durante un mes y medio con el subcampeonato del mundo.
1: Lo disfrutaste, ¿no?
0: Sí, por supuesto.
1: El mundial,
0: ¿vos también?
1: Sí, ¿qué te parece? Sí, cómo no disfrutar, a pesar de la derrota en la final.
0: Sí, sí.
1: Y es cierto que une la selección.
0: Sí, totalmente.
1: No hay ningún tipo de duda.
0: Y la victoria a Inglaterra, claro. Ese 15 de julio que quedará inmortalizado con el gol de Lautaro Martínez de cabeza. El aplauso de los jugadores, la cámara que se posa sobre Leandro Paredes, sobre el capitán de Boca. Pegado se vendrá doble amarilla para analizar lo que deje este encuentro entre el Xerense y el Pincha. Paredes que se va acercando al banco de suplentes, toma un poco de agua, habla con el Vasco Robarrena, se forman los equipos, se levanta la gente de Boca, se nos viene el encuentro, aquí en Tipo Radio.
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0: el fútbol. No, porque estoy concentrado en el partido, Pablo. Se viene el encuentro, se viene el fútbol. Va a comenzar a rodar la pelota en el Tomás Adolfo Duco. Va a mover el pincha. Camiseta alternativa, toda blanca, con vivos en rojo. Camiseta titular en Boca, vestido como marca la historia. Con numeración blanca para el Xeneize. Va a mover Carrillo. Va a arrancar el fútbol, se nos viene el partido. Cronómetro en cero para Nazareno Araya. Silbato a la Boca. Pulgar arriba del asistente 1, también del 2 y del arquero Montero. Lo mismo de Jakovic. Va a mover Estudiantes. Va a mover el Xeneize. Parado frente a la pelota Palacio. Boca que irá rapidito a buscar esa pelota. A mover Palacios. A mover el pinche, se levanta la gente, hay impaciencia y ahora sí arrancó el fútbol. Ya se juega en el Tomás Adolfo Duco la pelota. El Estudiante que juega por la derecha y largo para buscar la trepada por allí. Donde aparecía Castro, la saca del fondo. El equipo Xeneize buscaba la trepada del 9, por allí la tenía Merentiel. No podía, pivoteaba, la recupera otra vez en la mitad del terreno Carrillo. De taco se la deja por la derecha para que la tenga Castro, retrocede. Un poco más ahora para Eric Mesa. Mesa la tiene, la domina, la juega. Y atrás para Jakovic. Jakovic juega cortito para que la tenga Palacio. Va saliendo en el fondo Estudiantes de La Plata con el número 24, Palacio. Palacio para jugar por la derecha para su compañero de saga Santi Núñez. Larga la pelota de Santi Núñez, pretendido por Boca. Lo contó Fafi en la previa. La recupera al suelo y al piso y va. Otra vez el Xeneize. Va agarrando por así por la derecha. Leandro Lozano. Juega largo un poquito más el Xeneize. Minuto de juego. Historia por ahora. 5 goles aquí. 0-0 en el punto. Recién arranca esto. En el 103.1 del día. La pelota de Montero. Montero la frena con la zurda. Va jugando con la derecha. Vestido de amarillo el arquero de Boca. Proveniente de Vélez. Todavía no ha convencido, ¿no?
1: No, todavía no ha convencido, es cierto. Dejó una buena impresión en el partido con O'Higgins. El primero, el partido de ida. En la Bombonera y bueno, todo ese buen trabajo que hizo frente a los chilenos lo echó por tierra en el partido siguiente, ¿no? Cuando Boca tuvo que ir a la cancha de Riestra.
0: La mirada atenta de Arrobarreina, minuto 20, el lateral será para Estudiantes por la derecha.
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0: Va jugando Paredes para el pibe Flores por la derecha. Cruza campo contrario, engancha. La marca por allí de la izquierda, no podía. Y la recupera Benedetti, va jugando rápido. Ahora la hace rebotar, se va rumbo. Rumbo al lateral, la manda el pibe Flores que retrocedía. Era Castro quien quería buscar la trepada de su compañero. No podía, 2 minutos. Avanzó bien el pibe por la banda derecha, Pablo.
1: Sí, primera oportunidad que tuvo Boca para intentar sacar una contra rápida. Qué mejor que un futbolista como Leonel Flores por su velocidad. Lo propio puede pasar con Aranda por el otro costado. El tema es que esta vez Estudiantes le dobló bien la marca. Lo fue esperando Tomás Palacios, un físico imponente, el del marcador central que después le sacó la pelota.
0: Va jugando en el fondo ahora, otra vez Estudiantes con Palacios. Va tocando sobre la izquierda para Benedetti. El hombre de los rulos, Benedetti, juega con la pierna derecha, retrocede. Para el arquero, para Fabricio Jakovic, 2 minutos 20, 0-0 la historia. Aquí en el 103.1 del día le estamos, en Disport Radio, donde pasa el fútbol argentino. Va tocando bien Palacios, juega al medio ahora para Piovi, se da media vuelta y avanza. Con esa pelota toca corto para buscar la trepada de su compañero Castro. No podía, ponía el cuerpo. El que la recupera por allí, esa Casiva, la Casiva va jugando sobre la izquierda ahora. En el disco central aparece Delgado, media vuelta y toca por la derecha. Para que la tenga, para que la acompañe, para que se la lleve. Por así Lozano toca para jugar ahora con Delgado. Atrás la pelota para el Xeneize, vuelta a empezar, 3 minutos, sale para Pellegrino y del fondo Boca, la historia sin goles.
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0: Va jugando ahora en el fondo para Lautaro Di Lolo. Di Lolo por la derecha para Lozano, Lozano para Di Lolo, toca y toca Boca, 3 minutos 7. ¿Qué dice todo esto en Cacique Medina abajo, Pocho?
3: Bueno, por ahora vive el partido parando los brazos al costado, dio pocas indicaciones. Aprovechó que lo tuvo Tobio Burgos para darle indicaciones en el ataque.
0: Va tocando sobre la izquierda ahora. Aquí le tenéis en la mitad del terreno de juego. Para que distribuya Delgado. Va tocando corto para Pellegrino. Pellegrino para Di Lolo. Cruza campo contrario. Se viene Boca ahora por la derecha. Avanza con Lozano. Lo quiere buscar al pibe Flores. Va Lozano. Lozano para jugar al medio con Leandro Paredes. Va el mundialista. Va Paredes. Se viene el capitán de Boca. Toca la bocha para Flores. Muy larga la pelota para Lozano. Pero la pudo controlar. Se va rumbo al lateral. 3.45. Arrancamos 0-0.
1: Con paciencia Boca en el arranque. Pero sin profundidad. El más posicional de los volantes. El Leandro Paredes jugando bien, bien de 5. Tanto Ascacíbar como Milton Delgado con mucha movilidad. Flores a la derecha, Aranda por la izquierda.
0: La quiere sacar Boca del fondo, Trastavilla se equivoca y sale mal.

0: Se viene el pinche ahora, Palacios al suelo, viene la marca de Di Lolo. Va jugando sobre la izquierda ahora, la tiene por así en la salida, otra vez Boca con Leandro Paredes, que conduce, que la tiene, que acompaña con su pierna derecha, a tocando el marcador de punta izquierdo. Ahora avanza desesperado, va cruzando por así para Lautaro Blanco, que mete el centro, la carrera casi se le mete. Larga la pelota, sacará del fondo ahora Fabrizio Iacovic, 4:30, avisa Boca sobre la banda, Pablo.
1: Claramente la intención fue otra, de Lautaro Blanco. Siempre una alternativa para los ataques de Boca por la izquierda. Sabemos de la profundidad que tiene siempre el ex Rosario Central y su buena pegada, que aquí no se notó, porque quiso tirar el centro pasado para Merentiel. La pelota se perdió por detrás del arco.
0: Arrancó mejor, Boca estaba mejor plantado, la tiene Casíbar ahora. Va jugando Casíbar, la recupera rápido Castro, va tocando el pinche ahora sobre la izquierda para Benedetti. A Benedetti, ya te pregunto por el bajo, Pocho. Larga la bocha para buscarlo Carrillo, la saca del fondo ahora. Otra vez Di Lolo, quería buscar a Lozano, no podía, la cierre, botar, se va rumbo lateral. Contame, Pocho, contame cómo está el bajo todo esto.
2: Bueno, el bajo no es pocas indicaciones, está de brazos cruzando. Aprovecha para acomodar el ataque, no le gustó recién cuando Paredes perdió esa pelota sobre el lateral.
0: Va jugando sobre la izquierda ahora, la tiene Leandro Paredes. A Paredes, Paredes por la derecha ahora, la cruza para el sector de Lozano. Aparece el Pile Flores, volcado en la raza va Flores. Flores toca la pelota para que haga media vuelta Delgado, va jugando rápido ahora. Se viene Paredes, Paredes para jugar con Pellegrino. Avanza Boca, se viene, va por la izquierda para Blanco, entre cuartos de cancha. Se acerca para jugar también Aranda, no podía, la tiene atrás ahora para Pellegrino. Sigue tocando Boca, la domina, la cuida, no la pierde, no se la quiere rifar, va. Estudiantes va tocando para Blanco por la izquierda. Se viene Blanco, Blanco, quiere enganchar, no puede, sigue Blanco, Blanco para Pellegrino, toca y toca Boca, Pablo.
1: Sí, Boca con la pelota, eso no se altera en estos 6 minutos iniciales. Tampoco se altera la prolijidad de Estudiantes para defenderse en un bloque bajo.
0: Avanza Lozano, Lozano para tocar la pelota ahora. Por acá Sibar no podía, la pivoteaba mal, el que la recupera es en la mitad de la cancha, Piovi. Levanta la cabeza Piovi, va a tocar sobre la banda derecha porque así corre Mesa. Desesperado pone primera, segunda, se va a las manos del arquero Montero, que la bolsa dice mía. Saldrá del fondo Boca en 6:00.
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0: La tiene Leandro Paredes. Ahora larga la bocha para que corra por la derecha. El Pío Flores va a llegar. Es bueno el pelotazo de Paredes. Muy larga la pelota ahora. Le termina sacando con zurda y Jakovic rumbo al lateral. Avisa Boca y es con Paredes, Pablo.
1: Sí, buena, buena la intención de Paredes de lanzar rápido al espacio para Flores. Buena lectura del arquero Pincha.
0: Y se viene Lozano, retrocede rápido ahora para jugar. Por así con Delgado, no podía, no la recupera. Ahora sí la tiene Boca sobre la izquierda, se viene. Valcené y se va. 6:50. Tiene Boca el primero, va por la izquierda. De taco se la deja Blanco, va Lautaro. Lautaro Blanco que la pincha, va el pib. Aranda quiere llegar, la controla Aranda. Aranda para Blanco, la perdió Aranda, la manda a la lateral y para Boca. Lo hace rápido ahora, lo hace Blanco. Blanco para Leandro Paredes, va a tocar la pelota, se viene Paredes, la pincha, la controla, va jugando sobre la izquierda ahora. La tiene Boca, va a llegar al fondo Blanco, mete el centro, la pasada de cabeza, lo quiere, no puede. La tiene por así Flores para Lozano, la metió y está, pasó cerca. Cerca avisa Boca el 7:20. Tuvo el primero, la historia sigue sin goles.
1: Buena combinación en ataque de Boca, es más que Estudiantes en este comienzo. Lautaro Blanco trepando, un centro a la altura del punto penal, no pudo Ascacíbar. Después inteligente como casi siempre Leonel Flores, abriendo a la derecha porque le pasaba a toda velocidad a Leandro Lozano. Le terminó pegando mal a la pelota el ex argentino Juniors. Se perdió por detrás del arco ese envío, pero Boca consiguió en la de recién esa profundidad que le estaba faltando.
0: ¿Quién está en el suelo, Pocho?
2: Está tirado en el suelo el número 14, Nacho, si no veo mal, está el número 24, Tomás Palacios, se llevó un golpecito recién en el tobillo.
0: Bueno, se va recuperando de a poco la cabeza, por así en la mitad del terreno, es de Lozano, la quería hacer rebotar, no puede, va a ir a la marca de Lolo. 8:20, saldrá del fondo Montero, con tranquilidad saldrá Boca, Blota.
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0: La controla Jakovic, de arquero a arquero va esa pelota. Arrancó flojito el partido.
1: Sí, se está armando. Se está armando el partido con Boca intentando ser el protagonista. Estudiantes, al menos en el comienzo, cediéndole un poco el protagonismo. Yo creo que es parte de una estrategia. Se cierra atrás Estudiantes, se defiende bastante cerca de Jakovic, pero con la intención de recuperar y salir rápido. A Boca en el retroceso le ha costado bastante en este arranque de torneo.
0: La tiene en la mitad del terreno otra vez Leandro Paredes, que se va haciendo dueño de esa mitad de cancha. Toca corto, pero sí para Aranda, retrocede rápido para Dirolo, Dirolo para jugar con Leandro Paredes. A Paredes, pase filtrado para que la tenga otra vez Boca. La quiere ir a buscar por allí Aranda. De cabeza casi va tocando sobre la banda derecha, no puede. La recupera rápido Palacio, pasó bien la marca, pasó uno, pasó dos, pasó tres, se lo lleva todo como Conito, va jugando sobre la izquierda ahora. La pelota la saca, corta con tanta dulzura Dirolo. La manda rumbo laterales para Estudiantes por la izquierda en defensa, 9-30-0-0.
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4: Anote, relator, 12 de diciembre en La Plata, sede de la final del torneo clausura.
0: Sí, señor, en el único Diego Armando Maradona, tricampeón del mundo.
4: Señor, y anote, 19 de diciembre en el Kempes. Espera Belgrano por el trofeo de campeones.
0: Le va a quedar la
2: pelota. Sí. Y te queda espacio en el papel. 27 de agosto, 19 horas, Copa Argentina. Estudiantes frente a Barracas a Central. Todavía estadio sin confirmar.
0: Bien, señor. Esto es octavo de final.
2: Correcto, así es.
1: Sí. Se implementa el VAR a partir de los octavos de final en esta edición de la Copa Argentina. Una buena noticia.
4: Hoy se trató de eso en la reunión allá en esa edición.
0: Sí, señor, ya le pregunto detalles. Se va por la izquierda ahora, la tiene el pincha. La controla, la domina, va jugando Castro. Castro para Piovi, Piovi la pisa. Va jugando sobre la derecha ahora para Mesa. Levanta la cabeza, mete el centro en la carrera. La saca del fondo como puede Oca. Vuelve a meter la Mesa de cabeza, la baja Carrillo. Y buena, se viene el pincha, no puede. La va a sacar del fondo Blanco, la controla con la pierna zurda Blanco, pero no la puede sacar, se la lleva al rincón. La saca ahora con zurda, con dificultad. Pero la tiene el pibe Aranda, juega rápido Boca. Ahora se viene Zeleis y va Paredes. Paredes por la izquierda para que ahora sí salga Boca con Acacibar. Acacibar ha tocado un poquito de Merentiel por ahora.
1: Sí, te digo, casi no tocó la pelota. Es más, no sé si lo llegaste a mencionar recién en algún rebote, ¿no? De espaldas. Pero Boca tiene buena circulación, pero todavía no termina las jugadas en Merentiel. De momento bien absorbido, bien contenido por los centrales, por Núñez y por Tomás Palacios.
0: Va saliendo Pellegrino, Pellegrino sobre la izquierda para Lautaro Blanco. Estamos en el 103.1 del día de la Quindis por Radio Boca. Boca contra el pincha, por ahora sin goles, Blota.
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0: La pilla Paredes entre los centrales, va Leandro. Juega por la derecha para Dilolo en la salida ahora. Uno de los centrales de Boca toca por la derecha para Lozano y buena. Se viene Boca, va a Lozano, la pisa, la controla, va acercándose Flores a la pelota. La tiene por allí el pie Flores. Flores para Dilolo. Ah, Dilolo, Dilolo para Leandro Paredes. A Paredes por la derecha ahora para que la tenga Lozano. Lozano para Flores. Flores la quiere dejar pasar y Cañi incluido, no. La roba Benedetti. Va saliendo Benedetti ahora, cruza al campo contrario, toca al medio, la entregó mal. La recupera nuevamente Benedetti, pero ahora la tiene Delgado. Delgado juega rápido, ahora se viene el Pibaranda. Va tocando en el disco central, se viene Boca. Y tiene campo para ahí Baranda. Le quiere pegar a Aranda. La metió filtrada para Merentiel, no puede. La tira Casiver, juega por la izquierda ahora. Se viene Boca con Blanco, metela. Centro de Blanco al punto penal y Jakovic la bolsa con su mano hacia el suelo. Sale del fondo el pinche, entonces.
1: Una muy buena respuesta de Santiago Núñez. Porque Boca lo había encontrado desarmado al fondo de Estudiantes, retrocediendo, corriendo hacia atrás. Y en esa conducción de Aranda buscó un pase profundo para dejar mano a mano a Merentiel. Y ahí hubo un cruce providencial de Santiago Núñez. Después, Jakovic muy atento para leer dónde podía caer el centro de Lautaro Blanco.
0: 13 minutos, la historia sin goles. 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
2: Esperan para ingresar Borzone, Funes Mori, Pereira, Mancuso, Soca, Nieves, Aguirre, Cetré, Alario, Gay, Posiwiki y Farías.
0: La bocha se va al lateral, será para Estudiantes en mitad de cancha por la derecha.
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0: Se viene el centro de Benedetti al punto penal y está. ¡Ay, ay, ay! Lo tuvo el pincha. Lo tuvo Estudiantes, el zapatazo de Castro. Casi una media chilena lo tuvo el pincha.
1: Bueno, esto tiene Estudiantes. Quizás no necesita tener tanto tiempo la pelota como para lastimar. Benedetti se encontró con la pelota dominada en campo rival, sin una marca cerca. Sacó un centro interesante, se había pasado Castro. Por eso no logró impactar cómodo el mediocampista de Estudiantes. La pelota se fue bastante lejos, pero fue un llamado de atención. Puso mucha gente en el área recién Estudiantes y casi lastima al fondo Senaice.
0: 14 minutos la historia por ahora. Sigue sin goles aquí en el Tomás Adolfo Ducón, el Palacio Ducón, la cancha Huracán. Ese rápido Benedetti juega a la mitad del terreno. Tocando por así Piovi, retrocede para Santi Núñez. Va Núñez por la derecha. Para que la tenga Mesa, ahora cruza campo contrario, se va. Tres cuartos de cancha, va Mesa, Mesa. Para que la tenga por la derecha, Castro metió el centro de la carrera, quedó bollando. La quiere dentro del área. Por así Paredes, la va a sacar del fondo Boca. Va tocando sobre la izquierda. Recupera el Senegal, se la saca del fondo. Le queda Mentiel, Mentiel pivotea rápido. Y ahora sí, por la izquierda. Otra vez el Pibaranda. La entregó mal, la recupera el Pincha. Está desprolijo el partido, va Palacio, pasó bien la marca. Se viene el Pincha, mete el centro para Carrillo, la saca Di Lolo de cabeza, va tocando sobre la izquierda ahora. La vuelve a recuperar el Pincha, el suelo iba incorrecto la marca. Le queda Mesa, Mesa retrocede para Castro. A Castro la pisa, la controla, sigue Castro. El centro de Castro, la mano de Montero, Pablo.
1: Sí, no fue bueno el centro. Fue buena la intención, no lo terminó entendiendo Carrillo y además Castro le pegó demasiado fuerte a la pelota.
0: Se viene por la derecha, va el Pibaranda, metió el centro de la carrera, la saca del fondo, le queda el rebote, no puede. La vuelve a recuperar Estudiantes con Santi Núñez. Va saliendo Núñez, pero salió mal. La vuelve a ganar Boca las manos del arquero. No, es muy desprolijo el partido.
1: Hay demasiados errores no forzados. De un lado y del otro. Es como que hay demasiadas ganas de correr, de presionar, pero no se está pensando tanto, ni de un lado ni del otro cuando tiene la pelota a los pies.
0: Va saliendo ahora Estudiantes con Palacios. Lo tiene por allá Benedetti, pero la saca con zurda, cruzado por la derecha para Mesa. Para que corra Mesa y tiene campo para ir y no lo marca nadie. Se viene Mesa, mete la diagonal, va a meterle el centro Mesa al punto. ¡Ay! A las manos del arquero, se la llevó puesta. Por allí, Mauricio Pérez, a las manos del arquero Montero.
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0: A tocando sobre la derecha Di Lolo, la pisa Di Lolo, se la lleva ahora Paredes. Paredes por la izquierda, larga la bocha para buscarlo Blanco. Primero aparece por allí el Pibe Aranda, la tiene Aranda, Aranda lo ve pasar por detrás a Blanco, sigue Blanco ahora a llegar al fondo, se viene Blanco, Blanco retrocede, va jugando corto. Otra vez para Delgado, Delgado por la derecha, para que la tenga Lozano, se abre por allí Flores, va Flores ahora, la tiene, la controla, va Flores, mete el mal centro de Flores. En serio que es muy desprolijo el partido, va.
1: Sí, hasta tres cuartos te diría Nacho, los dos equipos llegan con cierto criterio, intentando manejar bien la pelota, cada uno con su estilo, Boca con alguna posesión más larga, Estudiantes siendo un poco más directo. Hasta tres cuartos, a partir de ahí se nublan.
0: La tiene Paredes, un saludo a Lauti Cingoni y la redacción de Disport también, prendido en el aire del 103.1 del Dial. Retrocede para Pellegrino. Va corriendo el tiempo, ya casi llegando a los 20. Alaneando los 20, 0-0 la historia. En el Tomás Adolfo Duco va jugando sobre la izquierda Blanco. Blanco para Aranda. Aranda la pincha, la controla. Aranda quiere bailotear sobre la pelota. Sigue Aranda, pasó bárbaro. Lo dejó durmiendo a Mesa. Sigue Aranda, la pisa Aranda. Aranda para Blanco. Blanco lo tiene por allá Delgado, pero juega con Aranda. Va tocando ahora Aranda. Le pasa por detrás Blanco. Aparece Paredes, Paredes para Lautaro Blanco. A Blanco, Blanco atrás para Delgado. Y pegale, va Delgado. Juega por la derecha para Lozano. Lozano va a meter el centro y está, la saca de cabeza. El rebote le va a quedar por la derecha al pie Flores. A ver, la pisa. Encaralo, le grita. Se viene Flores. A Flores pasó bárbaro, lo dejó parado. Se viene Flores y está, el pase atrás le pegó. Lo fue. ¡Ay, ay, ay! La jugada de Flores fantástica. Va tocando por la derecha Lozano. La tiene nuevamente Flores. Flores para jugar ahora. Otra vez con Delgado. Delgado atrás con Paredes. La tiene Boca. La domina Geneise, Pablo.
1: Hermoso lo que hizo Flores, dejó un ridículo a Benedetti.
0: Iba tocando, le pegaron a Paredes a la pasada. Se quejan todos en el suelo Paredes. Fantástica la jugada de Flores. Se quejan con Alaza. ¿Qué pasó? ¿Qué pasó, Pocho?
2: Viene por la falta que le cometieron a Leandro Paredes. No hay tarjeta amarilla en el mundo y se levanta el capitán de Boca.
0: Bueno, se queja Carrillo. 18 minutos.
1: Sí, no se entiende por qué cortó con la falta que sanciona Alaza, si la pelota la seguía teniendo Boca y era una situación, si se quiere, favorable. En definitiva, había falta contra Leandro Paredes y antes la primera buena acción de Leonel Flores, que hasta acá venía perdiendo más de lo que venía ganando en ese mano a mano con Benedetti o con Tomás Palacios. Bueno, recién la hizo muy bien, tocó por un costado y la fue a buscar por el otro.
0: Le va a pegar Paredes. Le va a pegar al arco o meter el centro. Está muy recto. Unos metros largos hacia la media luna.
1: Al arco.
0: Y si le pega y la mete, mirá, subí el volumen de la radio por la duda. 19 tenemos a ir Paredes, parado lo Cristiano Ronaldo. A Paredes, Paredes al arco, rebotó en la barrera. La tiene Paredes nuevamente, va jugando Paredes sobre la izquierda. La tiene Paredes, piensa Paredes, Paredes para jugar con Aranda. Aranda para Blanco, la tiene Blanco ahora. A meterle el centro Blanco al punto penal, la saca del fondo Carrillo. Va tocando Carrillo, juega por la derecha para Mesa, la vuelve a recuperar Delgado, pero con falta le marca y patea la pelota y seguramente sea molestado. 20 minutos, 0-0 por ahora el partido.
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0: Pegadito se viene Feller, con Fernando sí que está también escuchando la radio, ya sintonizando.
1: Le mandamos un abrazo grande.
0: Sí, señor. Me lo imagino yendo en un rato a la radio para ver el partido ahí. ¿Está en la radio o no?
4: Yo creo que antes de las 20 lo tenemos.
0: Bueno,
1: sí. Nunca llegó tan temprano a Doble Amarilla, no, sería casi que un milagro.
4: Es un hombre apasionado por el fútbol.
0: 20 minutos, 0-0, aquí en el Palacio Ducó, va tocando sobre la izquierda, se viene el pincha, se viene, atención, Matovia Burgo, le pegó el arco, Montero rebote, le queda Carrizo y está, la saca Montero el córner. Llega fácil Estudiante, se va la pelota al tiro de esquina, Pablo.
1: Bueno, pero hubo un claro error de Boca, dejando suelto a Tobio Burgo, se encontró ese pase interno, Estudiantes a espaldas de Paredes y de Ascacíbar, por donde se filtró Tobio Burgos en posición de enganche. El remate no fue tan fuerte, ni esquinado. Para mí de un rebote, si se quiere, innecesario. Álvaro Montero después tapó bien ante la presencia de Carrillo. No tenía ángulo el número 9 de Estudiantes, se salvó Boca.
0: 21 tenemos este primer tiempo en la historia. Por ahora sin goles, va a meter la pelota Tobio Burgos, levanta su mano izquierda, toma carrera, mete el centro del punto penal y está de cabeza, voló. Y qué pasó, nada. Se queja un penal, pero ahora se viene Boca, se viene Geneise, la regaló, vuelve a meter la pelota, le va a quedar a Bocha, a Castro. Se viene Castro, canchó y al suelo, otra vez por allí, marcando Paredes, haciéndose gigante en la mitad del terreno. Poco de Ascacíbar también, Pablo, por ahora.
1: Por ahora poco, sí, el que tiene más presencia en el mediocampo de Boca termina siendo Leandro Paredes. Está de a poco empezando a aparecer Leonel Flores. Aranda recostado a la izquierda. Por ahora no tiene la injerencia que habitualmente tiene en cada uno de los partidos del Ceneice. Y lo de Merentiel sigue siendo igual que al principio. Casi que no toca la pelota.
0: Le queda la Bocha. Otra vez en el fondo. Estudiantes con Palacios, que ha cambiado, enrocado con Núñez. Ahora sí se acomoda su posición. Va tocando la Bocha ahora. Engancha bien la marca. Por así Fabricio Pérez, pero la entregó mal. Se va rumbo al lateral a la Bocha. 22 minutos, 0-0 el partido.
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4: En un rato debuta el Inter Miami en la Leagues Cup, jugando frente al San Luis de México de local. Por supuesto con Messi y con De Paul.
0: Sí, señor. Saludo para Martín, fanático de Platense. Con los puños apretados, me imagino, con Palermo ya entrenándose.
4: Martín Palermo, nuevo técnico, debuta el próximo fin de semana en Avellaneda. Hay varios que piensan ir camuflados.
0: Bueno, qué partidito le tocó al loco, al titán. Se viene por la izquierda. Va jugando otra vez Lautaro Blanco. Atrás la pelota para que la tenga, para que la domine. Nuevamente Delgado. Toca Boca, toca el Geneise. 22-30, sale del fondo.
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0: La Bocha para Montero. Montero va saliendo. Ay, Montero muy larga para que la tenga. Lozano lo salvó a Lozano. Atiende Lozano para jugar con Ascacíbar. Ahora rápido. Pivotea rápido con Merentiel. Bueno, lo tocaron en la pasada. Merentiel, Merentiel para Delgado. Delgado juega por la izquierda y es buena. Se viene Boca. Va Blanco. Si lo mete, puede estar. Se metió hasta Paredes. Mete el centro, lo saca de fondo. Hasta Paredes está en el punto penal. Está jugando la Bocha ahora. Otra vez sobre la derecha para que la tenga Flores. Primero pasa por Lozano, Lozano para Flores ahora. A Flores, Flores quería entregar esa pelota, pero con dificultad la tiene Lozano. Se viene Boca, se viene el Ceneice. A tocando la Bocha atrás, va jugando nuevamente para Flores. Hace un rodeo, pasa bárbaro, se viene nuevamente Boca. Atrás para Diloro, Diloro para jugar con Pellegrino. Pellegrino la controla, va con Zurda. A Pellegrino, hace un rodeo, atrás para Montero, sale del fondo Boca, 24-0-0.
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0: Se viene otra vez Boca, Balsanés en la media luna con empujón y con falta. Lo que le marcan Aranda, Salida de fondo, 0 a 0, salida de fondo para el Pincha. No se acomoda el partido.
1: No, no se acomoda, una faltita la que acaba de cobrar Nazareno Araza, recién de Aranda, las típicas faltas en ataque que los árbitros cobran rápido. Si hubiese sido a la inversa, no sé si terminaba marcando la infracción. Dentro de esta paridad y de los estilos distintos, porque Boca es el que tiene mayor tiempo la pelota, bueno, es el equipo del Vasco Arruebarrena el que tiene algo más de profundidad. Por más que Estudiantes, cuando se decidió acelerar, puso en aprietos al fondo Ceneice.
0: Va tocando la pelota por la derecha, Boca otra vez, viene Ceneice con acá Silva, juega rápido, tiene campo para irse, viene Flores, va por la derecha, a Flores, bailotea, va a meter el centro, primero Merentiel la saca, otra vez del fondo Estudiantes con Benedetti, con dificultad va para Palacio sobre la izquierda, las presiones de Casíbar, se viene Palacio, sale siempre bien Palacio, lo meten falta, lo empujaban, la salida para el Pincha.
1: Es un defensor bárbaro, Tomás Palacios, tiene una jerarquía, bueno, por algo lo compró el Inter italiano, sin lugar en aquel país, decidió volver al fútbol argentino, el fútbol independiente Rivadavia de Mendoza. Es un jugador que tiene un físico imponente, es rápido a pesar de la altura, tiene buen uno contra uno, defensor completo Palacios.
0: Va saliendo del fondo Jakovic en 25, contame algo, Yassi.
4: Bueno, a propósito de las resoluciones del Tribunal de Disciplina de la reunión de AFA, vos, Nacho, hacías mención a Argentina-Inglaterra. Sí. 15 de julio, por determinación del Comité Ejecutivo, se va a declarar el Día de las Selecciones Nacionales de Fútbol.
0: Bueno, 25-30, esto se ha aprobado en la jornada de hoy.
4: Esto en la reunión de Ezeiza, donde además se dio un respaldo muy grande a la continuidad del cuerpo técnico de Scaloni pensando en la próxima Copa del Mundo.
0: Le va a quedar la pelota ahora en la mitad del terreno, se viene otra vez Boca, pero le cuesta pasar la mitad de cancha. Va jugando ahora otra vez Estudiantes al suelo, iba nuevamente Alexis Castro, la vuelve a recuperar Boca en el fondo, va jugando otra vez para Paredes para Pellegrino, sale Boca del fondo.
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0: Hace rápido Blanco, lateral, retrocede ahora para Paredes, se le acerca Delgado, va para él la pelota, se viene Delgado, se acomoda. Boca la cancha, va tocando sobre la izquierda para Blanco. La tiene por así Blanco. Blanco para Aranda. Aranda la controla, retrasa para Pellegrino y en 27 otra vez sale Boca.
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0: La pilla otra vez en salida Dirolo para jugar por la derecha ahora para que la tenga. Nuevamente Lozano y el centro al punto penal, la quiere sacar el Pincha, lo logra, la tiene Castro, no puede, ahora sí con Piovi tampoco, la agarra Casíbar, la controla por la izquierda y se viene Blanco, y va otra vez al fondo, mete el centro al punto penal, la vuelve a sacar del fondo, algunos que iban a una jugada, ¿no?
1: Sí, la cantidad de centros que tiró mal Boca en estos casi 30 minutos, muchísimos.
0: Y se viene por la derecha, y va el Pincha, avanza Estudiantes, avanza y el centro, la carrera para Carrillo y está, la saca. Nuevamente del fondo y Lolo caía al suelo con dificultad, se quedó tomando esa pierna Carrillo que le duele, en 28 lo tuvo el Pincha.
1: El partido está clarísimo, Boca la pelota, la maneja el equipo del Vasco Arruebarrena, le está faltando mayor precisión a la hora de lanzar los centros, por ahora no conecta con Miguel Merentiel que está siendo neutralizado por los defensores de Estudiantes. Cuando la recupera el equipo del Cacique Medina es mucho más directo, recién estuvo cerca de conectar el centro de Palacios, Guido Carrillo.
0: Va jugando sobre la derecha ahora, se viene nuevamente el pie Flores, la tiene Leandro Paredes, la controla Paredes ahora casi en la posición de número 8, enganchó Paredes y va, se viene, no se la puede sacar a Paredes, va tocando atrás ahora para Delgado, sigue Delgado para jugar poco más abierto por la izquierda para el pibe Aranda para Blanco y se viene Boca con Blanco, parece estar la clave sobre la izquierda, va jugando para Aranda la pincha, la controla, toca corto ahora, bueno, lo tocaban a la pasada, creo que Aranda que se queja,
1: está incómodo Aranda, ¿viste? Sí. Es como que no se halla todavía en el partido, tirado a la izquierda, no flotando detrás de Merentiel como lo hemos visto en partidos anteriores, ante la ausencia de Sebastián Villa. Es el que juega más abierto por la izquierda, por supuesto por un tema de perfil y porque permanentemente pasa el ataque Lautaro Blanco. tiende a cerrarse, pero no está tan fino como en otros partidos el número 10.
0: Se queda por la derecha a Lozano, avanza Boca, se viene 29-0-0. Boca y Estudiantes en el aire del 103.1 del dial. Atrás para Dilolo, Dilolo para jugar por la derecha, ahora para que la tenga el pibe Flores. Avanza Flores, Flores para Lozano, va a caer la pelota. Primero cancha, mete el centro y está pasadito de cabeza. Otra vez Núñez. Núñez para Mesa, Mesa con la derecha, cerca de la mitad del terreno, juega Carrillo, va por la derecha ahora. Corre desesperado, no va a llegar Palacio, la saca del fondo Boca, 29. 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
2: Esperan por ingresar Bray, Figal, Costa, Braida, Gorosito, Domenech, Alarcón.
0: Ya me contás porque se viene Boca, le pega al arco y está a la mano del arquero que la embolsa. Lo tuvo Aranda, le pegó bárbaro a las manos de Jakovic. Ahora sí, Pocho, completamos.
2: Completamos Denón, Velasco, Romero, Villa y Jiménez.
0: Bien, señor, le va a quedar a Jakovic en la salida otra vez el pincha Pablo.
1: Buena de Aranda, su primera buena aparición recibiendo la altura de vértice izquierdo. A ver.
0: Y salió mal Estudiantes, se viene ahora, se viene Boca, se viene Xeneize con Berentiel, la entregó mal. Recupera nuevamente el pincha, pero se la regaló Lozano. Lozano para Paredes, Paredes lo tiene por hacia Flores, va Paredes. Paredes para el pibe. Ah, por la derecha Flores, no hay nadie, no se acerca nadie. Ahora sí, por así Lozano. Primero pasa por Paredes, Paredes para Flores. Y se la metes para Casíbar. La tiene Flores. A Casíbar se posiciona casi como nueva para Paredes. Ahora Paredes para Lozano por la derecha. Lozano va a meter el centro en la carrera para Flores. El rebote le quedó a la medialuna, le pegó el arco. Y Jakovic con la mirada la termina sacando Delgado. Que probó de afuera y lo tuvo Boca.
1: Que sigue posicionado en campo rival. En la anterior decíamos lo de Aranda, pegándole a la altura del vértice izquierdo, estaba bien ubicado Jakovic. Y recién otra vez con la paciencia necesaria para intentar encontrar el momento justo y lanzar ese centro que por ahora no ha tenido precisión, ni desde la derecha ni desde la izquierda. La jugada la terminó Víctor Delgado rematando afuera.
0: Y vuelve a salir mal Estudiante, la recupera Casiva, la tiene con Berentiel ahora. Berentiel la pincha para Aranda por la izquierda, muy solo, le quedó Blanco. Va a llegar al fondo, se viene Lautaro, se metió por allí hasta Flores y Lozano aparece casi como un 8, tocando la pelota. Nuevamente Aranda, Aranda para Blanco. Tiene Lautaro Blanco, Blanco para Paredes, Paredes. Avanza, lo rincona el pincha, se viene Blanco, se mete Flores, se viene Blanco, se mete Flores, va Blanco. Va a llegar al fondo, va a meter el centro, la carrera, el segundo palo, rebota en el camino. Y ahora, sí, era córner parece, reclama Blanco. Termina cobrando córner, 31 para Boca por la izquierda.
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0: 32 minutos, va a caer la pelota en el área de Boca. Ha llegado Dilolo, lo veo a Pellegrino, tiene altura Boca. Va el Xeneize, quiere el grito del Ducó, le va a pegar Paredes sobre la izquierda. Toma distancia, carga potencia, levanta su mano derecha. 31 va Boca, centro cerrado de Paredes, la saca de cabeza. Ahora la manda Castro, rumba el córner y es otra vez para Boca.
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0: A meter nuevamente la pelota Paredes. Se acerquen a Jakovic, le pidió Paredes. Lo quiere meter cerradito. Va a meter la bocha, 32 minutos. Subí el volumen de la radio, lo hace rápido Paredes. Juega por así para Aranda. Aranda para Paredes. Jugada preparada. Se viene Paredes. Paredes va a tocar. No saben qué hacer. La tiene Paredes. La regaló Paredes. La hace rebotar. Se va lateral. ¿Qué hace Boca?
1: Yo creo que no entendió Lautaro Blanco cómo tenía que moverse para recibir el pase de Paredes. Porque Boca tenía 3 contra 2. Y no fue culpa de Paredes. Por el contrario. Es que Lautaro Blanco no se mostró como debía mostrarse.
0: A tocando sobre la derecha ahora, la tiene nuevamente el equipo Xeneize. Va jugando por allí con Flores. Atrás la pelota para Dilolo. Juega Dilolo para Pellegrino. 33 minutos, 0-0. 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En la fecha 2 del torneo clausura del postergado de la 2. Va Lozano ahora. Lozano para Casiva. La Casiva lo ve pasar a Flores. Juega para Lozano por la derecha. A Lozano, Lozano para Flores. Por ahí viene el cuerpo. A tocando Boca, otra vez para Lozano. Lozano volcado en la raza, juega con Flores. Acerca el pibe, atrás la pelota para Dilolo. Dilolo ve a solo a Pellegrino. Allá va la pelota, se abre por así por la izquierda Blanco. La tiene por ahora Lautaro Blanco. Sigue Blanco, se acerca Aranda también Delgado. Pero la toca para atrás con Pellegrino. A Pellegrino, Pellegrino para Paredes. Paredes va jugando ahora sobre la derecha. Primero engancha, va Paredes ahora. 33 minutos, va corriendo el tiempo. Mirarás a la pelota. También muy de cerca, no se la saca nadie a Paredes. La mete la pelota para la derecha. Para que corra, para que la tenga de camisa Lozano, la entregó mal a las manos del arquero Jakovic. Es realmente malo. Contame algo, Pocho Bajo.
2: Bueno, no le gustó nada al Bajo Robarrena esta última jugada. Miró el paso, mueve la cabeza haciendo como que no está cómodo con cómo Boca finaliza la jugada.
0: Le va a quedar la pelota ahora otra vez en el fondo, en la salida al pincha. La saca de cabeza Di Lolo. La recupera Di Lolo. Di Lolo para tocar la pelota con Leandro Paredes. Paredes por la izquierda para Lautaro. Lautaro Blanco va cruzando a campo contrario. Tres cuartos de cancha. Se mete a Casibar. También va para Aranda. La pelota por la izquierda. Sigue Aranda. La pincha. La controla Aranda. Se acerca Delgado. Sigue Aranda. Aranda para Delgado. Delgado para jugar con Blanco. Blanco por la izquierda. Lo buscaba a Delgado. Le queda Paredes. Ahora metila. Juega. Le entregó mal Paredes. ¿A dónde la quiso mandar? No sabe. Va jugando ahora para Núñez. Núñez por la derecha para Mesa. La volvió a perder. Va rinconando la pelota a Boca. Se viene Zeney. Se remata Merentiel en la cabeza de Núñez, que impacta esa pelota. La tiene por la derecha. Ahora trae Flores. No puede. Benedetti la roba. La entrega mal. La vuelve a robar. La entrega bien ahora con Carrizo. Carrizo para Castro. Va saliendo ahora con Tobio Burgos al suelo. Caía 35. Falta para el pitcher del equipo central.
1: No está bueno el partido a esta altura. Muchas imprecisiones, está raro Boca, no está finalizando bien las jugadas. Estudiantes está en esta postura de esperar en campo propio sin desesperarse, como entendiendo que en algún momento va a tener la chance de contragolpear y lastimar al fondo Zeneise. Un fondo Zeneise que por ahora no está sufriendo.
0: Va tocando sobre la banda derecha Núñez, contame Pocho.
2: Bueno, te iba a contar una curiosidad. Edwin Cendrés no aguantó, salió corriendo, se fue al barrio, pensé que entraba en calor, pero no.
0: Va llegando al fondo, mete el centro, la carrera, el pincha y está para Carrizo, no puede, le quedó a Guido. Carrizo y el arco, Montero lo salva Boca. Montero salva Boca y el córner, tiro de esquina para Estudiantes por la izquierda, Pablo.
1: Bueno, es lo que decíamos, está esperando su momento Estudiantes. Cada vez que busca profundizar o que intenta ser profundo, lo consigue. Y lastima. Centro de Mesa después de una buena trepada del ex Colón de Santa Fe. Buenísimo el movimiento de Carrizo. En lugar de ir, él atacar a la pelota, es como que se fue separando de los defensores Zeneises y recibió ese envío. Después salvó bien a Boca Álvaro Montero.
0: 36 minutos, 0-0 la historia. Este primer tiempo Boca y el pincha en el 103.1 del dial. A caer la pelota, lo hace rápido ahora Fabricio Pérez, la entrega mal estudiante, la recupera en el suelo Lozano, también se viene Flores, ahora va, Boca va y avanza y corre y busca. Son tres contra el mundo los de Boca. La tiene Miguelito, va Merentiel por la izquierda, avanza Aranda. Aranda la pinchó, Aranda cayó Merentiel, le queda Flores tampoco a las manos del arquero, la bolsa dice mía. Saldrá del fondo Fabricio Jakovic en 37.
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0: Juega rápido ahora Alexis Castro, retrocede para Núñez, Núñez para Palacios. 37, presentamos a los suplentes de Boca, Pocho, dale.
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2: Bray, Figal, Costa, Braida, Gorosito, Domenech, Alarcón, Zenón, Velasco, Romero, Villa, Jiménez. Ninguno de los suplentes está realizando movimientos precompetitivos.
0: Y se viene por la izquierda, pasa bien Pérez, mete el centro a la carrera y está de cabeza, no puede, quedó bollando, pegale. Se viene el pinche, reclaman un penal y el centro para Carrizo, lo saca del fondo, le queda el rebote otra vez a Castro. Se posiciona, le quiere pegar, es muy zurdo. A tocando por la derecha, quiere meter el centro Palacios, se engancha bien la marca. Va Palacios en la... el vértice izquierdo del área grande. La vuelve a recuperar Blanco, que la hacía rebotar, pero el que la tiene ahora es Piovi. Pone bien el cuerpo Piovi, juega por la derecha para Mesa. Mesa juega al medio ahora. La tiene el pincha que empieza a levantarse del partido. Va tocando para Palacios, entra la pelota. Va jugando nuevamente Estudiantes. Se acerca por allí otra vez Castro. La tiene Castro. Castro sobre la banda. Aparece Benedetti. Primero Palacios. Palacios para Castro. Castro la pisa, la controla, no se mete nadie, la metió para Benedetti, tampoco para Carrizo, la mano del arquero Montero, el 38, sale Boca del fondo.
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0: Vuelve a llegar el pincha. Con la cabeza de Carrizo, pero muy desviado en 38, se empezó a dormir un poquito Boca.
1: Sí, es verdad, está bajando un poco el ritmo Boca y de a poco empieza a crecer Estudiantes de La Plata. Recién armó muy bien Fabricio Pérez con un buen centro. Reclamaban infracción contra Guido Carrizo que iba a atacar ese envío de Fabricio Pérez. Había un contacto para mí producto del juego. Y después quiso salir rápido Álvaro Montero y se terminó equivocando con las manos. Mira, otra vez el arquero de Boca regalando la pelota.
0: Bueno, deja muchas dudas Montero, muchísimas dudas. Al hincha de Boca le va a quedar la pelota en el fondo. Pellegrino va saliendo con tranquilidad, sin apuro, al tranquito y por la izquierda para Blanco. Blanco al medio para jugar nuevamente en el disco central con Aranda. Aranda por la derecha para que la tenga. Por así Flores va corriendo. Flores quería enganchar a Benedetti. Viene Flores, la pelota la han tomando. Flores se falta, sí señores, tiro libre por la derecha. Será para Boca la pelota. Falta de Benedetti, Pablo.
1: Así todo, te digo, lo están teniendo bastante controlado Estudiantes a Flores, porque retrocede rápido, porque todos pasan la línea de la pelota y hay muy poco espacio entre la defensa y el mediocampo. Entonces cada vez que recibe Flores tiene a Benedetti cerca y el apoyo del futbolista que va por ese sector. Puede ser Tobio Burgos, como vimos en los primeros minutos, o Fabricio Pérez cuando cambia de posición con Tobio Burgos y no lo dejan crecer en el juego a Leonel Flores.
0: Va a meter la pelota a Paredes por la derecha, muy cerca del banco del Vasco Robarrena. 40 minutos 0-0, subí el volumen de la radio. Boca quiere el primero, le va a pegar Leandro Paredes por la derecha. Se viene el centro al punto penal, la saca de fondo de cabeza. Ahora le queda el rebote para Jakovic, que la bolsa, dice mía. El arquero pincha, agarra esa pelota, sale el pincha del fondo. Sassi, contame.
4: Un ratito empieza a completarse el otro partido pendiente de la B Nacional. 8 de la noche, Quilmes, Gimnasia de Jujuy. Dirige Juan Cruz Robledo.
0: Va saliendo por la derecha. Avanza metros en el terreno, se viene Estudiantes. Va a llegar al fondo, el centro de Tobio Burgos. Pasadito para la cabeza de Palacio. No puede, lo empujaba y la falta a las manos del arquero Montero. Sale de fondo Boca. Sí, Pocho.
2: Lo dejamos titulado para la próxima jugada. Estudiantes avanza por la vuelta de Joaquín Correa. En la próxima te cuento.
0: Bueno. 41, se viene Boca por la izquierda, va a llegar al fondo Aranda y es buena. El centro y está pasadito, muy largo el centro. Bordea toda la raya de fondo. En 41 sale el pincha.
1: Bueno, otra vez lo mismo, Nacho. Intentando Aranda, yendo por afuera, dejando atrás a su marcador, pero después tirando un muy mal centro. Casi que es una repetición o un ejemplo más de lo que hemos visto de Boca durante la primera parte.
0: La va a sacar del fondo Jakovic. Contame de Correa, Pocho.
2: Bueno, el jugador que actualmente está en Río de Janeiro, en Brasil, jugando con el Botafogo. El Botafogo necesita reducir parte de su masa salarial, el costo de los contratos, y Joaquín Correa está negociando su salida. Recién ahí, cuando se desvincule del conjunto brasilero, avanzará Estudiantes en la contratación del volante que actualmente está en Brasil.
0: Bien, señor, le va a quedar la pelota a la mitad del terreno. Juega rápido Miguelito Merentiel. Merentiel para Casibar, Casibar por la derecha para el pibe Flores. A ver, pibe, se viene Flores, pasó bárbaro, lo dejó parado a Benedetti también en la mitad de la cancha. Le pegó Flores, ay, le botó la espalda de Merentiel, insólito. Iba con destino al arco, le queda el rebote ahora. Se viene Delgado, no es con falta, no, dice Araya. Va saliendo por la derecha ahora. Buena jugada del pibe Flores, que es el único que intenta.
1: Buenísima, buenísima. Realmente es el que, no sé si el único, si el que más intenta. Porque Aranda también por momentos quiere desequilibrar por la izquierda. Pero Flores cuando se enciende y cuando acelera puede generar un problema grande en el fondo de Estudiantes. Recién la armó muy bien, le pegó al arco. ¿En quién rebotó la pelota? En Merentiel, que está a contramano del equipo.
0: 42-15 en el banco, en la zona ofensiva que tiene Boca, Pocho.
2: Bueno, repasamos con Ester Jiménez, Villa, Ángel Romero, Velasco, o ya un poco más relegado, Zenón.
0: Sí. Bueno, claro, Jiménez puede ser por Merentiel. Villa, a ver si aparece, ¿no?, en algún momento.
1: Debería. Y esperando por Ener Valencia.
0: Se viene por la derecha, Iván Mesa va a llegar al fondo. El centro, la carrera y está para Carrillo, las manos del arquero Montero. 42-50, 0-0 el partido.
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0: Le va a quedar la pelota en el fondo Boca con Paredes. Paredes para jugar con Delgado, que se acerca en el disco central, va tocando sobre la izquierda para que salga ahora. Otra vez Pellegrino, a Marco Pellegrino. Toca la bocha para Merentiel. La quería de cabeza, no puede tampoco. Casibar la saca nuevamente Palacios. En el disco central la recupera Castro. Castro para jugar con el otro Palacio, que la entrega mal. La vuelve a capturar Lozano y a correr. Se viene Boca, va a Lozano. Ay, Lozano la entregó. Es un cúmulo de errores todo.
1: Sí, Lozano está teniendo un partido flojo. Hasta acá. No está ayudando a Flores por el carril derecho.
0: el que la recupera, Leandro Paredes. Ahora de lo mejor junto a Flores.
1: Sí, siempre a la altura, Paredes.
0: Está tocando la pelota por la derecha. Está jugando otra vez para que la tenga el pibe Aranda, ahora volcado sobre la derecha. Aranda para Leandro Paredes. Que parece que está jugando en la PlayStation en el nivel principiante, ¿no? Está tocando sobre la derecha. Juega para Aranda, Aranda para Flores, pegale, en Merentiel tampoco. La recupera el pincha. Se viene Estudiantes 44-0-0. 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Va jugando para la derecha, ahora para Fabricio Pérez. Ahora va a llegar al fondo, se la quitaron. Fantástico Pellegrino. Entre Pellegrino y Delgado. Va jugando para Blanco, Blanco para Casíbar. Y tiene campo para ir. Solo está Casíbar, no lo marca nadie, pero tiene a muchos hombres enfrente, está habilitado. Se viene Miguelito, va Merentiel por la izquierda, tras Travilla, se recupera, sigue Merentiel. A Merentiel, Merentiel atrás para Paredes. Paredes levanta la cabeza, no hay nadie. Y si le pega, se viene Paredes. A Paredes, la pisa, la controla, va por la derecha ahora para que la tenga el pibe Flores. Se viene Flores, se le pasa por detrás Lozano, volcado por la derecha. A pelota ahora pasa por Aranda, Aranda para Lozano, Lozano. Mira atento el panorama, retrocede para Flores, la pisa Flores ahora, Flores para Aranda, se juntan los habilidosos de Boca. Flores, Aranda, pasó bien, se viene Boca, Aranda, Aranda por la derecha para Lozano, lo mató, pero llega, se viene los, atrás Flores, se viene Lozano, atrás Flores, el centro de Flores, primero cancha, la pisa, largala, le van a quitar, largala, se viene Flores ahora por la derecha, atrás para Lozano, la controla Boca, Estudiante se espera. Tranquilo y sin apuro. Atrás para Dirolo. Dirolo para Pellegrino en el disco central.
2: Un minuto más.
0: Bien, señor. 45 de 46. Se va terminando la primera etapa. 0 a 0 por ahora el partido. Va jugando por la derecha ahora. Otra vez para el pibe. Para Flores, que la pilla, se la muestra. Por hacia el jugador Pérez. Va tocando para Aranda. Aranda con el centro y está pasadito. Solo entra por la izquierda. Mete el centro y está para Casíbar. ¡Mete el gol! ¡Gol de Boca, Casíbar! Casíbar, y mirá si será bendito el fútbol, que Casíbar aparece como número 9 para empujar las pelotas como en la PlayStation, el pase atrás de Blanco, y a Casíbar en el área chica, con pie abierto, con esa parte externa del botín para meterla en el ángulo, para pedir disculpas, para poner el 1-0, para que se levante el Tomás Adolfo Ducó, para que gane Boca. De manera parcial, 1-0 en 46-30. Gana el Xeneize Santiago. Santiago Casíbar, el autor del gol.
1: Boca es el que más lo había intentado durante el primer tiempo. No fue casualidad este gol de Boca cuando pita Lasa el cierre de la primera parte. Es una causalidad. ¿Qué fue lo que pasó? Algo simple. Dejó a Aranda de estar estacionado a la izquierda. Se fue hacia el otro costado para juntarse con Flores. Los que juegan bien tienen que estar separados por pocos metros. Flores se la dio a Aranda. Aranda lanzó un centro buenísimo. De derecha a izquierda. No logró conectar Merentiel, pero apareció por el otro costado Lautaro Blanco. Y este terminó cediendo por abajo para la presencia de Santiago Ascacíbar. Sí, justo Ascacíbar, con la camiseta de Boca, haciéndole un gol a su ex equipo, a Estudiantes. Un gol anímico, un gol psicológico, este de Boca, que cierra el primer tiempo ganando 1-0.
0: Se ha terminado.
2: Sí. Ascacíbar, que levantó las manos, hizo el signo de perdón, el gesto de perdón para los hinchas de Estudiantes, que obviamente no están aquí presentes en el estadio.
0: Se ha terminado la primera etapa, final del primer tiempo, aquí en el Tomás Adolfo Ducó. Gana Boca. Gana Boca 1-0.
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0: Se ha terminado este primer tiempo, Pocho.
2: Así es, ya se han abandonado los jugadores del campo de juego. No hay amonestado ninguno de los equipos. Y por el lado de Boca esperan para ingresar Brey, Sigal, Costa, Braida, Gorosito, Domenech, Alarcón, Zenón, Velasco, Romero, Villa y Jiménez. Por el lado Estudiantes tampoco hay amonestados y esperan para ingresar Morzone, Funes Mori, Pereira, Mancuso, Sosa, Neves, Aguirre, Cetré, Alario, Gaich, José Ubinti y Farías.
0: Bien, señor, nos vamos rumbo al descanso. Ya sí, el último dato, contame.
4: Boca suma 4 puntos parciales. Ascacíbar, goleador del equipo, porque convirtió 2 de los 3.
0: Sí, señor, exactamente. Bueno, festeja por ahora Boca. Puño apretado para el Xeneize. Tristeza en Estudiantes. Un saludo para el Colo, fanático del pincha de España, prendido en Dispo Radio, escuchando a su querido Estudiante que por ahora pierde 1-0 el gol de Ascacíbar. La victoria parcial del equipo Xeneize. Vendemos, nos informamos y a la vuelta el comentario de Pablo La Médica, del especialista, de esta victoria parcial del equipo del Vasco Arrobarrena.
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1: Por momentos tuvo un vuelo bajo el partido, pero siempre tuvimos la sensación que Boca fue el que más intentaba, el que más proponía. Esto no va en detrimento de Estudiantes. Es más, creo que tiene que ver con una estrategia, con un plan de partido para el equipo de La Plata, para el del Cacique Medina. de esperar con dos líneas de cuatro, dejando más adelantados a Thiago Palacios y a Guido Carrillo, para cortarle los circuitos a Boca para que no fluya el juego en el conjunto Ceneice, y a partir de una recuperación salir rápido e intentar encontrar mal parado al fondo Ceneice. Con esa fórmula tuvo un par de avances que transformó en ataque, que fueron medianamente interesantes. Recuerdo una trepada de Mesa que termina con un centro al segundo palo. Carrillo remató y la pelota terminó siendo enviada al córner por Álvaro Montero. Antes un pase filtrado que encontró, creo que por única vez en el primer tiempo, a Tobio Burgos de frente al arco, recibiendo en posición de enganche, porque no tuvo Estudiantes esa precisión en la mitad de la cancha. No apareció Thiago Palacios, ausente Joaquín Tobio Burgos, tampoco influyente Fabricio Pérez. Carrillo intentando molestar a los centrales de Boca, pero el juego de Estudiantes no terminó siendo el mejor. Y el remate de Tobio Burgos terminaba siendo rechazado hacia un costado por el arquero Ceneice, que sigue sin mostrar tanta seguridad. Sacando estos dos intentos, estas dos aproximaciones o estas dos llegadas de Estudiantes, después el primer tiempo se jugó básicamente como quiso Boca, con Leandro Paredes como eje, con Aranda tirado a la izquierda, con Flores a la derecha, Merentiel que sigue estando a contramano del equipo, y tanto Milton Delgado como Ascacíbar demostrando que, desde mi humilde punto de vista, tienen que ser, junto con Paredes, los tres titulares en el mediocampo. Boca consigue un equilibrio con Ascacíbar, Delgado y Paredes. Lo que le venía faltando hasta la jugada del final era precisión en el último envío, en el centro. Desde la izquierda con Lautaro Blanco, desde la derecha con Lozano. No tuvo un buen primer tiempo el ex argentino Juniors. Flores intentando, como casi siempre, desnivelar. No le salieron tantas, pero las pocas que le salieron llevaron peligro contra el arco defendido por Jakovic. Y el que estaba más apagado era Tomás Aranda, el número 10. El que juega con esa camiseta tan, tan importante, tan emblemática. Y Aranda recostado a la izquierda. Si bien es cierto que es una posición que por supuesto conoce, de hecho su irrupción en la primera de Boca se da jugando en un mediocampo de cuatro intérpretes, él tirado a la izquierda y se destacó muchísimo, pero últimamente venía flotando en una zona más central detrás del número 9 y hoy otra vez tirado a la izquierda no se sentía del todo cómodo. Bueno, en el final lo que decidió hacer Tomás Aranda, no sé si por pedido de Rabarrena o porque él leyó bien la jugada esa circunstancial, fue ir hacia el lugar opuesto y recibir el pase de Flores. Se juntaron los dos que, creo yo, mejor están entendiendo cómo debe jugar Boca en este arranque de semestre. El centro de Aranda, de derecha a izquierda, un poco pasado, pero aparecía por aquel sector Lautaro Blanco. De primera volvió a meter la pelota dentro del área para la aparición, cuando no, de Santiago Ascacíbar. Decíamos en el relato de Nacho Genovar y en el comentario, justo Santiago Ascacíbar, llevándole un dolor de cabeza a Estudiantes de La Plata para darle al Ceneice la victoria parcial por 1-0. ¿Le sobra fútbol a Boca? No. Sí le está sobrando actitud, buena predisposición y creo que el gol del final del primer tiempo termina, en cierto modo, dándole algo de justicia al marcador. Debe cuidarse Boca en el retroceso porque Estudiantes está agazapado buscando sacar alguna contra, pero esta victoria parcial del Ceneice yo creo que puede cambiar el partido, porque ahora Boca es el que está cómodo con este resultado a favor y ahora será Estudiantes el que tendrá que mostrar algo distinto si no se quiere ir de la cancha de Huracán con las manos vacías.
4: Segunda fecha de este torneo clausura en el Palacio, con el gol de Santiago Ascacíbar, que había convertido frente a Newell's también. Boca le está ganando a Estudiantes de La Plata por 1-0 y está sumando su primera victoria en el campeonato. 21-15 juegan Tigre, Belgrano de Córdoba, arbitraje de Chenique. Mañana se ponen al día Unión de Santa Fe y Lanús con arbitraje de Nicolás La Molina.
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4: Hoy en reunión de comité ejecutivo se decidió que la final del clausura, el torneo en curso, se va a jugar el 12 de diciembre en La Plata. Y el trofeo de campeones, donde ya está clasificado Belgrano, se jugará el 19 de diciembre en el Kempes.
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4: Francisco Ortega se hizo la revisión médica en River, llega procedente del Olympiacos, el futbolista de 27 años con 153 partidos.

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1: Martín Palermo vuelve a ser el técnico de Platense. Se va a debutar el próximo sábado en el partido frente a Independiente.
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1: Partido pendiente de la B Nacional, Quilmes, Gimnasia de Jujuy, 0-0, dirige Juan Cruz Robledo. Hoy ganó Gimnasia y Tiro de Salta en el 3 de febrero, 2 goles. Qué bien juega de Lautaro Gordillo, 2-0 frente al tricolor. Por ahora el equipo salteño se mete en reducido.
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1: Messi de Paul de entrada, Inter Miami debuta 20-30 en la Leagues Cup frente al Atlético San Luis de México.
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1: Hoy en Australia, en amistoso internacional, empataron el Milan y el Inter 1-1. Hoy el City, con minutos del Diablito Echeverry, le ganó a un combinado de estrellas de la Liga Asiática por 3-1. Hoy minuto de Aaron Anselmino en el Chelsea, que perdió su amistoso en Hong Kong frente a la Juve 1-0. Hoy el Betis del ingeniero Pellegrini le ganó al Arsenal 3-1. Y el Mallorca le ganó al PSG 3-0.
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1: Primer gol de Santi Castro en la Roma hoy, un gol de Soule. Ganó la Roma en Gales, amistoso 4-1 con una asistencia de Paulo Dybala.
2: Nos vamos al Palacio.
3: Sí señor, volvemos aquí para el segundo tiempo, va a comenzar el complemento.
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3: Va a comenzar el segundo tiempo, vamos a ver Boca. Se viene el complemento, gana por ahora el Xeneize con gol de Acacíbar. 1-0 frente al Pincha, aquí en D-Sport Radio en el 103.1 del dial. Pegadito se viene, doble amarilla para las repercusiones y ahora sí arrancó el fútbol. Ya se juega en el Tomás Adolfo Ducón, la segunda etapa en el fondo Pellegrino. Está tocando para Di Lolo en la salida a Boca, primeros 10 segundos de juego la pelota. La tiene Pellegrino, se acerca Blanco por allí, volcado en la raza muy cerca del banco de el Vasco Robarrena. Está tocando para Di Lolo, Di Lolo por la apertura derecha, allí donde está Lozano, larga la pelota de Lozano para que trepe Flores y va, está habilitado, se mete Merentiel, va Flores, atrás para Aranda, solo Aranda, Aranda al arco, remató como venía y rebotó la pelota, se va al tiro de esquina, entabló una buena jugada Boca, Pablo.
5: Sí, y además Aranda hizo un buen movimiento porque dejó la izquierda, tiró una buena diagonal esperando el pase de Leonel Flores. Entre los dos se entienden perfecto, tienen que jugar juntos, no tan separados. Casi llega el segundo de Boca.
3: A meter la pelota en el área, primer minuto de juego, gana Boca 1-0. A caer la bocha en el punto penal. Está Merentiel, lo ve a Pellegrini y se mete Di Lolo. A meter la bocha a Paredes, va el capitán de Boca con su pierna hábil a la derecha. A meter el centro, toma distancia, mete el centro en el punto penal, no puede. Pellegrino tampoco, Di Lolo le va a quedar la pelota al marcador central de Boca. Di Lolo la baja de cabeza, la puede agarrar a su compañero, atrás la bocha, la tiene. Ay, ay, ay, mal pase que da, creo que la pared se va rumbo a lateral, será para el Pincha.
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3: Bueno, terminó cobrando falta antes, minuto 30, será salida para Estudiantes del fondo, Boca 1, Estudiantes 0. Contame, Pocho, contame abajo.
6: Bueno, Nacho, ninguno de los dos equipos ha realizado variantes y los dos ya tienen a los suplentes haciendo movimientos precompetitivos.
3: Y la recupera Boca, la salida mala de Estudiantes, se viene ahora por la izquierda, va el equipo. Ay, el Xeneize. Viene Aranda, la salvó Aranda, Aranda para Merentiel, la entregó mal. La recupera por allí Palacio, va tocando por la derecha, quiere escapar, no puede, la vuelve a ganar por allí Aranda, también está Blanco. Le va a quedar la pelota a Lautaro, se viene Blanco con un pase medio con Merentiel, Merentiel de primera se la quería entregar a su compañero, no podía. Le vuelve a recuperar a Estudiantes en el fondo, va tocando para Guido. El oriundo de Magdalena se viene por la derecha, ahora para que corra, para que avance, para que se venga Fabricio Pérez, va a llegar al fondo. Se

0: Pérez se engancha por la derecha, pasa de la punta al medio, le pegó al arco con zurda, rebota en el camino, se va a la zona por allí de Lozano. A recuperar la pelota Lozano, Pablo.
1: Se apuró Fabrizio Pérez, el movimiento de Carrillo fue fantástico, de espaldas aguantando, descargando a la derecha, jugando al espacio para Fabrizio Pérez, que después se terminó nublando, le pegó al bulto, rebotó en un jugador de Boca.
0: A meter la pelota en el punto penal, el centro a la mano de Montero, saldrá del fondo Boca.
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0: 3 minutos del complemento, mala pelota de Paredes, que se disculpa, levanta sus manos, saldrá del fondo. Bueno, ¿qué pasó? Cocho.
3: Bueno, sí, porque no. El jugador de Estudiantes de La Plata quería sacar rápido, había un jugador de Boca dentro del área, le tiró un pelotazo. Ahora rápido el árbitro trata de calmar un poco las aguas, si no me equivoco, es Merentiel.
0: Bueno. Se empieza a callar un poquito el partido, tenemos tiempo, Blota.
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0: Saldrá del fondo Estudiantes, pero el agarrón fue entre Flores y Palacios, porque Flores metió la pelota que estaba fuera dentro de la cancha cuando ya había otra en juego. Palacios le pegó un pelotazo cerca de la cara y ahí se empezaron a carajear. Parece el barrio estos 4 minutos. Contame, Sassi, contame.
4: Gaby Rojas, titular en el Cruzeiro, está clasificándose a los cuartos de la Copa de Brasil. Gana el Cruzeiro 1-0. En un rato juega el Fluminense de Subeldía y el Palmeiras del Flaco López.
0: Y es que la recupera, calla el pibe Aranda. Aranda retrocede, juego para Dirolo. Dirolo por la derecha para Lozano. Apertura sobre la banda derecha, la tiene por así Lozano. Con tranquilidad nos apura Boca, gana 1-0, Blota.
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0: Al suelo la gana, se viene. No parecía falta. No parecía falta esta. En el suelo está el futbolista Piovi. Flores iba al suelo, que está un poquito pasado de revoluciones también.
1: Sí, va con mucha energía siempre a las disputas. Era falta, porque se terminó deslizando y lo toca a la altura de la canilla a Eric Mesa. Era infracción, definitivamente, de uno de los jugadores de Boca que más intenta, Leonel Flores.
0: Se mueven los suplentes, Pocho.
3: Mira, si se mueven los suplentes y lo que se mueve es la popular de Boca de un lado para el otro, Nacho,
0: La va a sacar de cabeza ahora. Sí, señor, se mueven todos, flamean las banderas. Boca local aquí en el Duco. Hoy y el fin de semana, ya me contás, Pocho. Hace rebotar la pelota, le va a quedar a Dirolo, la deja salir, se va rumbo al saque de arco. Salida para Montero, mal césped y el fin de local acá también, Pocho.
3: Aquí Nacho va a ser de local otra vez, aquí en el estadio Tomás Adolfo Duco, la casa de Huracán, frente a Vélez.
1: Qué forzado todo en Estudiantes. Si no saca alguna contra y juega con espacios, cuando tiene la posibilidad de tener un tiempo lógico la pelota y a partir de ahí buscar el pase justo, los espacios necesarios como para lastimar, la verdad que no logra conectar casi nunca. Ofensivamente es un partido flojo de Estudiantes.
0: Le va a quedar la pelota ahora otra vez a Boca en defensa para Pellegrino por la izquierda, la larga de Pellegrino por abajo, rasante, rastrero el pase para Merentiel para Dirolo.
3: Nacho,
0: sí.
3: Lo importante será saber de dónde va a ser local Boca en el encuentro de Copa Sudamericana frente a Recoleta. ¿Piensan en que si la Bombonera no está en condiciones puedan cambiar la localía a Vélez o a Lanús?
0: Bueno, le va a quedar la pelota ahora otra vez a Yanese, al suelo iba Dirolo, trababa la pelota, se va rumbo lateral, salida ahora a la Boca por la derecha, 7 minutos, Boca, que gana 1-0 frente al Picha.
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0: Poquito y nada por ahora este segundo tiempo, arrancó mejor Boca que el Picha, como terminó la primera etapa. Los Estudiantes en ataque, como decía recién la médica.
1: Sí, es que además ahora el que tiene la mayor responsabilidad en el partido termina siendo Estudiantes. Yo no digo que Boca esté comodísimo con esta postura, pero el resultado lo avala y fíjate que sigue siendo el que maneja la pelota con más criterio.
0: Y se viene Blanco después de un pase fantástico de Delgado, no la entendieron, la recupera Merentiel, va a llegar Merentiel, llegó bárbaro, casi le comete penal Jakovic. Bueno, fuera del juego, levantó la... no sé si estaba fuera del juego, pero bueno, se animó en línea.
1: Sí, le está costando Merentiel, Es verdad que siendo delantero te puede tapar la boca en cualquier momento. Yo creo que estaba la rodilla de Merentiel en posición adelantada, pero es como que le está dando la razón al Vasco Rabarrena y a la dirigencia de Boca en esto de buscar en carácter de urgencia un número 9. Bueno, cerró Ener Valencia. Boca necesita un 9 que tenga un nivel acorde a lo que necesita Boca.
0: Y Vareiro le quedan 15, 20 días todavía, ¿no?
3: Sí, correcto, Nacho, sigue en plena recuperación en este mercado de pases. Ha sido una constante la búsqueda de Boca por el refuerzo del que llegue para el 9.
0: Sí, sueña con tenerlo
3: rápido.
0: Recordemos
3: que en el banco suplente está Edwin C3, jugador que también fue pretendido en otro mercado de pases y que no terminó llegando.
0: Claro, le va a quedar la pelota ahora otra vez a Boca en el fondo. A Blanco, Blanco para Aranda, Aranda para Blanco, Blanco la saca de fondo con Zurda. Muy larga la bocha a la zona de Eric Mesa, allí donde estaba Santi Núñez. Habla el cacique. Habla Medina con sus jugadores. Le da indicaciones, Pocho.
3: Sí, así es, trata de darle indicaciones a los jugadores que tiene más cerca, en este caso a Thiago Palacios, por ejemplo.
0: Sí, ¿cómo estás vos? Le dijo. 8:40, toca la pelota atrás ahora. A los puestos Rodrigo le va a quedar ahora nuevamente para pisarla y encarar a Pellegrino. A Pellegrino, Pellegrino para Montero, Montero para Pellegrino. Se va de a poquito despertando Boca en este segundo tiempo. Le va a quedar la bocha ahora en la mitad del terreno del juego. Va a jugar por la derecha, pasó bien Palacio, quería escalar, no puede. La recupera Blanco otra vez. Está flojo el partido, le va a quedar ahora nuevamente en la mitad del terreno. Estamos a Tipo Radio en el 103.1 del dial. 1-0 gana Boca. En estos primeros 10 minutos pasa bien Aranda, al suelo caía, no cobra nada. Se duerme Piovi, retrocede para Palacio, sale del fondo, pincha.
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0: Se viene Pérez, le ponía bien el cuerpo, correcto en la marca, correctísimo Blanco, Pablo.
1: Qué bien Blanco, ¿eh? Cómo le puso el cuerpo a Fabricio Pérez, lo sacó de eje.
0: Y otra vez la recupera Blanco, lo marca la Pérez. Flojito fue Pérez, la saca del fondo Casíbar.
1: Sí, coincido, liviano Fabricio Pérez, además dentro del área donde tenés que tener más presencia. Bien Lautaro Blanco y también bien Santiago Casíbar como complemento para llegar al cruce recién y rechazar.
0: La pelota la hará efectiva Boca sobre la izquierda en el lateral. 10 minutos, gana Boca 1-0 frente al pincha. Estamos en el 103.1 de la Quinta y por Radio. En la continuidad de la jornada, en un rato doble amarilla con las repercusiones, con conferencia de prensa del Vasco, también el cacique Medina, la palabra de los jugadores. Ah, por la derecha, Palacio se metió en el área, quería meter la pelota, no puede, retrocede ahora para Fabricio Pérez, que mete el centro del punto, pero la saca de cabeza, ahora le queda nuevamente hacia Aranda, que lo atendía en la pasada, y falta y tarjetita, me parece, ¿no? Bueno, cartulina, la presentamos.
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3: Primer amonestado en Estudiantes, primer amonestado del encuentro número 21, Ezequiel Piovi.
1: Salió lejos Piovi, es que estaba posicionado alto Estudiantes, entonces el volante central estaba a la altura del área. Cuando suelta la pelota el futbolista Zeneise, lo termina tocando abajo. Feo Piovi, bien Araza, porque era falta y por supuesto la tarjeta amarilla.
0: 11 minutos del segundo tiempo, saldrá del fondo Boca.
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0: Le va a quedar la pelota a Casíbar, juega largo por la derecha para que corra el pibe Flores, no va a llegar. La saca de fondo ahora Fabricio Jakovic. Larga con zurda, campo contrario. Y se defiende Boca, bien plantado. Y le dice, bueno, ¿qué pasa ahí? Una toma de catch le hicieron. Va jugando nuevamente por allí Aranda. Va tocando para Casíbar. Se hace dueño de la mitad de la cancha Aranda. Toca para Paredes. Paredes para jugar ahora nuevamente en la zona ofensiva con el pibe Flores. Lozano solo por la derecha. La va a sacar ahora Mesa. Va tocando para Carrillo. No puede, la tiene Casíbar y va. La baja de pecho, la controla, juega por la izquierda. Así la tiene otra vez Delgado. Delgado para Blanco, Blanco para Casíbar. Casíbar se metió en el área, la quería hacer rebotar, no puede. La manda rumbo lateral. Lateral para Boca en 2-1-0. Le gana el pincha.
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4: ¿Gana Boca, dijo?
0: Sí.
4: Gol de Cristian Pavón para el Gremio en la Copa de Brasil, que se está metiendo en cuarto. Le gana Mirasol 1-0.
0: ¿Cuánto argentino, cuánto conocido, no?
4: Bueno, en el Gremio, por ejemplo, está jugando Cristian Pavón y está jugando Juan Nardoni.
0: Mire usted.
4: Gol de Racing.
0: Sí, señor. Recién decía Gaby Rojas, titular en Cruzeiro.
1: El que no juega en Gremio es Leo Pérez.
0: Exacto.
1: Que puede ser refuerzo de Racing, o al menos Racing está
4: banco.
1: Bueno, interesado en el banco.
4: En este momento banco.
0: Mirá. Se viene por la izquierda, le va a quedar la pelota a Blanco. Blanco juega para Aranda, Aranda toca corto para Delgado. Se metió en el área y es buena, va Delgado, se cayó en el área. La saca de fondo ahora. Otra vez Santi Núñez, correctísimo también en la marca, igual que Blanco. La vuelve a recuperar Piovi. La baja de pecho, Paredes, Paredes para Casíbar. Va Casíbar, la entregó para Casíbar, la recupera Piovi. Se viene Piovi ahora, Piovi toca corto y va para Palacio. Y ahora se viene el pincha por la izquierda. 12-49. Juega para Piovi. Piovi por la izquierda ahora. La tiene por allí el Rulo Benedetti. Benedetti atrás para distribuir esa pelota en la mitad del terreno. La pisa, la controla, va Palacio. Palacio para Castro. Castro para la derecha. El pincha que sale del fondo.
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0: A pelota de Castro, Castro con un pase filtrado, no puede, la volvió a recuperar otra vez, le queda Lozano. A Lozano, carga la bocha de Lozano para buscar por allí la trepada de nadie. Flores a ningún lado, se metió otra boca ahora.
1: Sí.
0: Muy atrás le va a quedar la pelota al pincha. Que quiere empezar a ser protagonista del segundo tiempo, casi 15.
1: A ver, no está mal replegarse, Nacho, siempre y cuando después tengas la inteligencia necesaria como para saber en qué momento recuperar y salir rápido para lastimar. Por ahora, Boca es defenderse en su propio campo y le está costando salir de contra. Entonces termina siendo un trabajo incompleto.
0: Sí, señor, se va despertando de la siesta el pincha, va saliendo Boca del fondo, sí.
3: Vienen Edwin Tetré y Brian Aguirre, Estudiantes de La Plata.
0: Bueno, dos rapiditos arriba. Y quiere también la ley del ex Aguirre, va por la derecha, se viene Boca. Va el Xeneize con Acasiva, la marca de Palacios. No cobra nada, se viene Boca ahora, se duplica del fondo el pinche al centro. Pasadito para Aranda y es buena, se viene el segundo, Aranda. Va el segundo, Aranda enganchó, ahí está, ¡oh! Y por encima del travesaño. Lo tuvo Flores, Pablo.
1: Sí. Lo tuvo Flores, apareciendo con el costado izquierdo. La jugada nace de una recuperación de Acasíbar con una clarísima infracción contra Tomás Palacios. Si era gol de Boca, la iba a tener que revisar el VAR. Bueno, el VAR revisa siempre todas y cada una de las jugadas, pero lo iban a terminar anulando. Porque además, después de esa recuperación con falta, hubo un ataque directo y Flores hizo todo lo que pedía la jugada dentro del área. Fue hacia el medio para quedar bien perfilado y sacar el derechazo por arriba del travesaño. Entró muy de abajo, la tiró por arriba. Se encendió Boca, casi llega al segundo y se salvó Estudiantes.
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3: Se retiraron con la camiseta número 29, Fabricio Pérez, y con la 17, Joaquín Tobio Burgos. Ingresaron en su lugar con la 28 Brian Aguirre y con la 18 Edwin Cetré.
0: Se viene por la derecha, va el pincha ahora. Avanza Estudiante, la recupera Boca en el fondo con Pellegrino. La larga la pelota de Pellegrino. La vuelve a ganar de cabeza al pincha, pero la tiene Paredes. Paredes juega ahora para, bueno, al suelo. La tocaron la pasada al pibe Delgado. Falta para Boca.
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1: Cambios lógicos, los del cacique Alexander Medina. Tanto Fabricio Pérez como Tobio Burgos intentaron muchas veces, pero casi nunca lograron desnivelar. Necesita más presencia por afuera. Por eso la cancha del colombiano Cetré. Y también Brian Aguirre, uno que tiene un buen uno contra uno. Si entran bien estos dos futbolistas, Estudiantes puede crecer ofensivamente.
0: Y se viene ahora Delgado por la izquierda. Lo marca bien Estudiantes. Se está convirtiendo en un partido belicoso. 17, trabado con Mesa, que se queja en el suelo Delgado. 17 minutos, falta para Boca.
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0: Escucha, escucha a la gente de Boca que se levanta, que era el Duco. Va a caer la pelota en el área, va Boca, aquí en el segundo. Se viene el Soleil, se le va a pegar Paredes, volcado por la izquierda, va Paredes con el centro. Atención con esta. Boca va por el segundo. El centro del capitán de Boca. Toma distancia. Se frota las manos la platea. Se viene el centro de Paredes, muy pasado. El centro de Paredes, salida para Jacobi.
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0: En la salida la tiene Piovi ahora, levanta la camisa. 18 casi del segundo tiempo, gana Boca. Gana Boca 1-0 frente al pincha, estamos aquí en Disport Radio. Sale bien Piovi. La marca, la presión era delgado, no podía. El suelo, el que cae. Es un futbolista del pincha, 18 minutos, Boca. Boca se defiende ahora, Pablo.
1: Se defiende Boca. La infracción contra Thiago Palacios, que recibía en posición de enganche y ahora será el encargado de ejecutar este tiro libre. Quizás por arriba consiga Estudiante lo que por abajo no ha podido.
0: Le va a pegar Palacios, 18 minutos. Complicado el panorama. Va Palacios, va con el centro al segundo palo. De cabeza la vaca Santi Núñez, tampoco podía. Por así Palacios hace rebotar, se va lateral. Se la para el pincha por la derecha y en tres cuartos de cancha.
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0: Hará el lateral sobre la derecha. Mesa, el número 20 del pincha va Mesa. Ella juega rapidito ahora en la mitad del terreno. Aquí en el pincha por la derecha. Quiere ir al fondo y llega. Y va Palacio, la deja de taco ahora. Quería poner el cuerpo centro, no podía. La recupera Boca, se viene Delgado. A Boca, toca atrás la pelota para Paredes. Que largo la manda por la izquierda. Fantástico el pase, va a llegar, llegó. Se viene bárbaro Merentiel, va Miguelito, llegó bárbaro. Se viene Merentiel, es buena, va Boca. Ay, el pase de Merentiel insólito. El pase de Paredes fue un elixir, le va a quedar la pelota a Merentiel, atrás para Paredes, vuelve a darle la bocha a Merentiel y la vuelve a perder a Paredes toca la pelota ahora para Aranda para Paredes la tiene, pegale vos, se viene Paredes, la pinchó Paredes, bárbaro, no lo entendió Blanco, va a llegar Lautaro, llega Blanco, logra el córner, 10 para Boca, tiro de esquina para el Xeneize, se queja Blanco, me parece que fue córner.
1: Sí. Bien Lautaro Blanco, exigiendo a Mesa. Tal vez el pase de Paredes no había sido tan preciso, pero la insistencia de Blanco hizo que Boca, prácticamente de la nada, gane un tiro de esquina.
0: Va con el centro. Va a pegar Paredes a la pelota, 20 minutos. Se van acomodando los últimos plateístas, fanático de Boca, 20 minutos. Va a caer la pelota en el área, le va a pegar Paredes a la bucha. Aparece el centro cerrado y está, quedó bozando, pegale, se acomoda, no puede, tampoco va Delgado atrás la pelota, la bocha es de Edwin C3 la tira larga para que corra Palacio y le va a llegar, la recupera Boca, se viene Xeneize nuevamente, 20 minutos, aquí la Casíbar, atrás la pelota, la Casíbar para Montiro,
3: se viene Villa en Boca,
0: bueno, se viene Villa, habrá que ver quién sale, creo que Merentiel tiene todos los boletos, Pablo,
1: y sí, es de otras características. Si saca a Merentiel, perdería un poco de peso ofensivo, más allá del partido flojo de Merentiel.
0: Ah, por la derecha, va a llegar al fondo. Se viene Flores, el centro, la saca de fondo otra vez. Está defendiendo el pincha. La ida y vuelta, se puso lindo el partido, 21 tenemos.
1: Y la alternativa, Nacho, perdón, es que Flores, como vimos en el partido con Riestra, vaya de número 9. Bueno, se da esto, la salida de Merentiel. Presentamos el cambio.
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3: Se retira muy aplaudido el número 16, Merentiel ingresa con la 22, Sebastián Villa.
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0: A la cancha, Sebastián Villa. A ver si aparece el Villa que fue a buscar Boca. 21-20, va tocando la pelota. Se viene por allí otra vez. Aranda va a tocar la pelota. Bueno, la entrego mal. La recupera el pincha, va por la izquierda. Y a correr se viene. Desesperado, va por la banda. 21-30, la Aguirre cae al suelo. Paredes en todos lados. Paredes, Pablo.
1: Siempre apareciendo Paredes. Para los relevos. Para ayudar a sus compañeros. Para neutralizar a Estudiantes, para impedir que Estudiantes saque alguna contra. Siempre Paredes, una de las figuras del Xeneize.
0: Va Edwin C3, retrasa la pelota, va C3 para Mesa. A tocando Mesa la pelota. Atrás para que la juegue Núñez. Núñez para Palacio para Núñez. Núñez la tira larga ahora. al punto penal, la saca de cabeza Di Lolo, la completa por allí sin problema Lozano. Va jugando la bocha Piovi. En un rato se viene doble amarilla con Filler, con Cis, con Ludueña.
4: Yo le dije que llegaba temprano.
0: Y con Viera.
1: ¿Ya llegó?
0: ¿Quién?
4: Como Pedro Filler. Navaja, las manos en el bolsillo de su gabán.
1: Mira.
3: Nacho, y los otros que se vienen son el número 11, Facundo Farías, y el número 8, Gabriel Neves, se retira con la número 22. Va a estar saliendo Alexis Castro, y el otro que se retira es su número 10, Thiago Palacios, tercer y cuatro cambio en Estudiantes.
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0: Bueno, Palacios y Castro afuera, Farías y Neves. Gabriel Neves adentro, 23 minutos, contame ya, sí, contame.
4: Bueno, mientras tanto, Quilmes y Gimnasia de Jujuy están empatando 0-0, partido que pone al día la B Nacional. Atención que se modificó, hay una calentura bárbara en Olbois. El partido con Central Norte iba a ir el lunes próximo a las 20. Lo cambió la seguridad de la ciudad, va el lunes próximo, pero a las 3 de la tarde el debut de Fabián Nardoza.
1: Ah, cómodo para la gente.
4: El tema de la seguridad por el tema de las pintadas y las amenazas de la barra a los jugadores.
0: 24 minutos del segundo tiempo, Boca le gana 1-0 al Pincha.
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0: Le va a quedar la pelota a la mitad del terreno del juego, la recupera por allí, número 11 Farías, el que la tiene, es el futbolista Delgado, juega por la izquierda ahora para que la tenga Villa, toca rápido, se viene otra vez Delgado, la entrega mal atrás, presionando Carrillo, la vuelve a sacar del fondo, le queda el rebote, no puede, el que la tiene siempre, siempre Paredes. Por la derecha Paredes, su compañero que salva la pelota que se iba hacia el lateral. Bueno, se terminó yendo, 24 minutos, nos llega Flores que le aplaude igualmente a Paredes. Lateral para el Pincha por la izquierda, mitad de cancha.
1: Fue una secuencia de 5 o 6 pases mal dados, de imprecisiones de un lado y del otro. Veremos si cambia Estudiantes ahora con estas modificaciones. Algo distinto teníamos que ver en el equipo del cacique Medina. Y hasta acá está jugando un partido flojo.
0: Y se viene el Pincha por la izquierda y es buena. Y el centro. Ay, ay, ay, el centro. Papi. Un poquito largo, Benedetti, te quedó la cancha. 24 minutos. Salida de fondo para Boca. Y le gana 1-0 el Pincha.
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0: 25 minutos. La saca Boca del fondo con Montero. A Montero, Montero toca corto para Paredes. A su rodeo Paredes. Va jugando sobre la izquierda para Pellegrino. Pellegrino abre cancha para Blanco muy cerca del banco. Del Vasco Robarrena. Va tocando Blanco ahora. Larga la pelota para Casíbar. Aparece por detrás Flores, no podía. Recupera otra vez siempre Paredes. Larga la bocha de Paredes. Se la deja bárbaro por la izquierda Villa. Tiene campo para ir. Se viene Villa, la controla Villa, va a meter el centro, pase atrás la pelota, la entrega mal. Y la recupera Villa, Villa para Paredes, Paredes para Villa, Villa se viene por la izquierda, Villa para Aranda. La pisa, la controla, Aranda piensa, se viene Aranda, la marca de centro y Aranda. Aranda para Paredes, Paredes un poco más atrás ahora, para jugar con Blanco, Blanco por la izquierda para Villa. No hay nadie, no hay nadie de referencia de área en Boca. Va tocando la pelota para Aranda, es un rodeo, lo sacó a bailar a Piovi, se viene Aranda, la pisó. Villa pinchó para Villa, Villa no puede pasar. Bueno, fuera de juego, salida de fondo para el Pincha, 26 minutos, Pablo.
1: Otra vez un pase de Paredes, maravilloso. Jugando al espacio para Sebastián Villa. Ahora con el ingreso del colombiano, Boca puede aprovechar los espacios que indefectiblemente va a dejar Estudiantes en pos de llegar al empate. Juega siempre una referencia con la salida de Merentiel. Se tira por momentos Aranda de falso 9. Flores sigue estacionado a la derecha. Villa entró para jugar por la izquierda, en el mano a mano con Edwin Mesa.
0: 26 minutos. Gana Boca 1-0 frente al Pincha. Tranquilidad, le dice el Vasco. Llevamos bien en el resultado. Le va a quedar la pelota ahora. Otra vez a Di Lolo, que va a marcar un poco alto. Traba Di Lolo. Sigue Di Lolo. Bueno, cometió falta Di Lolo. Falta contra Farías. Tiro libre para el Pincha. 27. Tiro libre para Estudiantes, pelota.
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0: La pelota le va a quedar a la mitad del terreno. Se viene Piovi ahora. El único amonestado, ¿no?
3: Correcto, el único amonestado. Y en cancha también está.
0: Le va a quedar la pelota ahora. Otra vez a Delgado. Larga la bocha de Delgado. Va por la derecha. Tiene campo para ir. Flores se metió en la diagonal. Va Flores, le quiere pegar. Y está. Y está. Y está. Y está. Y afuera, increíble. no se puede creer el remate de Flores, lo tuvo Boca, Pablo.
1: Pero fue buenísima. Buenísima la jugada porque en dos toques Boca puso a un futbolista de cara al gol. Tanto elogiamos a Leandro Paredes, el pase de Milton Delgado, fantástico. Vistiéndose de Paredes justamente para jugar un envío largo, pero aprovechando la velocidad de Leonel Flores, empieza a regalarse, a desnudarse defensivamente Estudiantes. Esto lo tiene que aprovechar Boca con la velocidad de sus atacantes.
0: En el fondo le queda la pelota ahora. Otra vez al pincha, va saliendo con Palacio. Lo tiene por allí, por la banda, por la izquierda. A Benedetti. A Benedetti, la tiene Benedetti. Mira atento el panorama. Busca y encuentra el pase para Piovi. Va tocando Piovi, Piovi para jugar ahora. Otra vez con Neves, toca para Carrillo, pivotea para Piovi, Piovi juega por la izquierda para Benedetti, que la quiere bajar con la pierna zurda. Bárbaro, el pase para Faría, va a meter en el centro la carrera, al punto penal en la bolsa. Y se veía Montero, 28, Boca 1, el pinche 0.
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0: La tiene Flores, engancha Flores, se queja de todo. Arroba Reina ahora al sur. Bueno, va a tener la tarjetita. El futbolista de Boca, la presentamos.
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3: Bueno, segundo amonestado en el encuentro ahora. El amonestado es del lado de Boca, el número 19, Leonel Flores.
1: Es que el control largo le permitió al jugador de Estudiantes ganar la posición. Y en el envión lo terminó arrastrando Flores. Bien mostrada la tarjeta por Araza. Hasta acá de buen arbitraje, Nazareno.
0: Sí, señor. 21. A meter la pelota. A meter la bocha. Con prestancia quiere meter ese centro. Con la elegancia de su pierna derecha. Se entre, mete el centro al segundo palo. Lo quiere de cabeza. No puede, las manos del arquero. La bolsa Montero. Sale rápido Montero. Para Villa, para que corra Villa, para que despliegue el fútbol. Va Villa. A por la izquierda Villa. Al suelo iba Neves. Lo marca bien Neves. Fantástico la pelota, la tiene Piovi ahora. Juega rápido el pinche, se viene Estudiantes, va 29-20, gana Boca 1-0. Pasó bárbaro la marca ahora, pero la entregó muy mal para Aguirre, que no llegó. Salida para Boca por la derecha, lateral para el Solense, Pablo.
1: Bueno, está en otra frecuencia Aguirre. Cetré tampoco está aportando mucho desde su ingreso. Está con movilidad Facundo Farías. Está con ganas el ex Colón de Santa Fe. Lo tiene que aprovechar Estudiantes.
0: Le va a quedar la pelota en el fondo de Jakovic. Todo gesto de Arroba Reina. Enloquecido ahora el Vasco, Pocho.
3: Bueno, para dar indicaciones, Nacho. Y acá en la platea hay un amigo que lo encontró a Lario. De todo le dijo que no es lindo.
0: Se viene ahora por la izquierda, va Villa. No la entendió, va Villa. Ahora sí llegó. Pasó de caño, Villa le puso bien el cuerpo a Mesa. Se viene Villa, al suelo Mesa. La tiene Villa, adentro del área. Retrocede ahora. Otra vez para Delgado, Delgado para Paredes, fantástico el pase para, está habilitadísimo, se viene Villa, está habilitado. A Villa con el centro para Casíbar de cabeza, la saca Palacio, le queda el rebote a Edwin Cetré. Se viene Cetré ahora, tocando por la izquierda, no era muy difícil la bocha. La tiene Villa ahora, se viene Villa. Está un poquito más fino con la pelota, la recupera Paredes, no puede. La tiene Benedetti, la saca del fondo Benedetti con zurda, campo contrario. Para que aparezca en el fondo a marcar sin problemas otra vez Boca con Montero, Montero. Para jugar con Pellegrino, sale, sale Boca del fondo.
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0: ¿Le quedan cambios al pincha? ¿No le queda uno?
3: Le queda solamente un cambio, mientras que a Boca le quedan cuatro.
0: Bien. Le va a quedar la pelota en el fondo ahora. Otra vez al equipo Xeneize con Dilolo. Dilolo por la derecha para Lozano. A Lozano, Lozano para Dilolo. Retrocede de juego para el marcador central. Toca la pelota ahora para Delgado. Se da media vuelta, toca por la derecha. Para que vaya, para que avance, porque tiene campo para ir. Se viene otra vez Boca al Xeneize. Tocar la bocha ahora con Flores. Atrás la pelota para que la tenga el capitán. Se viene Leandro, va Paredes. Paredes toca la pelota ahora. Otra vez en el fondo. Está jugando para Pellegrino, la pincha, la controla Pellegrino, Pellegrino para Dilolo, se levanta la gente de Boca, 31-45 en un rato, doble amarilla con Feller, con Cis, con Viera y con Udueña, va tocando por la derecha, la gente enloquecida de Boca aquí en el Duco, en esta casa parcial, porque va a tener el partido también el próximo fin de semana, Pocho.
3: Respecto frente a Vélez y todavía queda por saber qué es lo que va a pasar en Copa Libertadores.
0: Bueno, lo revolearon a Paredes, ahí tarjetita la presentamos.
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3: Segundo amonestado en Estudiantes, tercero en el partido, el número 8, Gabriel Neves.
1: Lo levantó por el aire, Neves a Paredes. La típica falta, perdón el término, de caliente. Del mediocampista uruguayo que llegó a destiempo, Paredes sigue manejando los hilos de Boca.
0: 33 minutos, gana Boca, gana el Solís 1-0 frente al Pincha. En este complemento estamos aquí en el 103.1 del Dial. En el postergado de la fecha número 2 del Clausura, juega rápido por la izquierda ahora. Ya quiere bajar con el empeine y lo logra fantástico Villa. Va Villa por la izquierda, la marca de ese tren. No pasa nadie Villa, con falta. Será salida para Estudiantes.
1: Sí, está falto de confianza, ¿no, Villa? Desde su llegada a Boca, le está faltando ese cambio de ritmo, esa explosión. Que tanto vimos en el último tiempo Independiente Rivadavia de Mendoza, es como que muestra demasiada timidez cada vez que tiene la chance de encarar un marcador Villa.
0: Acá Sibar juega la pelota para el pibe Aranda, la tiene, la cuida Aranda, no se la quiso dar a Villa, a jugar para Flores, ahora lo tiene por hacia Paredes, Aleandro va a Paredes. Paredes piensa y va a abrir la cancha por la derecha, porque allí está Lozano. Jugando otra vez para Lozano, Lozano para Paredes, Paredes. La media vuelta y toca para Dilolo, Dilolo lo tiene por allí a Pellegrino, juega para él, para su compañero en la saga central. Va saliendo ahora otra vez para Montero, 33-33, 1-0. Le gana Boca el Pincha.
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0: Y Benedetti marca a Lozano y la manda rumbo al lateral, será para Lozano, será para Boca. En la zona ofensiva, a la altura del área grande que defiende el arquero Jakovic. Juega rápido para Akasibar. Toca la pelota ahora en la mitad del terreno. Se viene Boca. Se viene el Xeneize. Va jugando otra vez Paredes. Toca por la derecha. La figura Paredes, ¿no?
1: Sí, el mejor. Claramente el mejor de Boca. Otra vez.
0: La bocha de Flores. La entrega mal ahora. En la mitad de la cancha. La tiene Pincha. Va jugando sobre la banda derecha, al medio, al disco central, allí donde aparece otra vez Facundo Farías, que ha entrado bien en el partido. Caía del suelo, pero la falta es para Boca, la falta de Carrillo, la falta del capitán 35, Pablo.
1: Sí, entró bien Farías. El tema es que solo no puede jugar. La verdad no lo acompaña, ni Cetré, ni Brian Aguirre. Carrillo está cansado, por eso Estudiantes no genera situaciones.
0: Hay cambio en Boca, lo presentamos.
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3: Se retira aplaudido por todo el estadio el número 10, Tomás Aranda ingresa en su lugar. Con la 20, Alan Velasco, es el segundo cambio en Boca, le va a quedar, le van a quedar tres en una ventana.
0: Le va a quedar la pelota a los sobre la izquierda. Se mete Boca. Quiere el segundo. Está agazapado igualmente, lo espera, tranquilo le dice, tranquilo que acá estamos. Va jugando sobre la izquierda, a Blanco, se viene Blanco para Villa, la controla Villa. La controla el número 22 de Boca para Blanco para Paredes, Paredes levanta la cabeza, juega rápido, largo ahora, la entregó mal. Bueno, una se podía equivocar, va jugando para Neves ahora, el hombre de los bigotes. Juega la bocha para C3, C3 para Mesa, Mesa la quiere larga ahora, para que vaya Farías, la entregó mal. La vuelve a recuperar Blanco también entregó mal. Bueno, es un cúmulo de errores ahora, Pablo.
1: Sí, pero Estudiantes, Estudiantes ha conectado muy poco, se ha equivocado demasiado. En este segundo tiempo tuvo y tiene la responsabilidad de intentar llegar al empate porque es el que está perdiendo y no generó una sola situación de peligro.
0: Va jugando la bocha Piovi por la izquierda para Benedetti, 35-50, Benedetti para Piovi para jugar ahora. Otra vez para Aguirre por la derecha. Juega para Edwin Cetré. Aquí en el Cetré va a llegar al fondo. Va Cetré, se resbaló Cetré, increíble. Salida para Montero, contame Pocho abajo.
3: Bueno, por ahora da pocas indicaciones. El bajo Robarrena camina de una punta del otro del 43-0. Que lo tiene en el banco de suplentes del otro banco. El cacique manos en la espalda, mira al suelo, no sabe qué más cambios hacer.
0: La va a sacar del fondo Montero. En el banco a Boca, ¿qué le queda, Pocho?
3: En el banco a Boca le queda Bray, Pigal, Costa, Braida, Gorosito, Domenech, Alarcón, Zenón, Ángel Romero y Jiménez.
0: Bueno, va jugando sobre la izquierda ahora. Quería Velasco, no podía, la hacía rebotar. La pedía Velasco, Delgado, hizo la personal, 37, Boca 1, el Pincha 0.
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0: Se va a quedar la pelota en la mitad del terreno. Otra vez a Delgado, 37. Boca le gana 1-0 al Pincha. Está tranquilo el partido, Pablo, ahora no se apura Boca.
4: ¡De Quilmes!
0: Se equivocó, atención porque se viene Neves, le va a quedar a Neves la pelota, se equivocó en salida Boca. Ya voy, como Yassi, le va a quedar la bocha ahora sobre la banda izquierda. Boca Piovi, apertura sobre la banda otra vez, va a llegar al fondo, muy larga, llegó igualmente el centro de Benedetti, Montero con los puños. La despeja Montero, le queda a Casíbar y ahora se viene Boca, son 3-3 y la semilla está el segundo. Son 3-3 y va Boca. Iba Boca para cerrar la historia, va por la derecha con el pibe. Se viene Flores, va a llegar, enganchó, llega Flores del centro. A las manos del arquero. Salida de fondo para Jakovic, contame así.
4: Gol de Agustín Lavezzi, Quilmes le gana al líder de la zona B, Gimnasia de Jujuy, 1-0.
0: Y va por la derecha el Pincha, pasó a uno, pasó a dos, se la pueden sacar. Se viene Aguirre, va a tocar la pelota. Ay, Aguirre. Bueno, se entregó mal. En el suelo Aguirre.
1: Se arrancó como Messi y terminó como yo, Aguirre. Se sacó dos tipos de encima. Parecía que iba a ser la jugada de su vida. El ex Newell's y Boca terminó resolviendo muy mal con ese pase a Cetré demasiado largo.
0: Aparte, las... Sí, Pocho.
3: Me vienen los últimos cambios en Boca. Van a ingresar Kevin Zenón con la 21 y con la 23 Camilo Rey Domenech. Se retiran con la 19 Leonel Flores. Y ya te cuento quién es el otro cambio.
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3: Hago silencio para que escuchen los aplausos. Se va Leandro Paredes.

0: sale el capitán de Boca, Paredes, la gran figura que tiene el Xeneize. Algunos dirán, menos mal que volvió, ¿no?
1: Lo que sería este Boca sin Paredes. Jugador tremendo.
2: Y un nivel... viene al área el estudiante.
1: Otra vez muy, muy alto de Leandro Paredes. Figura sin ningún tipo de dudas en esta victoria parcial por 1-0 frente a Estudiantes.
3: La juega Messi en el Inter Miami frente a San Luis en la Leagues Cup.
0: Bueno, se va a venir Alario, sigue metiendo gente en ataque. Pero ¿quién se va a ir? ¿Mesa? ¿Benedetti? ¿O lo va a sacar a Carrillo? No para de meter gente en el área. La va a sacar del fondo ahora. Otra vez hace un equipo. Ancho Boca se viene por la derecha y va el Xeneize y se va por la derecha, le pegó el arco. Ay, el remate, mamita de Velasco. Salida de fondo para el pincha, Pablo.
1: Boca no le da referencias a los centrales de Estudiantes con la salida de Merentiel, el ingreso de Villa, después el ingreso de Velasco por Aranda. Es como que juega sin número 9. Deja los rapiditos arriba. A Velasco, a Villa, bueno, ahora Zenón con la salida de Flores. Y el último cambio en Estudiantes que presentamos.
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2: Y los aplausos a Paredes, a los silbidos, a Alario. Se retiró con la número 21, Ezequiel Piovi. Ingresó con la 27, Lucas Alario.
1: Bueno, termina Estudiantes con C3. Carrillo, Farías, Aguirre y Alario. Marca solamente Neves.
0: Puede ser un descontrol, eso va por la derecha ahora. Mete el centro, Mesa la saca bien. El fondo Pellegrino, le va a quedar la pelota. Delgado la vuelve a recuperar el pincha por la derecha con Mesa. Se queja la platea, va tocando la pelota ahora para Faría. Faría para C3, C3 para que la tenga Mesa. Mesa y el centro a nadie. La saca Pellegrino. Pellegrino va a jugar la pelota ahora para que salga Boca con Velasco. Va tocando la pelota por la derecha ahora. Avanza metros Lozano y va. Y se viene Boca, va a quedar mano a mano. Enganchó bien la marca, se venía por así por la derecha. Zenón no podía. La hace rebotar y al córner, tiro de esquina para Boca.
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0: 41-20, Boca le ganó 1-0 al pincha. Que busca ahora de cabeza. Ha llegado Domenech, llegó Villa, no llega nadie, ¿no? Está tranquilo Boca, a meter la pelota Zenón. ¿A quién se la doy? Dice Zenón, no hay nadie. Alguien que se acerque, muchachos, está Velasco también.
1: Sí, no quiere tomar riesgo, ¿no? Claramente Boca deja a los centrales defendiendo. ¿Para qué buscar el segundo si así está bien?
0: Va Zenón, Zenón para Velasco, Velasco para Zenón. La tiene Zenón, va jugando la pelota ahora. Sobre la derecha, otra vez para Camilo, Rey Domenech. Apertura para Lozano, Lozano para que la tenga otra vez, para que la cuide Rey Domenech. Le hacía rebotar, no podía. La tiene otra vez el pinche ahora. Se viene el equipo del cacique con Farías. Y va Farías, va por la izquierda. Va tocando la pelota ahora. Otra vez para Alario, la entregó mal Alario. En una de las primeras intervenciones se equivoca. Y la entrega, la recupera en el disco central. Va jugando así Neves. Neves para tocar con Alario. Alario en la apertura, va por la izquierda. Ahora 43 minutos tenemos el complemento. De cancha de la punta al medio. Quiere meter el centro. Bueno, ni centro en el arco. Por encima del travesaño Aguirre. Va, pita el remate de Aguirre. Salida para Boca, Pablo.
1: La verdad, intentó hacer el gol de su vida, Aguirre. En una jornada en donde claramente no está ni Aguirre ni el resto de sus compañeros. Como dicen los chicos hoy, con la flechita para arriba. Demasiado ambicioso Aguirre si quería colgarla del ángulo, pegándole desde tan lejos.
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3: El informe de Fernando Sisa, está perdiendo en 5 minutos el Inter Miami 1-0.
0: Bueno, está Sisa en el estudio.
3: Está Sisa siguiendo el partido.
0: Bien.
1: Llevó la correa.
3: Todo tiene.
0: Va tocando sobre la izquierda ahora, 44 minutos de segundo tiempo. Avanza por la derecha, va corriendo desesperado Mesa, va a llegar Mesa, la manda rumbo al lateral. Será para el pincha por la derecha.
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0: 44 minutos. Se exacerba la platea. Va con las manitos a meter la pelota Mesa. Mete la bocha Mesa al punto penal, la bajan de cabeza. La acompaña Carrillo, no puede darle las manos el arquero. Montero que primero la baja de pecho. No está mucho para cancelear Montero, me parece, ¿no? 44-15. Sale del fondo Boca.
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0: 44-30, ya me contás, Pocho, cuánto más se va a jugar. Le va a quedar la pelota ahora. Otra vez por allí, en la mitad del terreno, Casíbar. Enloquecido el Vasco, lo voltearon a la pasada, era Benedetti que se lleva la cartulina, la presentamos.
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2: Cuarto amonestado en el encuentro, el tercero de Estudiantes, el número 13, Gastón Benedetti.
0: Bueno, la falta contra Zenón, 45, ¿levantó el cartel o no?
2: No, todavía no levantó el cartel, se está acercando el cuarto árbitro, ahora sí, cuatro más.
0: Bueno, hasta los 49. 45 de 49, va jugando Villa por la izquierda ahora. Se viene Villa, va a llegar al fondo, enganchó bien, se viene Villa y va Boca. El centro de Villa, el segundo palo, muy pasado, le queda la pelota. Zenón no podía llegar Lozano con falta, Lozano. Con falta, querido. Saldrá del fondo el pincha, 45-30 de 49.
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0: Boca le gana 1-0 al pinche. Con este resultado, ¿cómo queda la tabla, Sassi?
3: Y con este resultado, Boca suma sus primeros 4 puntos en el campeonato y Estudiantes queda solamente con 3, sumando su segunda derrota.
0: Ah, por la izquierda ahora. Otra vez la tiene Benedetti con el centro, la saca de cabeza. Nuevamente Boca que se ha defendido en este tramo final. Va jugando a Casillas, va por la derecha para Zenón. A Kevin Zenón, Kevin para Lozano. 46 de 49 al medio de la pelota para que la tenga Rey Domenech. Atrás la bocha para Dirolo. Dirolo para jugar con Montero. Montero que sale del fondo.
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0: El tiro libre para el pinche Atlético Central. Va jugando sobre la izquierda ahora. La tiene Estudiante, la cuida. El Xeneize cuando la tiene. Mano, mano, mano. El futbolista pincha, salida de fondo para Boca. Salida de fondo para el Xeneize, Pablo.
1: Bueno, los cambios no mejoraron nada en Estudiantes. El equipo totalmente inexpresivo. Todo el primer tiempo se entendió un poco más. Ahora, en el segundo tiempo, con la responsabilidad de mostrar una imagen diferente, estando en desventaja, la verdad que terminó mostrando un nivel preocupante el equipo del Cacique Medina.
0: 47 de 49, la va a sacar Montero, se levanta la gente. Va ganando Boca 1-0, va ganando Xeneize, se lleva 3 puntos importantísimos en un partido chivo. Acá no le dice, quería enganchar, no podía. La vuelve a recuperar en el fondo Boca, que toquetea, que quiere cuidar esa pelota. La cuida como propia, va jugando Rey Domenech. Apertura por la derecha para Kevin Zenón, que entró bien, va Zenón. Zenón para Lozano. Lozano que no llegó a la pelota. El piso Benedetti, 47-30 de 49. La vuelve a recuperar Zenón, pero la manda rumbo a la lateral. Será para el pincha por la izquierda.
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3: Con esa victoria parcial, Boca alcanza en la tabla general la línea de Estudiantes. Queda a 4 de Independiente Rivadavia y Argentinos.
0: 48 de 49. Va a llegar al fondo Palacios. Trepa Núñez también, y van todos de 9. Le va a quedar la pelota en el fondo al pincha, va Núñez. Núñez para jugar ahora, otra vez con Neves en la apertura, sube la izquierda, va Estudiantes, va Benedetti. Juega un poco más largo ahora, para que vaya Aguirre tampoco, Aguirre. Mucho firuleta, Aguirre, 48-20 de 49, se va a terminar. Se va a terminar el partido, se levanta la gente, escucha, escucha, escucha, hincha de Boca.

0: 8:40, le va a quedar la pelota en el disco central, le va a quedar a Boca y el árbitro Lazo dice que no va más, ha ganado. ¡Ah! Boca le ganó a Estudiantes 1-0 el gol de Escacibar. Después de un centro de Blanco le dio la victoria y los tres puntos al Celense. Boca 1, el Pichá 0.
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